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0: Muy buenas noches, vamos con las noticias. La Secretaría Anticorrupción y Buen Gobierno impuso sanciones a 226 personas servidoras públicas por incurrir en faltas administrativas no graves como el incumplimiento de funciones, abuso de cargo y acoso. Las medidas aplicadas incluyeron 149 suspensiones, 55 inhabilitaciones, 43 amonestaciones y 5 destituciones a titulares de unidad, directores, subdirectores y jefes de departamento. La Secretaría de Hacienda y Crédito Público destacó que la inversión extranjera directa en México registró un nuevo máximo histórico en el primer trimestre de 2026, de más de 23 mil millones de dólares. Esto es un incremento del 10.4% en comparación con el mismo periodo de 2025. Organizaciones, colectivos LGBTI y activistas destacaron la celebración del primer matrimonio civil entre dos personas del mismo sexo en Bolivia, el de Fabiana Banzer y Scarlett Rocha, tras casi 4 años de lucha, perseverancia y esperanza para que su familia sea reconocida por la ley. De nuestro almanaque. El 19 de agosto de 1483, el Papa Sixto IV celebró la primera misa y la apertura oficial de la Capilla Sixtina en el Vaticano, tras casi 10 años de construcción sobre la antigua Capilla Magna. 25 años después, en 1508, el Papa Julio II comisionó al célebre artista Miguel Ángel la elaboración de los icónicos frescos de la bóveda, concluidos en 1512 para más tarde añadir el juicio final en la pared del altar. Para Noticentro informa Alicia Hernández.
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1: Muy buenas noches, vamos con las noticias. La Universidad Nacional Autónoma de México descartó cambiar las sedes asignadas para el examen presencial de control de ingreso a licenciatura. En las recomendaciones anexas a las citas individuales del examen, la institución señaló que la asignación se realizó mediante criterios de regionalización con el objetivo de reducir, en la medida de lo posible, los tiempos y costos de traslado. La jefa de gobierno, Clara Brugada, inauguró este domingo 9 de agosto la utopía Elena Poniatowska Amor, en la Alcaldía Coyoacán, un espacio para acercar el arte y especialmente la literatura a la comunidad.
2: Este gran espacio beneficiará a más de 30.000 personas de colonias cercanas. En esta utopía contamos con un centro comunitario para personas con Parkinson.
1: La Organización Panamericana de la Salud emitió una alerta epidemiológica para llamar a los países de América a reforzar la vacunación ante el brote de sarampión después de que los casos se han triplicado en comparación con el año pasado. De nuestro almanaque. El 9 de agosto de 2005, el transbordador espacial Discovery aterrizó con éxito en la base de la Fuerza Aérea Edwards, en California, tras completar una prueba de 14 días en el espacio. Esta fue la primera misión exitosa tras el trágico accidente del Columbia 2 años antes. Para Noticentro informa Alicia Hernández.
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0: Muy buenas noches, gracias por estar con nosotros hoy 9 de agosto aquí en La Hora Nacional.
1: Vamos a platicar sobre el Día Internacional de los Pueblos Indígenas que se conmemora hoy. Esta fecha es para reconocer la riqueza cultural, lingüística y el legado de los pueblos originarios de México y del mundo.
0: Y por supuesto tendremos nuestra Hora Naime, La Hora del Corazón, donde la niña Miranda Juárez nos compartirá un saludo en alguna lengua originaria de nuestro país.
1: Conoceremos cómo la estrategia Atención a las Causas de la Violencia fortalece las oportunidades mediante actividades culturales, deportivas, educativas y comunitarias.
0: Como el Día Internacional de la Juventud se conmemora el próximo 12 de agosto, conoceremos la historia de Valentina. Ella es la ganadora más joven de la Medalla al Mérito Juvenil 2026 y creadora de El Espacio de Valentina, conversando con expertos.
1: Además, reconoceremos el logro del ciclista mexicano Isaac del Toro, que con apenas 22 años consiguió un histórico tercer lugar en el Tour de France, demostrando que nuestra juventud también brilla en el deporte.
0: En nuestros flashazos hablaremos del programa Fertilizantes para el Bienestar. Si trabajan en el campo o quieren conocer cómo tener este apoyo, quédense con nosotros. Empezamos.
1: Hoy les vamos a presentar música de la soprano Edith Ortiz, originaria de Oaxaca y hablante de la lengua mixteca. Su trayectoria la ha llevado a escenarios nacionales e internacionales muy importantes.

0: Cada 9 de agosto se conmemora el Día Internacional de los Pueblos Indígenas, una fecha para reconocer la diversidad cultural, los conocimientos ancestrales y la enorme aportación de los pueblos originarios.
1: México tiene una de las mayores riquezas lingüísticas y culturales del mundo. Conocer, respetar y preservar este patrimonio es una tarea que nos toca a todas y a todos. Vamos a ver y escuchar una cápsula sobre esta fecha.
0: Cada lengua indígena es una forma única de entender la historia, la naturaleza y la vida comunitaria. Precisamente para reconocer esta diversidad, este año se celebra la 10ª edición de la Feria de las Lenguas Indígenas Nacionales 2026, que por primera vez además va a tener como sede el estado de Durango.
1: Este cambio de sede también busca acercar la feria a las comunidades del norte del país y visibilizar la diversidad cultural de esa región. Como parte de las actividades habrá un ciclo de cine dedicado a las miradas de los propios pueblos originarios. Y para conocer más, hoy nos acompaña Iris Villalpando, documentalista audiovisual yoreme, quien participa en este espacio cinematográfico. Iris, bienvenida a la Hora Nacional, qué gusto tenerte por acá.
2: Muchas gracias, cha.
0: Oye, 10 años ya de la feria, es un aniversario muy importante. ¿Qué significa estar cumpliendo una década entera?
2: Imagínese lo importante que es, porque en esta feria convergen muchas lenguas y todos los creadores conviven y comparten de qué es lo que se está haciendo en el norte, en el sur, en el centro. Y la importancia de que se esté realizando en Durango es por lo mismo, porque las lenguas del norte y del noroeste son menos visibilizadas. Hay más producción en la zona de Oaxaca, Chiapas, o sea, la zona sur. Entonces, por eso es la importancia de que se realice en Durango y ahí estamos felices compartiendo con las demás lenguas y me va a tocar participar allí y acompañarlos como realizadora audiovisual yoreme desde Sinaloa para compartir con los demás.
0: Y justo para ti como documentalista, ¿qué papel tiene el cine para tanto preservar como fortalecer y difundir una lengua indígena para las nuevas generaciones sobre todo y para personas de otras lenguas y de otras culturas?
2: Te voy a hablar desde mi experiencia. Sí. Yo empecé a hacer cine porque soy un hablante pasivo. Hay hablantes activos, hablantes pasivos. Los activos son los que se comunican, no tienen problemas, crecieron con la lengua. Los pasivos son los que, por desgracia, existe esta realidad en México y en los pueblos indígenas de que crecen los niños con el español, con un sistema ajeno, pues, a la cultura de los padres. Entonces, esa es la importancia. Porque este padecimiento, el que tengo yo lo llamo padecimiento porque duele no ser hablante y además en la misma comunidad a veces te juzgan porque te pronuncias que eres perteneciente a un pueblo originario pero no tienes la lengua, así como que estás incompleto así entre nosotros mismos, hay una cierta discriminación. Entonces, desde allí yo, con ese dolor, empecé a hacer realización documental, pensando en conocer la lengua y también llevar la lengua que ahorita existe, que ahorita ha resistido todos estos años de indiferencia y de despojo, llevar al futuro esta lengua. Eso, por eso es importante para mí seguir documentando en nuestra lengua yoreme.
0: ¿Puedes compartir dónde podemos encontrar más información sobre la feria?
2: Creo que pueden encontrar esta información en las páginas oficiales del INALI, del Instituto Nacional de las Lenguas Indígenas.
0: ¿Y tus redes sociales?
2: Son Iris Villalpando y cada documental que he realizado tienen su propio canal en Facebook, en YouTube. Algunos están en lengua yoreme y otros están en español, pero yo creo viendo la referencia a Iris Villalpando van a encontrar lo que se ha creado.
1: Iris Villalpando, pues muchísimas gracias por visitarnos aquí en La Hora Nacional. Un gusto tenerte por acá.
2: Muchísimas gracias, encantada. Pensé que sería más difícil y estoy muy tranquila.
1: La sala de tu casa, la casa de todos los mexicanos aquí.
2: Muchísimas gracias.
0: Gracias a ti por venir y gracias a todas las personas que nos acompañan aquí cada domingo. Quédense con nosotros. Bueno, pues nos da muchísimo gusto darle la bienvenida una vez más a nuestra muy querida Miranda Juárez para una edición más de La Hora Naime. Miranda, ¿cómo estás? Qué gusto platicar contigo otra vez.
3: Maguiepe, un gusto igual, Leos.
0: Maguiepe, Miranda.
1: Oye, ¿y de qué nos vas a platicar hoy, Miranda?
3: Este tema es muy importante para mí porque es un día muy conmemorativo, que es el 9 de agosto.
1: ¿Qué se conmemora, Miranda?
3: Se conmemora el Día Internacional de las Lenguas Originarias.
1: Pues súper importante día.
3: Muy importante.
1: ¿Y cómo lo vamos a festejar?
3: Lo vamos a festejar con muchas culturas y también con una feria que se hará en Durango.
0: Ah, es una feria donde se da a conocer un poquito más sobre nuestras lenguas originarias.
3: Exacto.
0: Y hoy nos vas a presentar saludos en más de una lengua porque es un día especial, ¿no?
3: Nada, es una lengua.
0: Como ya estamos grandes, no nos aprendemos tan rápido y tan fácil las cosas, entonces mejor de una en una.
3: Pero también hay que expresarnos muy bien, porque los pueblos originarios nos enseñan la riqueza cultural que tenemos nosotros. Y más importante es porque ellos nos las dieron. Nos enseñan además a respetar la naturaleza, a respetar todas nuestras tradiciones.
0: Porque una lengua no nada más es un idioma, es una forma de conocer a una cultura entera.
3: Exacto.
0: Sí, es súper importante.
1: ¿Y entonces con qué vamos hoy?
3: Vamos con la lengua Jujmi, que es el chinanteco. Vamos a la cápsula. Adiós.
1: Vamos.
4: Hola, soy Owen, de la comunidad de Santiago Comaltepec, Islán de Juárez, Oaxaca.
5: ¿Saben que los pueblos originarios son muy importantes? Los enseñan a cuidar la tierra, los ríos y las aves. Por supuesto, nos enseñan a hablar la lengua originaria. Hoy les quiero enseñar a saludar en Jujmi chinanteco. Repitan conmigo, Yikaba. Otra vez, Yikaba. Una vez más, Yikaba. Hoy la hora nacional se convierte en Naime, tiempo del corazón.
0: Y hablando de nuestros pueblos originarios, vale la pena recordar que aunque ya terminó la Guelaguetza 2026, esta gran fiesta de Oaxaca nos volvió a demostrar por qué es una de las celebraciones culturales más importantes de México.
1: Durante julio, miles de personas conocieron las expresiones de 16 culturas indígenas y del pueblo afromexicano. Fue una auténtica muestra de la riqueza y diversidad de nuestro país.
0: La Guelaguetza va mucho más allá de la música y la danza. Su nombre significa compartir y ayudar al otro. Y esto se refleja en las calendas, la gastronomía, las artesanías y las tradiciones oaxaqueñas que comparten con México y el mundo.
1: Este año, además, la diosa Centeotl fue Enid Azucena Torres Agustiniano, representante del vínculo entre la tierra, la cultura y la identidad de Oaxaca.
0: La fiesta ya terminó, sí, pero nos deja una gran enseñanza. Que nuestras raíces siguen vivas cuando las conocemos, las valoramos y las compartimos.
6: Flashazos del bienestar.
7: Fertilizantes para el bienestar. ¿Conoces el programa Fertilizantes para el bienestar? Este programa entrega fertilizantes gratuitos a productoras y productores de pequeña y mediana escala para fortalecer la producción de alimentos. Si quieres saber si eres beneficiario o conocer las fechas y centros de entrega en tu estado, consulta la información oficial en www.gob.mx/agricultura.
6: Flashazos del bienestar. 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
0: Hay iniciativas que buscan construir la paz desde otro lugar, no solo con acciones de seguridad, sino también fortaleciendo las comunidades y atendiendo las necesidades de las familias.
1: Un ejemplo es el Tianguis del Bienestar, que lleva gratuitamente ropa, calzado, telas, mochilas, platos, enseres domésticos, paraguas y otros artículos nuevos de primera necesidad a las comunidades que más lo requieren.
0: Tan solo en Guerrero ya se han hecho 17 jornadas en 16 municipios, beneficiando a más de 54.500 familias.
1: Y si lo vemos a nivel nacional, este programa ha llegado a 801 comunidades de Guerrero, Oaxaca, Puebla y Michoacán, donde se han distribuido más de 3.400.000 artículos para más de 400.000 personas.
0: Otra iniciativa es Sí al Desarme, Sí a la Paz, que busca que la población entregue de forma voluntaria y anónima las armas que tenga en casa a cambio de un apoyo económico.
1: El objetivo principal es prevenir accidentes y reducir los riesgos dentro de los hogares. Las armas se destruyen en el momento en que son entregadas.
0: Además, las niñas y los niños también pueden participar intercambiando juguetes bélicos por juguetes didácticos. Esto busca fomentar valores como el diálogo, la solidaridad y la cultura de paz.
1: En Guerrero, este programa ya recorrió 11 municipios donde se han retirado 165 armas de fuego, más de 5.000 cartuchos y 102 cargadores.
0: Y a nivel nacional, la ciudadanía ha entregado 11.738 armas, entre ellas 6.456 armas cortas, 3.422 armas largas y 1.860 granadas.
1: Estas son acciones que buscan que la paz también se construya desde la vida cotidiana, fortaleciendo el tejido social, promoviendo la convivencia y generando comunidades más seguras para todas y para todos.
0: El deporte siempre nos da grandes historias. Por ejemplo, la del ciclista mexicano Isaac del Toro, que con apenas 22 años consiguió el tercer lugar en el Tour de France.
1: Este resultado histórico confirma el enorme potencial de las nuevas generaciones de deportistas mexicanos. Vamos a ver y escuchar una cápsula sobre el ciclista.

0: querido, me levanto porque México celebra, porque será para Latinoamérica este segundo lugar. ¡Qué solvente, qué sobrado, qué fuerte, qué grande! Es Isaac del Toro, el segundo para Isaac.
1: 22 años tiene Isaac. Mejor ciclista joven, ¿no?, del mundo.
0: México, me levanto.
1: Y tercer lugar en el Tour de Francia.
0: El campeón joven del Tour de Francia. Conocer el valor de sus compañeros. Aquí está un gladiador mexicano. Con ustedes, Isaac del Toro, con los cuernos arriba y la embestida. Campeón joven del Tour de Francia.
2: Cada 12 de agosto se conmemora el Día Internacional de la Juventud, una fecha que sirve para reconocer el papel de las nuevas generaciones, no solamente como protagonistas del presente, sino también del futuro.
3: Y hoy vamos a conocer la historia de una joven que con apenas 12 años ya creó un espacio para acercar la ciencia y la cultura a muchísimas más personas. Ella es Valentina, ganadora de la medalla al mérito juvenil, de hecho es la ganadora más joven de esta medalla, y creadora del espacio de Valentina Conversando con Expertos, una plataforma donde entrevista a especialistas de diferentes disciplinas. Valentina, bienvenida a Hora Nacional, qué gusto tenerte por acá.
4: Muchas gracias por aceptarme, el gusto es mío.
2: A ver, ya fue hace mucho tiempo, pero yo me imagino cuando yo tenía 12 años, ni por aquí se me hubiera pasado tener un proyecto como el que tienes tú, en el que de verdad llevas un montón de tiempo platicando de unas cosas increíbles con gente extraordinaria. Y que me parece un proyectazo, la verdad, muchas felicidades por todo tu trabajo.
4: Gracias.
2: Y obviamente también por la medalla al mérito juvenil.
4: Sí, justo la, por aquí anda.
2: Ahí nada más,
3: ¿ah,
2: la trajo
3: sí?
2: A pasar.
4: Sí, por aquí anda la medalla.
3: Ah, para la gente que nos está viendo en redes sociales o en televisión, aquí
2: mira,
3: está hermosa, muchas felicidades.
2: Y queremos preguntarte obviamente cómo nació el espacio de Valentina Conversando con Expertos y qué te motivó a crear este espacio.
4: O sea, al principio, como en el año 2024, que fue cuando fui construyendo la idea del podcast, pues estaba muy de moda que todos querían ser youtubers, pues yo no fui la excepción en ese momento. Entonces justamente lo que pasó es que mi mamá y yo empezamos a construir esto en base de que yo tenía ese afán de la curiosidad de ver por ahí qué hay en el mundo. Entonces pues ahí fuimos construyendo la idea del podcast del espacio de Valentina, y pues ahí ya fuimos entrevistando a nuestros primeros expertos y ya se fue desarrollando en la comunidad que hemos construido hasta el día de hoy.
2: Ay, yo creo que mucha gente que pensaría que esas figuras a las que de repente entrevistas pues no iban a platicar con alguien de tu edad.
4: Uh-uh.
2: Y que si acaso pues habría que, ya sabes, hacer muy simples las respuestas porque no vas a entender. Y me encanta cómo todo lo contrario, y que todos quieren platicar contigo y además no bajan el nivel de sus respuestas por estar hablando con una persona más joven. Y eso creo que es una cosa importantísima, que habla ya de una manera distinta de relacionarse entre distintos grupos de edad en internet. ¿Tú cómo te sientes siendo, digamos, como la que está entablando estas conversaciones?
4: Me siento muy bien, la verdad, en conversar con mis expertos. Me llevo muy bien con todos. Entonces, pues se me hace muy fácil entablar la conversación con cada uno de ellos. Y aunque parezcan serios algunos, son muy buena onda. Y siempre están dispuestos a, pues, a darme este tipo de respuestas a todas mis preguntas. Y pues eso es lo que ha ido generando el podcast.
2: Claro.
3: Claro, ellos tienen el conocimiento y tú tienes las preguntas.
4: Uh-huh.
3: Pero creo que son las preguntas de muchas personas a través de ti, ¿no? Y eso es bien importante y creo que es lo que ha logrado que generes comunidad.
2: Creo que lo que nos corresponde es felicitarte por todo tu trabajo y que sigas encontrando todo el éxito, no solamente con el programa, sino con todas tus iniciativas, y que sepas que eres un ejemplazo de todo lo que significa el Día Internacional de la Juventud y como todo lo que todos tenemos que pensar en exaltar en una fecha como esta. Y te agradecemos mucho que hayas venido a la Hora Nacional. Te queremos preguntar tus redes sociales para que la gente te pueda seguir, si las tienes.
4: Sí, pues estoy en todas las redes sociales, principalmente en Spotify y YouTube, en todas como el espacio de Valentina. Y en Spotify y YouTube el nombre completo es el espacio de Valentina Conversando con Expertos.
2: ¿Y tus redes sociales como TikTok, Instagram y así?
4: El espacio de Valentina.
3: Buenísimo, Valentina. Pues muchísimas gracias por venir aquí a la Hora Nacional a platicar con nosotros.
4: Muchísimas gracias a ustedes por entrevistarme.
3: No, bueno, y gracias a ustedes por estar con nosotros. No se vayan, por favor.
5: Nos da muchísimo gusto darle la bienvenida hoy a Naomi Fuentes. Ella es la Coordinadora General de Educación y Divulgación de la Profeco y nos va a platicar de algo que le debe de interesar a todas las familias mexicanas que tienen hijas e hijos que están a punto de regresar a clases, porque sabemos que eso cuesta un montón de dinero y de repente saber qué elegir y cómo cuesta trabajo. Entonces, hoy vamos a platicar de un evento increíble.
6: Súper importante y es de mucha utilidad para las familias mexicanas porque pueden cuidar el presupuesto, pueden tomar mejores decisiones a la hora de consumir. Y justamente esta feria de regreso a clases Profeco, la intención que tiene es apoyar a las familias mexicanas. Tenemos un montón de cosas que vamos a traer en esta feria, útiles escolares, mochilas, uniformes, libros. Tenemos servicios, va a haber certificados médicos, que además siempre es importante actualizarlo y en la escuela lo piden. Y también vamos a tener revisiones dentales, cortes de cabello gratis y también tenemos actividades educativas y culturales, que ustedes seguramente se acordarán de cosas.

0: No es la primera vez que se hace esta feria.
1: Esta es la segunda edición que hacemos. El año pasado tuvimos mucho éxito y nos dio mucho gusto y mucha alegría porque recibimos a más de 8,000 personas en la feria. Solo fue un día. Entonces, bueno, este año quisimos mejorar el esfuerzo y entonces vamos a tener 2 días de feria, del doble de proveedores, por supuesto, y 2 pisos para dar más espacio a las familias. Y también es algo súper bonito, tenemos a un divulgador de la ciencia que quizás lo conocen, es Rafa Carvajal.
0: ¿Cómo no?
1: Rafa va a acompañarnos para hacer dinámica con las niñas y los niños y explorar como algunos ejercicios de ciencia.
0: Oye, y dime una cosa, ¿en esta feria uno nada más llega así nada más a... ¿Es en Expo Reforma?
1: Es en Expo Reforma.
0: ¿Y puedes entrar así nada más?
1: Sí, es entrada gratuita.
2: Perfecto.
1: Entonces, desde las 9 de la mañana hasta las 6 de la tarde, el año pasado nos tocó que había gente formada antes de que abriéramos el espacio, entonces bueno, quisiéramos también que este año, que muchas familias nos acompañen.
0: Y entiendo también que esta feria es nacional.
1: Es nacional, exactamente, tenemos ahorita ya 55 ferias que estamos organizando, algunas ya iniciaron a partir del 31 de julio, y bueno, van a estar hasta el 4 de septiembre, tenemos en todos los estados. Y justamente para que las familias sepan dónde van a estar, pues les invitamos a consultar nuestro sitio web de Profeco y van a encontrar el banner con el sitio web de las ferias, van a encontrar el mapita, van a ubicar la dirección, los horarios y demás, y todo lo que pueden encontrar en cada feria.
2: Recuérdanos nada más, entonces la dirección web es...
1: Es www.profeco.gob.mx. Y ahí van a encontrar el banner que los lleva al micrositio de la Feria de Regreso a Clases.
2: Buenísimo. ¿Redes sociales?
1: Tenemos TikTok, tenemos Facebook, tenemos Instagram, todo es Profeco, lo pueden buscar como Profeco Oficial. Igual en nuestro sitio web pueden encontrar todas las redes. Y me gustaría contarles que en nuestra revista del consumidor del mes de agosto es un número dedicado al regreso a clases.
2: Ajá.
1: Y entonces tenemos un estudio de calidad de útiles escolares. Está muy completo, les va a servir, es una gran guía para las familias, para que puedan comparar precios, para que puedan comparar la calidad de los productos.
0: No es por nada, pero además me parece que en ese número salimos tú y yo haciendo el platillo sabio.
1: Exactamente.
0: Además, es un número completísimo, el de agosto.
1: Ahora lo voy a...
0: Siento que vi por ahí la tuna de la vizcaína, que recuerdo muy bien.
1: Te invitamos a descargar la revista del consumidor, es gratis. También la pueden conseguir en las librerías del Fondo de Cultura Económica. No tiene costo tampoco. Queremos acercar el conocimiento y la educación para un consumo informado a todas las personas.
0: Pues muchísimas gracias, Naomi, por haber venido a compartir esta notición con todo
1: gracias
0: el público de la Hora Nacional.
1: Muchas gracias a ustedes.
2: Nos vemos en totalmente la feria y nos seguimos viendo aquí en la Hora Nacional. Su trayectoria la ha llevado a escenarios nacionales e internacionales muy importantes. La soprano Edith Ortiz, originaria de Oaxaca y hablante de la lengua mixteca.

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0: Y así llegamos al final de la primera parte de este programa dedicado a las juventudes. Esta etapa de la vida es en la que aprendemos un montón y nos preguntamos todo el tiempo quiénes somos y qué queremos construir.
1: Efectivamente. Y hablando de esa construcción que hacemos durante la juventud, ahí les va una frase de un poema de Mario Benedetti que dice así: no te rindas, por favor no cedas. Es un mensaje que sigue vigente para todas y para todos. Hay que tener paciencia, esfuerzo y mucho valor.
0: Nos vamos, pero antes queremos mandarle un saludo a quienes nos escuchan por todo el país. Un abrazo hasta Torreón, Coahuila, para Alicia BFG, a José Luis Hernández Álvarez y a Gerardo Domínguez.
1: También a Mariana López de Morelia, a Carlos Hernández de Acapulco, a Sofía Ramírez de la Ciudad de México, a Roberto Martínez y a todas las personas que cada semana nos acompañan aquí en La Hora Nacional. Muchísimas gracias por estar con nosotros. Nos escuchamos la próxima semana.
0: Sigan escribiendo, porque nosotros los leemos en YouTube, Facebook, Instagram, TikTok, X, Spotify y en los mensajes del número telefónico 55-34-83-42-39. 55-34-83-42-39.
1: También nos pueden mandar un correo a la siguiente dirección: lahoranacional@segov.gov.mx.
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0: Ya regresamos a la segunda parte de La Hora Nacional y tenemos más información, cultura, salud y recomendaciones para ustedes.
1: Les vamos a contar quién fue Julia Jiménez González, traductora y promotora de la lengua náhuatl, y cómo su trabajo fue importantísimo para preservar esa lengua.
0: También tendremos un nuevo flashazo del bienestar con recomendaciones de la Secretaría de Educación Pública sobre los útiles escolares y el regreso a clases en el marco de la nueva escuela mexicana.
1: Hablaremos sobre cómo tomar algunas decisiones importantes con un especialista en materia notarial.
0: Además, vamos a tener recomendaciones para prevenir enfermedades renales y cuidar nuestros hábitos de salud.
1: En nuestra sección cultural, les presentaremos la obra de teatro Algodón de Azúcar, que explora la relación que los adultos tenemos con nuestra infancia.
0: Y vamos a platicar de la obra de teatro Sabrosa, que busca entretener, generar incomodidad, crítica y reflexión social. Todo esto y mucho más en la próxima media hora. Hoy, en el Día Internacional de los Pueblos Indígenas, queremos reconocer a las personas que han contribuido a preservar la riqueza cultural y lingüística de México. Vamos a recordar la trayectoria de Julia Jiménez González, traductora, escritora y una de las grandes promotoras de la lengua náhuatl.
2: Julia Jiménez González, conocida como Luz Jiménez, fue una destacada traductora, escritora, promotora de la lengua náhuatl y modelo de artistas. Nació el 28 de enero de 1897 en Milpa Alta, Ciudad de México. Desde su infancia aprendió náhuatl y español en el entorno familiar, formación que contribuyó al desarrollo de una estrecha relación con la lengua y cultura de su comunidad. Julia Jiménez sufrió las consecuencias de la Revolución Mexicana. El 15 de octubre de 1916, su padre y sus tíos formaron parte del grupo de hombres a quienes los carrancistas asesinaron en el atrio de la iglesia de Milpa Alta. Julia tuvo que mudarse junto con su madre y sus hermanas a Santa Anita, Zacatlamanco, hoy un pueblo de Iztacalco. Sobre el origen de su trabajo como modelo de artistas existen dos versiones. La primera sostiene que el pintor Fernando Leal la propuso como modelo para la Escuela de Pintura al Aire Libre Chimalistac. La segunda señala que ella misma acudió a la Academia de San Carlos y tuvo la posibilidad de posar para artistas. Jiménez sirvió de inspiración para la maestra rural de Diego Rivera, Cortés y la Malinche de José Clemente Orozco y la Fuente de los Cántaros de José María Hernández Urbina. También fue retratada por otros destacados artistas como Jean Charlot, Fernando Leal, David Alfaro Siqueiros, Tina Modotti, Rufino Tamayo y Pablo O'Higgins. Así se convirtió en una de las figuras más emblemáticas del arte mexicano postrevolucionario. Hacia 1929 inició su colaboración con el lingüista estadounidense Benjamin Lee Whorf como conocedora de la lengua y cultura náhuatl. A partir de esta experiencia, Luz se consolidó como una colaboradora de diversos antropólogos, lingüistas e historiadores interesados en la lengua y tradición náhuatl. Además, participó en la recopilación de testimonios y textos en náhuatl que documentan la memoria colectiva de Milpa Alta. Luz Jiménez falleció el 28 de enero de 1965, a consecuencia de un trágico accidente vial, dejando un importante legado como símbolo de la mujer indígena en el arte mexicano, pero también como traductora, narradora y transmisora de la tradición oral náhuatl. Como observó Miguel León Portilla, Luz Jiménez posiblemente ha sido la persona que más ha contribuido con su palabra al rescate de relatos en náhuatl.
0: Los riñones son órganos fundamentales para nuestro organismo. Ayudan a eliminar toxinas, regulan la cantidad de agua en el cuerpo y contribuyen al equilibrio de distintas funciones vitales.
1: Y para hablar sobre la importancia de la prevención, los factores de riesgo y los principales cuidados de las enfermedades renales, nuestro compañero Orlando Abad platicó con el doctor John Hernández Flores.
3: Es momento de hacer conciencia, sentirnos, entender que nuestro cuerpo funciona de muchas maneras. En La Hora Nacional siempre tenemos información que le ayuda a todo México para saber por dónde empezar con el cuidado de los riñones. Esta noche nos acompaña el doctor John Hernández Flores, médico internista, nefrólogo. Además es coordinador de la Unidad de Educación para la Salud del Instituto de Ciencias Médicas y Nutrición Salvador Subirán. ¿Es correcto, doctor?
4: Así es correcto completamente.
3: Bienvenido a La Hora Nacional.
0: cáncer.
3: Oiga, estábamos platicando antes de entrar al aire la importancia de saber qué son los riñones y de entrada saber hasta dónde están.
4: Muchas gracias por la invitación. Y sí, yo creo que todo parte desde ahí, o sea, saber que, cuál es la función de estos dos órganos. Tenemos dos, habitualmente son dos riñones, uno izquierdo, uno derecho. Literalmente están en la parte posterior, en la zona de la espalda, y tienen el tamaño de un puño. Literalmente tu puño, ese es el tamaño de tus riñones. Su función principalmente, que la mayoría conocemos, es un filtro que limpia la sangre, procesa al menos 180 litros de sangre al día y se elimina toxinas, también regula líquido, electrolitos, pero tiene otras funciones, por ejemplo la producción de literalmente la sangre, los eritrocitos, y también regula la calidad del hueso, entonces súper importante.
3: Son vitales, sin riñones sencillamente no vivimos o vivimos bajo unas condiciones muy difíciles. ¿Cómo es que se empiezan a deteriorar nuestros riñoncitos?
4: Literalmente existen más de 100 condiciones que pueden afectarlos. Hay condiciones hereditarias como la poliquistosis renal, también hay algunas como inmunológicas, hablamos de lupus y otras condiciones que los pueden dañar, pero también existen algunas muy comunes que vemos en la población como la hipertensión arterial,
3: claro,
4: la diabetes, que son muy frecuentes y son las principales causas de daño. Otras, por ejemplo, los cálculos o las piedras renales también los dañan, y las infecciones. Infecciones de vías urinarias también generan daño.
3: Oiga, Doc, a ver, dijo dos enfermedades importantes y que prevalecen mucho en nuestro país, diabetes e hipertensión. ¿Cómo hay que cuidarnos? ¿Cómo le hacemos para que los riñones no se dañen tan rápido?
4: Pues yo empezaría con esto, o sea, la concientización. Y número dos, que el daño es progresivo. Cuando dan síntomas, hablamos de que ya se perdió un 60 o 70% de su función. Es una enfermedad silenciosa. Puedes estar con problemas renales y no vas a tener ningún síntoma, no te va a dar dolor, no te va a dar molestias, hasta que esto ha avanzado y progresado.
3: ¿Empezar a hacer un análisis periódico? ¿A qué edad?
4: Justo ahí la recomendación es un chequeo anual, ¿no? Igual, si uno ya tiene condiciones, antecedentes familiares, se sabe con hipertensión o diabetes, esto debe ser mucho más riguroso. Realmente hay dos estudios simples que cualquier médico en la revisión te puede solicitar. Uno es la química sanguínea, en donde se ve ahí la sustancia que se llama creatinina, la cual nos dice cómo está el funcionamiento de los riñones. Y otra es el examen general de orina. O sea, ese, ¿por qué? Porque empieza a detectar proteínas en la orina. Con esos dos podemos decir, ¿sabes qué? Tienes buena salud renal o ya necesitas algo más avanzado y una referencia con el nefrólogo.
3: ¿Los riñones cómo se cuidan día a día?
4: Pues literalmente, si usted ya padece hipertensión o diabetes, debe estar controlada bien esas enfermedades. O sea, un buen control de la glucosa, un buen control de la presión arterial. Otra cosa es la hidratación. Pasamos mucho tiempo deshidratados, no tenemos el hábito de tomar agua. Agua natural en lugar de refrescos o bebidas azucaradas o incluso bebidas energéticas. Otro es la actividad física. Sin duda, hacer actividad física ayuda y disminuye el riesgo de daño renal. Control del peso, control de la obesidad también son importantes. Y algo relevante que quiero hacer énfasis es la automedicación. Hay medicamentos, por ejemplo, los analgésicos como el ibuprofeno, ketorolaco, diclofenaco, que por sí solos ya son nefrotóxicos, o sea, dañan al riñón. Otro común es el omeprazol. También se ha asociado daño renal con el omeprazol, que habitualmente no requieren prescripción médica.
3: Bueno, doctor, hay mucha gente que seguro tiene dudas. Yo soy uno de ellos. ¿Cómo le hacemos? ¿Dónde nos metemos?
4: Yo los invito a la Unidad de Educación para la Salud del instituto que mencionas, que actualmente coordino. Ahí buscar las redes del instituto. Son las siglas del Instituto Nacional de Ciencias Médicas y Nutrición, Salvador Subirán.
3: Muchas gracias, doctor John. Nos vemos pronto. Aquí en la Hora Nacional siempre hacemos lo posible por cuidarles, pero cuídense ustedes también, y nosotros seguimos este domingo en La Hora Nacional.
0: Hoy vamos a conocer qué es la voluntad anticipada y por qué es importante hablar de ella. Es un mecanismo mediante el cual una persona puede expresar sus decisiones sobre los tratamientos médicos que desea recibir o rechazar en caso de que en algún momento no pueda comunicar su voluntad.
1: Hablar de voluntad anticipada es hablar de planeación, autonomía y respeto a las decisiones personales. No significa renunciar a la atención médica, sino dejar claras nuestras preferencias para darnos tranquilidad tanto a nosotros como a nuestros familiares.
0: La voluntad anticipada nos permite expresar cómo queremos ser atendidos en situaciones donde de verdad no podemos comunicar nuestra decisión, y esto ayuda a proteger nuestra autonomía y nuestra dignidad.
1: Y para conocer más sobre este instrumento legal, su importancia y el papel de los notarios en este proceso, vamos a platicar con Patricio Garza Vandala, presidente de la Comisión de Comunicación Social del Colegio de Notarios. Bienvenido a La Hora Nacional.
5: Muchas gracias, Leonora. Javier, gracias por la invitación para comentar de este documento tan importante.
0: Platíquenos un poco, por favor, ¿qué es la voluntad anticipada y por qué es un documento tan importante?
5: El documento de voluntad anticipada es un documento que te permite manifestar la voluntad de que no quieres que tu vida sea prolongada de manera artificial, sino que en la etapa, en la situación en la que te encuentres de una enfermedad en etapa terminal, puedan únicamente darse los cuidados paliativos, de higiene, de hidratación, de alimentación e incluso de una sedación controlada, y evitar con esto la prolongación innecesaria de la vida, la obstinación médica, el ensañamiento terapéutico. Nos permite desde este momento decidir, en esa etapa crucial de nuestra vida, manifestar que no queremos que se prolongue de manera artificial. También nos permite dos cosas extraordinarias. La primera es que en el documento a voluntad anticipada, la Ley de Salud de la Ciudad de México permite el poder nombrar a un representante, es decir, a una persona que en caso de que nosotros no podamos exteriorizar nuestra voluntad, sea él quien pueda tomar las decisiones. Y además nos permite una cosa que verdaderamente es una muy buena ventaja y que debemos aprovechar, es la posibilidad de decidir o no donar órganos en esa circunstancia. Creo que es muy importante aclararle al público una cosa. Hay que distinguir entre dos figuras distintas. Una cosa es la ortotanasia, que es la muerte correcta, la muerte con dignidad, y otra cosa es la eutanasia, que es la interrupción activa y deliberada de la vida. Hoy por hoy la Ley de Salud permite exclusivamente la ortotanasia. Y esta Ley de Salud de la Ciudad de México se ha extendido en este periodo de tiempo que hemos platicado y ya son más de 14 entidades federativas las que permiten que se exprese la voluntad en ese sentido. Déjenme platicarles que más de 27,000 personas han manifestado su documento de voluntad anticipada, el cual se hace de una manera muy sencilla. Te acercas a tu notario le manifiestas que quieres hacerlo, designas a tu representante, tomas la decisión de donar o no tus órganos, y es tan fácil como lo firmas. El notario da un aviso al sistema de salud, a la Secretaría de Salud, avisando para que si estuvieras en una circunstancia de estas, no estemos buscando, ya saben, de dónde habremos dejado el papel, sino claro, existe una base de datos. También la ley permite que esto se haga ante el personal de salud, eventualmente cuando estés en un hospital, pero puedes adelantarte. Miren, hay documentos cuya firma te puede cambiar la vida. Cuando compras una casa.
6: Ah, claro, sí, por supuesto.
5: Cuando constituyes una empresa, cuando firmas tu testamento. Pero este particularmente te puede cambiar la vida. Fíjense que de estas personas, de este universo que hemos estado platicando, más del 60% de las personas que han firmado su voluntad anticipada son adultos mayores a 65 años y el 64% son mujeres. O sea que las mujeres nos están poniendo un poco la ruta por donde tenemos que ir.
6: Claro,
5: ¿no?
6: Claro.
0: ¿Nos podría regalar las redes sociales del Colegio de Notarios para poder, si en caso de que tengamos una duda, comunicarnos con ustedes?
5: Por supuesto que sí. Nos pueden seguir primero en nuestra página de internet, que es www.colegiodenotarios.org.mx. Nos pueden seguir en nuestras redes sociales. Twitter es @colegionotarios. Instagram, @colegionotarioscdmx. En Facebook, como Colegio Notarios de la Ciudad de México. También tenemos LinkedIn. Y finalmente también de manera telefónica nos pueden buscar, nuestro teléfono está en la página de internet. Aprovecho el comercial, el Colegio de Notarios desde hace más de 48 años ha dado consultorías jurídicas gratuitas todas las semanas. Hoy tenemos 4 sedes en la Ciudad de México para consultorías jurídicas gratuitas, así es que es gratis, acérquense, consulten. Y a partir de ahí sabrán todos los beneficios que tienen este y otros trámites que pueden hacer.
7: Muchísimas gracias, Patricio Garza Vandala, presidente de la Comisión de Comunicación Social del Colegio de Notarios. Es un título largo e importante. Muchísimas gracias por acompañarnos aquí en La Hora Nacional.
5: Les agradecemos mucho.
0: Es un gusto. Y que nos acompañen ustedes todas las semanas aquí es el gusto más grande. Entonces, quédense con nosotros, por favor.
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7: La música es una forma de preservar la identidad, la historia y las lenguas de nuestro país, y hay artistas que con sus canciones contribuyen a mantener vivo el patrimonio cultural de los pueblos originarios de México.
0: Hoy nos acompaña la soprano Edith Ortiz. Ella es originaria de Oaxaca y hablante de la lengua mixteca. Su trayectoria la ha llevado a importantes escenarios nacionales e internacionales y ha dedicado su carrera a difundir diversas lenguas originarias. Edith, bienvenida a la Hora Nacional.
6: Muy buenas noches a todos. Muchísimas gracias por el espacio.
10: Al contrario, Edith, es un honor tenerte por acá porque sabemos que eres una cantante, una artista que ha estado en escenarios súper importantes aquí en nuestro país y también fuera de México. Pero queríamos empezar preguntándote cómo fue que nace este amor tuyo por el canto y de hacerlo en lenguas originarias.
6: Así es, bueno, viene de tradición, de generación en generación, ya que mi abuelo paterno fue músico tradicional, cantaba en mixteco y tocaba el violín en mi comunidad que es Guadalupe Victoria. Mi papá también siguió con ese arte, ¿no? Y me la heredó porque yo veía a mi papá y a mis tíos ensayar por las tardes o los fines de semana.
10: ¡Qué divertido!
6: Y de verdad que era divertido, pero también fue un gran aprendizaje porque, fíjense, me dedico a eso, me gusta, amo la música, amo mi lengua materna y también las otras lenguas originarias que he trabajado.
0: ¿Qué significa para ti llevar esta riqueza cultural y todas las lenguas que hablas a escenarios que de repente no son necesariamente llenos de un público que conozca estas lenguas también? ¿Cómo sientes poder compartirlas con un público que, pues, que está ahí para aprender cosas nuevas y conocer tu talento?
6: Yo creo que la música no tiene fronteras. Claro. Y las lenguas originarias en sí es una gran riqueza que tenemos en nuestro país. Y a través del canto, de la música y este arte, que la verdad me encanta, pero compartir con otras personas que ni siquiera son hablantes o ni siquiera entienden la lengua, ¿no? He tenido la fortuna de participar en eventos internacionales con artistas que no hablan ni siquiera el español. Sí. Y la verdad me han recibido muy bien y eso pues me hace pues sentir muy, muy feliz, porque cantar en mi lengua originaria y compartir en otras lenguas originarias a través de la música y el canto, para mí es un gran logro, porque yo creo que es lo que tenemos que darle prioridad, difusión y enaltecer siempre nuestras lenguas originarias a través del canto.
10: Y sobre todo tú que has estado en escenarios tan importantes fuera de nuestro país, y entonces debe ser muy emocionante cantar en estas lenguas originarias y que no importe realmente el idioma, si es zapoteco, español, inglés, chino, mandarín, lo que importa es la música y el sentimiento que le imprimes, y a través de ti estás representando a México.
6: Sí, lo que transmite uno, ¿no? Yo creo que como artista tenemos esa responsabilidad de transmitir a la gente que le llegue. No entienden el idioma, pero como decimos, se me enchina la piel.
10: Sí,
6: y ese
10: sí,
6: es el
10: sí,
6: trabajo sí. De un artista.
10: Rapidísimo, y para despedirnos, ¿nos puedes dar tus redes sociales, por favor?
6: Claro que sí, Edith Ortiz, me pueden buscar así como Edith Ortiz, la Alondra Mixteca, o Edith Ortiz, soprano.
10: Pues muchísimas gracias, Edith, te agradecemos mucho.
6: Al contrario, muchas gracias. Kuta Ushari Nuruginaro.
0: Gracias también a todos ustedes que cada semana nos acompañan aquí en La Hora Nacional. No se vayan.
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1: El teatro nos lleva a lugares que creíamos olvidados y nos confronta con nuestras historias y emociones. Y ese es el universo de Algodón de Azúcar, una obra escrita y dirigida por Gabriela Ochoa, producción de Teatro UNAM y la compañía Conejillos de Indias.
0: Esta obra nos presenta a un hombre que se encuentra con una feria abandonada y con tres payasos que lo llevan por recuerdos de su niñez en un recorrido donde el sueño se mezcla con la pesadilla y donde aparece por ahí un trauma que tiene que ser enfrentado. Para platicar un poquito más de la obra, nos da mucho gusto darle la bienvenida a Alejandro Morales.
12: Muchas gracias.
0: Alejandro, bienvenido
12: gracias
0: a la Obra Nacional.
12: Qué bonito, qué orgullo estar aquí.
0: Es un placer.
12: Igual.
0: La obra, para gente que tiene miedo a los payasos.
12: Sí.
10: Hijo.
12: Sí, sí, mucha gente tiene su fobia. La imagen de los payasos sorprende y todo el mundo decía que era terroríficamente atractiva. Porque también dentro de esta fobia o de estos miedos había una atracción de querer ver esa obra, y es un poco querer entrar a ese parque abandonado, ¿no? Hablando de la obra, como que los parques abandonados remiten a cosas de terror.
0: Sí.
12: Y puede ser Algodón de Azúcar más que una pesadilla, un sueño revelador, que claro, que a través de cada atracción de esa feria abandonada vamos encontrando un recuerdo o una luz de un gran recuerdo. Y como bien decían, es el camino de este hombre que de pronto en una noche de tormenta se encuentra en esta feria, dentro de esta feria, con esos tres payasos, con los que hace un pacto de decirle a todo que sí. Y el decir que sí es ni modo, abrir la puerta, subirse a ese carrito o a esa rueda de la fortuna, pero que está llena de recuerdos o de señales que le van mostrando el camino para abrir esa puerta de ese gran secreto, ¿no? Algo así.
1: Tuve oportunidad de verla en la UNAM, en el teatro grande, digamos.
12: Juan Ruiz.
1: En el Juan Ruiz de Alarcón, y sí me gustó mucho, y el final sí es de... Entonces sí recomiendo mucho que la vayan a ver en esta nueva puesta que están haciendo.
12: Sí, va a tener una función especial en el Teatro de la Ciudad de Esperanza Iris. Ha tenido más de 100 funciones, y entonces de pronto para una obra como Algodón de Azúcar, donde produce la UNAM, es como un teatro que creo que todos queremos hacer, que es un teatro de calidad. Esta obra ha tenido como distintos teatros, unos donde de plano estamos muy cercanos, pero ahora estar en un teatro como estos justo te va a permitir ver casi el todo. En la música hay un acordeón,
1: ¿sí?
12: Y ahora se va a subir una tuba, que también visualmente pienso que le viene muy bien a la obra. Va a ser una función especial porque tenemos que ensayar con el sonido de la tuba, con lo que la tuba puede jugar con los personajes y cómo podemos incluso escondernos tras de esa tuba.
0: Alejandro, recuérdanos nada más cuándo es la fecha de esta presentación especial y si la obra tiene redes, nos las...
12: Sí.
0: Pases para que la gente le pueda seguir y las tuyas personales también.
12: Sí, sí. La función es el 15 de agosto, es un sábado a las 7 de la noche en el Teatro de la Ciudad de Esperanza Iris, allá en Donceles, en el centro de la ciudad, un teatro bellísimo. Y las redes donde pueden ver lo que hace la compañía, que es de Gaby Ochoa, es Conejillos de Indias, @conejillosdeindias. También las redes del Teatro de la Ciudad, por supuesto. Mis redes, soy El Morales, el_Morales. Va a tener giras dentro del país, en fin, o sea...
1: No se la pierdan.
12: Bueno, no se, ajá.
1: Sí, no se la pueden perder.
12: Sí, sí, sí. Entonces, pues ahí se pueden enterar de todo.
0: Pues qué gusto haberte tenido aquí en la Hora Nacional, Alejandro.
12: Gracias.
0: Muchas gracias por acompañarnos.
12: Gracias a ustedes.
1: Sí, qué gustazo. Muchas gracias, igual. Alejandro. Y muchas gracias a ustedes. Ya lo saben, no se vayan.
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0: En el teatro contemporáneo cada vez hay más propuestas que usan el humor negro, la sátira y el teatro social para hablar de distintas problemáticas desde un lenguaje escénico. Este tipo de montajes no solo buscan entretener, sino también generar una incomodidad, que sea crítica, por ejemplo, y un poquito de reflexión, como lo que pasa con la obra Sabrosa.
1: Así es. Y esta puesta en escena trata sobre conflictos vinculados a las relaciones humanas y a las problemáticas de género. Y para platicar de la obra nos acompaña Susana Estrada, actriz y codirectora del montaje. Susana, bienvenida a la Hora Nacional.
13: Hola, muchas gracias por la invitación y bueno, estoy muy emocionada de poder compartir un poquito de nuestra Sabrosa.
0: Oye, pues platícanos un poquito de qué va Sabrosa.
13: Sabrosa son unas siglas que forman la palabra sabrosa y las siglas significan Sistema de Autodefensa Biorrobótica para Ocasiones Sexuales Agresivas. O sea, resumen, la protagonista, que se llama Doriana, va a presentar un sistema biorrobótico, este sistema biorrobótico, que servirá para castigar a los acosadores callejeros sin que ellos lo sepan. Se activará un sistema, ¿no?, entre rojo o verde, y ahí es donde se involucra al espectador y a la audiencia, porque es nuestro otro protagonista, ya que formará parte de este jurado, en donde se van a presentar tres diferentes historias de acoso y el espectador podrá castigar, ¿no? Tomar la decisión de si castigo o la redención. También ahí entra, pues, el cabaret, el teatro de sombras, la danza folclórica, porque llevamos esta historia de una manera, pues, humor sarcástico, humor negro, comedia negra, ya que la dramaturga nos plantea pues este camino para llegar más de una manera más ligera al espectador y hacerlo más lúdico.
1: Pero ¿cómo encuentran ustedes este balance entre este humor, entre este cabaret, entre estos bailes, con este tema, pues que es un tema que sí es muy importante para nosotros, ¿no?
13: Partimos del acoso callejero para también hablar y tocar otros temas como la violencia, el abuso, la violencia sexual, y qué mejor que hacerlo de una manera más llevadera, más digerible para el espectador y que se la pase pues muy bien, que también está el otro objetivo, ¿no?, de esta teatralidad crítica, ¿no? Entonces, uh-huh, el espectador sale movido, cuestionado de, ah, ¿por qué? ¿Quién soy en la vida real? ¿Soy ese que mira? ¿Soy ese que toca? ¿Soy ese que provoca, que agrede? ¿No? Creo que el proyecto Sabrosa vamos a jugar, a enriquecernos, ¿no? A pasárnosla bien y a también llevarnos algo un poquito más allá.
0: ¿Dónde y hasta cuándo podemos ver la obra? ¿Y tienen redes sociales?
13: Sí. Comenzamos ya el sábado 4 de julio, del 4 de julio al 16 de agosto, sábados y domingos a las 20 horas en el Foro Alternativo del Centro Cultural Helénico.
1: Hay que checar la cartelera.
13: Sí,
1: ¿no?
13: Estamos también en las redes sociales, en Instagram y Facebook de sabrosa.teatro. La compra de boletos puede ser directo en taquilla antes de la función o también en línea en el Teatro Helénico.
0: Buenísimo.
13: No, pues muchas gracias.
0: Muchísimas gracias a ti por venir, Susana, y todos a ver Sabrosa y a incomodarse un poquito, que no nos hace mal.
13: Sí, vamos, les invito a ver Sabrosa, que nos lo vamos a pasar bien.
1: Por favor. Muchísimas gracias, Susana, y muchísimas gracias a ustedes por seguir con nosotros. Por favor, no se vayan, quédense aquí en La Hora Nacional.
0: Hoy nos acompaña la soprano Edith Ortiz. Ella es originaria de Oaxaca y hablante de la lengua mixteca. Su trayectoria la ha llevado a importantes escenarios nacionales e internacionales y ha dedicado su carrera a difundir diversas lenguas originarias.

0: Y así llegamos al final de esta segunda parte de La Hora Nacional. Hoy platicamos de temas que nos recuerdan la importancia de informarnos, cuidarnos y participar en la construcción de una sociedad más consciente.
1: Y como siempre, fue un gustazo estar con todos ustedes. Nos escuchamos y nos vemos en la próxima emisión de La Hora Nacional. Que tengan una gran semana y una muy bonita noche.
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0: Muy buenas noches, vamos con las noticias. La secretaria de Turismo, Josefina Rodríguez, reportó que durante junio se registró un notable incremento en el arribo de turistas extranjeros vía aérea hacia las ciudades sedes de la Justa Mundialista. El Aeropuerto Internacional Felipe Ángeles tuvo un incremento del 53%, Monterrey del 42%, el Aeropuerto Internacional de la Ciudad de México 10% y Guadalajara 6% en comparación con el mismo mes de 2025. El municipio de Naucalpan, Estado de México, te invita a participar en la clase nacional de box Puños de Transformación, una iniciativa gratuita a realizarse de manera simultánea en plazas públicas y unidades deportivas de las 32 entidades del país, con el objetivo de promover el deporte, la convivencia y la prevención de adicciones. En la Ciudad de México, la alcaldía Gustavo Amadero te invita a los talleres gratuitos que imparte la Escuela de Música Cuicatl dentro del Centro Cultural Hugo Gutiérrez Vega para aprender a tocar guitarra, teclado, batería, violonchelo y trompeta, entre otros instrumentos, o también canto. En información internacional, en la víspera del Día Mundial del León, que se celebra oficialmente el 10 de agosto, la Organización de las Naciones Unidas alerta sobre el drástico descenso en las poblaciones de este felino, que de 200.000 ejemplares en África hace menos de un siglo, pasó a solo 24.000 en la actualidad. Señaló que factores como la caza furtiva, el conflicto con comunidades locales y la pérdida progresiva de su hábitat natural amenazan esta especie. Para Noticentro informa Alicia Hernández.
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6: Hola, hola, bienvenidos a un nuevo episodio de Ya Oíste. Yo soy Génesis Saine Silva, un gusto estar con ustedes. Hoy abordaremos un tema que la verdad yo siento que es muy poco conocido, pero que es muy importante hablarlo, y es el embarazo psicológico. Y para ayudarnos a entender qué es, por qué ocurre, cómo se trata, nos acompañan la doctora Diana Bautista II, que es ginecóloga. Mucho gusto. ¿Cómo está, doctora?
7: Muy bien. Un placer estar con ustedes y muy contenta de hablar de este tema.
6: ¡Uy! Se va a poner interesante. Y también tenemos a nuestra queridísima amiga Sharon Paredes. Ella es neuropsicóloga. Ya nos ha acompañado en otros podcasts. Bienvenida. ¿Cómo estás?
8: Muchas gracias. Aquí de vuelta, ya sabes, que me encanta estar con ustedes compartiendo conocimientos.
6: ¡Uy! Yo soy feliz porque siempre que les digo, cuando iniciamos el podcast, nos desconectamos del mundo y aprendemos. Me gustaría que nos contaran un poquito de qué es en realidad esto.
7: Okay, pues el embarazo psicológico es una condición en donde la mujer cree que está embarazada, pero además tiene síntomas de embarazo. Entonces, dentro de estos síntomas, pues podemos tener congestión mamaria, crecimiento abdominal, sensación de movimientos fetales, puede llegar hasta el punto en que la paciente puede tener contracciones.
6: ¿Qué?
7: Entonces tiene todos los síntomas de una paciente embarazada y hasta muchas veces hasta exacerbados.
8: Otro de los síntomas que comparte la doctora, incluimos la amenorrea, y es algo muy importante que dice la doctora, no es una cuestión solamente de creerse, porque los síntomas están ahí. Exacto, los síntomas son reales. Entonces estamos hablando no solamente de una cuestión psicológica, no solamente de una cuestión fisiológica, sino también neuroendocrina, ¿no? Porque también tiene que ver los cambios hormonales. Entonces, ¿en qué se presentan estas situaciones? ¿En dónde las podemos ver? En personas, en mujeres que hayan tenido un duelo, por ejemplo, perinatal, postnatal, también en personas que tengan muchos deseos de quedarse embarazada, también se presentan en pérdida de pareja. Pero está muy asociado, ¿verdad?, con esta obsesión, puede llegarse a convertir en una obsesión o también este deseo intenso de estar embarazada, ¿no? Entonces, no solamente en eso, también en personas que incluso tienen miedo de quedarse embarazadas.
6: Creo que he escuchado más esa parte del miedo porque, pues claro, ¿no? O sea, se protegen y todo, pero dices que yo no quiero. Y tantito a lo mejor no vino su periodo porque a lo mejor se estresó de que justo ya dijo, ya no, ¿qué acabo de hacer? O el trabajo y no les baja, ¿no? Entonces es como de ya. He escuchado más que es por el miedo que por otra, que es la parte justo del duelo. Eso se me hace muy interesante. O sea, a partir de un duelo, ¿vuelven como esa parte, se activa o cómo es eso?
8: Sí, o sea, digamos que son situaciones o factores de riesgo, y más en una mujer que probablemente, ¿verdad?, tiene un historial para procesar emociones de una manera no confrontativa. ¿Cómo se puede diferenciar? Que en la psicosis, una vez que ya es revelado a través de estudios, ya sea de sangre, ¿no? O también, sí, en este tipo de estudios clínicos en donde ya se le menciona a la mujer, no estás embarazada, cuando es psicosis, a pesar de que me están diciendo la verdad, yo todavía me aferro. Entonces, aquí, por ejemplo, tendría que ver con una cuestión de cómo se conecta con la realidad. Y, por ejemplo, en otras situaciones que no tienen que ver con psicosis, todavía la persona sí mantiene este contacto con la realidad porque llega a cuestionarse. Claro. Y entonces los síntomas que tuve que fueron. Entonces, puede que se trate de otra cosa. O sea, todavía tengo un cuestionamiento.

0: reflexivo?
1: De hecho, la paciente, bueno, hay que diferenciar, hay la paciente que también simula. Esa es la paciente que no va a tener síntomas, sino que dice, yo estoy embarazada y me lo estoy inventando, ¿no? Por ciertas cuestiones psicosociales principalmente. Okay. Pero la otra es la que ella cree que sí está embarazada. Y la que, como ya mencionamos, tiene síntomas y que además se hace prueba de embarazo.
2: Esa es la se me vino, qué bueno que lo mencionó, porque se la hace la prueba y sale positiva.
1: Hay cosas que pueden suceder. Una es, la prueba puede ser, tienen falsos positivos. O sea, entonces la prueba confirmatoria es en sangre, es una hormona que se llama gonadotrofina coriónica, fracción beta, que es exclusiva del embarazo y que se va duplicando, triplicando cada 48 a 72 horas. Sin embargo, lo primero que hace la paciente, pues eso, la mujer, es hacerse una prueba en orina.
2: Claro.
1: ¿Vale? Entonces, pueden haber elevaciones mínimas por la alteración neuroendocrina, pero esa hormona no va a elevarse arriba de 14 miliunidades. O sea, es muy poquito y es poco significativo. Entonces, ¿qué es lo que hacemos nosotros? Tomar esa hormona de control. Ahora, algo importante que tenemos, la presión social. Eso es súper importante, que actualmente muchas de las pacientes, más las que van al instituto, pues están embarazando ya un poquito más grandes, ¿no? Porque ya tienen una licenciatura, tienen posgrados, maestrías y todo eso. Pero también hace que la gente te diga, oye, ¿y para cuándo?
2: Ya se te fue el tren.
1: Ya se te fue. O vas a tener alteraciones, o no te vas a poder embarazar. Y fíjate que me he dado cuenta que hay como un piquito, como a partir de los 35 años, que la presión social como que pega todavía mucho más, ¿no? ¿No? De, yo ya tuve tantos, o ya te casaste, o todo eso. Entonces, eso involucra mucho que las mujeres empiecen con este tipo de trastornos.
0: Hay algo importante que me gustaría mencionar, y es que el ISSSTE tiene el código mariposa, que justamente este código mariposa se centra en brindarle empáticamente a una mujer que ha pasado por un proceso de duelo peri o postnatal. Y entonces, en ese momento, lo que se recomienda es darle un espacio y también brindarle quizá contención emocional y consejería.
2: El tratamiento que lleva es más parte psicológica, va de la mano con la parte ginecológica. ¿Cómo es ese trabajo en conjunto para ayudar?
0: Es psicológica. O sea, una vez que ya se identificó que no hay un embarazo real, ya es psicológico, y en algunos casos puede ser con tratamiento farmacológico y con el psiquiatra.
1: La paciente tiene un por qué siente esos síntomas, ¿no? No de repente me los inventé.
2: De la nada.
1: Si bien están relacionadas con el deseo de un embarazo, también es cierto que, ejemplo, o sea, tenemos alteraciones en hormonas. Las mujeres nos regimos por hormonas.
2: Sí.
1: Todos nuestros días están regidos por hormonas y de acuerdo a la edad que tenemos, pues es obviamente si se disparan, si bajan, si se alteran y todo eso, ¿no? Yo les digo, es como de repente ir al dentista, ¿no? Pocas veces vas regularmente al dentista, ¿no? Lo mismo, pero cuando vas te encuentras todo lo habido y por haber. Igual sí. Con los ginecos, ¿no? Cuando vamos, pues encontramos todas las alteraciones hormonales que puedes llegar a tener y eso lo vinculamos a la sintomatología que tú tienes, tengas o no un deseo de embarazo.
2: Okay.
1: Entonces, en ese sentido, por ejemplo, muchas mujeres dicen, oye, yo digo que estoy embarazada porque aparte de que no menstruo, pues tengo secreción por el pezón, ¿no? Y tengo salida de leche, ¿no? Lo que llamamos la galactorrea. Pero además, yo siento que mis mamas están congestionadas. Pero además, siento que ya me estoy hiperpigmentando, ¿no? O sea, que me salen las manchitas del embarazo, dichoso melasma. Fíjate, me está creciendo el abdomen. Entonces, ¿de dónde me crece el abdomen si no estoy embarazada? Y puede ser esto tan prolongado como el trastorno que tenga cada paciente, ¿no? Porque hay unas que se pueden aventar los 9 meses diciendo que están embarazadas y hasta que ellas puedan aceptar una asesoría por psicología, porque tampoco las podemos obligar a ir.
0: De hecho, pues me gustaría dejar el correo de saludmental@iste.gov.mx si llegan a tener alguna otra duda también al respecto del tema, o bien alguna orientación, pues podemos responderles por correo electrónico.
2: Muchas gracias por acompañarnos en este podcast, en su espacio. Espero que se le hayan pasado muy bien.
0: Claro, sí, muchísimas gracias a ti por invitarnos.
2: Para la próxima ya vamos a buscar más temas y que nos acompañen en esta mesa de debate. Claro, perfecto, pues, gracias doctora, gracias Sharon y gracias a ustedes por escucharnos hasta este punto. De verdad que el podcast no sería nada sin ustedes, cambia mucho el escuchar y el tener información. Y pues recuerda que la salud mental también es importante para todos hoy en día. Yo soy Génesis Sainez Silva y fue un gusto estar con ustedes. Nos vemos en un próximo episodio de Chao Istre. ¡Adiós!
0: ¡Adiós!
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0: Muy buenos días, vamos con las noticias. El gobierno del Estado de México recolectó 8.800 litros de leche humana en 2025 a través de su red de 9 bancos de leche, en beneficio de más de 5.000 recién nacidos y prematuros. La secretaria de Salud Estatal, Celina Castañeda, destacó la participación de 10.000 mujeres donantes. La Comisión Nacional del Agua ejecuta obras de modernización en Acapulco, Guerrero, enfocadas en garantizar el suministro de agua potable y reforzar la infraestructura del municipio ante eventos meteorológicos severos. Este lunes 10 de agosto, la Universidad de Guadalajara publicará los resultados de admisión correspondientes al calendario 2026-B. Miles de aspirantes en el estado de Jalisco e incluso de otros estados podrán conocer si obtuvieron un lugar en el sistema de educación media superior o en las diversas licenciaturas. En información internacional, en China los principales aeropuertos de la zona este registraron numerosas cancelaciones y retrasos por el paso del tifón Dolphin, que tocó tierra el domingo 9 de agosto en la provincia oriental de Zhejiang y se debilita mientras avanza hacia el interior del país. Para Noticentro informa Alicia Hernández.
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Bienvenidos, bienvenidos a reacciones de fin de semana. Reacciones de todo lo que sucedió en el la Leagues Cup, en lo que sucedió en los Juegos Centroamericanos y del Caribe. Ya cayó la medalla número 400 para la delegación mexicana que está teniendo participación en esta justa veraniega del Caribe. Y bueno, una gran participación de nuestra delegación mexicana en esta contienda. Estaremos repasando un poco de lo que sucedió y también todo lo que se ha dado en esta Leagues Cup tan criticada. Algunos equipos que parecía llegaban fuertes a este momento terminan por caer en sus partidos, y las Chivas ya también están eliminadas del torneo al perder sus dos partidos, este último ante el equipo del FC Dallas. Así que no se muevan, no se despeguen. Esto es Reacciones.

0: Vamos a darle rienda suelta a las reacciones. Y bien, como ya lo comentábamos, la Leagues Cup, que ya prácticamente termina de alguna manera su jornada número 2, ya estarán jugándose los últimos partidos, en donde varios de los equipos de la Liga MX ya prácticamente están eliminados por haber perdido sus dos primeros juegos, en donde sabemos que en este tipo de torneos, donde prácticamente si pierdes el primer partido, estás eliminado. Es muy complicado que logres avanzar a la siguiente ronda perdiendo un juego. Es muy complejo. Y bueno, ya las Chivas también se suman a los Pumas, que han perdido sus dos partidos, al igual que Atlas y que otros equipos que podrían también quedar ya fuera de este torneo. Y pues bueno, es algo interesante, es algo de resaltar, en donde Guadalajara no tiene la capacidad de ganar en este torneo. Y bueno, y también hay que hablar de la situación de Eric Lira. Recordemos que en anteriores días, semanas, se había hablado de que había interés por parte del Al Jazeera de Emiratos Árabes Unidos, y que al final pues parece ser que Cruz Azul no estaba tratando de aceptar esa propuesta. Eric Lira también se mantenía un poco indispuesto y estaba esperando alguna propuesta por parte de Europa, que no ha llegado de manera formal, y que la que sí llegó fue la de el Al Jazeera de Emiratos Árabes Unidos. Y toda esta información sobre lo que puede pasar con Eric Lira y todo lo que ha venido sucediendo en la Leagues Cup, para entrarle más sabroso al tema, nos la tiene don David Medrano, nuestro compañero del Supergol.
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2: El Al Jazeera de Emiratos Árabes Unidos insiste por Eric Lira, y todo parece indicar que la gente de Cruz Azul ya le ha dado visto bueno, esperando si Lira llega a un acuerdo, o sea, Lira se puede cuadrar todo con los árabes, pues adelante, es lo que hay. Se ha, por parte de la gente de Lira, se han dado los tiempos a ver si se acelera lo del fútbol europeo. Hemos platicado lo de Mónaco, donde el muchacho Aviña es el director de fútbol, el mexicano. Sin embargo, los números están muy lejos de lo que ofrecen los árabes, y ante tal situación, pues la gente de Lira lo piensa. Han estirado la liga en espera de que se presente una oportunidad concreta, la misma directiva de Cruz Azul, con números y que sea viable. No que ofrezcan 3-4 millones de dólares, ¿no? Sino que sea viable, tomando en cuenta, insisto, el valor de mercado que le han puesto a los árabes. El tiempo pasa, no se logra cerrar, y la gente del Al Jazeera está insistiendo, y la gente de Lira ya empezaron a escuchar las ofertas, en el entendido de que tampoco se puede tirar por la borda una oferta que te garantiza la vida en la parte económica como la del Al Jazeera. Decisión para Eric Lira brava. Ya casi un mes que terminó la participación de México en la Copa del Mundo y no ha habido nada, nada de lo que pensábamos que se podría presentar. Que la hormiga, que el piojo, que Brian, que Lira, nada. Lira podría ir al fútbol árabe. Chivas eliminado. Volvió a perder Guadalajara en la Leagues Cup. No está, ¿eh? No está Guadalajara ni con mucho en el nivel del torneo anterior. Tiene lapsos de generación muy importante de fútbol. Hoy se tiraron dos o tres jugadas espectaculares. Una salida por la banda derecha que falla Miguel Gómez, de esas trabajadas con proyección. Pero el equipo no concreta y sigue cometiendo errores groseros atrás, y los vacunan. Y hoy, insisto, en un trámite de partido donde era mejor Guadalajara, termina perdiendo otra vez con el Dallas, 1-0. Y hoy le volvió a mover Milito, aprovechando que no estaba José Castillo, colocó ahí a Gómez, sentó a Aguirre para poner a Campillo, porque mucha gente que juegue Campillo, jugó Campillo. Campillo con Romo y Gómez, Ledesma, La Cotorra, los dos volantes, Oso, Gobea, ahora jugó con 2-9, el cuate Sepúlveda, acompañando a la hormiga y el piojo como un volante de ataque, y tampoco. En el segundo tiempo, todo el arsenal, Efraín, Kevin, Carrillo, Marín, Brian, y el equipo no encuentra, no concreta en el momento importante, y sí lo vacunan, sí le convierten. De esta forma, en la recta final del partido, toman mal parado Guadalajara, Dallas le hace el gol, y segunda, Guadalajara tenía un punto. Con esta derrota, Chivas prácticamente está eliminado. Con un punto no alcanza. para otro tipo de ecuación en este torneo. Debe de estar preocupado Milito, tiene que preocuparse más por las Chivas y más por lo que se dice en los medios de comunicación, ¿no? Porque ya en cada conferencia el técnico empieza a tener confrontaciones. Finalmente Chivas, y vimos un equipo que jugaba muy bien al fútbol. Esto es lo que corresponde a Milito. ¿Y los jugadores? ¿Y la hormiga? ¿Y Romo? ¿Y Brian? Evidentemente que Milito tiene responsabilidad, pero también hay futbolistas que están lejos de un nivel importante. Y eso es responsabilidad de los futbolistas. Rayados de Monterrey, en forma dramática, pero le ganó al Inter de Miami sin Messi. Recuerde que falleció el padre de Messi, don Jorge Messi, y por tal motivo el futbolista del Inter de Miami tuvo que viajar a Rosario, Argentina, y no estuvo en el partido donde Monterrey se enfrentó al Inter. El equipo de la Florida se puso en ventaja con un gol de Rodrigo de Paul, un fierrazo de afuera del área, pelota que le talló al Muchis Cárdenas y no la pudo atacar. Sin embargo, Kuipers emparejó y en el segundo tiempo, en un partido trabado y cuando parecía que se iba a ir a los penales, porque todo apuntaba a eso, prácticamente en la última jugada del partido Rossi hace el tanto para que Monterrey derrote 2-1 al Inter de Miami. Hoy Monterrey, con el cuadro de lujo, ¿no? Lo que intenta que funcione Almeida, que hace a Oliver Torres como volante central, Tecatito, Orbelino, Campos, Kuipers, Royce. Habrá que ver si le logra dar equilibrio. Si le logra dar equilibrio, este equipo en la parte ofensiva suena importante. Por lo pronto hoy, en forma apurada, pero sacan triunfo ante el equipo de Miami, 2-1. Toluca perdió. Después del sol que fue Toluca contra Seattle Sounders, hoy se mete a la cancha de Los Ángeles, y lo hemos dicho aquí, la localía es fundamental en este torneo. Toluca fue ahora de visita a una cancha brava como lo es la de Los Ángeles, y en un partido parejo que ahí estaban metidos, es más, estaba cantado que se iban a ir a los tiros de penal. Prácticamente porque, si bien es cierto que los dos equipos habían tenido opciones importantes, también es cierto que ya los dos entendían que el partido se tenía que resolver desde ese escenario. Y prácticamente en tiempo de compensación, Segovia agarra un fierrazo de afuera del área que se va al fondo de la portería, y de esta forma Los Ángeles derrota a quizá el gran favorito de la Liga MX, Toluca, 1-0, dolorosa derrota para los dirigidos por el Turco Mohamed al perder con Los Ángeles. León vuelve a ganar. León, ¿quién lo dijera? León y Bravos de Juárez están sacando la cara por el fútbol mexicano. Los Esmeraldas de León se metieron a la cancha de Orlando, y si bien es cierto que perdían con un gol, con el 1-0 con el gol de Pasalic, después le dio la vuelta el equipo Esmeralda con Guevara y Arcila, que está encendido este Arcila. En todos los partidos se está convirtiendo. León con 6 puntos, candidato natural a meterse a la siguiente etapa. Atlante le llenaron la canasta en Salt Lake, 4-0. ¿Y qué creen? Expulsado Miguel Herrera. O sea, siempre que Atlante pierde el Güero Herrera con estos detalles, ¿no? 4-0, ¿qué podemos decir? Si le llenaron la canasta al equipo atlantista, está vivo con 3 puntos. Actividad para este día dentro de la Leagues Cup. Seattle se enfrenta a Querétaro. Cruz Azul estará en Nueva York. Partido importante para la gente de la máquina de Cruz Azul. Estamos entrando en la etapa de definiciones, ¿eh? Necaxa va a Filadelfia. Santos, que no camina, va a Chicago. Nashville estará recibiendo a San Luis. Todos estos equipos que no ganaron en la primera jornada tienen la obligación de ganar, porque si vuelven a perder o no ganan, prácticamente se acabó el torneo. Puebla, por su parte, se mete a la cancha de los de verde, a la cancha de Austin. Duelo en la frontera, San Diego contra Cholos. Estos cada rato juegan partidos amistosos, pero hoy juegan un partido ya oficial. Por lo tanto, se espera que haya una gran expectación en la ciudad entre Tijuana y San Diego por este partido oficial de la Leagues Cup entre San Diego y Cholos. Y América, que viene de dar una exhibición importante en su casa, ahora habrá que verlo en Portland enfrentando al Timbers, que es uno de los buenos equipos de la Liga de los Estados Unidos. Se empiezan a definir las jerarquías, se empiezan a definir los lugares. Recuerde usted, Chivas ya está eliminado en el torneo. ¿Quién lo fuera a decir? Gusto saludarlos, nos vemos la próxima.
0: ahí está la información con don David Medrano. Como bien lo dice, ¿no? Se empiezan a distinguir las jerarquías y se empiezan a poner de manifiesto quiénes podrían ser los realmente candidatos para llevarse este título. Y bueno, hablando ya del tema de Guadalajara, pues tenemos palabras de Gabriel Milito hablando después de perder ante el FC Dallas y también al quedar eliminado de este torneo de la Leagues Cup. Escuchemos a Gabriel Milito.
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4: Porque teníamos mucha ilusión en poder hacer un muy buen campeonato. Y no imaginábamos al término de dos partidos haber obtenido estos resultados, ¿no? Por supuesto que estamos con mucha tristeza, vuelvo a repetir, con una gran desilusión, porque este equipo había generado mucha expectativa, mucha ilusión y bueno, los resultados que quisimos conseguir no fuimos capaces de lograrlo. Por lo tanto es eso, ¿no? Desilusión. Con respecto a la gente, como siempre, muy fiel al equipo, muy fiel al escudo, en todos lados donde vamos nos sentimos locales y mucha tristeza también por ellos, los que vinieron al estadio y los que también están en todas partes del mundo, porque seguramente pretendían y aspiraban, igual que nosotros, a por lo menos llegar a ese tercer partido con opciones, ¿no? Y la verdad que duele mucho quedar eliminado tan pronto, sobre todo por la calidad de jugadores que tenemos, el equipo que somos, pero bueno, no nos ha costado realmente.
0: Les duele al haber quedado eliminados tan pronto. Ellos querían llegar, como bien lo dice Gabriel Milito, al tercer partido con oportunidades, con chances de poder clasificar a la siguiente ronda. No lo lograron. Es un torneo para Guadalajara que también se les complica bastante. No es lo mejor que puede llegar a ser Chivas cada vez que se enfrenta o cada vez que disputa este torneo de la Leagues Cup. Es muy complicado para ellos, al igual que los Pumas, ¿no? A lo mejor los Pumas podríamos decir que es un tema de la MLS solamente cuando se enfrenta a equipos de la MLS, pero es una realidad que estos dos equipos han quedado a deber bastante al momento de tener participación en torneos internacionales, y eso es algo que para equipos tan grandes como estos dos es realmente imperdonable. Estos equipos no tendrían por qué dar este tipo de bandazos y pues queda de manifiesto que falta trabajar mucho y les falta muchísimo trabajo a tanto Guadalajara como a los Pumas. Pero escuchemos más palabras de Gabriel Milito.
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4: No haber podido darles una alegría a tanta gente que nos acompañó produce mucho dolor, mucha tristeza. No solamente el quedar fuera el segundo partido, sino también generamos mucha ilusión, y cuando uno genera mucha ilusión después la desilusión es muy grande también. Por lo tanto debemos o debo hacerme responsable de estos resultados, de esta campaña que no fue la que vinimos a realizar. Eso está claro.
0: Está claro, ¿no? No era lo que querían realizar en este torneo. Es indudable, ninguno de los equipos que participa en algún torneo busca ir a perder, pero también es complicado, ¿no? Para ciertos equipos tratar de competir desde sus carencias, desde lo que no puede generar en otras situaciones, poder tener grandes papeles en estos torneos, ¿no? Cosa diferente a lo que está sucediendo con Cruz Azul, que está teniendo un año de ensueño y que ya viene de un proyecto bastante longevo, en donde viene obteniendo resultados interesantes. Si bien no había conseguido hasta antes del 24 de mayo un campeonato que avalara lo bien que lo venían haciendo, pues bueno, cae el campeonato. Ya ganan el campeón de campeones, ganaron también anteriormente el campeonato de la Champions Cup en el estadio de Ciudad Universitaria, y esto pues empieza a poner a Guadalajara, de nueva cuenta lo decimos, como un foco de lo que no se debe hacer, y al igual que con los Pumas, que parecen no entender no entender su papel en la liga y están quedando a deber. Pero al final los resultados hablan y Guadalajara quedó eliminado ya de la League's Cup. Y pues bueno, tenemos que hablar ahora de la contraparte, que es el equipo de Cruz Azul, que va por su por otro partido, por otra victoria. Y sobre esto habló Joel Wiki.
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5: Para el club representa una gran responsabilidad, okay, formar parte de este torneo. Obviamente nuestra intención siempre ha sido jugar, ¿no?, de la mejor manera, que inicie el jugador, que esté mucho mejor en ritmo, y creo que eso lo hemos demostrado, ¿no? Va a ser clave, obviamente, que el jugador esté al 100% y quien no está al 100%, bueno, el jugador que viene pueda dar lo mejor, ¿no? Nosotros nos mostramos y nos propusimos metas muy claras. Hablábamos siempre en la pretemporada de que era importante el torneo, obviamente, de Liga, el campeón de campeones, que gracias a Dios lo ganamos. Venía la League Cup, venía la Champions Cup y obviamente el cierre de la Liga, ¿no? Son cuatro muy importantes compromisos que tenemos que afrontarlos de la mejor manera, ¿no? Y bueno, después lo que representaría el partido.

0: será un partido importante para ellos, así lo dice Joel Wiki. Ellos han tomado con bastante seriedad este tema, ¿no? El participar en la Leagues Cup ha dejado buenas sensaciones en el equipo de Cruz Azul, en la afición, en el mismo medio, ¿no? Que ha visto cómo este equipo celeste puede generar grandes situaciones, grandes momentos, y que ha vuelto a conectar con su afición, ha vuelto a meterse en la conversación, como en algún momento algunos ya lo ponen como el segundo grande por la cantidad de títulos que ya ha conseguido, que ha acumulado, y que pues sin duda puede tener grandes, grandes posibilidades de llevarse el campeonato de la Leagues Cup. Veamos si le alcanza al equipo de Cruz Azul, porque otro que también podría tener buenos momentos serían el equipo de las Águilas del América. Y toca escuchar ahora a Andrés Gudiño, el arquero de la Máquina, que recordemos antes del regreso de Kevin Mier había tenido grandes participaciones con Cruz Azul. Ahora se mantiene como el arquero suplente, pero sin duda alguna nadie duda de su calidad, nadie duda de que pueda llegar a ser uno de los grandes referentes de este equipo. Y habló previo a enfrentar su partido, su segundo partido de la Leagues Cup.
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2: Gracias, coach, la palabra. Bueno, buenas tardes antes que nada. Como mencionas, el partido pasado sí tuve un error en el primer gol, lo acepto, lo asumo también, pero bueno, ¿quién no ha tenido errores? Los errores son parte del aprendizaje y son cosas que te hacen mejorar, que te hacen aprender. Lo importante es aprender de ellos. Me siento bien, me siento mentalmente fuerte, físicamente fuerte y respaldado tanto por mi entrenador como por el equipo.
0: Ahí están las palabras de Andrés Gudiño. Y pues está interesante, ¿no? El ver cómo visualiza y entender cómo él visualiza su momento que vive en el mismo Cruz Azul. Y bueno, es eso, son temas del fútbol, son cosas que pasan. Muchas veces la calidad está, pero no se les da las oportunidades. Pero al final él lo encara de gran manera, el buen Andrés Gudiño. Y también hablar de lo que sucedió con el equipo de Rayados de Monterrey. Sí, los Rayados que lograron su victoria contra el equipo del Inter Miami. El Inter Miami que no contaba con Lionel Messi después de su ausencia por el fallecimiento de su señor padre. Y pues al final el show debe seguir. Y pues el equipo de Rayados logró esa victoria ante el Inter Miami y puede tener posibilidades de avanzar a la siguiente ronda. Y sobre eso habló Matías Almeida, que también ya recordemos en días anteriores tuvo ciertos roces con la prensa por toda la polémica baratucha que se armó por el tema de los utileros, que si era utilero, que si no era utilero, que si él era auxiliar. Una novela sin sentido realmente la que se armó en redes sociales con aquella publicación de El Medio Rojo, pero ya está todo hecho, ya se aclaró todo. El mismo Matías Almeida salió a aclarar esa situación y hoy habla después de conseguir esta importante victoria ante el Inter Miami.
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3: Bueno, ante todo, buenas noches. Quisiera iniciar dando las condolencias a la familia Messi por esta pérdida, por este gran dolor que deben estar sintiendo. Y en nombre de mi familia y mío, quisiera hacer público esto. Con respecto a las sensaciones del partido, bueno, siempre que uno gana, teníamos que ganar para poder seguir teniendo, digamos, la posibilidad de seguir compitiendo. Y después le valoro el esfuerzo a todos los jugadores, esta unión que están teniendo, el creer que pueden, y bueno, enfrentamos un rival difícil, y la temperatura también, si bien es para los dos, pero te pega un poco, y creo que fue un partido abierto, fue un partido que fue de ida y vuelta, entonces, bueno, era importante para nosotros pasar, y las sensaciones siempre son buenas, porque ganamos.
0: Las sensaciones siempre son buenas, dice Matías Almeida en estas palabras después.

0: de su victoria ante el equipo del Inter Miami. Sí, todo cambia, ¿no? Todo cambia después de tener victorias, después de tener un buen funcionamiento. Recordábamos que venía siendo criticado por los malos resultados que estaba obteniendo con el equipo de Rayados. Ahora que consigue la victoria, pues parece que siempre es lo mismo, ¿no? Con los equipos en donde se... cuando un equipo pierde o mantiene una mala racha, son los peores, todo está mal, todo está pésimo. Cuando logran una victoria, ya son los mejores, ya todo cambia. Y al final del día el entrenador entiende eso, ¿no? Le da bola a los medios diciendo que son buenas sensaciones, que está de... Al final él sabe y entiende, ¿no? Muchas veces ellos saben y entienden cómo están las cosas a la interna y cómo se va manejando el equipo, los jugadores, y sin duda alguna Matías Almeida tiene capacidad para poder levantar el barco de Rayados, que en los últimos años simplemente se ha mantenido un poco escorado, ¿no? Ahí medio atrapado el barco de los Rayados. Y bueno, tenemos que hablar ahora de el equipo de las Águilas del América, que también buscarán sin duda alguna tener otro buen resultado en esta League Cup. Y sobre eso habló el entrenador uruguayo Guillermo Almada previo a su partido de la segunda jornada en la League Cup.
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2: Bueno, nosotros tratamos de tener una identidad de juego independientemente del rival, que estamos tratando de evolucionar porque llevamos un proceso muy corto en el club. Y si bien son equipos que tienen distintas características, por lo menos un equipo más directo, que intenta presionar más en la salida, de transiciones tanto ofensivas como defensivas rápidas. Así que, bueno, lo que más nos importa o más hacemos hincapié es que nosotros podamos continuar evolucionando con nuestro funcionamiento colectivo para sortear cualquier dificultad que nos provoque el rival.
0: Así lo dice, con el trabajo tratar de sortear cualquier dificultad que les imponga el rival, y están tratando de tener una identidad de juego. Eso lo deja claro Guillermo Almada, y es algo que a muchos de los técnicos que actualmente acaban de llegar a sus equipos pues les está pasando, ¿no? Están tratando de tener una identidad, de plasmarles esa idea de juego a un grupo de jugadores que ya venían con cierto esquema bien memorizado, y que después de salidas abruptas, después de que se termina un proyecto, pues tratar de cambiar ese chip, es esa curva de aprendizaje que muchas veces se tiene en los equipos de fútbol, que muchas veces se trata de paciencia, no solamente de estar diciendo sí te apoyo, no te apoyo. Es, pues sí, bastante paciencia para poder lograr que los equipos se adapten, que estar dispuesto a recibir críticas y dispuestos a que a la externa parezca que no se están trabajando, pero el tiempo y el trabajo, como diría Miguel Herrera, son clave para que los equipos, para que los jugadores terminen por adaptarse a las ideas. Veamos si lo puede hacer Guillermo Almada, veamos si lo puede hacer Matías Almeida, veamos si lo puede lograr también Esteban Solari, así como Benjamín Mora con el equipo de Pachuca, que son entrenadores que han llegado a un equipo a armarlo y a formarlo desde cero, ¿no? Es un reboot, por así decirlo, en este tema de los equipos de la Liga MX, y que de a poco se va a ir viendo sin duda alguna la mano de estos entrenadores. Podrá haber casos en donde parezca que la tendida de cama está más que pintada, o habrá otros en los que haya un compromiso real por parte de los jugadores de hacerse cargo de la idea, de entenderla y de plasmarla en el terreno de juego. Pero hasta entonces seguirá la crítica, seguirá el tema contra los entrenadores diciendo que no son capaces de dirigir a tal o cual equipo. Sabemos la presión que se tiene al dirigir a las Águilas del América, al dirigir a Pachuca, al dirigir a Pumas, y esperemos que estos entrenadores, que también son jóvenes, muchos de ellos no son mexicanos, pero que sin duda alguna pueden tener la posibilidad de hacer algo importante si se les tiene la paciencia y si se entiende que son equipos que están en construcción. Así que así dejamos el tema por ahora de la Leagues Cup, pero no se muevan porque regresando del corte comercial tendremos información de AAA y también de juegos centroamericanos. No se muevan, regresamos.
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5: Excelente inicio de semana. Comenzamos con el reporte vial. Tómalo en cuenta, tenemos reducción de carriles por obras en calzada de Tlalpan a la altura de circuito interior. Esto con dirección al sur. La alternativa vial, Avenida División del Norte. Y con ligeros asentamientos en Isabel la Católica, de Chimalpopoca, con dirección a José Marisasaga. Y con buen avance en la Avenida Álvaro Obregón, desde Avenida Cuauhtémoc hasta Insurgentes. Te recuerdo que el programa Hoy No Circula aplica para los autos con engomado color amarillo, terminación de placas 5 y 6, hologramas 1 y 2. Hasta aquí mi reporte. Te saluda Melissa Mendoza.
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27: Continuamos.
0: Continuamos acá en Reacciones y como bien lo mencionábamos, toca hablar y escuchar un poco de AAA, esta AAA que ha tenido un resurgir muy importante después de que fue adquirida prácticamente por la WWE y uno de los personajes, uno de los luchadores más emblemáticos tanto de AAA como de WWE es Dominic Mysterio, el hijo de la leyenda Rey Mysterio, y pues hizo una entrevista muy interesante y dejó ver qué cosas pueden venir para su personaje.
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29: Dominic Mysterio, tengo entendido que solo aceptaste hacer esta entrevista si era yo quien te entrevistaba.
30: Sí, Andrea, y no te pongas de loca y me quieras dar una cachetada o algo, porque ya tengo unos policías afuera esperándome por si cualquier cosa, ¿eh? Escuché que tenías mucho tiempo sin conseguir trabajo, entonces le quería hacer un favorcito a mi amigo el grande. Pero sí te voy a decir una cosa, Andrea. Cuando me iba a poner de pareja con el tal grande para reunir a los gringos locos 2.0, esa noche, antes de salir, el grande me volteó a ver a la cara y me preguntó si yo estaba con los perros del mal. Con eso fue suficiente, con eso me dijo todo. Y yo, siendo el rey de los luchadores, lo volteé a ver a su cara y le dije que yo no tenía nada que ver con los perros del mal. Y era totalmente la verdad, porque yo, un mentiroso, no soy. Pero te voy a decir otra cosa, Andrea. cuando el grande ganó esa espada en Rey de Reyes, todo cambió. Y no nada más empezó ahí, pero cuando hicimos nuestra lucha de gringos locos por primera vez, que él le dio la mano al imbécil de mi padre, ahí fue donde empezó todo. Porque mira, yo me fui a lo mejor unos cuantos meses de AAA, me hice a un lado. ¿Por qué? Porque yo quería en que estaba haciendo el grande, yo quería ver lo que iba a ser el grande. Y sí, hizo lo que pensé que iba a ser. Se convirtió en el héroe nacional de todo México. Se consiguió una novia mexicana. Entonces, ¿qué más quiere el público? Pero lo único que va a pasar es que todos los sueños tuyos y del grande van a ser destruidos por el rey de los luchadores. Porque le di su oportunidad, pero en Triple Manía, cuando le gane, en medio de ese ring, voy a demostrarles a todos porque yo soy el rey de los luchadores. Y porque el grande americano siempre va a ser el segundo atrás de Dirty Dom. El segundo mejor luchador. El segundo luchador con la ovación más grande. El segundo luchador con la segunda novia más bonita. Pero lo que voy a demostrar es que el rey de los luchadores, Dirty Dominic Mysterio, nadie lo va a vencer.
29: ¿Y por qué Dorian Roldán?
30: ¿Por qué Dorian? Todos pensaron que yo me alineé con Dorian después de que se lesionó Vikingo, pero eso no es verdad. Después de que Marisela Peña habló con el imbécil de mi padre y lo hizo el gerente general de AAA, yo fui a buscar a Dorian. ¿Y por qué? Porque nadie entiende como yo y Dorian lo que se siente tener a un padre celoso por el éxito de su propio hijo. Así es que, ¿cuáles fueron los resultados? Ahora, Omás, el atleta más grande del mundo, respalda al rey de los luchadores. Así es que este sábado en Torreón, ya sé que el grande va a estar presente. Y yo también voy a estar ahí. Pero donde está Dirty Dom, un gigante más de 2 metros, nunca está lejos. Perdón, Andrea. Ya terminamos aquí. Tengo mejores cosas que hacer.
0: ¡Ay, mamá, los de la luz! Hasta el soundtrack, la pista de audio de fondo, un poco ahí con drama, con todo lo que influye en el tema de Dominic Mysterio. Le dijo esta imbécil a su papá Rey Mysterio cuando le dijeron que se iba a ser nombrado como gerente general de AAA. Estábamos platicando fuera del aire con el operador Alan Gómez, el regreso de los perros del mal, Damián 666, riegan los recuerdos de la infancia de muchos de nosotros, y esto lo está haciendo posible esta unión entre AAA y la WWE. ¿Quién iba a imaginar que algún día en la lucha libre mexicana se iba a dar este tipo de interacciones? Y lo están haciendo de gran manera, ¿cómo de que no? Ahí estarán los Dominic Lovers, como lo es acá el buen Alan Gómez. Sí, está. Ah, también Poncho Galindo también es ese Dominic Lover. Y pues estaremos atentos a ver cómo se desarrolla la historia de Dominic Mysterio ahora con todo lo que se dio con el grande americano y que la afición mexicana lo quiso bastante, lo adoptó, le demostró su amor, le demostró su aprobación por cómo se apropió y cómo entendió el tema de la lucha libre, el grande americano. Así que estará interesante, estaremos al pendiente y ustedes también estén al pendiente en Lucha Estelar. ¿Cómo de que no? Porque ahí tanto Poncho Galindo, el mismo Cristian Moya, Jesús May, a veces también entra Ángel Hernández. Ya habrá que también traer a Alan Gómez a que le entre ahí a Lucha Estelar, ¿no? Con ellos. Dice que no lo traen. Cristian Moya, haz lo posible, no seas dictador, por el amor de Dios. Y ahí estaremos. Estén pendientes ahí en nuestro programa de Lucha Estelar, porque todos estos temas estarán tocándose por estos nuestros expertos. Y hablando de lucha, pero ahora sí de la lucha en donde se sacan hasta mole por las orejas, estamos hablando de las artes marciales mixtas y pues la campeona mexicana Regina Tarín, quien ha tenido gran participación en la UFC, tuvo una interacción interesante con el comediante Franco Escamilla, y acá dejamos un fragmento en donde habla de qué pasa cuando va a entrar a luchar.
28: Reacciones de la UFC.
2: Que mi coach me cachetee.
4: Wow.
2: Antes de pelear, y así de que estás lista, y así, sí. Sí. Ya sé.
4: Es neta.
2: Te juro.
4: Y eso te encarna y ya vas con ganas de pelear.
2: Sí.
4: Ok.
2: También.
4: Dijo, no, Chile me relaja, ¿no? Sí. Me acuerdo de mi infancia. Nada más me hace extrañar un chingo mi papá. O sea, dos.
2: ¿Sí?
4: Pero leve.
2: No. De hecho, voy a buscar un video donde literalmente mi coach me hace así que... Y atrás otro coach nomás se ve cómo le hace.
4: ¡Claro!
2: No, pero mal.
4: Yo ahí mismo le marco a la policía, güey. Están golpeando a una mujer, güey.
2: Y una vez a una amiga que ahora también es mi coach, le dije, oye, pégame. Me dice, ay, no puedo. Y le dije, pero esto va a sonar mal.
4: Para calentarla, ¿no? ¿Qué le dijiste?
0: Ah, caray. Como que son unas cosas, unas mañas medio raras, ¿no? Como que cacheteame antes de entrar a pelear. Estamos en horario familiar, pero caracoles, señorita, tenga usted precaución. La van a noquear antes de entrar al hexágono, que es octágono, ¿no? En la UFC, en el octágono, al enrejado. Pues ahí está el ritual que tiene Regina Tarín previo a ingresar a tener sus peleas en la UFC. Pues ahí está esta curiosa anécdota de la campeona mexicana. Y ya dejamos el tema de los trancazos y nos vamos ahora al tema del medallero centroamericano, porque hace poco, hace unas horas, un día más o menos, cayó la medalla número 400 de la delegación mexicana y cayó en la natación artística a cargo de Adriana Loftus en esta misma disciplina, y habló después de conseguir la medalla número 400 para México en los Juegos Centroamericanos y del Caribe.
28: Reacciones olímpicas.
5: Entonces, estamos muy contentas, las expectativas de nosotros eran altas, entonces éramos conscientes de ese peso que estábamos cerrando, pero creo que lo afrontamos muy bien, nos sentimos muy bien en esta alberca, se sintió todo perfecto, todo en su punto, por así decirlo, y bueno, el trabajo se vio reflejado. Y ya con eso terminamos temporada, y este año pues será retomar temporada poco a poco, y ya hasta el próximo año volvemos a las competencias, pero bueno, contentas de cerrar con esta medalla. Siempre hay cosas que mejorar, la verdad es que poco a poco vamos creciendo, para esta competencia en específico se hicieron algunos ajustes a comparación de las competiciones pasadas. Entonces, bueno, seguimos aprendiendo, seguimos creciendo, un paso a la vez, y vamos por nuestra
6: meta. Al inicio fue un poco difícil, era un poco pesado el hecho de que en cada competencia teníamos que presentar algo nuevo, pero creo que lo supimos llevar bien.
0: Ahí está el tema con los Juegos Centroamericanos, que ya tuvieron su cierre este sábado pasado, y en donde la delegación mexicana se quedó en la cima de este medallero con 407 medallas en estos Juegos Centroamericanos y del Caribe, en donde obtuvieron 167 medallas de oro, 125 de plata y también 115 de bronce. Por debajo de ellos se quedó la delegación de Colombia con 91 oros, 98 platas y 77 de bronce, en un total de 266 medallas. Muy por debajo de la delegación mexicana. Veamos ahora cómo les va, ¿no?, en los Juegos Panamericanos allá en Lima. Ver si pueden, obviamente, no replicar esta cantidad de medallas, porque sabemos que ahí participas contra grandes potencias como lo son Brasil, como lo es Estados Unidos, en donde los exponentes que tienen participación en esos Juegos Panamericanos obviamente te ofrecen una mayor calidad y una mayor expertise que lo que te ofrece en los Juegos Centroamericanos y del Caribe. Pero sin duda alguna, con esta gran cosecha de medallas, la delegación mexicana tiene amplias posibilidades y grandes esperanzas de tener un número importante de preseas, tanto doradas como de plata como de bronce, en esos Juegos Panamericanos, y también lograr hacer una participación histórica en Los Ángeles 2028. Nosotros llegamos al final de este programa, y no sin antes agradecerles a todos los que nos acompañaron. Gracias también al buen Alan Gómez, quien estuvo en los controles. Yo soy Víctor Rodríguez. Nos vemos y nos escuchamos hasta la próxima.

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1: ¿Qué tal? Muy buenos días. El Servicio Meteorológico reporta para este lunes lluvias puntuales intensas en Chihuahua, Durango y Sinaloa debido a los efectos del monzón mexicano. También se registrarán lluvias fuertes en el occidente, centro y sureste del territorio nacional. Por otra parte, un anticiclón mantendrá temperaturas superiores a los 45 grados en el noroeste de Baja California. Y aquí en el Valle de México, por la tarde, aumentará la nubosidad con probabilidad de lluvias fuertes en la Ciudad de México y en el centro y oeste del Estado de México, las cuales pueden ir acompañadas de descargas eléctricas y caída de granizo, así como rachas de viento de hasta 50 kilómetros por hora. La temperatura máxima será de entre 23 y 25 grados Celsius. Y tome nota, la Universidad Autónoma del Estado de México realizará la Feria de Empleo y Prácticas 2026 este miércoles 12 de agosto a las 10 horas en el Estadio Juan Josafat Pichardo de Toluca, con el fin de vincular a estudiantes con el mercado laboral. Además, realizará una segunda jornada en modalidad virtual programada para el 13 de agosto de 9 a 13 horas. Los detalles los encuentra en la plataforma de la UAMEX. Y la empresa Taylor Farms retiró del mercado más de 12 productos como salsas y guacamole por posible contaminación con salmonela en chiles jalapeños importados desde Sinaloa, México. Para Noticentro Informa, Alejandra Martínez Delgado.
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0: Gracias, México. Bienvenidas y bienvenidos. Gracias por estar aquí esta mañana. Es 10 de agosto 2026. Estamos con las noticias, la información, lo que está ocurriendo en nuestro país y en otras partes del mundo. Y bueno, pues espero que hayan tenido un feliz fin de semana. Estamos en este lunes con muchas noticias e información. Así que empezamos con esto que es lo más importante. Un juez impuso prisión preventiva al exgobernador de Guerrero, Ángel Aguirre Rivero, acusado por la Fiscalía General de la República de desaparición forzada y delitos contra la administración de justicia en el caso Ayotzinapa. La Fiscalía sostiene que ordenó ocultar y desaparecer videos de Iguala que mostraban policías interceptando un autobús de los estudiantes normalistas de Ayotzinapa, según testimonios obtenidos en 2026. Detenido en el Estado de México, Ángel Aguirre pidió prisión domiciliaria por su edad y salud. El martes se definirá si es vinculado a proceso. Y un juez federal retiró a Brenda Quevedo Cruz la prisión domiciliaria, el brazalete electrónico y la custodia de la Guardia Nacional, por lo que seguirá en libertad su proceso en el caso Wallace, sin que esto implique una absolución. Deberá presentarse cada 4 meses y no podrá salir del país mientras lleva casi 20 años sin sentencia por el presunto secuestro y homicidio de Hugo Alberto Wallace. El presunto secuestro y presunto homicidio de Hugo Alberto Wallace, caso en el que su defensa denuncia tortura y violación al debido proceso, señaladas por instancias de carácter internacional también. La presidenta Claudia Sheinbaum propuso renombrar el Paso de Cortés entre los volcanes Popocatépetl e Iztaccíhuatl como Paso de los Pueblos Indígenas. Esto lo dijo durante un acto en Puebla por el Día Internacional de los Pueblos Indígenas.
1: Les propongo que dejemos de llamar Paso de Cortés a este territorio. Aquí pasaron los pueblos mucho antes. Así que el día de hoy, Día Internacional de los Pueblos Indígenas, llamemos a este paso el Paso de los Pueblos Indígenas.
0: Bueno, ahí está la presidenta con este tema. La UNAM rechazó cambiar las sedes del examen presencial de ingreso a licenciatura asignadas por criterios de regionalización para reducir tiempos y costos ante las quejas de aspirantes que deberán viajar a otros estados. Más del 74% de los casi 59,000 convocados para este examen de control ya tiene cita para evaluarse, que se aplicará del 12 al 19 de agosto tras detectarse resultados atípicos y posible uso de IA u otras ayudas en el examen que por primera vez se realizó en línea. Solo lo repetirán aspirantes con puntajes altos o selección previa. Bueno, no es que repitan el examen, es un examen de control que es diferente. Y es un examen de control que se realizará, que se aplicará a los jóvenes que hayan tenido por arriba o igual resultados de los que se tuvieron en el proceso anterior para el ingreso de licenciatura en la Universidad Nacional Autónoma de México. Así que, bueno, pues la UNAM rechazó cambiar las sedes del examen presencial de este examen de control para la licenciatura. La alcaldesa de Uruapan, Grecia Quirós, rindió el 9 de agosto su segundo informe de gobierno y exigió justicia por el asesinato de su esposo, el exalcalde Carlos Manso, ocurrido en noviembre de 2025 durante un evento público. Grecia Quirós también pidió justicia para las madres buscadoras y víctimas de crimen organizado. Advirtió que exigir justicia por Manso no significa venganza, sino defender la verdad y evitar que la impunidad tenga la última palabra.
2: Siendo justicia, quiero que quede muy claro, que se escuche fuerte. Exigir justicia no significa venganza. Nuestra exigencia no nace del odio nace del amor, nace del dolor de una familia que se quedó sin ese hombre de casa, nace de la convicción que ninguna sociedad puede encontrar verdadera paz mientras la impunidad siga teniendo la última palabra.
0: El Ejército Zapatista de Liberación Nacional anunció que uno de los principales objetivos de su próxima visita a la Ciudad de México en diciembre de este 2026 será para reunirse con colectivos y colectivas de búsqueda de personas desaparecidas, a quienes busca escuchar y expresar su respaldo en la exigencia de verdad y justicia. En este comunicado difundido ayer domingo y firmado por ahora el subcapitán, ya no se llama subcomandante, sino se llama subcapitán insurgente Marcos, y bueno, el capitán insurgente Marcos y el subcomandante insurgente Moisés, y la Comisión Sexta Zapatista, con estas firmas, la organización del EZLN informó que pretende encontrarse con grupos de búsqueda de México y Centroamérica sin distinción de ubicación geográfica, calendario, color, raza, lengua, creencias religiosas, historia o simpatía política, siempre que tenga interés en participar. Así que bueno, pues ahí está el anuncio del EZLN de que tienen previsto venir a la Ciudad de México a reunirse con colectivos de búsqueda de personas desaparecidas. Y la empresa Taylor Farms anunció el retiro de más de una docena de productos preparados que contienen chiles jalapeños, pues entre salsas y guacamole, por una posible contaminación por salmonela. La decisión ocurre en el marco de una investigación de las autoridades sanitarias de Estados Unidos sobre un brote de salmonela asociado a jalapeños importados de México, el cual registró 345 personas enfermas y 36 hospitalizaciones en 27 estados. De esto, bueno, pues habremos de hablar más ampliamente en México. Hay posturas importantes sobre el tema en México, sobre esto que se está haciendo desde los Estados Unidos en relación a productos mexicanos. Le tendremos más detalles esta mañana. Pero por lo pronto, esta empresa Taylor Farms anunció el retiro de más de una docena de productos preparados con estos ingredientes. Y un juez de control impuso prisión preventiva a Guadalupe N. por su presunta participación en contrabando y delincuencia organizada en el caso de la supuesta red de huachicol fiscal por la que fue vinculado a proceso el exgobernador de Baja California, Ernesto Rufo Appel, entre otros 7 coacusados. Guadalupe N. fue detenida en la colonia Chapultepec, Morales, Ciudad de México, y trasladada al penal de Nezahualcóyotl Sur. Con ella suman 9 personas detenidas. Este caso relacionado con la empresa Ingemar SADCB, importadora de combustible e investigada por presuntas irregularidades en las operaciones con hidrocarburos.
3: El mundo.
0: Abelardo de la Espriella tomó posesión como presidente de Colombia para el periodo 2026-2030 en una ceremonia en Cali, no en Bogotá, sino en Cali, donde prometió combatir al narcoterrorismo y advirtió a los grupos armados que deberán someterse a la ley o enfrentar al Estado. A la investidura acudieron Javier Milei de Argentina, Daniel Noboa de Ecuador, José Antonio Kast de Chile, Gianni Infantino de la FIFA, el rey Juan Carlos de España, mientras que más de 11.000 militares blindaron Cali. Aliado de Donald Trump, de la Espriella anunció más bombardeos contra campamentos guerrilleros, megacárceles también prometió, y la ruptura de relaciones con Cuba y Nicaragua. Gustavo Petro, el presidente saliente, no asistió a esta ceremonia.
4: Reafirmo mi intención de derrotar sin tregua al narcoterrorismo y a todas las organizaciones criminales que amenazan la libertad de Colombia. Le imparto desde aquí a las fuerzas militares y de policía la orden perentoria de combatir a todas las estructuras criminales. Los integrantes de las bandas criminales y del narcoterrorismo tienen dos caminos: someterse al imperio de la ley o enfrentar la fuerza decidida del Estado colombiano y su fuerza pública.
0: Y hablando de Colombia, se está reportando en estos precisos momentos un sismo. Se acaba de reportar un sismo de 7.4 grados en la escala Richter. Y bueno, pues esto ha impactado a Colombia. En diferentes ciudades de Colombia se ha registrado este lunes este sismo, ha reportado el Servicio Geológico de los Estados Unidos. Estamos hablando de que este sismo, según las identificaciones desde Estados Unidos, tiene o tuvo un epicentro identificado en San José del Palmar, en el Chocó. Estamos hablando de la zona oeste hacia Bogotá. Y bueno, pues estamos hablando de que en la capital de Colombia se sintió fuertemente este sismo y bueno, pues ha habido evacuaciones y ha habido pues las acciones necesarias de protección civil en estos precisos momentos, según las informaciones que están circulando en estos últimos minutos. El primer ministro de Israel, Benjamín Netanyahu, rechazó el plan de 15 puntos para Gaza impulsado por Donald Trump. Así que Netanyahu le está diciendo que no a Donald Trump y advirtió que sus tropas no se retirarán hasta el desarme total de Hamas. Netanyahu afirmó que mientras sigue en el cargo no habrá Estado palestino en Gaza ni Cisjordania y aseguró que mantendrá una postura firme sobre la seguridad de Israel, además de impedir que Irán obtenga armas nucleares.
3: Israel rechaza el plan de 15 puntos. He oído que había quien decía, no lo dijiste, pero sí lo dijimos. Y aquí lo vuelvo a decir. Israel rechaza el plan de 15 puntos. Las fuerzas de defensa de Israel no llevarán a cabo ninguna retirada hasta que se haya desmantelado Hamas y se hayan desarmado sus fuerzas. Y cuando digo desmantelar Hamas y sus armas, me refiero al armamento pesado, al armamento menos pesado y a las armas pequeñas. Todo el armamento. Estamos hablando de un desmantelamiento real, no de uno ficticio. Ahora estamos hablando con los estadounidenses sobre este tema. Tienen ideas. Algunas nos parecen aceptables y otras inaceptables.
0: Algunas nos parecen aceptables, otras inaceptables, pero si quedaba duda, dijimos que no. Está diciendo Netanyahu a este planteamiento que hizo el gobierno de Donald Trump, este plan de 15 puntos para el tema de Gaza. Los ataques entre Rusia y Ucrania dejaron al menos 17 personas muertas y 53 heridas este 10 de agosto. El día de hoy se tiene esta información con ofensivas contra instalaciones energéticas y también zonas residenciales en Nizhnekamsk y en Tartaristán. Un ataque ucraniano con drones dejó 12 muertos y 39 heridos, mientras que en otro sitio, Bukaivka, Kharkov, un bombardeo ruso causó 5 muertos y en Sumy dejó 14 heridos. Son los lugares identificados y el número de víctimas por estos ataques entre Rusia y Ucrania que están reportándose en este momento, en este día 10 de agosto. Estamos actualizando esta información. Déjeme regresar a Colombia rápidamente porque se emitió un comunicado, el comunicado del gobierno ya de Del Espriella, que dice que Estados Unidos anuncia un paquete de seguridad de $1,000 millones para Colombia, el respaldo más importante en décadas a la alianza bilateral. El nuevo presidente de Colombia, Abelardo Del Espriella, recibe, dice el comunicado, recibe con profunda satisfacción el anuncio del gobierno de Estados Unidos de un paquete de seguridad de $1,000 millones destinados a apoyar los objetivos comunes de ambas naciones en materia de seguridad, lucha contra el narcoterrorismo y desarrollo económico. El anuncio fue acompañado por las declaraciones del congresista Mario Díaz-Balart, quien afirmó: este paquete de seguridad de $1,000 millones demuestra que Estados Unidos apoya firmemente a sus amigos y aliados. Este histórico apoyo refuerza nuestra lucha compartida contra el narcoterrorismo y ofrece esta posibilidad. Está ofreciendo apoyo a los intereses comunes y mutuos. Felicitó al secretario Marco Rubio y al Departamento de Estado por impulsar una nueva era en las relaciones Estados Unidos y Colombia. Así que este paquete en materia de seguridad, el paquete respalda la incorporación en Colombia al escudo de las Américas, el fortalecimiento de las fuerzas de seguridad colombianas con tecnologías estadounidenses de primer nivel, la ampliación significativa de las operaciones de erradicación de coca e interceptación de cocaína, la desarticulación de organizaciones narcoterroristas mediante congelación de activos y enjuiciamiento de sus financieros o de sus financiadores, la recuperación de territorios controlados por grupos armados y la protección de menores frente al reclutamiento forzoso. En el frente económico, ambos países iniciarán un diálogo bilateral para la prosperidad que incluye estabilización económica, inversión en minerales críticos, fortalecimiento de pequeñas y medianas empresas colombianas, modernización de infraestructuras digitales, portuarias y energéticas y cooperación en energía nuclear civil con fines pacíficos. Así que está este mensaje, tal vez sea el primero, de la oficina de prensa del presidente de la República de Colombia, y dice que para el presidente de la Espriella este anuncio confirma lo que su gobierno planteó desde el primer día. Colombia recuperó su lugar en el mundo y su condición de aliado confiable y estratégico, de los Estados Unidos. Mismo Estados Unidos que anunció este paquete de seguridad de $1,000 millones para Colombia. De todos estos temas y más le estaremos hablando esta mañana de lunes. Gracias al público que está escuchando la radio. Gracias por oír las estaciones de Grupo Radio Centro. Gracias a quienes están conectados en nuestro sistema multiplataforma de Aristegui Noticias. Y gracias a quienes ven y oyen este programa en www.aristeguinoticias.com en México, en Estados Unidos, en cualquier parte del mundo. Gracias por estar aquí.

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1: Muy buenos días, Carmen. Muy buenos días al auditorio. La selección mexicana de fútbol sub-20 se coronó campeona del premundial de la CONCACAF tras vencer 2-0 a su similar de Estados Unidos. Un doblete de cabeza por parte del defensor Cristóbal Alfaro selló la victoria azteca ante más de 50.000 espectadores. Con este resultado, el conjunto dirigido por Alex Diego no solo conquistó el campeonato número 15 en la historia de la categoría para nuestro país, sino que ratificó su clasificación directa a la Copa Mundial Sub-20 y a los Juegos Olímpicos de Los Ángeles en 2028. México arrasó además con las distinciones individuales. Hugo Camberos fue galardonado con el Balón de Oro y la bota de goleador con 5 tantos, mientras que Cristo Navarrete recibió el Guante de Oro como el mejor arquero del certamen. Y en la Liga MX Femenil, las Águilas del América escribieron una página histórica dentro del torneo Apertura al anotar 10-0 a Cruz Azul en la jornada número 2. El cuadro dirigido por Ángel Villacampa no tuvo piedad de la máquina y firmó una de las máximas goleadas registradas en el circuito rosa mexicano. Destacaron los dobletes de Montserrat Saldívar, Priscila Flor da Silva y la brasileña Jacy Ferreira, sumados a las anotaciones de Gaby García, Scarlett Camberos, Kimberly Rodríguez e Irene Guerrero. Con este aplastante resultado, las vigentes campeonas del fútbol mexicano confirman un inicio perfecto en la búsqueda del bicampeonato y consolidan una marca de 3 triunfos con marcador de doble dígito en su historia institucional. Para esta y toda la información en www.aristeguinoticias.com. Muy buenos días.
2: Gracias, Alberto Carrillo, gracias por esta información y felicidades a las campeonas y campeones del fútbol. Bueno, pues muy importantes triunfos estos de los que nos cuenta Alberto Carrillo esta mañana de lunes. A los niños y niñas que anden por ahí siguiendo el programa, saludos, y a quienes cumplen años les mandamos un abrazo. Felicidades, Jade Amairani, Alarcón García cumple 3 años y su mamá, abuelos y primos desde Chilpancingo, Guerrero, le mandan un abrazo a Jade. Felicidades. Sandra Mejía, felicidades, tu familia te felicita. Lorenza Elvira Torres Sombreira, Lorenza Elvira, felicidades, tu familia te felicita por tus 9 años. Deyanira García, felices 10. Tus papás y tu hermana te mandan un abrazo. Eduardo Moreno cumple 14 y su tía Marla le manda un abrazo a Eduardo. Felicidades. Y tenemos también un mensaje para felicitar por el cumpleaños del sábado a Luz Michel Madrid Robledo. Felicidades, Luz Michel, que sigas festejando tu cumpleaños de este sábado 8 y tu familia y amigos te mandan un abrazo y una felicitación. A todas y a todos, pásenla bien, diviértanse. Esto es para ustedes.
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4: ¿Tienes plantas en tu casa o a tu alrededor? Aunque tal vez no lo notes porque son muy discretas y silenciosas. Todos los días estas amigas verdes realizan un complicado proceso que parece como arte de magia. Así es, las plantas transforman la luz del sol, el agua y el dióxido de carbono en oxígeno y energía. Tal vez ya lo escuchaste en la escuela, pero a este proceso se le llama fotosíntesis y es fundamental para que haya vida en la Tierra. Este proceso es tan eficiente y funciona tan bien que hoy mismo científicas y científicos en diferentes lugares están tratando de reproducirlo en laboratorio, desarrollando tecnologías nuevas para aplicarlo a la vida diaria y así poder usar la luz solar y transformar agua y CO2 en energía limpia. A esto se le conoce como fotosíntesis artificial. Una de las ideas más interesantes que se han propuesto son las llamadas hojas solares líquidas. Se trata de paneles transparentes que podrían colocarse en tus ventanas y paredes. Adentro tienen un líquido especial que capta la luz del sol y la convierte en electricidad o en hidrógeno para alimentar las casas. Es un tipo de combustible, pero muy limpio. Todo este sistema funciona gracias a un proceso llamado fotocatálisis, en el que la luz solar activa reacciones químicas que separan el hidrógeno del agua. Ese hidrógeno puede usarse como energía sin generar contaminación, porque al utilizarse solo produce agua. Por eso, estas tecnologías también pueden ayudar a reducir el dióxido de carbono en el aire, uno de los gases responsables del cambio climático. Y en lugares como la Universidad de Cambridge, ya se están desarrollando prototipos para estos sistemas, aunque todavía están en fase de prueba, pero pronto podrían formar parte de las ciudades del futuro. La idea es que algún día edificios y casas no solo consuman energía, sino que también la produzcan de forma limpia, inspirándose en cómo funcionan las plantas. Y de este modo, tal vez en el futuro la energía que uses todos los días venga directamente de la luz del sol y de ideas que hoy apenas están comenzando.
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3: Muy buenos días, aquí el reporte vial. Tómalo en cuenta, servicios de emergencia laboran por un percance en Avenida 608 a la altura de Texcoco en la Alcaldía Gustavo Madero. La alternativa Avenida 602. Y complicado el avance en la calzada Ignacio Zaragoza, desde calle 7 hacia viaducto. Con ligeros asentamientos sobre el eje 1 oriente de Plutarco Elías Calles a la calzada Tasqueña. Y con buen avance en Avenida Aztecas de Antonio Delfín Madrigal al eje 10 sur. Si eres conductor de transporte.

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8: Regresamos y bueno, pues estamos viendo las informaciones sobre las lluvias y las inundaciones. Ha llovido muchísimo, como lo hemos reportado por aquí, incluso en la Ciudad de México ha habido fuertes lluvias y seguirá habiendo fuertes lluvias, hay que decirlo. Uno de los puntos más delicados se presentó en la Magdalena Contreras, en la alcaldía Magdalena Contreras, en el sur de la Ciudad de México. Se desbordó el viernes el río Magdalena, se desbordó y bueno, pues todo el agua arrastró, ya sabe, pues los troncos, las ramas, todo lo que se arrastra cuando ocurren cosas como estas, así que fue una inundación bastante fuerte la que ocurrió en la Magdalena Contreras en particular y en otros lugares de la Ciudad de México que también se han visto afectados seriamente sobre el tema de las lluvias y las inundaciones. Y de acuerdo con Conagua Clima, para hoy se pronostican lluvias intensas en el noroeste del país, además de precipitaciones fuertes a muy fuertes en distintas regiones. También continuará la onda de calor, así que habrá lluvias, seguirá habiendo fuertes lluvias y precipitaciones y continuará la ola de calor en entidades del norte de México. Las lluvias intensas se presentarán en Chihuahua, Durango y Sinaloa. Las muy fuertes en Sonora y regiones occidente de México, Veracruz y Oaxaca. Las lluvias muy fuertes en Baja California Sur, Zacatecas, Aguascalientes, Colima y regiones de centro, sur y sureste del país. Habrá intervalos de chubascos noreste de México y península de Yucatán. Y temperaturas superiores a 45 grados, qué locura, 45 grados en Baja California, en el noreste de Baja California. Y la onda de calor persistirá en Baja California Sur, en Chihuahua, en el noreste de Chihuahua, Nuevo León, centro y este y Tamaulipas. Y ya se sabe, evite usted cruzar calles inundadas, ríos o arroyos. Si conduce bajo lluvia, reduzca la velocidad y extreme precauciones y manténgase hidratado y evite la exposición prolongada al sol. Son las recomendaciones esenciales y básicas que se tienen que tomar en cuenta en estos precisos momentos. En el caso de la Secretaría de Gestión Integral de Riesgos, se ha emitido también una comunicación diciendo que este lunes se prevé ambiente cálido con cielo medio nublado por la mañana y aumento de nubosidad hacia la tarde. Se esperan lluvias fuertes acompañadas de actividad eléctrica y posible caída de granizo. Esto en la Ciudad de México. Por cierto que también se reportó el caso de emisión de ceniza. La

0: Paloma se dispersaría hacia el oeste con riesgo de caída de ceniza en la Ciudad de México. Saludo con gusto esta mañana a Brenda Flores, que está pues presentando para este espacio los 5 datos económicos de la semana con México. ¿Cómo vamos? Adelante, te escuchamos, Brenda.
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2: Hola, muy buenos días al auditorio de Aristegui Noticias. Qué gusto saludarlos este lunes 10 de agosto. Y como cada semana, desde México, ¿cómo vamos? Les compartimos los 5 temas a los que hay que prestarles atención esta semana en materia económica por su relevancia para el país y para el bolsillo de las familias. Número 1. Hoy, lunes, el INEGI publicó las cifras revisadas de la balanza comercial de mercancías de junio. Los datos oportunos ya nos habían adelantado un superávit de 4.090 millones de dólares y un crecimiento anual de 34.4% en las exportaciones. Destaca sobre todo la recuperación de las exportaciones automotrices, un sector clave para la economía mexicana por su vínculo con Estados Unidos y por los empleos que genera. Número 2. El martes 11 de agosto conoceremos el indicador mensual de la actividad industrial correspondiente a junio. En mayo, la producción industrial cayó 0.8% respecto al mes anterior, después del avance registrado en abril. La mayor disminución se presentó en la construcción, con una caída de 3.7% mensual. Este dato para junio será particularmente importante porque la construcción es un buen termómetro de la inversión y de la actividad económica futura. Los datos nos ayudarán a saber si la caída de mayo fue un ajuste temporal o si persiste una desaceleración más profunda. Número 3. También el martes, el INEGI actualizará las líneas de pobreza por ingresos de julio. Su valor es un indicador que nos dice cuánto dinero necesita una persona al mes para cubrir sus necesidades básicas. Por un lado, la línea de pobreza extrema considera únicamente el costo de una alimentación suficiente, mientras que la línea de pobreza por ingresos además incorpora otros gastos indispensables como transporte, vestido, servicios básicos. En junio, el costo de la canasta alimentaria en zonas urbanas fue de 2.553 pesos por persona, con un incremento anual de 4.6%, el cual es superior a la inflación general de 3.4%. Aunque respecto al mes anterior, el costo disminuyó ligeramente. Pero sigue siendo importante considerar que los alimentos aumentaron en el último año más que el promedio de los precios. Y esto es algo que afecta especialmente a los hogares de menores ingresos, porque ellos destinan una mayor parte de su gasto a la alimentación. Número 4. El jueves 13 de agosto, el INEGI publicará la encuesta de viajeros internacionales para junio, mes en el que México fue sede de los primeros partidos del Mundial de 2026. En mayo, ingresaron al país 8.4 millones de viajeros, un aumento anual de 5.3%, aunque el gasto total de los visitantes disminuyó ligeramente. Los datos de junio permitirán conocer si el Mundial comenzó a traducirse en un mayor flujo de turistas y sobre todo en un mayor gasto, que es el indicador que realmente impulsa los sectores de comercio y servicios. Y número 5. El viernes 14 de agosto cerramos la semana con el indicador oportuno del consumo privado. Aquí tenemos que considerar que el consumo representa cerca del 70% del Producto Interno Bruto, por lo que es uno de los principales motores de la economía mexicana. El INEGI publicará las estimaciones para junio y julio, lo que permitirá conocer cómo evolucionó el consumo al cierre del primer semestre y al inicio de la segunda mitad del año. En mayo, el consumo privado creció únicamente 0.1% mensual y 2.6% anual, y hasta ahora el indicador oportuno anticipa un comportamiento similar en junio. Muchas gracias, Aristegui Noticias, por el espacio. Yo soy Brenda Flores de México, ¿cómo vamos? Y nos escuchamos la próxima semana.
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0: 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Gracias Brenda por estar aquí, Brenda Flores, con estos datos y con estos elementos importantes que hay que poner atención a lo largo de esta semana. Y bueno, para hablar de cosas relevantes, sin duda, y muy relevantes para la economía mexicana, está el tema de los productos agroalimentarios. Vimos que Estados Unidos, pues, se reanudó parcialmente la importación de aguacate mexicano. Estamos hablando de que el gobierno de Estados Unidos anunció la reanudación parcial de sus actividades oficiales en el estado de Michoacán. Esto ya se reactivó a partir del sábado 8 de agosto. La decisión de reactivar las operaciones de manera progresiva se tomó tras evaluar las medidas de seguridad implementadas en la entidad y los compromisos asumidos por el Gobierno de México para proteger a los trabajadores estadounidenses. De acuerdo con el comunicado de la embajada, la reanudación de las actividades gubernamentales, que incluye labores de certificación agrícola, se concentrará inicialmente en los municipios de Tancítaro, Tacámbaro y Uruapan, así como el corredor que conecta Morelia con Pátzcuaro. Las autoridades estadounidenses enfatizaron que esto forma parte de un proceso continuo y gradual para garantizar las condiciones de seguridad necesarias que permitan restablecer la totalidad de sus operaciones. Esta reapertura parcial representa, pues, un alivio para el sector agropecuario tras la suspensión total de actividades decretadas el miércoles 5 de agosto, provocadas por una alerta de seguridad ante amenazas directas, se dijo, contra intereses de los Estados Unidos en la región. Esta suspensión, pues, afectó directamente el trabajo de los inspectores del Servicio de Inspección Sanitaria de Animales y Plantas, al no presentarse estos oficiales para verificar el cumplimiento del plan de trabajo operativo en los empaques autorizados, las exportaciones de aguacate hacia el mercado estadounidense pues quedaron suspendidas en ese momento. Ya el gobernador salió a explicar el tema, ya se hizo un despliegue bastante impresionante de seguridad en Michoacán y, bueno, para efectos prácticos se ha restablecido parcialmente esta actividad en las zonas que aquí se acaban de mencionar, y bueno, pues reanudó parcialmente esta importación de aguacate michoacano. Está el tema de los chiles jalapeños, están otros elementos que se han ido presentando a la luz pública desde los Estados Unidos. Está el tema de la lechuga, está el tema del perejil, del cilantro, y mire, detengámonos en un mensaje que está emitiendo el Consejo Nacional Agropecuario. Es un comunicado muy relevante porque lo que está pidiendo el Consejo Nacional Agropecuario es evidencia científica que permita, pues, realmente atribuir riesgos donde los hubiera. Pero en este caso es muy importante detenernos a leer lo que dice el Consejo Nacional Agropecuario, que encabeza Jorge Esteve, porque manifiesta su preocupación, y con toda razón deben estar preocupados, porque hay señalamientos del gobierno de los Estados Unidos que vinculan de manera general a productos agroalimentarios mexicanos, entre ellos, como digo, lechuga, chile jalapeño, cilantro y perejil, con posibles riesgos de inocuidad, sin que, dice el Consejo, sin que dichas afirmaciones estén acompañadas de evidencia científica concluyente ni de trazabilidad completa de la cadena de suministro. Asimismo, en el caso del aguacate, se han suspendido exportaciones sin que exista claridad sobre las razones y los hechos que motivaron esta medida. Generalizar una sospecha a categorías completas de productos o a todo un país sin haber concluido el rastreo técnico correspondiente puede generar alarma innecesaria entre los consumidores, afectar injustificadamente a productores y trabajadores y provocar distorsiones en mercados altamente integrados. Y viene aquí, en este comunicado del Consejo Nacional Agropecuario, la lista de los productores y exportadores mexicanos que participan en esquemas de cumplimiento, inspección, trazabilidad y certificación vinculados con la regulación aplicable en los mercados de destino. Y vienen aquí todas las disposiciones correspondientes y las especificaciones del tema. Y dice que en ese espíritu hacemos un llamado respetuoso a las autoridades competentes de los Estados Unidos a fortalecer los canales de coordinación, compartir de manera transparente la información técnica disponible y evitar medidas generalizadas que no correspondan a riesgos plenamente identificados y debidamente sustentados. Reconocemos el apoyo y la disposición del Gobierno de México con acciones inmediatas en la búsqueda de soluciones que no afecten a las empresas del sector agroalimentario. El Consejo Nacional Agropecuario continuará promoviendo una relación comercial basada en la confianza, la transparencia, la certidumbre y el reconocimiento de los sistemas de inocuidad que sostienen el abasto y la integración agroalimentaria de América del Norte. Es un pronunciamiento muy, muy específico, muy claro, en donde se manifiesta pues esta preocupación frente a estos señalamientos del gobierno de Estados Unidos que están vinculando de forma generalizada o general a productos agroalimentarios mexicanos. Ya mencioné algunos de ellos y este es el mensaje que están enviando. Pide evidencia científica, pide trazabilidad, pide sustento técnico antes de atribuir riesgos o antes incluso de adoptar medidas que afecten a los productos agroalimentarios mexicanos. Le agradezco a Jorge Esteve, que es el presidente del Consejo Nacional Agropecuario, que esté aquí para ampliar y hablar de este tema y de los alcances de lo que se está viviendo en este momento entre Estados Unidos y México. Jorge, buenos días y bienvenido. Gracias por estar aquí.
3: Gracias a ti, Carmen. Buenos días.
0: Buenos días. Leí este comunicado que es muy importante y bueno, pues estamos hablando de que ustedes están planteando pues que haya evidencias. ¿De qué tamaño es el problema? ¿Qué impactos está teniendo en estos momentos, Jorge, todo esto?
3: Sí, yo creo que como bien mencionas, hay muchos puntos. Desde el aguacate, que lo dijiste muy bien, hemos estado en contacto con las autoridades, con el gobierno americano, preguntándoles, oye, ¿por dónde va la cosa? ¿Qué podemos hacer nosotros como Consejo Nacional Agropecuario? Y lo que nos dijeron, Carmen, en este caso, dice, es un tema meramente de seguridad que estamos tratando con el Estado. Así que este es un tema, ya lo sabemos, lo hemos hablado de la extorsión en esa zona y la tenemos que arreglar. El problema es muy grande, va más allá, ¿me entiendes? Mandamos muchas tropas, 1,500 elementos, son muchos, arreglan la situación, pero una vez que salen la Guardia Nacional, el Ejército, vuelven las cosas. Así que yo haría un llamado no solamente al federal, pero a los gobiernos estatales, a los municipales, en que nos tomemos este esfuerzo serio, que reforcemos las fuerzas para que cuando el federal nos deje las cosas limpias, que los estados tengan la capacidad de mantenerlo limpio. Le está costando mucho a los aguacateros en la zona, les está costando mucho dinero toda esta extorsión, todos los costos, menos del 50%, era el oro verde, lo llamábamos, Carmen, y pues hoy más del 50% de los productores, sobre todo los pequeños y medianos, están perdiendo dinero. Así que yo creo que tenemos que hacer las cosas diferentes, ¿no? La definición de locura es intentar las mismas cosas y esperar diferentes responsabilidades, así que tenemos que juntos sacar estos retos adelante. El campo está lleno de extorsión y esta extorsión le acaba pegando a los alimentos de todos y cada uno de los mexicanos. Ese es el primero.
0: Antes de ir al tema, al otro tema, que sin duda es importantísimo, que tiene que ver con el asunto de la inocuidad, pero antes de eso, ya que estás tocando con tanta precisión el asunto de los aguacateros y nos dices que el 50% se calcula de los aguacateros en Michoacán están impactados por el tema de la extorsión, ¿ese es el dato que nos das? ¿50% de los que se dedican a producir aguacate viven extorsión?
3: Yo creo que fácilmente, pero no solo por la extorsión, son una serie de factores, Carmen. La extorsión definitivamente es uno de ellos, pero también son huertas que tienden a ser más viejas. Ya son árboles muy grandes, piscar, cosechar el aguacate cuesta. Así que son una serie de factores, entre ellos, sin lugar a duda, tiene que ver la extorsión, pero no solamente es eso. Tiene que ver la densidad de plantación, que ya son plantaciones más grandes, más antiguas, y sobre todo ya son árboles muy grandes que el costo de estar bajando estos productos de los árboles, pues encarece las operaciones y al final del día toda esta suma de factores hace que el 50% de los productores pierdan dinero, ¿no? Si hay extorsión a tal grado que ya se incluyen en los transportes, ¿no? Muchas veces es por caja, muchas veces es por camión. Así que hay muchas cadenas en el sistema donde hay extorsión y hay cobro de cuotas para pasar el producto y que nos llegue a los consumidores mexicanos.
0: Pero no se podría decir que 50% de los aguacateros sufren extorsión. Digamos, un conjunto de factores, como los describes, incluyendo la extorsión, ha hecho que el negocio del aguacate haya perdido espacio, pero la extorsión es un factor no identificable en porcentaje, para decirlo claramente.
3: Sí, es correcto. Nosotros lo que sí hemos podido sacar es que más o menos este costo de extorsión le cuesta a los mexicanos, ya que llega a nuestras tiendas, a nuestros mercados, entre un 10 y un 20%, dependiendo la zona, dependiendo el producto.
0: Tremendo asunto este de los aguacateros. Y tal como lo dijiste, pues se envió a 1.500 elementos y claro, Estados Unidos dijo, bueno, respondieron rápido y entonces ya se reanudó parcialmente la importación de aguacate michoacano, pero pues ahí está esta fuerza pública que está protegiendo la actividad de los inspectores o certificadores estadounidenses en Michoacán, lo cual cuando se retiren eventualmente regresará a las extorsiones, que ese es el tema que debe resolverse de raíz, no momentáneamente.
3: Sí, incluyéndonos a nosotros, iniciativa privada, tenemos que estar trabajando. Hay ejemplos, en La Laguna se ha hecho bien, en Coahuila se ha hecho bien, en Orizaba. Sí que hay ejemplos donde participa todo el gobierno con la sociedad civil, con el pueblo organizado. Se le puede ganar y tenemos que hacerlo. Es nuestro México y lo tenemos que retomar.
0: Ni más ni menos. Este es uno de los temas que tiene que ver específicamente con los aguacates. Pero está el otro asunto que es el meollo de la comunicación que ustedes emiten, que tiene que ver con otros productos como la lechuga, como el tema del chile jalapeño, como el perejil, el cilantro. Y ustedes dicen, a ver, antes de que nos acusen a todos en general, pues denos evidencia científica y trazabilidad. ¿Qué están viendo ustedes aquí?
3: Pues es justo eso. Mira, Carmen, nos tomamos muy en serio lo que es la seguridad alimentaria. No solamente es importantísimo para nuestra población, sino es nuestro pasaporte para exportar. Así que lleguen alguien y dice, oye, viene de México y es de México, pues qué fácil. La reputación, Carmen, tarda muchos años en construir y en segundos se destruye, ¿no? Y estamos hablando de la vida de muchos campesinos cuando empiezan a haber acusaciones sin ningún dato. No hay por el momento, hay una investigación en curso. Todos los que estamos en el Consejo Nacional Agropecuario, donde nos toca, donde nos muerde, estamos trabajando porque nadie es perfecto, tenemos que seguirlo mejorando. En el tema de las lechugas, de las frutas y verduras, hay inspectores, no solamente del SENASICA, que yo lo he dicho que hay que redoblar esfuerzos, se ha bajado el presupuesto más del 50%, pero además hay certificadores independientes que los compradores, distribuidores en Estados Unidos ponen. Así que yo creo que yo llamaría la prudencia, la cadena es grande, no solamente es el campo, sino llega hasta las cocinas donde se preparan los alimentos, Carmen, y en cualquier momento puede haber sucedido esto. No estoy diciendo y no nos queremos de ninguna manera cerrar los ojos, sino ser responsables y entender de dónde viene. Lo malo de estas enfermedades, Carmen, es que más o menos se tardan 2 semanas en manifestarse, así que imagínate, pues, ¿quién se va a acordar si yo no me acuerdo lo que comí el viernes? Pues imagínate lo que comí hace 2 semanas, así que es difícil, se está haciendo, hay una investigación en curso, pero yo mientras tanto hablaría la prudencia, hablaría y pediría el apelo a una relación, un tratado de libre comercio y posiblemente la región del mundo en cuestión de agrícola con más comercio entre nuestros dos países, pues apelar a la responsabilidad, ¿no? Y realmente hacerlo con hechos para que podamos identificar sin afectar y poner el nombre de México en riesgo. Hemos trabajado mucho para construirlo, nos hemos ganado la reputación y los mercados americanos para que se nos acuse sin mucho fundamento.
0: Veo en el comunicado, Jorge, ya no leí esa parte y te pido que la compartas porque justamente es lo que estás diciendo. Veo que ustedes aquí mencionan en el comunicado la relación, el cumplimiento que se tiene de las disposiciones de varias instancias estadounidenses y los controles y los programas y la coordinación con los servicios de sanidad y de inocuidad. O sea, hay un montón hay un montón de requisitos que se cumplen, de supervisiones que se cumplen, de certificaciones, trazabilidad, en fin. ¿Nos puedes contar exactamente qué tiene que pasar para que los productos de México lleguen a los Estados Unidos? No es que pasen así nomás.
3: No, no, que completamente. Hay mucho trabajo justo por estas preocupaciones, pero no solamente nuestras autoridades lo están revisando, el SENASICA, pero también los compradores americanos, ya sean las tiendas, los supermercados, los distribuidores, los que venden a restaurantes, también nos exigen certificaciones de sus proveedores de confianza, que revisan desde todo, revisan la calidad del agua, revisan que tengan las instalaciones adecuadas, todo el personal, que tengan la higiene, la limpieza, no solamente en el campo, pero después en el empaque, ¿no? Obviamente, esta cadena va mucho más allá de lo que controla, después ya empieza el transporte, las inspecciones en la frontera, centros de distribución y almacenamiento en Estados Unidos, etcétera, etcétera, hasta las cocinas en cada uno de los restaurantes, ¿no? Que a veces ha habido muchos artículos recientemente que por falta de mano de obra, la higiene en muchos los restaurantes deja de ser ideal. Así que puede ser en cualquier lugar y por eso apelamos a la responsabilidad, porque no quiero que se nos empiece a acusar, nos pongamos a la defensiva y también pues ser responsables y arreglar temas si los tenemos que arreglar, Carmen. No estamos cerrados. Creemos que es bien importante seguir abonando en la confianza y lo vamos a hacer con hechos.
0: Vimos, por ejemplo, Jorge Esteve, presidente del Consejo Nacional Agropecuario, que la empresa Taylor Farms, lo mencionamos en el resumen inicial del programa, la empresa Taylor Farms anunció el retiro de más de una docena de productos preparados que contienen chiles jalapeños, en este caso salsas y guacamole, por la posible contaminación por salmonela. Pues es una decisión que ocurre en el marco de esa investigación de autoridades sanitarias en Estados Unidos sobre un brote de salmonela asociado a jalapeños y se está diciendo importados de México, pero ya se está prácticamente afirmando que vienen de México.
3: Sí, la manera que lo entendemos, Taylor Farms no es socio del Consejo Nacional Agropecuario, ¿no? Así que la información que tenemos es a través de nuestros amigos que los conocen, que están en la zona, que están en Guanajuato, ¿no? Pero lo que entendemos nosotros y hasta donde nos han dicho, Taylor Farms ha hecho un retiro voluntario y preventivo mientras se hace la investigación para evitar cualquier problema.
0: Tal cual. Pues en eso estamos. Ustedes están planteando esto. ¿Qué respuesta ha tenido el comunicado que emitieron Jorge Esteve? ¿Han tenido algún tipo de respuesta específica a esto que ustedes dicen?
3: Nada oficialmente, ¿no? Ahora yo creo que es lunes, lo mandamos el viernes tarde, empezaremos. Me gustaría hablar con el personal de la embajada, con quien, de Estados Unidos, con quien mantenemos muy buena relación a través de su agregado agrícola. Hay una relación de confianza que el CNA ha venido cumpliendo y cuidando por muchos años, así que hablaremos. Lo que queremos es ponernos a la orden. Y como empecé esta conversación, nos tomamos muy en serio la sanidad, ¿no? De parte del gobierno mexicano, nos han dado las gracias por aclarar y por defenderlo, ¿no? Pero sí creemos fundamentalmente, esto nace, Carmen, de defender al pequeño productor, que es el más afectado en estos momentos. Y como tú sabes, cuando hay uno de estos cierres, no es que se dilate la exportación y que en 10 días lo hagas. En 10 días tienes pérdidas totales y estamos exportando a los Estados Unidos solamente de aguacate entre 10 y 12 millones de dólares. Así que imagínate la pérdida para todos esos pequeños y medianos productores que ya de por sí la están pasando mal, Carmen.
0: Ni más ni menos. Déjame también preguntarte, para no quedarme con esta duda, ¿qué sucedió? ¿En qué quedó el tema de la lechuga de Guanajuato y lo que se dijo al respecto de este producto recientemente?
3: Pues mira, lo que te puedo decir, Carmen, es que las lechugas han resumido y se siguen exportando. Taylor Farms voluntariamente las sacó pendientes a esta investigación. Dice, oye, vamos a ser cuidadosos. Como te digo, Carmen, al final es tu reputación. Y prefieres ser, ¿me entiendes?, perder las ventas, una compañía perder las ventas de una semana, de un mes, con tal de tener la confianza de la gente, porque tú al final lo que quieres es que tus productos sean reconocidos y que sepas que tienen los más altos estándares de trazabilidad. Como te digo, Taylor Farms no es específicamente socio del CNA, tal vez eso habla un poco mal de ellos, que no están involucrados organizándose y compartiendo las mejores prácticas, pero sabemos que es una empresa seria, sabemos que generan muchos trabajos en México y que se está tomando esto muy en serio, y creo que la señal de que ellos deciden voluntariamente y esperando las conclusiones de la investigación, pues están parando, ¿no? Pero como te digo, es difícil, estas investigaciones son muy difíciles en poder hacerlo, pero se tiene que hacer con datos, se tiene que hacer con estudios y resultados de laboratorios que nos digan dónde está el problema y que se tomen las necesidades, y nosotros como CNA, estas prácticas no solamente las compartimos con los socios, si se tienen que cambiar y mejorar lo hacemos, pero al final del día lo que queremos y de manera conjunta somos responsables y guardianes de la marca México.
0: Ni más ni menos, pues sí, se trata de una suerte de reputación sanitaria, de reputación en la calidad de los productos agroalimentarios mexicanos y de la inocuidad de estos productos, así que es muy relevante lo que estás planteando, Jorge, precisamente porque se trata de un eje principalísimo de la economía nacional, para decirlo claro.
3: Sí, entonces nos encargamos de alimentar a nuestra población, así que es una gran responsabilidad y es un gran honor.
0: Pues ahí está, Jorge Esteve, este comunicado y este planteamiento que están haciendo ustedes. Seguiremos al pendiente para informar, Jorge. Gracias por tomar la comunicación y estamos en contacto.
3: Gracias, Carmen, y siempre a tus órdenes.
0: Muchas gracias, Jorge Esteve, presidente del Consejo Nacional Agropecuario, con este tema que seguiremos de cerca. Una pausa, volvemos, tenemos más.
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10: Hola, soy Jesús May y esta es la información deportiva de Radio Red. El América volvió a tener una brillante participación en la Leagues Cup 2026. En territorio estadounidense, las Águilas derrotaron de manera contundente 3-0 a Portland Timbers en el segundo duelo de la primera fase de este torneo. Brian Rodríguez anotó por tercer partido consecutivo. Isaías Violante lo hizo por segundo duelo seguido. Además, se dio el debut goleador de Oscar Perea. El América lleva 2 victorias en 2 partidos disputados de esta Leagues Cup 2026.

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3: Periodista de investigación María Idalia Gómez advirtió en Aristegui en vivo que la detención del exgobernador de Guerrero Ángel Aguirre Rivero por el presunto ocultamiento de videos clave del caso Ayotzinapa debe ayudar a dar claridad a la investigación y no convertirse en un golpe político para desviar la atención de otros problemas que enfrenta el país.
4: Si el patrón es Ángel Aguirre, va a ser un gran descubrimiento, pero hay que probarlo. Hay que probar que la presidenta del tribunal recibió la orden directa, en qué momento, en qué circunstancias, de qué manera. Y lo mismo, el secretario de Seguridad Pública recibió la orden directa o de alguien muy cercano a Ángel Aguirre y entonces podría probar en momento, modo, circunstancia, lugar, ¿no? Y sería perfecto. Si Ángel Aguirre es el patrón, sería una revelación impresionantemente importante. Porque este personaje de quien todavía no se sabe quién es realmente, pudo operar a las policías municipales de Iguala, de Huitzuco, a miembros del ejército que por omisión, más que por acción, no participaron, y por una omisión que llevaba años.
3: Por su parte, el arquitecto forense Sergio Beltrán García recordó que en 2017 Arquitectura Forense logró reconstruir con evidencia pública una representación de lo que habrían registrado las cámaras de vigilancia cuyos archivos fueron eliminados.
5: Pues es importante decir que el trabajo que se hizo en 2017 ya señalaba la existencia de los videos que ayer la FGR con esta orden de aprehensión con el exgobernador Ángel Aguirre pues nos confirma que sí hubo una operación desde el Estado, desde el gobierno del Estado de Guerrero en este caso, para ocultar evidencia, que es dolosamente un patrón que seguimos viendo en el caso de Ayotzinapa en nuestros días, ¿no?
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6: Pues tomó posesión Abelardo de la Espriella en Colombia. Rafael Cabrera, cuéntanos, ¿cómo estuvo?
7: Al tomar protesta como nuevo presidente en Colombia, Abelardo de la Espriella anunció que no dará tregua al narcoterrorismo y a todas las organizaciones criminales. Este viernes 7 de agosto, de la Espriella asumió como nuevo mandatario, en un acto en el que estuvieron presentes el rey Felipe VI de España, el presidente de Argentina Javier Milei, así como el presidente de la FIFA Gianni Infantino, entre otros. Después de que le fue colocada la banda presidencial, de la Espriella se trasladó a un cuartel militar en la ciudad de Cali, donde ofreció un largo discurso rodeado de militares.
8: Reafirmo mi intención de derrotar sin tregua al narcoterrorismo y a todas las organizaciones criminales que amenazan la libertad de Colombia. Le imparto desde aquí a las fuerzas militares y de policía la orden perentoria de combatir a todas las estructuras criminales. Los integrantes de las bandas criminales y del narcoterrorismo tienen dos caminos: someterse al imperio de la ley o enfrentar la fuerza decidida del Estado colombiano y su fuerza pública.
7: La ciudad de Cali, afectada recientemente por atentados guerrilleros, fue blindada para la ocasión con el despliegue de 11.000 militares y la activación de un sistema antidrones. Desde su triunfo en las urnas, de la Espriella anunció diversas decisiones que tomará al llegar al poder, como el cierre de 14 embajadas, el rompimiento de relaciones con Nicaragua y Cuba, así como el fin a los acuerdos de paz con las Fuerzas Armadas Revolucionarias de Colombia, las FARC. Gustavo Petro, el presidente saliente de Colombia, no estuvo presente en la toma de protesta de la Espriella y tuvo un acto final en la Casa del Nariño.
9: Espero que nos recuerden hasta siempre, libertad y vida. Siempre, siempre y siempre. Gracias por haberme acompañado, soldados, por haberme cuidado. Creo que ustedes salen mejor que cuando yo entré. Así que ¡viva Colombia Libre!
7: El triunfo de Abelardo de la Espriella es interpretado como parte del avance de la derecha en América Latina, con gobiernos más afines al presidente de Estados Unidos, Donald Trump.

0: sobre Colombia, hace unos minutos le hablé del sismo y ya el nuevo gobierno, Abelardo de la Espriella, en su cuenta de X, está informando lo siguiente: he asumido directamente el liderazgo de la atención por la emergencia en San José del Palmar. He ordenado la instalación de un puesto de mando unificado para coordinar la atención de los daños y de los damnificados. Le he solicitado al director de la unidad correspondiente un reporte detallado de la situación y de las necesidades más urgentes. También estaré personalmente en Pereira para acompañar a los afectados y verificar la respuesta del gobierno. Y les manda este mensaje diciendo que no están solos y que el Estado está presente y actuando. Está anunciando que se activan esta instalación de un puesto de mando unificado con motivo del sismo de esta mañana en Colombia. Ya la propia presidenta de México ofreció este lunes el apoyo de México, esta mañana se ofreció el apoyo de México al gobierno de Colombia tras el terremoto de magnitud 7.4 que sacudió buena parte del país sudamericano y dejó personas heridas y graves daños materiales, principalmente en el departamento de Chocó. Por supuesto, todo el apoyo que requiera, si es necesario, el pueblo de Colombia, ahí vamos a estar, dijo la presidenta en la conferencia matutina. Aseguró que su administración permanece pendiente de la evolución de la emergencia y dice: nos enteramos hace un momento del grave sismo en Colombia. Todavía no tenemos más información, pero estamos muy atentos, tanto con nuestra embajada allá como con el embajador aquí. Es lo que está diciendo México. Y bueno, pues desde aquí enviamos nuestra atención, desde luego, y nuestra solidaridad a los y las colombianas que se han visto afectados el día de hoy con motivo de este fuerte sismo. 7.4 es el registro de lo que sacudió a buena parte de este país sudamericano. Esto es lo que dijo la presidenta.
1: Nos enteramos hace un momento del grave sismo en Colombia. Todavía no tenemos más información, pero estamos muy atentos, tanto con nuestra embajada allá como con el embajador aquí, y por supuesto todo el apoyo que requiera, si es necesario, el pueblo de Colombia, ahí vamos a estar. Pero si a lo largo de la conferencia hay más información, se las daremos. Adelante.
0: Bueno, lo que se ha visto aquí es este fuerte terremoto que sacudió este lunes a Colombia. Se sintió muy fuerte en Bogotá y en Cali. Aún no se tiene el saldo de personas heridas ni de edificios afectados al oeste del país. Pero bueno, pues las autoridades, reporteros de AFP, están dando a conocer información importante sobre lo que ha ocurrido. Este sismo de magnitud 7.4, según el Servicio Geológico Colombiano y el de Estados Unidos, tuvo una profundidad de unos 100 kilómetros en el epicentro cerca de San José del Palmar, en Chocó. La gobernadora de este lugar reportó que la capital de este departamento, ahí hay heridos y daños graves en las edificaciones. El alcalde de Cali, la tercera ciudad más grande de Colombia, también informó sobre afectaciones graves que están siendo monitoreadas con drones. Medios locales difundieron imágenes de fachadas de los edificios con caídas. En Bogotá, los edificios fueron evacuados. Periodistas de AFP observan precisamente todo esto y lo están reportando. Varias personas salieron a las calles, pues en medio del ruido de las sirenas y de las alarmas. El terremoto se sintió con más fuerza en el oeste del país y también fue sentido en Quito y en Panamá. Así que venimos de lo que pasó en Venezuela el pasado 24 de junio, el doble sismo de magnitud 7.2 y 7.5 que causó miles de muertes y destrucción de Venezuela. Y esto ocurrió apenas el 24 de junio. Ahora estamos viendo lo que está ocurriendo en estos precisos momentos en Colombia. De regreso a México, Alín González, cuéntanos de la UNAM. ¿Qué pasa con el tema? Buen día.
2: UNAM a aspirantes. No hay cambios de sede para examen de control. La UNAM se mantiene firme. no habrá cambios de sede para el examen presencial de licenciatura, pese a las protestas de aspirantes que deberán viajar cientos de kilómetros y realizar fuertes gastos. La universidad descartó reasignaciones. La prueba se aplicará del 12 al 19 de agosto a casi 59.000 aspirantes. La institución justificó las asignaciones bajo criterios de regionalización y destacó la apertura de 3 sedes fuera de la Ciudad de México, León, Oaxaca y Tijuana, para intentar acercar el proceso a los estados. Sin embargo, para muchos el remedio resultó peor. Jóvenes de Nuevo León y Tamaulipas denunciaron ser enviados hasta Tijuana, mientras que aspirantes de Michoacán, Estado de México y Yucatán fueron asignados a Oaxaca o a la Ciudad de México. En las recomendaciones enviadas a los jóvenes, la UNAM reconoció que el proceso implica traslados largos y sugirió a los aspirantes organizar con anticipación su hospedaje, transporte y alimentación, reiterando que no habrá excepciones. ¿Por qué se llegó a esta situación? El examen original se aplicó en línea entre mayo y junio, pero tras su publicación en julio, una comisión detectó puntajes sospechosamente altos e irregularidades ligadas al posible uso de inteligencia artificial y ayuda externa, ordenando esta nueva prueba presencial. No todos repetirán la prueba, solo fueron convocados quienes inicialmente obtuvieron un lugar o lograron un puntaje alto. Mientras tanto, miles de jóvenes evalúan si podrán costear el viaje o si se quedarán fuera de la UNAM. ¿Qué opinas de esta situación? Déjanos tus comentarios y suscríbete a nuestras redes sociales.
0: Gracias, Aline González. Gracias, Aline, con toda esta información. Y gracias a Manuel Santiago, que está siguiendo de cerca el caso Brenda Quevedo. Mire usted, 20 años sin tener una sentencia, 20 años en prisión o en prisión domiciliaria. Bueno, hubo un giro importante en materia judicial del que nos informa Manuel de Santiago. Cuéntanos. Adelante.
3: Brenda Quevedo podrá continuar en libertad el proceso penal que enfrenta por el llamado caso Wallace, después de pasar 2 décadas sin una sentencia de primera instancia. Un juez federal retiró las medidas cautelares que la mantenían bajo prisión domiciliaria con brazalete electrónico y vigilancia permanente de la Guardia Nacional. El juez determinó que cambiaron las circunstancias que justificaron las restricciones impuestas en 2024. En una entrevista con Aristegui Noticias el pasado julio, Brenda Quevedo denunció las restricciones que enfrenta estaba bajo prisión domiciliaria y las dificultades que tuvo para recibir atención médica.
4: Pues otra prisión, traigo 5 medidas cautelares que son el arraigo domiciliar, no puedo salir de mi departamento, el brazalete electrónico, afuera de mi casa vigilancia permanente de varios elementos de la Guardia Nacional, la prohibición de acercarme, ¿no?, a las ciertas personas y o comunicarme con ellas. Entonces son como excesivas, no puedo hacer una vida, no puede estar como, pues es como otra, es como una sentencia anticipada.
3: La resolución no significa que haya sido absuelta ni que el proceso haya terminado. Brenda Quevedo está acusada de participar en el secuestro y homicidio de Hugo Alberto Wallace Miranda en 2005, cargos que ella ha negado. Fue detenida en Estados Unidos en 2007 y extraditada a México en 2009. Pasó más de 17 años en prisión preventiva antes de obtener la prisión domiciliaria en junio de 2024. Su defensa ha denunciado tortura y violaciones a derechos humanos. La CNDH reconoció en 2023 violaciones al debido proceso y determinó que Quevedo fue víctima de tortura. Además, en 2020, un grupo de trabajo de la ONU determinó que su encarcelamiento había sido arbitrario e injustificado. La resolución llega después de que en julio la presidenta Claudia Sheinbaum pidió revisar el caso y determinar si existieron violaciones a los derechos humanos.
5: Me comprometo a 3 cosas. Una, que Luisa María Alcalde pueda revisar el caso y junto con Secretaría de Gobernación, la Subsecretaría de Derechos Humanos, vea si hay una violación a derechos humanos y que puedan atenderlo. Lo segundo, hablar con Ernestina Godoy para que pueda recibir a las abogadas. Y lo tercero, un llamado desde aquí al Tribunal de Disciplina del Poder Judicial para que pueda revisar este caso.
3: La defensa de Brenda Quevedo sostiene que el expediente debe ser revisado de manera integral, especialmente por los señalamientos sobre la obtención de pruebas mediante tortura.
0: Todo un caso, toda una circunstancia de la cual hablaremos más ampliamente, pero por lo pronto gracias Manuel de Santiago con esta información que nos dejas aquí sobre este giro judicial que tuvo lugar precisamente con el caso Brenda Quevedo, que fue entrevistada, por cierto, hace unos días por Julia Frías, nuestra colega que entrevistó a Brenda, y presentamos aquí esta entrevista más amplia hace algunos días, y pues este fin de semana estuvo noticia de lo que nos informa Manuel de Santiago. Y bueno, pues vamos con otros temas. Estaremos hablando el día de hoy de otros asuntos importantes. Hay informaciones relevantes sobre el caso de Chihuahua. Más adelante le tendremos el informe de lo que resolvió un tribunal que amparó al exfiscal anticorrupción Francisco González Arredondo. Se le liberó de la vinculación a proceso. Es todo un caso. El fiscal encargado del combate a la corrupción en Chihuahua, pues fue primero encarcelado, después prisión domiciliaria, y bueno, pues se realizó un proceso judicial que le otorgó este amparo, un amparo importante. Tuvimos acceso a la sentencia completa, la hemos publicado este fin de semana en la información presentada por Manuel de Santiago, y más adelante tendremos los detalles en este programa.
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0: Hola Jesús, buenos días, bienvenidos, saludos a los Estados Unidos, ¿cómo estás?
7: Carmen, muy buenos días. Pues te quisiera comentar una nota que publico hoy en la página de Proceso, que tiene que ver con la decisión del secretario de Seguridad Pública y Protección Ciudadana, Omar García Harfuch, de proponer a Lila Beth como representante de esta importante secretaría en la Embajada de México en la capital de los Estados Unidos, Carmen, porque es importante señalar, y mira esto, Lila Beth, además de ser priista de cepa, está casada con Andrew Lloyd, un estadounidense quien trabaja con una empresa importante que lucra con la deportación de indocumentados, incluso los mexicanos. Su esposo es jefe del Departamento de Contratos de la firma Salus Worldwide Solutions, cuya sede está muy cerca de la capital de los Estados Unidos, y fue funcionario de nivel medio en el Departamento de Estado durante la primera presidencia de Donald Trump. Salus le pertenece a William Walters, quien en mayo del año pasado obtuvo un contrato millonario con la presidencia de Trump para encargarse de ejecutar el programa de autodeportaciones de inmigrantes indocumentados de México y desde otras naciones. Es decir, esta empresa para la que trabaja el esposo de la elegida del secretario Omar García Harfuch, pues se encarga de contratar el transporte aéreo terrestre para los indocumentados que se vayan porque ellos quieren, ante las amenazas de Trump de criminalizarlos, y les entregan la compensación de dinero que ofrece el Departamento de Seguridad Interior, o sea, los $1,000 o hasta $2,600 si viven en países que están muy lejos de la Unión Americana. Busqué en la página oficial de gastos del gobierno de los Estados Unidos y encontré el contrato asignado a la firma en la que trabaja Lloyd, que él es el encargado de los convenios precisamente, y que se comenzó a ejecutar en mayo del año pasado. La cifra del contrato con esta empresa es de $706.6 millones, de los cuales ya le pagaron $406.1 millones, Carmen. El contrato se vence en noviembre. Y dice el documento del gobierno federal de Donald Trump, el propósito de estos requerimientos es para obtener un respaldo integral en las operaciones de remoción de inmigrantes indocumentados de Estados Unidos a sus países de origen u otros, y de servicios de apoyo a la Oficina de Estrategia, Política y Planes del Departamento de Seguridad Interior. Esto, de acuerdo al gobierno de Estados Unidos, Carmen, pues es un programa que le ha redituado bastante al gobierno estadounidense en temas de deportación. El gobierno de Trump asegura que desde enero del año pasado a la fecha han entregado por lo menos $2,200,000 en dinero de compensación a los inmigrantes indocumentados que se quieren ir por su propia voluntad antes de ser detenidos en estas redadas antimigratorias. Hablé con tres fuentes de la Secretaría de Relaciones Exteriores sobre este caso de la elegida de Harfuch para estar en la Embajada Mexicana, y pues aunque no quisieron hablar con nombre y apellido, le tienen mucho miedo al canciller y a las represalias del secretario de Seguridad Pública, sí me confirmaron que hace unos días Lila Beth estuvo en la capital de nuestro país para proceder con los trámites, es decir, para concretar su cambio en la embajada. Ya Julio Hernández Astillero había dado cuenta de este asunto, pero no del caso de su marido. Y debemos recordar por qué es importante el tema de los migrantes. Imagínate, Carmen, la representante en la embajada de los temas más sensibles de seguridad, casada con el hombre que se encarga de la deportación de inmigrantes indocumentados, de los héroes, como le llama, y paisanos, la presidenta Claudia Sheinbaum, a los mexicanos que se encuentran en la Unión Americana. Y son muy importantes, claro, para la economía de nuestro país, porque, como lo diste a conocer también en tu programa hace unos días, pues el Banco de México dio a conocer que en junio pasado entraron $5,472 millones en remesas, una cifra muy importante. Y bueno, ahí tenemos el caso del esposo de esta elegida de Harfuch, que se encarga de todo lo contrario, lo que beneficia estas situaciones y de pues ayudar a la deportación de inmigrantes indocumentados de Estados Unidos, a las estrategias de criminalización de Trump contra los inmigrantes. A ver, quien es, repito, priista de cepa, Carmen, la conocí hace algunos años cuando me la encontré en la Casa Blanca, porque estuvo acreditada ante la mansión presidencial como reportera y corresponsal de la cadena de televisión colombiana NTN 24. Encontré que en un perfil que le hizo la revista Mujer, se destaca que fue colaboradora de Radio Fórmula, columnista del Heraldo de México y Opinión 51. Pero además ella, en entrevistas que ha dado, presume que es ciudadana de los Estados Unidos y ciudadana mexicana. Actualmente ella es directora del programa de México del Diálogo Interamericano, una organización académica en la cual, las fuentes me cuentan, fue donde conoció a Omar García Harfuch y se hizo pues muy cercana a él, tan así que la está proponiendo para esto sin importar que su esposo sea quien ya dimos cuenta de él. Antes ella fue directora del Instituto de México en el Woodrow Wilson Center, que tú conoces, Carmen, pero se le acabó el trabajo cuando a través de Elon Musk el gobierno de Trump empezó a recortar sus gastos. Antes de todo esto, de que llegara a la capital de los Estados Unidos, ella misma en su currículum destaca que fue asesora de asuntos internacionales, secretaria particular y jefa del gabinete del ex procurador general de justicia Jesús Murillo Karam en la presidencia de Enrique Peña Nieto y además ex candidata local por el PRI para el distrito 13. Ahora, Carmen, déjame agregar algo que encontré, que publicó estos medios de comunicación de Estados Unidos, la revista Mother Jones, Pogo Investigations y el taller de periodismo de la Universidad Americana, sobre la empresa Salus, que se encarga de las autodeportaciones. Son tres párrafos que voy a leer porque la nota que encontré del pasado 3 de agosto es larguísima. Y dice, el lucrativo contrato, con un valor de hasta 915 millones, ha desatado reacciones contra el Capitolio tras denuncia de que Salus ganó la adjudicación vía un proceso de licitación que parecía favorecer a la empresa. En respuesta, Walters, quien es el dueño de la firma en la que trabaja el esposo de Abe, ha afirmado que los problemas de su empresa están siendo provocados por contratistas rivales. Ha arremetido contra el gigante de las prisiones privadas, Geo Group, y contra SI Aviation, una firma que gestiona vuelos de deportación no voluntaria. Esas empresas, argumenta Walters, están trabajando para socavar los esfuerzos de autodeportación de Salus, porque ganarán más dinero si los migrantes permanecen tras las rejas durante periodos más prolongados antes de ser deportados a la fuerza. ¿Pero qué te parece, Carmen, una funcionaria de México en la embajada casada con alguien que lucra justamente con lo que rechaza en términos generales el gobierno mexicano, la deportación de esa manera, la criminalización y sobre todo la comunidad mexicana en los Estados Unidos, muchos de los cuales se encuentran de manera irregular trabajando y viviendo en la Unión Americana y temerosos de ser detenidos?
0: Ni más ni menos. Bueno, yo diría, Jesús, que no se les está acusando a ninguno de los dos de ninguna ilegalidad. Uno es un empresario que se dedica a algo que nos puede parecer odioso, pero que es legal en su país, que es tener esta empresa en donde se coordinan los vuelos y los transportes de manera gratuita y la entrega del dinero a quien decida autodeportarse. Eso es a lo que se dedica este empresario con el que está casado esta persona que tiene esta trayectoria y que está siendo postulada por García Harfuch para representar a la Secretaría de Seguridad Pública en los Estados Unidos. La pregunta no es si están cometiendo ilegalidades, sino la idoneidad, o si puede haber algún tipo de conflicto de interés dada la actividad de su

0: que justamente se encargan de esto, y me refiero al Buró de Inmigración y Aduanas, ICE, al Departamento de Seguridad Interior, a la DEA, que también participa en las redadas antimigratorias, al FBI, en fin, son muchas cosas, Carmen, que tienen que ver con asuntos sensibles para la seguridad de nuestro país, y como bien señalas, y el artículo ahí está en proceso, no estamos acusando a nadie, estamos dando cuenta los hechos que hay, con los datos que hay, sobre el monto de la remesa, sobre el contrato de la empresa en la cual trabaja su esposo, que tiene todo derecho a hacerlo, ciudadano de los Estados Unidos, de cuánto es, y sobre el pleito que hay con otras empresas que le quieren arrebatar el contrato a Salus. ¿Por qué? Pues porque, como dice la nota de esos tres medios de comunicación importantes, el tema de los migrantes deja mucho dinero y pues las empresas encargadas de esto, que trabajan como contratistas del gobierno, pues se afilan los dientes, Carmen.
1: Sí, sí, es un negocio, y es un negocio que tiene a los migrantes como su materia prima, digámoslo así. Aquí el tema es, pues efectivamente, la relación personal que tiene de matrimonio una persona que tendría esa representación del gobierno mexicano ante las instancias estadounidenses. Y ahí la discusión que tendrían que tomar pues las autoridades de un país y del otro. ¿Quién resuelve este nombramiento?
0: El secretario de Seguridad Pública.
1: ¿Qué es quien la ha nombrado? ¿No es una propuesta, sí, ya una decisión?
0: Es una decisión. La está proponiendo, ya estuvo en México hace unos días para realizar los trámites y ocupar el puesto, Carmen. Eso me lo super confirmaron. Uh-huh. Ahora, de él depende, no del embajador en turno en la embajada.
1: No, es una representante, sería representante de México. Y México decide, sí, de a sus funcionarios. Obviamente, sí.
0: Sí, son las famosas agregadurías. Siempre los secretarios han colocado al frente de su representación en el extranjero a las personas que ellos consideran de confianza, con la capacidad para hacerlo. Entonces, esta es la situación en el caso de Lila Abed, que, bueno, resulta que está casada con este personaje que, pues, llama la atención por el hecho del tema migratorio, Carmen. No estamos hablando de que se esté cometiendo ningún ilícito.
1: No, sí, totalmente, hay que precisar el asunto. Por eso hablo de la palabra idoneidad. ¿Es conveniente o no es conveniente que una persona con su trayectoria, la que acabas de describir, una persona con sus características, represente a México en esta función, representa a la Secretaría de Seguridad Pública de García Harfuch en Washington, dado su vínculo personal con este empresario que a su vez se dedica a lo que se dedica? El tema es la idoneidad, y eso lo tiene que resolver el secretario Omar García Harfuch. Y ahora que conocemos que esta relación tan estrecha entre las dos personas pues puede chocar en algún momento, dada la actividad de uno y de la otra. Así que ese es el tema, la idoneidad. ¿Es conveniente que una funcionaria del gobierno mexicano tenga este vínculo personal? Pues eso lo tiene que resolver García Harfuch, y es importante saber que hay esta relación entre las dos personas, entre el empresario y la posible o futura funcionaria de la Secretaría de Seguridad Pública representando a México en los Estados Unidos.
0: Y nada menos que en una de las embajadas más importantes.
1: ¿Y en qué tema?
0: ¿Y en qué tema, Carmen? Por eso yo hablo del conflicto de interés ahorita que estamos platicando. Pues ella es el enlace o el gancho directo, si llega a ese puesto, con las agencias federales de Estados Unidos. Porque ICE, además de dedicarse a la persecución de inmigrantes indocumentados bajo las órdenes de Trump, criminalizándolos, pues es a su vez también parte de la estrategia antinarcóticos de Estados Unidos. Entonces, hay muchos hilos que pudieran terminar en una especie de conflicto de interés, que eso es lo más importante para el tema de seguridad de México. En Estados Unidos, pues, es otro el asunto.
1: Ni más ni menos. Pues ahí está. Gracias por compartir lo que has publicado en proceso esta mañana, Jesús Esquivel. Seguiremos hablando del asunto. Veremos si se confirma este nombramiento. Y una vez que esto ocurra, pues lo platicaremos. Veremos si García Harfuch evalúa con esta información que se está conociendo esta idoneidad o no respecto a este nombramiento. Lo sabremos pronto, y por lo pronto, gracias por contarnos.
0: Yo supongo que debe saberlo el secretario de Seguridad Pública. Cuando tú eliges a alguien, pues se supone que lo sometes a un escrutinio, y más para un puesto tan importante, ¿no?
1: Debería, sí, sin duda.
0: Debería. Ya veremos qué ocurre, Carmen.
1: Veremos si se confirma el nombramiento. Por lo pronto, ahí está enfilándose, como lo dices, este nombramiento a

0: hacia los Estados Unidos. Y bueno, pues ahí queda la información que nos compartes esta mañana. Gracias, Jesús, por estar aquí y seguimos hablando.
1: Buenos días. Buena semana, Carmen.
0: Buena semana y gracias por estar aquí.

0: Bueno, para irnos a la pausa, déjeme detener aquí. Murió el papá de Lionel Messi. Cuéntanos, Aline González. Buenos días.
1: Murió Jorge Messi, el hombre detrás del ídolo mundial, su hijo, Lionel. El mundo del fútbol se viste de luto. Murió Jorge Messi a los 68 años en su natal Rosario, dejando a Lionel Messi sin su guía más fiel y su histórico pilar emocional. Nacido en 1958, este ex empleado metalúrgico fue el primer entrenador de Lío a los 4 años en los potreros de Rosario. En el 2000 dejó todo en Argentina para viajar a Barcelona, acompañando a su hijo de 13 años en el momento más difícil de su vida y antes de convertirse en su representante y negociar contratos astronómicos. Detrás del éxito hubo lágrimas compartidas en la intimidad. Cuando las cosas se complicaron en España, fue Jorge quien le preguntó al pequeño Lío si quería volver, recibiendo la respuesta que cambiaría la historia del fútbol. Con los años, Jorge no solo negoció sus contratos en el Barcelona, el Paris Saint-Germain y el Inter Miami, sino que fue su crítico más exigente. Mi viejo hizo que siempre quisiera superarme, confesaría en algún momento el astro argentino. El mundo se volcó en mensajes de apoyo para Lío en uno de los momentos más duros de su vida. El ídolo albiceleste viajará a Argentina para despedir a su padre. En una ceremonia íntima en Rosario, la familia le dará el último adiós a la persona sin la cual la historia de Lionel Messi nunca habría sido la misma.

0: Hace ratito hablamos con Jorge Esteve, el presidente del Consejo Nacional Agropecuario, con motivo del comunicado que emitieron, que es muy importante. Y bueno, hablamos de Michoacán, hablamos de la extorsión en Michoacán, hablamos de la extorsión a los aguacateros, hablamos de los fenómenos criminales que ocurren en este lugar de la República Mexicana. Y hay que detenernos en los defensores del bosque de Michoacán. Karina Cancino, cuéntanos del caso de un defensor del bosque de Michoacán que se encuentra desaparecido. Adelante.
1: José Luis Silva Andrade salió de su casa después de escuchar el ruido de motosierras cerca del bosque. Les dijo a sus hermanas que regresaría a la hora de la comida, pero desde aquel 15 de julio nadie ha vuelto a verlo. A sus 60 años, José Luis no era un habitante más de Agua Fría, una comunidad de la región de los Azufres en Michoacán. Durante décadas, dedicó su vida a la defensa del bosque, el agua y las tierras comunales frente a la tala ilegal y los intentos de despojo. Su familia es ampliamente conocida por esa labor. Su hermano, Rolando Silva Andrade, lleva años denunciando la presencia de talamontes y, según organizaciones defensoras de derechos humanos, también de grupos del crimen organizado que buscan controlar el bosque. Esas denuncias derivaron en amenazas constantes contra la familia y otros habitantes de la comunidad. Pese a ello, José Luis decidió permanecer en Agua Fría. Frontline Defenders, Serapaz y ProDH sostienen que desde principios de este año, hombres armados comenzaron a presionar a la comunidad para ceder el control del territorio, al tiempo que aumentaban las amenazas contra quienes encabezaban su defensa. Hay un elemento que agrava la situación. Meses antes de desaparecer José Luis, la comunidad solicitó medidas de protección al mecanismo para personas defensoras de derechos humanos y periodistas. Sin embargo, hasta ahora, esa petición continúa sin resolverse. La desaparición de José Luis ocurre en un contexto en el que comunidades y organizaciones han advertido de manera reiterada sobre los riesgos que enfrentan quienes defienden el territorio frente a la tala ilegal y la violencia que persiste en esta región de Michoacán.

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3: Muy buenos días, aquí el reporte vial. Permanece cerrada la circulación en carriles laterales de la calzada Ignacio Zaragoza a partir de calle Santiago de la Vega hacia la Concordia. Esto por obras a la altura de la estación del metro Peñón Viejo. Las alternativas, Avenida Texcoco y Avenida de las Torres. Y en otro punto de la capital, a esta hora tenemos avance complicado en Constituyentes de la Avenida Bosques al Trébol Radio Centro. Con buen avance en Paseo de la Reforma de Circuito Interior al Ángel de la Independencia. No lances basura desde la ventanilla de tu auto. Evita taponear alcantarillas y generar encharcamientos. Hasta aquí mi reporte. Te saluda Melissa Mendoza.
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0: Hace un momento nuestro colega Manuel de Santiago nos presentó la información sobre el caso Brenda Quevedo y bueno, pues incluimos un fragmento de la entrevista que le hizo Julia Frías del equipo de Aristegui Noticias hace unos días a Brenda Quevedo, hablando de su historia, hablando de su caso. Y bueno, pues retomamos el hilo porque estamos en comunicación con Carla Michelle Salas Ramírez, que es la directora del Grupo de Acción por los Derechos Humanos, abogada de Brenda Quevedo, y con Ángela Guerrero, que es la coordinadora general de SEA, Justicia Social, integrante de la Red de Solidaridad por Brenda. Carla, Michelle, bienvenida, ¿cómo estás? Gracias por tu presencia.
1: Hola, Carmen, muy buenos días, muchas gracias por el espacio.
0: Al contrario, a ti como siempre, Carla, por estar aquí, y gracias a Ángela Guerrero por estar aquí. Ángela, bienvenida.
2: Muchas gracias, un saludo a ti, a tu auditorio, Carmen.
0: ¿Cómo describirías, Carla, el caso Brenda Quevedo? ¿Cómo entender lo que ha pasado con esta historia?
1: Bueno, es un ejemplo muy claro de todo lo que está mal en el sistema judicial mexicano. Es un caso que ha durado, ha tenido un periodo extraordinariamente amplio, que no ha logrado resolverse, donde no hay justicia, donde no hay verdad, donde no hay reparación, donde ya no queda claro quiénes son las víctimas. Por lo menos desde la Red de Solidaridad, lo que nosotras sostenemos es que en este caso las víctimas son las personas que han estado procesadas, que no han tenido una sentencia. Hoy sabemos que este caso, que por muchos años se nos presentó como algo resuelto, pues se ha ido desmoronando ante la evidencia, y donde pues lo que queda claro es que se ha fabricado una historia, se ha fabricado a unas personas como responsables, y que justamente ya después de tantos años hemos estado logrando hemos ido desmenuzando y logrado encontrar un poco de claridad. Insisto, es todo lo que está mal en las instituciones, tanto en las fiscalías como en el propio Poder Judicial.
0: ¿Qué dirías, Ángela, para describir el caso Brenda Quevedo?
2: Bueno, pues, siguiendo lo que Carla plantea, a mí me parece que incluso este caso es el caso paradigmático por excelencia que tendrá que estar en todas las universidades de nuestro país y de la región latinoamericana. Es el caso de cómo el Estado puede criminalizar a una mujer, cómo el sistema puede pasar por encima de los derechos de una persona por más de 18 o 19 años, también de cómo los medios de comunicación en su momento jugaron un papel para hacerle creer a toda una sociedad y a todo un país que Brenda era culpable de un delito sin siquiera tener un proceso justo, un proceso con información, donde se nos quiso ocultar que era víctima de tortura, víctima de violaciones a derechos humanos. Y este caso también muestra otro lado, Carmen, que creo que es muy importante decir, de cómo la suma de voluntades desde la sociedad civil, desde la academia, desde redes de abogadas, pues que han caminado a lo largo de estos casi 18, 19 años junto a Brenda, ¿no?, en distintos momentos, han logrado por fin dar un paso para que se empiece a hablar de un proceso de justicia para ella y para otras personas que en algún momento están pues también involucradas en este caso.
0: Es un caso pues muy complejo, como sabemos, Carla Michelle. Es un caso que involucra a la señora Isabel Miranda de Wallace, una figura pública que se reportó su fallecimiento hace algunos meses, y que está involucrado su hijo. Ella afirmó durante todo el tiempo en que ella llevó su causa que fue secuestrado y que fue asesinado, y que Brenda y otras personas habrían participado de este secuestro, tortura y asesinato. De ese caso estamos hablando, Carla.
1: Así es, pero justamente te decíamos, se ha ido desmoronando. Recordemos que hay una decisión muy importante de la Suprema Corte de Justicia de la Nación, precisamente del año pasado, hace poco más de un año, donde libera también a una de las principales responsables, señaladas como responsables, Juana Hilda. La Corte tuvo la posibilidad, esta nueva Corte tuvo la posibilidad justamente de revisar ese caso y de determinar que las pruebas que habían sido utilizadas para condenar, en este caso a Juana Hilda, habían sido obtenidas bajo tortura, dictadura y pues además que eran ilegales. En ese sentido, pues algo que resulta ser inentendible todavía hasta la fecha es que haya personas que siguen procesadas, como es el caso de Brenda, que haya otras que incluso han sido sentenciadas con base exactamente en estas mismas pruebas que ya la Corte declaró como ilegales. Entonces, es algo que tenemos, que insisto, nos llama profundamente a la reflexión y que tenemos que encontrar la salida jurídica necesaria y urgente para poder lograr que este caso se resuelva en lo inmediato. Algo que es muy importante, y lo mencionaban en la cápsula y justamente Manuel de Santiago, después de casi 20 años, Brenda puede transitar en libertad por el país, aclaro, por el país. Sin embargo, pues ella sigue sometida a un proceso profundamente injusto. Es absurdo que en este país haya una persona prácticamente por 20 años sin que se haya resuelto su situación jurídica. Es que eso en sí mismo tendría que llevar a desacreditar cualquier proceso, cualquier juicio.
0: ¿Qué dirías, Ángela Guerrero?
2: Dos o tres cosas que me parecen importantes. Una de ellas es, en esta audiencia donde se hace el cambio de medida cautelar, surgen detalles que me parecen interesantes. En principio, pues toda la estrategia donde se muestra ahora las necesidades y responsabilidades de cuidado que tiene Brenda, ¿no? Y de pronto, mucho lo que sucede es que estos casos parece que la vida para Brenda empieza y termina con un juicio penal, y no es así, ¿no? En realidad es que Brenda, además de estar en este proceso, también es responsable de cuidados, y esto fue tomado en cuenta de alguna forma por el juez, y a mí me parece eso importante decirlo, para poder hacer este cambio de medidas, ¿no? No nada más fue el hecho de, pues, todas las violaciones a derechos humanos que ya se han reconocido ante la Comisión Nacional de Derechos Humanos, ante la CEDAW, sino que también, pues, tiene otro tipo de tareas y de roles que ella tiene la necesidad de ejercer, y esto creo que pues salió a la luz, es importante. Y es importante también decir que Brenda es una de las tantísimas mujeres que se encuentran en prisión preventiva. Por lo menos en el Ceferezo 16 tenemos documentado desde Sea Justicia que alrededor del 20% de las mujeres que se encuentran ahí tienen más de 2 años esperando una sentencia. Y pues de este lado tenemos mucha confianza en que a la luz de este proceso se puedan revisar los casos, no nada más de Brenda, sino de todas estas otras mujeres que también están esperando un cambio de medida cautelar, ¿no? Que están esperando una sentencia absolutoria, que están esperando que se les reconozca inocentes y que también se está esperando que se reconozca los otros roles que pueden tener en esta sociedad.
0: Sobre el caso mismo, Carla Michelle Salas, independientemente de la circunstancia específica de Brenda Quevedo y de los demás imputados, ¿en qué punto está esta historia? Porque al final la pregunta es, ¿fue secuestrada una persona? ¿Fue torturada una persona? ¿Fue asesinada una persona? ¿Ese evento o esos eventos se confirman o no se confirman?
1: Pues hasta el momento las pruebas disponibles establecen que no. Pero además, ni siquiera sabemos, o sea, hay evidencia, y así lo han documentado periodistas como Ricardo Rafael, de que justamente hay evidencia de que Hugo Alberto está vivo. Pero, y quiero decir que el proceso penal nunca ha estado centrado en eso, nunca ha estado centrado en llegar a la verdad. A la autoridad y específicamente a la Fiscalía General de la República, y no me refiero a un periodo determinado, sino a todo el proceso de la investigación, o sea, no se ha enfocado en determinar si efectivamente está vivo o no, dada la evidencia que se ha, digamos, presentado a partir de los medios de comunicación. En lo que se ha enfocado el proceso es en mantener a un grupo de personas señaladas como responsables, mantenerlas a toda costa en el caso, como es el caso de Brenda. Y cuando tú me preguntas, ¿en qué estado está? Más allá de qué es lo que ha pasado con Hugo Alberto y si tenemos evidencia o no de su existencia, como todo apunta de que es así, más allá de eso, tenemos un proceso penal o un caso que está absolutamente estancado. Se rige por las reglas del sistema anterior, del sistema mixto, y de acuerdo, digamos, a las etapas que había en aquel momento con el sistema mixto, ya se ha agotado la instrucción. Es decir, ya se agotó toda la etapa en la que se podían presentar pruebas. Estamos únicamente esperando a que el tribunal determine el cierre de la instrucción para así poder pasar a conclusiones y posteriormente a sentencia. ¿Desde qué fecha no se ha cerrado la instrucción? Se agotó desde el año 2014. Han pasado básicamente 11 años en donde estamos en una especie como de limbo jurídico en espera justamente que se cierre y podamos ya pasar, digamos, a la etapa final. ¿Qué ha impedido que se cierre la instrucción? Precisamente la actuación de los abogados de alto al secuestro, de la asesoría jurídica, que han interpuesto una serie de recursos, muchos de ellos absurdos, sin fundamento, con el objetivo de seguir alargando y alargando y llegar, evitar que lleguemos al cierre de la instrucción. Y por supuesto que eso es de llamar la atención, porque evidentemente no es una asesoría jurídica, son estos abogados de dudoso proceder, que lo que están buscando, diríamos en términos abogadiles, es seguir chicaneando, alargando un proceso. No están interesados en la verdad, no están interesados en la justicia, sino únicamente seguir sometiendo a todas las personas, incluida Brenda, a una prisión. Afortunadamente hubo un cambio de medidas, pero lo están haciendo con el resto de las personas procesadas y sentenciadas.
0: Para efectos prácticos, Ángela Guerrero, Brenda Quevedo, digamos, queda liberada de las medidas cautelares que le impedían salir de su casa, que tenía la Guardia Nacional pues afuera de su casa y todo lo demás. Ella continuará el proceso. Tendrá que acudir, si no me equivoco, cada cuatro meses tendrá que presentarse y continuará el proceso, pues, de esta manera.
2: Así es. Tenía 5 medidas y se quedan únicamente 3, que es que no puede salir del país, no puede acercarse a la víctima y tiene que ir a firmar cada 4 meses. ¿Esto qué significa? Brenda es libre el día de hoy, no es totalmente libre. Simplemente... Y no es totalmente libre porque el proceso no ha terminado, justo como acaba de explicar Carla, ¿no? Sin embargo, este cese de unas medidas tan restrictivas le permite restituir varios de sus derechos en lo que el juicio se resuelve al entendido y a la luz de que todavía falta un camino bastante importante por seguir si es que no se logra llegar a un acuerdo por otras vías.
0: ¿Qué ha sucedido, Carla Michelle Salas, con las otras personas que a lo largo de estos años han sido imputadas por el caso Huaraz?
1: Bueno, lo que sabemos, nosotras únicamente representamos a Brenda Quevedo, lo que sabemos es, bueno, en el caso de Juana Hilda, que ha sido lo más público, el año pasado obtuvo su libertad, todavía hay 2 personas más, 2 hombres más que están esperando que se resuelva un juicio de amparo directo, que está en el tribunal colegiado, en el caso del coacusado de Brenda, que está en la misma causa penal, él todavía está en prisión preventiva, está en Almoloya de Juárez, está preso, no ha logrado modificar su medida cautelar y hay 2 personas más que se encuentran ya sentenciadas, que igualmente, bueno, tendrán que interponer sus recursos respectivos. La verdad es que es una situación muy preocupante porque recordemos que estos son casos que se dan en una época muy, o sea, determinada también de la entonces Procuraduría General de la República, que quienes participaron en la supuesta investigación, hoy podemos afirmar en la fabricación de este caso, pues son personas que más allá de la opinión que podamos tener cada una de nosotras, son personas que se encuentran sentenciadas por delitos de narcotráfico, por tortura incluso. Entonces, insisto, este caso que está mal, que representa todo lo que está mal, tendría que llevarnos precisamente a reflexionar, y sobre todo en esta administración, de la clase de justicia o el tipo de justicia que queremos. Y eso nos lleva necesariamente a revisar este tipo de casos en su integralidad y revisar, pues, cuántas de estas personas, no solamente de este caso, sino otras, han estado injustamente señaladas, procesadas y sentenciadas.
0: Pues ahí está el caso y la situación y esta resolución judicial importante de la que estamos hablando. Gracias por estar aquí, Carla Michelle Salas, como directora del Grupo de Acción por los Derechos Humanos. Gracias, Carla, por estar aquí y seguimos hablando.
1: Gracias, Carmen.
0: Gracias, Carla. Carmen. Y gracias a Ángela Guerrero, que es coordinadora general de SEA, Justicia Social, integrante de la Red de Solidaridad por Brenda Quevedo. Gracias por estar aquí, Ángela. Buenos días.
2: Muchas gracias. Buenos días.
0: A las 2, gracias, Ángela y Carla. Pues aquí está el caso de Brenda Quevedo y lo que se resolvió en estos últimos días sobre el asunto.

0: Pues Colombia esta mañana está viviendo momentos muy complejos. Bueno, primero está ya en funciones Abelardo del Espriella, ya llegó como presidente de Colombia, ha tomado posesión y bueno, un sismo el día de hoy ha tomado por sorpresa. Estamos viendo el mensaje del alcalde de Cali, Alejandro Eder. Este es el mensaje que está mandando a los caleños.
1: Al momento tenemos por lo menos 20 estructuras colapsadas en Cali con personas atrapadas. Le he solicitado apoyo al alcalde de Bogotá y al alcalde de Medellín con rescatistas. Adicionalmente, estamos al frente de esta emergencia con todos los organismos de socorro de Cali. Le pido a la ciudadanía mantener la calma, revisen también si en sus edificios hay daños estructurales aparentes. Si no se sienten seguros, si ven grietas muy grandes, por favor se hacen afuera de la edificación. Le pido a la ciudadanía también reportar cuanto antes cualquier daño adicional que no tengamos detectado aún. Le pido también a todos que apoyemos a nuestros rescatistas con lo que sea necesario, por favor también a cuidar la seguridad y el entorno. Ya instalamos aquí en la Cruz Roja el puesto de mando unificado que está próximo a iniciar. Recuerdo a la ciudadanía reportar cualquier daño o afectación adicional para nosotros poder reaccionar rápidamente.
0: Y el presidente recién llegado, Abelardo de la Espriella, se dirigió a Bogotá para concentrarse en la atención de la emergencia que está atravesando en estos momentos Colombia. Este es su mensaje.
2: Compatriotas, en este momento me dirijo a Bogotá. He ordenado suspender toda la agenda que tenía en la capital de la República para concentrarme en el desastre natural que hoy azota a nuestro sufrido pueblo colombiano. He citado a una reunión de urgencia, un puesto de mando unificado, en las oficinas de la UNGRD en Bogotá. Allí estaré con todo el equipo tomando determinaciones y acciones personalmente. Voy a liderar estas acciones para llevarle soluciones a nuestra gente en el departamento de Chocó, en el eje cafetero y en otras zonas del país que han sido afectadas. No están solos. Colombia tiene un presidente que le duele a su gente y que hará todo lo que esté a su alcance para ayudarles en los momentos más difíciles. Firme por la patria.
0: Bueno, pues ese es el estilo y el tono del presidente recién llegado de Colombia, Abelardo de la Espriella. Y bueno, le tocó en Cali estar a un colega mexicano, a Jorge Meléndez, que se encuentra pues precisamente ahí en donde está. Alejandro Meléndez, está en Cali y estamos tratando de enlazar la comunicación con él precisamente para que nos cuente qué está viendo, qué le tocó vivir. Y pues déjeme unos segundos para que podamos compartir el enlace con él.

0: Nos ha compartido algunas de las imágenes Alejandro Meléndez. Bueno, tuve un lapsus porque recordé desde luego a su querido y gran papá, que fue un gran periodista que falleció recientemente, Jorge Meléndez. Le mandamos un abrazo a Alejandro y a toda la familia siempre por recordar, y recordamos a Jorge. Y bueno, pues Alejandro se encuentra en Cali. Y las imágenes que nos ha compartido están aquí en la pantalla de Aristegui Noticias. Muchísimas gracias, Alejandro, por estar aquí. Gracias, Alejandro, por compartirnos este momento. Y sí, se ve a la gente en este momento de la mañana. Está la gente arriba de los escombros, sacando las piedras para tratar de rescatar pues a ciudadanos. Estamos viendo prácticamente en tiempo real lo que está sucediendo en este lugar de Colombia. Alejandro Meléndez, gracias por este enlace. Gracias por comunicarte para poder compartir estas imágenes y esta situación que te está tocando vivir, colega periodista mexicano que se encuentra en estos momentos allá. Déjeme ver si lo logramos, porque estamos con muchas complicaciones para que se escuche bien. Dejo correr las imágenes y le voy contando al público de Aristegui Noticias y de Radio Centro, para Radio Centro que están escuchando la radio. Pues dejamos correr esta información, estas imágenes. En las noticias sobre este temblor, terremoto en algunas partes de Colombia, ha sido fuerte la afectación. Estamos hablando de que no se puede cuantificar todavía el daño porque acaba de ocurrir. Esto ha ocurrido temprano, el día de hoy, lunes, y pues las imágenes que se están viendo son bastante fuertes. Estamos viendo, sí, imágenes de devastación en algunas partes de Colombia. Y aquí estas imágenes que estamos compartiendo, que muestran edificios dañados, algunos derrumbados, algunos dañados, y pues la gente, desde luego, pues tratando de ayudar frente a los escombros. Ya escuchamos a Del Espriella, que canceló obviamente toda su agenda, el primer día de presidente, formalmente hablando, pues canceló toda su agenda para poder atender la emergencia, y se está dirigiendo a Bogotá. Si no es que ya llegó a Bogotá, pero estaba dirigiéndose a Bogotá el nuevo presidente colombiano, Abelardo Del Espriella. No sé si logramos conectar, no logramos conectar con Alejandro Meléndez, pero nos ha mandado estas imágenes y le aprecio muchísimo al colega que está en ese lugar de Colombia, pues reportando lo que sucede esta mañana.
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1: La Guardia Nacional fue atacada por civiles armados ayer domingo en la ciudad de Los Mochis, en Ahome, Sinaloa. La agresión fue repelida con apoyo del grupo interinstitucional. De manera preliminar, 8 personas fueron detenidas. 4 presuntos delincuentes resultaron heridos y se aseguraron armas. Las autoridades reportaron la situación bajo control y mantuvieron presencia en la zona. Miles de personas participaron este domingo en la Megacalenda 2026, marcha por el Día Internacional de los Pueblos Indígenas que recorrió del Ángel de la Independencia al Zócalo de la Ciudad de México. En esta se exigió vivienda digna, pago a intérpretes de lenguas indígenas de la Fiscalía Capitalina y mayor presupuesto para las comunidades. Irán afirmó que el acuerdo de defensa entre Arabia Saudita, Pakistán y Turquía demuestra la pérdida de confianza regional en Estados Unidos. Aunque descartó que el pacto amenace su seguridad, Teherán advirtió que no garantizará la seguridad del estrecho de Hormuz mientras continúa la agresión estadounidense y planteó cobrar un peaje por servicios marítimos. Además, exigió a Washington responder al rechazo de Netanyahu al plan de paz de Trump para Gaza. 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

0: Bueno, pues, ¿qué piensa de la propuesta que lanzó la presidenta de México sobre cambiarle de nombre o renombrar el Paso de Cortés como Paso de los Pueblos Indígenas? Pues la presidenta propuso cambiar de nombre a este lugar que está pues ubicado, situado entre los volcanes, entre el Popo y el Ista, por el Paso de los Pueblos Indígenas. Así que esto lo dijo en el marco del Día Internacional de los Pueblos Indígenas. Esto dijo la presidenta. ¿Qué piensa usted? Ahí está nuestro buzón de voz abierto. Está nuestro buzón de voz abierto para ustedes.
1: Hablando de Día Internacional de los Pueblos Indígenas, resulta que estamos en el llamado Paso de Cortés. Fue por aquí que Hernán Cortés, después de la masacre de Cholula, pasó hacia Tenochtitlan. Y este día les propongo que dejemos de llamar Paso de Cortés a este territorio, porque por aquí pasaron los pueblos mucho antes. Así que el día de hoy, Día Internacional de los Pueblos Indígenas, llamemos a este paso el Paso de los Pueblos Indígenas.
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1: 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Muy buenos días, aquí el reporte vial. A esta hora tenemos ligeros asentamientos en circuito interior, del Monumento a la Raza a la Avenida Marina Nacional, con buen avance en calzada de Tlalpan de Río Churubusco a Viaducto Miguel Alemán, sin contratiempos sobre el anillo periférico de las Torres de Satélite a la zona del Extoreo, y sin contratiempos en Paseo de la Reforma del Eje 2 Norte al Ángel de la Independencia. Evita estacionarte frente a las paradas del transporte público, no obstruye el ascenso y descenso de los pasajeros. Hasta aquí mi reporte. Te saluda Melissa Mendoza.
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0: Bueno, estamos tratando de conectar y a ver si lo logramos esta comunicación con Alejandro Meléndez, colega periodista que se encuentra precisamente en Cali, está, ¿no? Se encuentra en Cali, Colombia, en un momento tan difícil como el que está atravesando Colombia esta mañana después del sismo. Un sismo que, según las imágenes que estamos observando, pues ha tenido efectos muy graves. Hay edificios, hay construcciones que están absolutamente derrumbadas. Hay, pues, una serie de situaciones que no se alcanzan a calcular todavía, pero sí las imágenes son bastante preocupantes. Las imágenes que nos ha compartido Alejandro Meléndez son bastante fuertes, y hay videos que las redes sociales están compartiendo, pues de la dimensión del sismo, más de 7 en Richter, es lo que se ha registrado precisamente de este lugar que ha sufrido estas afectaciones esta mañana. Las imágenes que nos ha compartido Alejandro Meléndez las estamos compartiendo en aristeguinoticias.com y, por supuesto, las vamos narrando junto con Grupo Radio Centro de lo que está ocurriendo en este momento de la mañana. Vamos a ver si logramos establecer la comunicación para tener precisamente el enlace con Alejandro Meléndez. Y, bueno, pues está el Servicio Geológico Colombiano, está narrando lo ocurrido hoy 10 de agosto con epicentro en San José del Palmar. Aquí está la autoridad del Servicio Geológico Colombiano informando al respecto.
1: Buenos días, desde la Red Sismológica Nacional de Colombia, operada por el Servicio Geológico Colombiano, informamos la ocurrencia hoy a las 7:34 de la mañana de un sismo de magnitud 7.4. con profundidad de 88 kilómetros. Es el sismo más fuerte que se ha sentido en la última década en el país, y para esa zona hay antecedencias de sismos, particularmente el 23 de noviembre de 1979, un sismo de magnitud 7.2. Tenemos dos réplicas, una de 2.8 y otra de 4.8 que se sintió recientemente. Fue sentido en otros países, hay reportes de sentido en Venezuela, en Ecuador, en Panamá, y pues se sintió en toda Colombia. Hay daños que tenemos conocimiento no por vías oficiales, sino por redes sociales, particularmente en las ciudades de Manizales y de Pereira. Nosotros seguiremos informando desde el Servicio Geológico Colombiano y recomendamos a la población, por supuesto, mantener la calma y recibir la información desde los canales oficiales del Servicio Geológico Colombiano y de la Unidad Nacional de Gestión de Riesgo de Desastres.
0: Logramos la conexión con Alejandro Meléndez hasta Cali, Colombia. Alejandro, gracias por estar aquí, gracias por compartir con este programa las imágenes, lo que estás viviendo, lo que te ha tocado vivir en carne propia. ¿Qué nos contarías, Alejandro? Buenos días desde México.
2: Buen día, Carmen. Por fin pudimos encontrar aquí un lugar donde tenían Wi-Fi para poder hacer la conexión, porque pues están inestables todas las conexiones aquí en Cali, Colombia, y en Iván. Pues nos despertamos muy temprano, en la mañana, 7 de la mañana, más o menos 6:55, con un fuerte sismo 7.4, con el epicentro en el Chocó. Y bueno, de las zonas más afectadas de aquí de Colombia, pues está toda esta zona, como decía, del Chocó, y pues la otra zona más afectada fue Cali, Colombia. Nosotros ahorita nos encontramos aquí en Carrera 39, casi esquina de Roosevelt, y bueno, pues aquí se desplomó un edificio. Acaban de sacar ya a 5 personas y una niña. Siguen los trabajos de rescate, sigue volando ahorita un helicóptero, porque hay otros edificios que también se han desplomado en esta ciudad. Y bueno, nosotros logramos llegar a este punto. A lo mejor más tarde nos moveremos a otro de los puntos. Yo venía a cubrir el Festival Petróleo, que eran los 30 años, y bueno, nos sorprendió esto, y como siempre, pues tratamos de salir a las calles para hacer estas imágenes. También más adelante les pasaremos ahí imágenes con dron que he hecho y demás, pero bueno, ahorita es lo que hemos podido hasta el momento pues reportar desde aquí. Estaremos muy pendientes en otras zonas a ver qué es lo que está sucediendo, y pues les estaremos informando qué pasa.
0: Muchísimas gracias, Alejandro Meléndez. Las 5 personas y una niña que rescataron de ahí, ¿lograron sobrevivir?
2: Así es, este lugar era un lugar habitacional que abajo tenía venta de cuestiones de enfermería, muletas y demás, y entonces este es el edificio donde vemos las imágenes, y bueno, pues los que parece que pues han podido sobrevivir son las personas que estaban hasta arriba, y siguen de todas maneras la gente. Se nos ha hecho muy raro, la verdad, porque yo que he estado en las coberturas de los sismos en México, pues generalmente viene la policía a cordonar y los bomberos. Aquí ya llevamos bastante tiempo y pues nada más hay gente, no se ha acordonado el lugar, entonces pues no sabemos cómo estén las diferentes zonas, si haya zonas más afectadas donde esté la prioridad, pero aquí no han venido ninguna de estas autoridades, y lo que sí es que es una zona también de muchos hospitales, entonces también hay bastantes ambulancias por fortuna, y los están llevando a los hospitales más cercanos que están a 2-3 cuadras, entonces la movilidad, sobre todo de los servicios médicos ciudadanos, pues están siendo muy, muy rápidos, pero como te comento, la falta de autoridades sí es pues muy fuerte, y se nos hace muy raro después de lo que nosotros hemos vivido en México.
0: Alejandro Meléndez, ¿en dónde estabas tú exactamente? ¿Qué estabas haciendo? ¿Dónde te tocó el sismo? Porque veo que pues estás tú mismo en los propios escombros. ¿Dónde estabas tú?
2: Estábamos justo en la zona de San Antonio. Nosotros nos encontrábamos dormidos porque, pues, como te decía, hasta el día de hoy íbamos a ir por las acreditaciones para este festival Petronio, que, como te digo, son sus 30 años, y pues nos agarró dormidos. Salimos, la gente en la calle, la verdad es que el sismo fue fuertísimo. Desde hace mucho yo no sentía un sismo tan fuerte, y pues lo que hicimos después de eso es pues empezar a monitorear, y llegamos a uno de los lugares donde está este edificio desplomado.
0: Este festival al que fuiste, ¿de qué es?
2: Este festival es de afrodescendencia, es el festival más fuerte de esta zona del Pacífico, donde pues se van a llevar pláticas sobre todo sobre la afrodescendencia, y se hace también un concurso de música, entonces es el festejo de esta zona afrodescendiente, y para ver todas las cuestiones sobre la negritud y demás de lo que existe aquí en Colombia. Entonces pues empezaba hoy la acreditaciones, y iba a ser esta semana, lo fuerte es el fin de semana, y pues aquí nos tocó esto.
0: Pues Alejandro Meléndez, te aprecio mucho que compartas lo que se está viviendo en tiempo real, literalmente. Estamos viendo las imágenes de estos edificios, estos edificios que cayeron. No tenemos todavía la dimensión de la gravedad, pero por lo pronto las imágenes que nos envías son sumamente graves y preocupantes en términos de personas que estaban ahí, y por la hora en que ocurrió el asunto, pues como tú dices, en muchos casos los tomó dormidos o saliendo de sus casas, o todavía en las casas y en las oficinas llegando, en fin, toda la actividad de un lugar como este.
2: Ajá, fíjate que aquí en Colombia la gente se despierta muy temprano, para ir a trabajar y a las escuelas. Entonces, también lo fuerte fue que muchos de los niños estaban en las escuelas ya, y entonces también la cuestión fue regresar como un poco como en el 85, regresar a las escuelas e ir por los niños. Entonces mucha gente también estaba pues pendiente del regreso a ir por los niños y ver que estuvieran bien, y porque sí, ya aquí en Colombia las actividades empiezan muy muy temprano, entonces ya había gente que estaba tanto laborando como en escuelas.
0: Pues te aprecio muchísimo, Alejandro Meléndez, que nos hayas compartido estas imágenes, esta narración, esto que estás viviendo de forma directa ahí en Cali, en esta zona de Cali. Estamos siguiendo cerca también los mensajes que está enviando de la Esprie y el presidente que se dirige a Bogotá, según dijo que ha cancelado toda su agenda para darle atención a la emergencia que está viviendo Colombia en estos momentos. Pues se estrena un gobierno como el de Espriella con un sismo de estas dimensiones. Iremos viendo lo que viene. Ya el gobierno mexicano, Alejandro, emitió un mensaje de solidaridad y que está dispuesto el gobierno mexicano a colaborar de la forma en que se pueda de manera inmediata. Seguramente Colombia va a recibir pues la solidaridad a nivel internacional por lo que estás aquí mostrando. Así que, Alejandro, te agradezco muchísimo. Te mandamos un abrazo y mantenemos comunicación contigo.
2: Te agradezco mucho, Carmen, y seguiremos reportando desde aquí.
0: Gracias, Alejandro. Un abrazo. Gracias. Y buenos días.
2: Hasta luego.

Se ha emitido un comunicado de la Asociación Colombiana de Ciudades Capitales y este boletín indica que hay 21 muertos y graves afectaciones estructurales en varias ciudades capitales. Es el balance preliminar tras el sismo con epicentro en Chocó. Aso Capitales adelanta seguimiento territorial. El presidente y alcalde de Bogotá, Carlos Fernando Galán, se encuentra al frente del seguimiento de la emergencia que enfrentan las ciudades capitales tras el fuerte sismo registrado en el país. Bogotá tiene listos 100 rescatistas para desplazarse a Catán y ser enviados a las ciudades que el gobierno nacional priorice. La capital no reporta daños estructurales graves, por lo que ha puesto sus capacidades de respuesta al servicio de los territorios afectados. Pereira reporta preliminarmente 18 personas fallecidas, de acuerdo con la información entregada por el alcalde Mauricio Salazar. Así que de las 21 muertes, 18 están reportadas en Pereira. Manizales confirma 2 personas fallecidas. El alcalde reportó además más de 12 edificios parcial o totalmente destruidos y más de 20 viviendas destruidas. En Quibdó, se reporta preliminarmente una persona fallecida, además de personas heridas y graves daños en edificaciones. La cifra se encuentra en proceso de consolidación con las autoridades nacionales. Así que la Asociación Colombiana de Ciudades Capitales intensificó el seguimiento y la articulación con la administración local tras el fuerte sismo registrado durante la mañana de este lunes, que ha dejado víctimas mortales y daños significativos en varias ciudades del centro y occidente del país. Los balances continuarán siendo preliminares y continúan rápidamente a medida que avanzan las labores de búsqueda, rescate e inspección de infraestructura. Bogotá está lista para ayudar a las ciudades más afectadas por el temblor. Ya están listos 100 rescatistas para ir a Catán y dirigirse a las ciudades que el gobierno nacional priorice. En Bogotá no se reportan daños estructurales graves, por lo que nuestras capacidades están al servicio del país, dijo Carlos Fernando Galán, el alcalde de Bogotá. 21 muertes y graves afectaciones estructurales es el informe preliminar en Colombia esta mañana.

0: El alcalde de Manizales está planteando lo siguiente esta mañana.
1: Manizaleños, estamos en el puesto de mando de bomberos. Como todos saben, acabamos de vivir una circunstancia muy trágica y muy dura, un sismo muy grande que afectó muy fuerte la ciudad de Manizales. Muchas edificaciones que sufrieron el impacto. Tenemos más de 12 edificios que están parcial o totalmente destruidos. Tenemos más de 20 viviendas que están total o parcialmente destruidas. Tenemos ya 2 personas que fallecieron por el hecho o en circunstancias cercanas al hecho. Tenemos muchas fugas o de gas o eléctricas. Estamos atendiéndolo con centenares de personas. En este momento hay centenares de ingenieros revisando estructuralmente los edificios para que los evacúen, porque lo primero que hay que hacer es evacuar. Tenemos a Efigas y a la empresa de energía de la ciudad haciendo revisión de

0: No, atenderlos de inmediato. No está fácil, ya hablamos con el gobierno nacional, nos van a dar unidades operativas de rescate y atención que vienen de Bogotá y de diferentes lugares del país. Estamos trabajando para ayudarles y les vamos a pasar información cada que podamos. Aquí estamos trabajando, haciendo la tarea. Todo aquel que se quede por fuera, vamos a tratar de montar 3 albergues en la ciudad, en el Coliseo Mayor, en el Coliseo Menor y en el SIC de Aranjuez. Estamos tratando de conseguir todos los equipos, colchonetas y demás, para que la gente que no tenga dónde dormir esta noche esté allá y podamos tener también menaje y comida. Así que nos van informando por sectores quién se va quedando sin vivienda para irlos pasando hacia esos lugares. Más tarde les daremos más información.
1: Pues ahí está lo que dijo el alcalde de Manizales, Jorge Eduardo Rojas Giraldo, que bueno, pues está al frente de su alcaldía, por supuesto, en un momento como este, informando de esta manera. Pues así están las cosas. Seguiremos de cerca toda esta información de lo que está ocurriendo en Colombia en este difícil momento de la mañana.

Desde México, la Secretaría de Relaciones Exteriores está pidiendo a los mexicanos en Colombia que atiendan las indicaciones de las autoridades. Informó que da seguimiento al sismo de magnitud 7.4 registrado este lunes en Colombia y pide a los mexicanos y mexicanas que se encuentren en este país mantenerse atentos a los canales oficiales y seguir las indicaciones de las autoridades locales. Hasta el momento, bueno, pues estamos hablando de que no se tiene conocimiento de personas mexicanas afectadas. La Cancillería señaló que estableció contacto con la Cancillería colombiana y reiteró la disposición del gobierno mexicano para brindar el apoyo que sea necesario ante esta emergencia.

0: Y en otros temas, nos detenemos esta mañana en el recuento que nuestro colega Sebastián Barragán ha hecho de la circunstancia entre México y Perú. Aquí está el recuento de las cosas una vez que ya se restablecieron la normalidad diplomática, una vez que Keiko Fujimori propuso a México, al gobierno mexicano, restablecer la normalidad diplomática. Sebastián Barragán nos cuenta de esto y también tenemos otras informaciones con Cristian Granados. Adelante.
1: La crisis diplomática entre México y Perú. Todo comenzó en diciembre de 2022 en las calles de Lima. El entonces presidente de Perú, Pedro Castillo, intentaba llegar en auto a la Embajada de México junto a su familia, tras intentar disolver el Congreso en lo que fue calificado como un autogolpe frustrado. Castillo fue arrestado antes de llegar, pero en ese trayecto detonó un conflicto diplomático que duraría casi 4 años. El gobierno mexicano, entonces encabezado por Andrés Manuel López Obrador, respaldó a Castillo y calificó su destitución como un golpe blando. A partir de ahí, la relación cayó en picada. México le dio asilo a la esposa y a los hijos de Castillo. En respuesta, Perú expulsó al embajador mexicano y, meses después, declaró a López Obrador persona non grata. Las relaciones quedaron congeladas. Pero la verdadera ruptura estalló a finales de 2025. Betsy Chávez, ex primera ministra de Castillo y procesada por el mismo intento de golpe, se refugió en la Embajada de México en Lima. Para entonces, Claudia Sheinbaum ya era presidenta de México y decidió mantener el asilo político. La tensión escaló a tal grado que Perú rompió totalmente las relaciones diplomáticas. Incluso hubo amagos de ingresar por la fuerza a la embajada mexicana para capturar a Chávez, aunque después se descartó la violencia. A finales de ese año, Castillo y Chávez fueron condenados a más de 11 años de prisión. Tras la expulsión de los diplomáticos mexicanos, la embajada quedó vacía y Brasil asumió la custodia del edificio. El desenlace tuvo que esperar hasta un cambio de gobierno. En julio de 2026, Keiko Fujimori asumió la presidencia de Perú. Las cancillerías de ambos países comenzaron a negociar en privado y el cierre llegó de forma

0: forma abrupta. En una operación confidencial a la medianoche de este 7 de agosto, Perú le entregó un salvoconducto a Betsy Chávez, quien partió rumbo a México en un avión militar. De manera simultánea, ambos gobiernos hicieron el anuncio oficial. Se restablecen plenamente las relaciones diplomáticas, con lo que se cierra uno de los mayores desencuentros recientes en América Latina.
1: ¿Una muestra de ADN podría convertirse en una herramienta para vigilarte durante años? Eso es lo que advierte un informe de la Universidad de Georgetown que sostiene que el gobierno de Estados Unidos ha expandido de forma acelerada la recolección de material genético de personas migrantes, convirtiendo esa información en parte de una base de datos utilizada por las fuerzas de seguridad. El estudio, elaborado por el Centro sobre Privacidad y Tecnología de Georgetown, señala que las muestras de ADN obtenidas por autoridades migratorias son enviadas al sistema CODIS del FBI, una plataforma diseñada para apoyar investigaciones criminales. El problema, advierten los investigadores, es que muchas de las personas cuyos datos terminan ahí nunca fueron acusadas ni condenadas por un delito. De acuerdo con el informe, esta práctica ha crecido de manera exponencial desde 2020 y representa una nueva forma de vigilancia sobre las comunidades migrantes. Los autores sostienen que el gobierno ya no solo recopila huellas dactilares o fotografías, ahora también conserva información genética que podría permanecer almacenada durante años y utilizarse en futuras investigaciones. La investigación también plantea que el alcance de esta política va más allá del control fronterizo. Los especialistas cuestionan la falta de transparencia sobre el uso de esos datos, el tiempo que permanecen bajo resguardo y las implicaciones que esto tiene para la privacidad y los derechos civiles de quienes atraviesan procesos migratorios. Mientras las autoridades estadounidenses defienden la medida como una herramienta para reforzar la seguridad y facilitar la identificación de personas, organizaciones defensoras de derechos humanos sostienen que el programa ha transformado el sistema migratorio en uno de vigilancia genética a gran escala. El informe concluye con una advertencia: la discusión ya no se limita al control migratorio. La pregunta es, ¿hasta dónde puede llegar un gobierno cuando conserva el mapa genético de cientos de miles de personas que nunca fueron acusadas de cometer un crimen? Y esa respuesta podría marcar el futuro del debate sobre privacidad, tecnología y derechos humanos. 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

0: En este espacio hemos contado con especialistas, con gente muy importante que se ha sumado al esfuerzo de un observatorio, el Observatorio de la Justicia. Y en Aristegui Noticias hemos tenido el privilegio de poder contar con la presencia a lo largo de estos meses de personas que están observando a la justicia una vez que sucedió y está sucediendo lo que sabemos que tiene que ver con una reforma draconiana que se llevó a cabo en México, una reforma al Poder Judicial que ha derivado en muchas cuestiones, entre otras en una, llamémosle entre comillas, elección de ministros, magistrados y jueces. Y bueno, pues quedó pospuesta la segunda parte de esta elección judicial en la que se está reconfigurando, se reconfiguró una parte fundamental del Poder Judicial y lo que queda pendiente en pocas palabras. Todo este proceso es un proceso profundo, de raíz, radical, digámoslo así. Y se requieren los ojos de los expertos y especialistas que están viendo lo que ocurre, qué sucede con los procesos, con las instituciones, con las figuras que están llevando a cabo las tareas de justicia en México. Y este Observatorio de la Justicia nos permite hoy conversar con quien en su momento ocupó un espacio en la Suprema Corte de Justicia de la Nación, el ministro en retiro de la Suprema Corte de Justicia de la Nación, Javier Lainez Potisek. Javier, bienvenido al programa. Gracias por estar aquí.
1: Muchísimas gracias, Carmen. Gracias por la invitación.
0: Ahora, catedrático del ITAM.
1: Así es, catedrático de tiempo completo.
0: En el ITAM. Y parte de este Observatorio de la Justicia, que es un observatorio que ha ido creciendo. Hay instituciones, hay universidades, hay personas como tú, hay mucha variedad y muchas organizaciones y sobre todo universidades y organismos y el ITAM, por ejemplo, que forman parte de ese observatorio. Porque es necesario ir narrando, analizando, observando lo que está ocurriendo con la justicia mexicana. El foco que se propone para esta conversación tiene que ver con este Tribunal de Disciplina, ¿no? Uh-huh. Pero en general, antes de llegar al foco específico, te pregunto, ¿qué has visto tú desde que ocurrió la reforma y tú mismo desde que saliste de la forma que salieron los ministros de la Corte? ¿Cuál sería tu balance en este lunes 10 de agosto?
1: Mi balance, Carmen, es preocupación. Yo creo que hay preocupación e impotencia porque no veo que mecanismos correctivos a corto plazo o mediano plazo puedan existir. Y digo preocupación porque lógicamente hay toda una serie de consecuencias que eran previsibles y que no tenías que ser un experto pues, para darte cuenta de esas consecuencias que ahora solamente se están constatando, ¿no? El decir, la elección compromete el voto o coopta a los funcionarios judiciales bajo el poder político, el legislativo y el legislativo, y pues son cosas que efectivamente están sucediendo, que son, o sea, lógicamente sabíamos que eso iba a suceder, ¿no? Sobre todo por la manera en que se dio la elección, ¿no? No solo la baja participación, 13% del electorado, pero sobre todo el sistema de acordeones. Entonces, desde
0: luego
1: ahí
0: se validó, ¿no?
1: La idea era darle legitimidad, porque según los autores de la reforma no tenía legitimidad democrática, porque no éramos electos, ¿no? Pero, pues entra con muy poca legitimidad el nuevo Poder Judicial, debido sobre todo, insisto, a los acordeones. Porque hay que recordar que el acordeón no solo fue la Corte, sino este sistema pues permeó en todo. Entonces, primero tienes toda una serie de constatación. Le ha pegado los bajos perfiles o la curva de aprendizaje, pues, claro que le pega cotidianamente, claro que hay mayor rezago. O sea, yo ahí no comparto eso, la curva de aprendizaje, pues claro que le pega cotidianamente, claro que hay mayor rezago. O sea, yo ahí no comparto exactamente.
0: Eso se ha dicho, pero no es verdad.
1: No es verdad, no es verdad. Y no puede ser, por ejemplo, a nivel de la Corte no puede ser verdad desde el momento en que cuando había el sistema con salas, las salas desahogaban el mayor número de asuntos. Sí, muchísimos de ellos, pues digámoslo, todos asuntos son importantes. No me gusta decir de menos o más importancia, pero asuntos que puedes resolver 20 en un día, en una sesión, es factible. Si estás hablando de recursos de reclamación, si estás hablando de improcedencias, no se cumplen los requisitos, todo eso, por ejemplo, fluía muchísimo en salas, porque en sala es cierto, y yo te puedo decir, resolvíamos 60 asuntos un miércoles, dirás tú, no, son genios. No, no es cierto, es cierto, perdón. La realidad es que de esos 60, 40 eran asuntos de muy fácil trámite, que venían muy estudiados por nuestros secretarios como para que la corte resolviera muy rápido. Esos asuntos hoy van al pleno.
0: Todo va al pleno.
1: Todo va al pleno.
0: Dentro del propio pleno ya ha habido voces que están planteando que debían restituir a las salas.
1: En la última reforma, esa que hicieron, esta reforma parche, uh-huh. O sea, la que recorrió la fecha.
0: La que pospuso.
1: Pospuso la fecha.
0: La segunda parte de la elección judicial.
1: Ahí, en una muy mala redacción, porque ni siquiera, o sea, dicen, podrá trabajar en secciones o a través de dos secciones.
0: ¿Podrá, ¿no? Según quién o según?
1: Claro, cuando yo era más fácil decir pleno y sala o secciones, llámenlo como quieran.
0: Restituye el modelo anterior.
1: Exactamente, ¿no?
0: Pero no lo hicieron.
1: Tan es así que no lo han hecho, y por lo que pues te enteras o sabes, pues que ellos mismos tienen dudas si lo van a hacer o no lo van a hacer. Ahí la corte perdió, insisto, digamos, al desaparecer las salas, la especialización, que es importante. Acuérdate que por temas, las salas estaban clasificadas.
0: ¿Cómo era? ¿Cómo era y cómo es?
1: La segunda sala, por ejemplo, veíamos laborales, administrativo. Y entraba también de agrario, por ejemplo. Y la primera sala veía penal y civil. Entonces, claro que el ministro tiene que saber de todo, porque en pleno puedes llegar a... Yo, por ejemplo, yo no estaba en la sala penal.

0: constitucional. Podían haber asuntos, pero en acción inconstitucional, control abstracto, o sea, que es, digamos, otro tipo de interpretación que tú haces, y algunos amparos rarísimos en revisión que la primera sala decidiera llevar al pleno. Claro, yo tenía uno o dos secretarios expertos penalistas, ¿no? Entonces, lo tenía. Pero fuera de eso, no era finalmente la expertise sobre la que yo cada miércoles...
1: Y eso desapareció porque todo es en pleno.
0: Eso de, todo
1: entonces tiene que saber
0: pleno.
1: De todo. Tiene que saber de todo.
0: Tiene que saber de todo, o sea...
1: Bueno, teóricamente los ministros tendrían que, como bien dijiste, saber de todo, pero al final todo se va al pleno y entonces, pues, ¿que se colapsa el proceso? Sí,
0: claro.
1: Porque, a ver... ¿Qué tanto pueden resolver los ministros de la Corte en función del volumen de casos?
0: Es correcto. Además, acuérdate que el pleno son 9. El debate siempre...
1: Eran 11 y luego fueron 9.
0: 9, exactamente.
1: Bajaron 2.
0: Exactamente. Pero en esos órganos colegiados tan amplios, siempre la discusión es muy compleja. Carmen, es muy compleja. Porque además recuerda que son televisadas, públicas.
1: Y que lo digas.
0: Entonces, el protocolo de discusión se hace muy complejo, efectivamente. Entonces, no es lo mismo que en sala lo que era público era la votación final. Pero entonces en sala el debate real, fuerte, directo, se podía dar con muchísima facilidad, ¿no? Entonces en sala, antes de salir a hacer nuestra votación pública, porque eso sí tenía que ser público, pues teníamos horas, desde las 9 de la mañana hasta las 2 de la tarde, de debate de fondo de los asuntos. Y ahí sí era debate. Y estaban presentes todos nuestros secretarios.
1: Ahí sí
0: tomando
1: era.
0: Tomando nota. Ahí sí, digamos debate sin protocolos. Ahí sí era un debate, oye, te equivocaste, no estás viendo esta jurisprudencia. ¿Cómo? ¿Dónde? ¿Cuál? O sea, era totalmente distinto. El pleno, por su propia naturaleza, es protocolo, porque ese es uno de los, de las desventajas de las sesiones públicas y televisadas, esa es una desventaja, ¿eh?
1: Porque
0: reconocido a nivel internacional.
1: Teóricamente se están cuidando, ¿o cómo?
0: No, porque lo, a ver, efectivamente.
1: Pues sí.
0: Sí, en ese pleno bueno, yo no te decir, podía, es yo no te, si tú fueras ministra, yo no te puedo decir, Carmen, perdón, pero no está usted, ministra, tomando en cuenta esta jurisprudencia. Esa ya no tiene validez. Para poder decirte eso, te tengo que decir, yo creo, ministra, pues que sería
1: prudente
0: revisar, que viéramos esta otra. Y
1: en una sala, en una sesión cerrada, es mucho más fácil que, óigame, oye, no.
0: Dices, no, yo creo que esa no
1: está más libre el debate, está más eficiente el debate.
0: Exacto.
1: Y eso no sucede en el pleno.
0: En el pleno, lógicamente.
1: Televisado.
0: Ni antes, ni ahora no puede suceder. Además, por los tiempos. O sea, no te puedes estar arrebatando la palabra. Entonces, llevas, digamos, no puede haber debate por una cuestión de orden. O sea, todo tienes el presidente para poder tomar la palabra. Entonces, eso te lleva el tiempo de toda la sesión. Entonces, por eso a veces asuntos que no debían ser tan complicados, pues se tardan mucho. Porque además, pues puede ser un asunto donde los 9 quieran exponer largamente o leer. Peor aún. Eso yo siempre lo critiqué antes y ahora, ¿no? Yo siempre
1: Se lee mucho en estas sesiones,
0: exactamente,
1: ¿verdad?
0: Exactamente.
1: ¿Y a qué se le puede atribuir eso?
0: Yo digo que, no sé, eso es estilos o preparación de cada quien. Yo, por ejemplo, siempre me propuse, a mí me funcionó, nunca leer. Nunca. O sea, exponer, pero no leer. Y si leía, no poder leer 10 minutos. O sea, es totalmente...
1: Puedes leer un artículo, puedes leer un apoyo a tu exposición.
0: A tu exposición, pero no leer todo el tiempo, que es lo que vemos que hace la Corte. Entonces, por eso no puede ser real el que ahora resuelva muchos más asuntos. ¿De dónde? Si las salas en cada miércoles pues estaban resolviendo cada una, insisto, un promedio de 60 asuntos.
1: ¿Y ahorita?
0: Entonces,
1: ¿se sabe el dato?
0: Pues ahorita el dato es que lo que está produciendo la Suprema Corte de Justicia, pues es un promedio de máximo 5 asuntos por sesión.
1: Y la pregunta que también cabe, no sé si en tu observación tengas el registro de la calidad de las resoluciones. Más allá del volumen y la rapidez para resolver, ¿qué tipo de resoluciones se pueden observar?
0: Mira, yo ahí, Carmen, te diría, yo lo dije desde que salí. Esta nueva corte va a ser, no quiero yo ofenderlos a ellos, pero va a ser irrelevante en muchos aspectos, ¿no? Sí.
1: ¡Qué palabra!
0: No. A ver. Te voy a decir por qué. Es muy sencillo. Primero, en el momento en que el Congreso ya no tiene el tercio para presentar acciones, desapareció la acción que se llamaba, digamos, una acción de autocorrección parlamentaria. Esa acción le permitiera a la minoría pedirle a la Corte que revise lo que hizo la mayoría. Entonces, muchas acciones...
1: ¿Y eso ya no está?
0: Ya no hay, porque no...
1: Porque no hay número.
0: No hay el número.
1: Porque no entonces, tiene la oposición suficiente peso para...
0: Para juntar
1: para tener ese porcentaje. Es un tercio, ¿no?
0: Un tercio.
1: No alcanza la oposición a tener los legisladores suficientes para ir como minoría suficiente
0: con la sobre,
1: y revisar las resoluciones
0: con
1: judiciales.
0: La sobrerepresentación
1: legislativas.
0: Ya no fue otro de los efectos. O sea, ya no tienen ese para pedirle a la Corte revísame. Entonces.
1: Y el resto del Congreso no lo va a pedir.
0: Segundo, cuando yo llegué a la Corte, hasta inclusive bromeábamos con eso y a la CNDH le decíamos que era una clienta frecuenta. La Comisión de Nacional de Derechos Humanos, porque ella puso vía acción muchísimos temas trascendentales en materia de derechos humanos.
1: ¿En qué tiempo fue eso?
0: Desde, no, yo te diría desde la que nace la Corte del 94.
1: La Comisión, la CNDH.
0: Sí, y la Corte del 94 como Tribunal Constitucional en los diferentes periodos, la Corte fue cada vez siendo más, la Comisión, más protagonista en poner, independientemente que fueran acciones que no le gustaran al gobierno, pues la autonomía de la CNDH le permitía cumplir
1: misma
0: su labor.
1: Que ya no se puede afirmar que existe.
0: Yo te puedo decir que a partir de la actual titular,
1: Y repitió,
0: la Comisión Nacional de Derechos Humanos no ha vuelto a presentar una acción que sea, bueno, no solo no ha presentado y decir, resuelvan ustedes, en asuntos, lo recuerdo, como la militarización con aquella acción de la Guardia Nacional, si se iba a ceder o no, emitió un comunicado de apoyo diciendo que no había militarización.
1: Increíble.
0: O sea, ni siquiera guardó silencio cuando ella, en otra época, creo yo, hubiera dicho, a ver, aquí está y resuelve tú. Entonces, de la Comisión Nacional de Derechos Humanos, y tú ves los spots en el radio, de la cantidad. Sí, sigue presentando muchas acciones, Carmen, totalmente intrascendentes y que no debiera estar presentando. ¿Cuáles? Se está yendo, revisa las leyes orgánicas, las leyes municipales de ingresos. Y se va contra todas las multas fijas, se va contra el costo de las copias fotostáticas.
1: ¿En serio?
0: ¿En serio?
1: ¿La CNDH?
0: Sí.
1: ¿Está en eso?
0: Está en eso. Está en eso. A mí me tocó en la última etapa, yo lo vi varias veces, lo discutimos en el pleno privado, o sea, decir, o sea, esa no era la idea, la comisión, basándose en que pues son derechos humanos, le dije, sí, pero esto ya es tributario, o sea, estamos tumbando, y el problema es que yo ahí lo reconozco, desde la corte anterior, varios dijimos, hay que revisar eso. No es posible que estemos tumbando por inconstitucionales esa cantidad de leyes municipales contra el nivel de gobierno más débil presupuestariamente, porque la CNDH, pues, fácil está, toma todas las leyes municipales tributarias, y entonces impugna así en paquete, de verdad, si el costo de las las multas fijas, las sanciones por falta taxatividad, se rompe el principio de taxatividad en sanciones de policía y buen gobierno, que es justicia de paz, o sea, donde ni siquiera aplica ese principio de taxatividad como si fuera un tipo penal. Y esas luego las declaramos inconstitucional. Y eran, te lo juro, que no quiero exagerar si digo por cientos, pero cada año la... Claro, así.
1: Los entretuvo.
0: Así nos entretuvo.
1: Con volúmenes gigantescos.
0: Exactamente, ¿no?
1: Los entretuvo, con las ganas de entretener.
0: Entonces... Y por eso cuando yo oigo los spots de o los informes de la cantidad, que eso es lo que se está resolviendo por parte de la Comisión de Derechos Humanos. O sea, a eso me refiero. Entonces, si tú quitas todo esto y luego ya no hay constituciones autónomos, entonces, ¿qué pasa? Ya no tienes controversias constitucionales, que es otro mecanismo, que eran... técnicamente, o sea, complicadas, a veces muy polémicas, que sí existieron.
1: Sí, los grandes asuntos.
0: Claro, ¿no? El INAI contra el IFETEL, de esas tuvimos. La COFESE, la entonces de competencia contra la Secretaría.
1: Que en paz descanse.
0: Por los slots del aeropuerto. O sea, todas esas, pues tampoco ya no hay. No.
1: Ay, Javier... Bueno, estamos aquí detenidos en el tema de la justicia específicamente y de la CNDH ahora que se incorporó, pero hay un conjunto de reformas y de circunstancias que están relacionadas unas con otras, a fin de cuentas, y hay una transformación del propio Estado mexicano. Uh-huh. Tú que eres un constitucionalista, has visto y vivido como tal y como ministro una transformación muy radical de la Constitución. O sea, ha habido un proceso muy acelerado del sexenio pasado para acá, con un conjunto de reformas sumamente graves y delicadas. En tu revisión general de la Constitución mexicana, ¿qué ha ocurrido? ¿Cuál sería tu análisis global del tipo de reformas en todos los ámbitos que incluyen un asunto que me mencionabas antes de entrar al aire, el tema de la transparencia y el acceso a la información? ¿Qué le ha ocurrido al Estado mexicano y a la Constitución de nuestro país?
0: Efectivamente, sí hay una enorme transformación, pero la verdad que muy cuestionable desde el punto de vista constitucional y de cuando tú analizas un Estado de derecho, aunque un Estado social de derecho. ¿Sí? Yo te diría, por ejemplo, Carmen, yo puedo entender que el nuevo régimen pues decidirá revisar, por ejemplo, si debe de tener tal número de órganos constitucionales autónomos. Se vale el decir, bueno, porque todos tienen que ser autónomos, o si puedo revisar y centralizar, o sea, eso es válido como debate constitucional. El problema aquí es cuando tú desapareces órganos como el INAI, por ejemplo, en transparencia. Yo siempre, de verdad, cada vez que en mis clases o en conferencias les digo, lo que pasó en transparencia es la desaparición del INAI y el cambio total del régimen, para mí es tan grave como la reforma del Poder Judicial.
1: De ese calibre.
0: De ese calibre. A mí me tocó vivir la primer ley de transparencia en el país, en el sexenio de Fox. La primera ley de transparencia. ¿Y cómo inició? Entonces era el IFAI, un órgano, fíjate nomás, de la administración, con mayor autonomía de cómo quedó hoy. Porque aún,
1: el primero que...
0: Sí, porque el primero que hubo era un descentralizado, no sectorizado, al menos porque hubo mucha oposición del Congreso y de grupos activistas en favor de la transparencia, de que este fuera un órgano desconcentrado de entonces función pública de la Secretaría. Entonces, lo que se hizo ahí es crear un descentralizado, digamos, no sectorizado, con mayor autonomía.
1: Que lo que quedó hoy.
0: Sí. Ya después, 14 años se tardó en llegar a la autonomía...
1: Constitucional.
0: Constitucional, que una de las ventajas es que la autonomía constitucional le permitía permear a todos los poderes. Ahorita...
1: Eso se mató.
0: Eso se mató, porque ahorita...
1: La joya de la corona de la transición mexicana.
0: Yo creo que sí, fundamentalmente se mató. Se mató porque, bueno, Carmen, ¿cuántos escándalos políticos, cuántos delitos, cuántas infracciones se supieron? Porque la transparencia, desde el primer caso, que el Toallagate, me acuerdo.
1: De Anabel Hernández, el Toallagate.
0: ¿No? De sí, las toallas carísimas.
1: De Fox mismo.
0: Exactamente, ¿no? Y entiendo que además pues resultó que había sido un mal diseño presupuestario porque era una partida, habían puesto, bueno, eso justificó el gobierno, dijo, no, esas toallas no costaron eso. Uh-huh.
1: Pero se tuvo que explicar.
0: Yo estaba en consejería jurídica en la época y cuando me tocó ir a Pinos, pues yo quería ver esas toallas tan caras.
1: Tan caras, a ver, ¿me puedo pasar al baño?
0: No, no, ya es bueno explicarlo. Pero la transparencia empezó a funcionar, Carmen, y yo te voy a decir una cosa. Yo fui servidor público y en la PGR fui su procurador y luego 7 años procurador fiscal. Y sí cambia. El hecho de que sepas que te pueden pedir el expediente te hace ser mucho más consciente de lo que estás firmando. Porque sabes que te lo van a pedir. Yo sabía como procurador fiscal que muchos asuntos me los iban a pedir. Y entonces...
1: Triple...
0: Y no importa. Y sabía que me lo, los iban a pedir periodistas y que iba a ser anónimo y que lo tienes que entregar. Entonces, eso te hace también ser muy... Y era la idea, parte de transparencia, cómo transformar también el comportamiento del servidor público, primero para quitarle el chip de que esa información es suya, no es tuya, es pública. Segundo, que no reserves todo. Y entonces, pues el órgano, yo tuve muchas discusiones bien interesantísimas, ríspidas con el IFAI, entonces, ¿no? Cuando estaba Marván y Pechard, iba y me peleaba como procurador, oye, de la liquidación de Luz y Fuerza, y déjame reservar esto, y no, es que no se reserva un expediente, se reservan documentos. Todo eso después pasó a ley, o sea, no se va a decir, voy a reservar el asunto de Luz y Fuerza, no. Tú tienes que acreditar el daño probable, la prueba de daño se llama. En esa época, en mi época, la tenía en lineamientos, pero eran internacionales. Finalmente se puso en la ley. Todo eso se fue subiendo a ley. Entonces, como verá, y te digo, y luego ya hacerlo autónomo, pues te permite que entrara al judicial, al legislativo, a los estados con el esquema que se hizo. Todo eso desapareció. Se me hace gravísimo, gravísimo.
1: Para efectos de un Estado democrático, ¿qué significa la reforma judicial y la reforma y la eliminación del organismo de transparencia con autonomía constitucional? Existe ahora una circunstancia que depende del gobierno para el tema de la información y la transparencia. Eso existe. Incluso están anunciando que habrá modificaciones para que no cualquiera mande a reserva y demás cuestiones que están tratando de medianamente convencer de que será mejor de cómo quedó. Pero está por verse.
0: Sí, claro. O sea, perdón, pero es que...
1: ¿Perdón?
0: Pero ya lo vivimos. O sea, nadie nos va a contar eso. Eso no funciona. O sea, por más que intenten mejorarlo...
1: Que el gobierno sea el que da la información. O sea, en lugar de que sea un órgano autónomo del Estado.
0: Pues, o sea, eso sería lo ideal, o sea...
1: Es lo que teníamos.
0: Eso es lo que teníamos. Por eso cuando yo te hablo de un grave retroceso, ese órgano promovió una controversia contra un decreto de López Obrador que reservó, declaró de seguridad nacional todas las obras públicas de la administración.
1: Un despropósito monumental. ¿Cómo que las obras públicas reservadas?
0: Pero...
1: ¿López Obrador lo lanzó así?
0: La corte, votamos, se declaró la inconstitucionalidad y al día siguiente sacó otro, quitando algunas obras, pero ahí está el decreto. Yo creo que todavía está vivo.
1: ¿Qué, imagínate?
0: La cuestión es que las obras siguen reservadas, muchísimas, cuando es, Carmen, yo te diría, en la legislación, así era. En la legislación constitucional y legal de transparencia, las contrataciones, es más, eran públicas, decíamos, es una obligación positiva. O sea, no tienes que pedirlo. tienen que estar en las páginas de cada secretaría.
1: Y si lo piden, tienes que dar. Y si no están, sí, por sí, alguna claro, razón, tienes que dar.
0: Exactamente, ¿no?
1: Y si por alguna razón no están, tienes que dar.
0: Y si vas a reservar algo, tienes que hacer una prueba de daño que puede ir en recurso al INAI. Y acuérdate que la autoridad no tiene recurso, ¿no? El particular sí. Pero, bueno, todo ese sistema, entonces, para mí sí es muy preocupante. Ya lo estamos viendo en el observatorio, batallamos para que nos den información. Entonces,
1: el Observatorio de la Justicia, que formas parte, entonces, que piden algo y está difícil.
0: Exactamente, o te lo mandan ilegible o no, muy difícil de entender, pero ya no tienes un órgano a que tú autónomo pudieras, claro, recurrir o decir, oye, esto... No. Entonces, sí hay ese tipo de reformas, ya no digas el incremento de delitos en el 19, o sea, en el artículo de prisión preventiva, oficiosa, ampliado. Perdóname, o sea, no solo no cumplimos la condena de que nos hizo la Comisión Interamericana de Derechos Humanos sobre la prisión preventiva oficial, sino le agregamos delitos patrimoniales. Entonces, dime si eso no va a ser preocupante. Entonces, ¿cuál va a ser la posición de nuestro sistema, del Estado mexicano, en materia del derecho internacional de derechos humanos? O sea, ¿qué va a pasar con ¿cuándo van a acatar esa sentencia que la Constitución mexicana dice que tendríamos que haber acatado? Y para mí fue un muy preocupante...
1: Sentencia de la Corte Interamericana.
0: Exactamente. Fue muy preocupante que no... Sí se tocó, sí, pero para agregar los delitos fiscales. Entonces...
1: Es un panorama muy complejo. Dame un segundo, Javier Lainez Potisek, ministro del Retiro de la Corte. Después de la pausa, saludos a las estaciones de Grupo Rosento en el país que están transmitiendo en vivo este programa. Saludos y gracias a quienes están en aristeguinoticias.com. Déjame hacer una pausa y regresamos en esta charla. En general, ¿qué está pasando en la Suprema Corte de Justicia? Ya contaste una parte. ¿Qué pasa específicamente con el Tribunal de Disciplina Judicial que también has observado y en general en los tribunales del país? Volvemos en esta charla en un instante más.
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3: Buenos días, mi nombre es Fernando Zapata Núñez de la Ciudad de México. Mi comentario con respecto a lo que señala de cambiarle el nombre al Paso de Cortés, en mi opinión, creo que sería lo más justo cambiarle el nombre. No sé si el que propone la presidenta o cualquier otro, hay miles de nombres que se le pueden poner. A mí no me parece que se siga ensalzando el nombre del conquistador que vino a destruir a miles y miles de personas en la época de Mesoamérica, que destruyó tantos pueblos y que casi exterminó a sus pueblos originarios. Creo que sería un contrasentido seguir conservando ese nombre. Al menos, esa es mi opinión. Saludos.
4: Hola, Carmen Aristegui, soy Leticia González, Luna de Voz Pública. Oye, pues da pena que nuestra presidenta salga con ocurrencias como las de Donald Trump de cambiar el nombre de Golfo de México a Golfo de América. Y ahora que salga con el Paso de Cortés a cambiarlo por el Paso de los Indígenas, o sea, muestra una ignorancia impresionante. O sea, qué triste que muestre nuestra presidente, que muestre esa ignorancia y que salga con ocurrencias como esa. Que Dios nos ampare con este gobierno.
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1: El
5: senador y presidente nacional del PRI, Alejandro Moreno, informó en un comunicado que denunció ante el Departamento de Estado de Estados Unidos a los consejeros del INE, Arturo Castillo Loza, Rita Bel López Vences y Frida Denise Gómez Puga, para que se revisen sus actuaciones bajo la ley global Magnitsky. Moreno anunció además impugnaciones ante la Sala Superior y denuncias ante la ONU, la OEA y la Corte IDH, al acusar al INE de estar sometido al gobierno y afectar a la oposición. También acusó a Morena de buscar una dictadura al amparo del crimen organizado. La Fiscalía de Oaxaca emitió 3 fichas rojas de Interpol para localizar a Concepción Díaz Martínez, Dagoberto López Díaz y Viljaid López Guadalupe, expresidente municipal de San Martín y Tuñoso, por presunta responsabilidad en la desaparición de la ingeniera triqui Roxana López Martínez, de 24 años. Roxana desapareció el 23 de febrero de 2026 en la Mixteca y habría sido vista por última vez en la casa del exedil. La Fiscalía mantiene su búsqueda con drones de cámara geotérmica, georradares, binomios caninos y equipo de rescate, mientras los 3 señalados tienen órdenes de aprehensión por desaparición cometida por particulares. El Ministerio de Relaciones Exteriores de Colombia congeló las relaciones con la República Árabe Saharaui Democrática y reconoció la soberanía de Marruecos sobre el Sahara Occidental en un giro respecto al reconocimiento otorgado por el gobierno anterior. La decisión implica suspender contactos diplomáticos y el respaldo a la RAS en foros internacionales, mientras Colombia busca fortalecer su alianza con Marruecos en comercio, inversiones, turismo y seguridad. 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
1: Estamos de regreso en esta conversación con Javier Lainez Potisek, ministro en retiro de la Suprema Corte de Justicia de México e integrante del Observatorio de la Justicia, con el que estamos hablando esta mañana. Y bueno, pues nos detenemos, Javier, en el tema de la Suprema Corte de Justicia de la Nación, con tu observación de cosas como el Tribunal de Disciplina, que algunos le llamaron el Tribunal de la Inquisición, o un tribunal que está por arriba de todos, incluyendo los ministros de la Corte, es un poder superior a lo que sería la ultimísima instancia. ¿Qué, dónde quedó todo eso?
0: Esa es otra de las cuestiones hoy en día cada vez más preocupante. Porque cuando vino todo el cuestionamiento de la reforma, bueno, pues todos nos fuimos sobre todo por la parte de la elección, que no era el esquema correcto, en fin. Y poco gente cuidó mucho, sobre todo, si lo llegamos a decir, las atribuciones tan amplias que le están dando y que ya acaban de ser ratificadas en el reglamento que sacó el propio tribunal, de poder fincar una responsabilidad, suspender a un juez o magistrado cuando se considera
1: ¿es su resolución?
0: Fue en contra del interés general y de orden público. Que son conceptos jurídicos, se llaman
1: demasiado amplios,
0: indeterminados. ¿No? ¿Por qué? Pues porque son indeterminados. Así se llaman en derecho estos conceptos porque no tienen una definición precisa y exacta. Se pueden aplicar, claro, en, no sé, por ejemplo, en una expropiación, tú dices, ahí está la ley de expropiación, una causal de expropiación es de orden público, ¿no? Una actividad para efectos de construir una escuela o escuelas, ¿no? En fin. Pero el problema es que eso habría, y es lo que está pasando, si lo empezamos ya a ver, casos muy concretos donde el tribunal entra a una cuestión de criterio.
1: ¿Y han destituido jueces?
0: Han suspendido. Han suspendido.
1: Por resoluciones que consideran son contrarias
0: a criterios. Son exactamente de criterios contra un juez que otorgó una suspensión o un amparo, no recuerdo si ya era definitivo, definitivo sí, no, porque acuérdate que va a recurso, pero por prisión preventiva oficiosa, ¿no? Otro caso que también tenemos o que empezamos a documentar sobre otro juez que redujo una sanción penal en un caso donde era posible reducirla porque era un juicio abreviado, ¿no? Tuvo una disputa o una diferencia de criterios con la fiscalía. Pero en dos ocasiones su criterio había sido confirmado por los colegiados. Y ahí nadie lo felicitó ni nada. Otros dos casos fueron revocados por colegiados. Viene la queja de la fiscalía, lo suspendieron. Es evidente que es una cuestión de criterio.
1: Sí, pero si el juez resuelve tal cosa y los colegiados le componen la plana, pues ya es la propia instancia correspondiente.
0: Ese es el problema, exactamente.
1: O sea, un juez puede emitir una resolución y luego habrá otra instancia superior que le diga sí o no. Pero que haya algo arriba de todo eso que suspenda al juez porque tomó la decisión previa a que se la revocaran, pues es una cosa muy grave.
0: Gravísimo porque entonces tienes una inquisición ahí.
1: Y jueces
0: que inhibe. O sea, a ver, fíjate, Carmen, pueden ser. Y hay otros, ya tenemos como 4. Tú dirás, bueno, no son tantos. ¿No? Claro, 4 en año y medio, en año lo que lleva la reforma, para mí es muchísimo. Y te voy a decir por qué, por el efecto inhibidor. Imagínate los demás magistrados, los demás circuitos, cuando tú volteas.
1: Y suspendieron al de lado.
0: Y dices, por una cuestión de criterio. Entonces son efectos, pues que van a, pues que sí vas a saber que tienes un órgano inquisidor ahí. Porque esa línea muy clara que es, no puede un tribunal, ni el anterior consejo de la judicatura, entrar a una cuestión de criterio. No, en aquella época había un recurso contra la destitución, que ese sí llegaba a la Corte. Y la Corte confirmó muchas decisiones del Consejo de la Judicatura. En otras, precisamente dijimos, perdón, esta es una cuestión de criterio. O sea, eso no puedes estarlo destituyendo por eso cuando hay una distinta interpretación. Hoy son definitivas inatacables. No hay defensa ahí. También en la anterior corte eran definitivas inatacables, excepto la destitución y el cambio de adscripción, para que no se usara como castigo. ¿Sí? Pues hoy entiendo ya no existe nada de esos recursos. Entonces sí es muy, muy preocupante, porque ahí es donde de verdad, o sea, la justicia va a cambiar en sentido negativo.
1: ¿Qué ocurre en otros tribunales del país, en este Observatorio de la Justicia del que formas parte, qué se está observando en otros tribunales del país?
0: Tú dices del orden local.
1: Sí.
0: A ver, en el orden local hay que recordar que no se ha implementado toda la reforma. Hay varios estados que todavía no lo han hecho. Curiosamente, muchos están buscando de estos estados, Querétaro, entre otros, ya es debido de 2 o 3, Nuevo León, creo que también están viendo cómo poner un filtro anterior a la elección para que la elección solo vaya, por ejemplo, quienes hayan pasado un examen, o sea, quienes acrediten. Ajá. Ahora, eso va a ser. Ahora, sí, exactamente.
1: Volver a restablecer la carrera judicial.
0: Pues. De manera, tú dices, bueno, menos mal, si me explico. Ahora.
1: En vez de una elección, que sea por examen.
0: No. La elección no la pueden quitar porque está en la Constitución.
1: Ya no hay manera. Entonces,
0: sino que quien vaya a la elección.
1: Previamente.
0: Ya, exactamente. Ya está calificado, pasó exámenes y todo.
1: O sea, que sea idóneo realmente para que lo elijan.
0: Claro. Entonces,
1: bueno, eso mejoraría el asunto.
0: Pues, digamos, mejoraría algo. De todas maneras, la elección siempre significará compromiso con alguien, institución público-privada. Siempre. Ese es el problema de la elección, Carmen. Ese es el problema. ¿Sí? Implica compromiso. Porque ¿cómo ganas la elección?
1: Haciendo campaña.
0: Vas haciendo campaña. Entonces, ¿no? Igual te gana alguien más simpático. O igual, como lo vimos, espero que eso lo corrija el INE, el sistema de acordeones. O acercando eso. ¿Lo vas haciendo?
1: Pues el sistema de acordeones lo validó el tribunal, ¿no?
0: Además, tienes razón, lo válido el tribunal. Entonces, Bueno, ahorita tenemos el respiro a 2028. Pues para seguir reflexionando y seguir dando, por eso es bien importante darle seguimiento a todo eso y hacerlo público. Nosotros vamos a hacer público todos los hallazgos. Es importante porque tenemos que ir pensando, Carmen, eso no puede quedar así. No puede. Yo siempre, cuando yo dije, esto es un error histórico, me dijo, pero ¿por qué? A lo mejor tú me preguntaste, pero ¿por qué error histórico? Le dije, porque su corrección nos va a llevar lustros. Esto no se corrige, no es una reforma que pueda ser reversible con otra y se acabó el problema. Acuérdate que te estás deshaciendo de cientos de perfiles profesionales.
1: De juzgadores.
0: Exactamente. No. Entonces,
1: 30 años de carrera judicial, más o menos.
0: 30 años de carrera judicial.
1: Ahora, Javier, vamos al punto previo a esta reforma. El propio Poder Judicial...
0: Perdón, y nada más una cuestión que es bien importante, ¿eh? Regresando un poco a la Corte, también me preocupa, y hay tres casos donde la propia Corte da aviso al tribunal contra colegiados para que verifique... O sea, la Corte está ahí para jurisdicción.
1: ¿La Corte da aviso a colegiados? ¿Sí? ¿Para qué?
0: Pues para que procedan...
1: ¿Les avisa?
0: Pero para que procedan contra tal colegiado...
1: ¿Y eso no es correcto? ¿Y eso no es correcto?
0: Yo, a ver, yo creo que no es correcto. A ver, hubo un asunto de... A ver, si detectaran una responsabilidad administrativa, pero no en una cuestión de criterio. Hubo un asunto donde fue ponente Loreta Ortiz, que tenía que ver con una persona con discapacidad y el amparo era si el Seguro Social le tenía que dar un aparato en específico que no estaba previsto por el seguro. Y entiendo que el... colegiado, pues le había dado la razón al Seguro Social, ¿no? La Corte corrige, dice esto va en contra de las personas con discapacidad, le tienen que dar, muy bien todo, corrige. Pero después, incluso en el debate, que yo vi esa parte, cuando me entero que agregan en la sentencia un resolutivo para decir, y dese vista al tribunal, porque señalaban que además había afirmaciones discriminatorias en esa sentencia. Hubo debate entre ellos, bien interesante, y varios se opusieron, dijeron, perdón, pues no nos corresponde todo, pues por mayoría.
1: Sí, madre.
0: Imagínate.
1: Se dio vista al tribunal
0: otra vez.
1: Por un asunto criterio. De que ese juez dijo sí o no.
0: Exactamente, y usó términos. Claro, en tu sentencia tú podrías haber puesto, y además este lenguaje es discriminatorio, ya no se utiliza, en fin, no sé. Eso se vale. Uh-huh. Pero no pones un resolutivo y dale aviso.
1: Al tribunal.
0: Otra vez, imagínate el efecto, yo fuera un colegiado y digo, ahora me van a... Sí, me explico. Entonces. Y ya ha habido tres ocasiones en que dicen...
1: Javier.
0: O sea, doblemente preocupante.
1: Doblemente preocupante. Javier Lainez, déjame regresar al punto anterior a la reforma. Vimos que la Suprema Corte de Justicia, de la que tú formaste parte en activo, ahora eres ministro en retiro de la Corte, pero esa Corte hizo un diagnóstico, algunos muy tardío, de la realidad del Poder Judicial en México. No podemos decir que veníamos de la gloria, ni cosa por el estilo. No podemos venir no podemos decir que veníamos de un poder judicial super eficiente, super avanzado, super todo. Veníamos de una problemática muy severa del poder judicial en México. Teóricamente, pues se hace una reforma judicial para resolver los asuntos que técnicamente estaban ahí. De aquel diagnóstico amplio que la Corte llevó a cabo y que hizo público, pues para enfatizar que además de los jueces, también los ministerios públicos, también los fiscales, también los otros circuitos de la justicia tenían problemas muy serios, los policías, en fin, todo lo sistémico estaba expuesto en esa radiografía. Pero estaba ahí también el tema de los jueces como parte de un diagnóstico bastante crudo. No estuvimos nunca en jauja, pero cuando estaban en la fase final ustedes, mostraron públicamente sí. ese diagnóstico. De entonces para acá, ¿qué decir? ¿Se arregló alguna de las cosas no. que estaban ahí expuestas?
0: No.
1: ¿Nada?
0: No.
1: ¿Ni el nepotismo ni qué?
0: A ver, acuérdate, por ejemplo, a nivel federal, el sí. nepotismo. La reforma, estaba Saldívar de presidente. Acuérdate que hubo una reforma en 2021, legal, solo legal, donde se pretende, al menos en el Poder Judicial Federal, corregir el problema del nepotismo. Quiero ser muy claro en eso. Hay que recordar que el nepotismo no tenía que ver con jueces y magistrados, porque ellos llevaban desde 1994 ocupando sus cargos por concurso. El nepotismo se daba en otros niveles del sistema, como de los secretarios, o incluso hasta choferes, o todos los niveles donde era real y se descubrieron casos donde en un juzgado, pues un juez tenía...
1: toda la familia.
0: Exactamente, sí. ¿no? En 2021 se hace una reforma legal. Siendo presidente López Obrador, él aplaudió porque esa se informó en el informe cuando el presidente iba al informe de la corte. En esa reforma se ponen las reglas contra el nepotismo, ¿no? Se crea, por ejemplo, el censo. Tienes que avisar ahora qué familiares tienes. ¿Sí? En el Poder Judicial, incluso en algunos casos, si es en el mismo circuito, había una comisión de ética que le llamaban, donde se dirigía el juez a esa comisión para decir, a ver, ahí este pariente. Y esa comisión, pues, le decía, exactamente. Entonces, se dieron, digamos, pasos en ese sentido, porque tampoco es un tema tan complicado, ¿no? A nivel federal, eso ya se había hecho en 2021, ¿no? Entonces, pero fuera de esto, hacia adelante, no sé, yo no he visto absolutamente ninguna
1: mejoría respecto a aquel diagnóstico no. que incluía nepotismo y otras muchas cosas.
0: No, no, no.
1: O sea, todo fue para
0: ni
1: peor.
0: Rezago.
1: Para ti todo fue peor.
0: Para mí todo fue para peor. Te voy a decir por qué, Carmen. Porque hay que recordar que en este país la asignatura pendiente en materia de justicia, primero que nada, era la justicia local. Olvídate de la procuración, ¿eh? O sea, fiscalías y todo. En ese diagnóstico que hizo la Corte, es lógico, o sea, que muchas de las opiniones o de lo que se recabó en esos foros, que fueron muy amplios, era precisamente cómo te trataban en la fiscalía, por qué, cómo trataron tu denuncia en las fiscalías, los ministerios públicos, la falta de preparación a nivel local de los ministerios públicos, además de tratamiento nefasto contra el ciudadano, lógicamente las policías, la falta de recursos, los salarios de los policías, a veces miserables, en fin, como parte de la procuración. En la administración, pues lógicamente los poderes judiciales cooptados, sin autonomía y todo. ¿Qué te debió haber llevado ese diagnóstico a decir, no, pues quienes tienen que evolucionar el sistema de carreras son los jueces locales? ¿Sí? El problema fundamental es que recordemos que en materia penal, 8, ¿no?, de cada 10 delitos son locales. Pero, y así lo vas a ver, lo que realmente le pega a la ciudadanía es local, todo lo civil, y todo lo penal también. Un homicidio es local, un feminicidio es local. O sea, es por excepción, van a ser delitos federales, pero la mayoría de lo que le pega a la gente cotidianamente es local, tanto en materia penal como civil, porque violencia intrafamiliar, divorcio, familia, todos esos temas son locales. Entonces, el mayor esfuerzo, eso es lo triste, de que el Estado mexicano, el mayor esfuerzo lo tuvo que haber puesto en la justicia local. Te lo voy a poner así.
1: Ahí no pasó nada.
0: Lo mejor, si quieres, para que no suene yo soberbio, decir, estaba muy bien, y está bien, ¿no? Ya lo acabas de decir tú. La justicia federal tenía problemas, sí, pero era lo mejor. que se tenía en la parte de administración. O sea, era lo mejor que tenía el sistema de administración, la federal, con todas las correcciones que...

0: perfectamente a los gobernadores metiendo la mano en esa elección. No hay manera que sea...
1: ¿Por qué esa suspicacia tuya?
0: ¿Perdón? No. Porque sin el sistema...
1: Pues porque lo hicieron en la elección misma.
0: Lo hicieron en... Exacto, ya lo hicieron efectivamente en esta elección.
1: Había acordeones federales y acordeones locales.
0: ¿Y por qué antes
1: de...? Y los candidatos de los gobernadores.
0: ¿Y por qué antes de la reforma veíamos a gobernadores que llegaban y destituían y ponían otros magistrados y... Hubo avances, en varios estados hubo avances, es decir, bueno, mínimo los jueces que sean de carrera judicial, ¿sí? Pero, y te digo porque ya llegaban los amparos, muchos a la corte, de los magistrados y jueces destituidos a nivel local por cambio de gobierno.
1: Tenemos una comunicación con nuestro público al que le mandamos saludos y aquí nos preguntan cosas. Por ejemplo, alguien dice, ¿cuántos expedientes ocultos se archivaron en la antigua Corte Suprema de México? Cuando se hablan de las cosas que se expusieron para justificar una reforma, se les acusó de todas las cosas, de corrupción, de exceso, de privilegios, de camionetas, de salarios, etcétera, y de ocultar expedientes. ¿Qué dirías a una pregunta así?
0: De ocultar expedientes para no resolver.
1: Para no resolver, por ejemplo, el caso del Salinas Pliego, que se habló de que el expresidente López Obrador decía ese expediente se ocultó durante todo este tiempo.
0: Okay.
1: Por hablar de ese caso.
0: Ok. Sí, o sea, y bueno, qué bueno que tocas el tema, porque, por ejemplo, pues sí, en materia fiscal se ha tratado de, o tributaria se ha tratado de decir que la corte anterior protegía.
1: Eso. ¿No?
0: Uh-huh. Y yo reconozco que el caso... Pues de fiscal de este grupo empresarial, digamos, pues se ha marcado mucho el digamos, sí. y la visión. Porque yo te puedo decir que si hacemos, y lo voy a hacer, un análisis serio de cómo resolvía la Corte, es falso, de toda falsedad, que privilegió fiscalmente a Salinas, a cualquier otro grupo.
1: Es y ese falso.
0: ¿Sí me explico?
1: ¿Se retrasó o no se retrasó?
0: Es que yo creo que sí se retrasó.
1: O ¿malamente? Sea, es, ¿indebidamente?
0: No. Yo recuerdo que Luis María Aguilar era ponente en alguno. Por ejemplo, él cuando justifica dice, están llegando más asuntos del contencioso administrativo que venían del, digamos que de materia fiscal y que van en amparo a la Suprema Corte. Entonces dijo, yo los voy a juntar y resuelvo. Un error político desde mi punto de vista, porque se dijo, los tiene en el cajón. Uh-huh. Yo recuerdo
1: se lo dijeron.
0: Dijo
1: el presidente.
0: Exactamente. ¿No? Entonces dijeron, lo está para darle la razón. Carmen, yo te puedo decir, yo resolví asuntos de ese grupo, como de otros, en donde en algunos, lógicamente, tenías, por ejemplo, casos multimillonarios, efectivamente, pero donde resolvimos decir, a ver, en este punto efectivamente tiene razón, esto sí era deducible, pero en este y en este no. ¿Sí me explico? Y así resolvimos. O sea, ese grupo no puede decir que en la corte anterior, ese ni ninguno, fue favorecido por la corte. Eso no es cierto, perdió, le dimos palo en muchos asuntos a ese y a muchos otros grupos. No, el problema es que, bueno, esto se llevó a la política y al plano político por la disputa con el presidente de ese grupo y entró la corte. Jamás hubo el guardarlos para ver cómo se le daba la razón. No, o sea, yo tenía de esos asuntos y ya sabía que no le íbamos a dar la razón en todo. Pudiera tenerla en uno o dos puntos, o sea, del, si me explico, de
1: los alegatos.
0: Esos juicios, exactamente. Entonces, por eso yo le diría a quien hace esa pregunta, no, o sea, yo le puedo decir con toda seguridad que un ocultamiento en este tipo de asuntos, como para privilegiar, eso nunca se dio.
1: Javier, regresando a la Corte actual y al Observatorio de la Justicia que estamos aquí, pues, contando con tu presencia para analizar lo que ocurre en estos momentos con la justicia. ¿Qué me dirías de las cosas que han sido muy polémicas de la actual Corte? Bueno, ya no digamos lo que se convierte en memes y que hay

0: un conjunto de situaciones. Algunas justamente y otras injustamente se convierten en chiste, en memes, en una ridiculización de la Corte. Por muchas razones, se está cazando a los ministros para ver en qué momento se equivocan, se está cazando a los ministros para ver en qué momento viene una pifia y contribuyen algunos de ellos a que esto dé materia. En tu revisión general, ¿qué me dices de eso que ocurre en la Corte y de cómo el actuar de la Corte pues está siendo motivo de severas críticas en redes sociales y en espacios de comunicación amplias?
1: Dos cosas. Ellos tienen una enorme desventaja de la que tuvimos quienes ingresábamos nuevos a la Corte en el régimen anterior. Porque cuando mucho, pues entraba uno solito nuevo, o dos máximo, pero entonces tienes 9 colegas en los que te vas a apoyar, ¿no? Entonces tu curva de aprendizaje es muchísimo más baja. Muchísimo más baja. ¿Por qué? Porque, bueno, además de que tienes una ponencia, generalmente tú retomabas, por lo pronto, la ponencia como estaba. ¿Por qué? Porque tú tenías que estar votando a la semana. Pero yo te diría, nuestra curva de aprendizaje era muchísimo más rápida y te evitaba cometer esas pifias porque tenías 10 o 9, si habíamos entrado 2 nuevos, que te iban precisamente a ayudar exactamente a evitar. Aquí todos son nuevos. Digo, yo sé que estaba Yalenia y estaba Yasmín y Loreta, pero pues tampoco era una experiencia de 10 años, 15 años, como podías tener en la Corte anterior. Entonces, eso, imagínate en sala lo que ayuda, por ejemplo, también, que seas tú el nuevo, pero los otros 4 no. Entonces, eso...
0: Están en desventaja.
1: Eso, exactamente. Tienen esa desventaja. Y segundo, yo sí creo, pero esto es totalmente subjetivo, que sí no ha habido una especie de dirección de la Corte hacia, digamos, ver cómo abordar los problemas y cómo evitar ese tipo de situaciones. No sé si me explico. Sí hay, creo que hay muchas diferencias entre ellos y yo creo que, en mi punto de vista, pues al presidente le ha faltado impulsar. Fíjate, antes de que entraran, yo oía comentarios de no, les va a ir muy mal. Y dije, no, les va a ir muy bien. Les va a ir muy bien porque esta corte es una corte política, va a ser una corte política. Entonces, con que tomen, les dije yo, un asunto fiscal. Que lo van a votar como lo hubiéramos votado nosotros, pero ahí ya van a poder decir, miren lo que hace la... Y un asunto interesante, derechos humanos, aunque lo hubiéramos votado. Igual, o sea, de los proyectos que dejamos, van a decir, esta es la nueva corte. Entonces, en manejo político, pues llevan todas las de ganar. Y no fue así. O sea, ni eso han tenido. O sea, hasta la sesión en Chiapas, pues le salió mal. Sí me explico, sí, por
0: no,
1: haber
0: no
1: llegado.
0: No resultó lo que se pretendía.
1: Sí me explico. O hoy en día, no sé si lo platico, digo, le salió mal para todo por llegar en los camionetones.
0: Sí.
1: O sea, todo algo, eso no es acercar la justicia, ya lo sabemos, pero bueno, hasta eso le salió mal. O sea, a nadie se le ocurrió decir, vamos todos en un camioncito, no. O la asistencia a todos ahora, el evento de la presidenta Sheinbaum.
0: A ver, ahí me dices, porque es una cosa que uno dice, a ver, ¿hace sentido que un poder del Estado mexicano acuda a un evento partidista casi, o de gobierno? Dejémoslo de gobierno. Pues al final de cuentas, ese es el gran tema para México. Una democracia no existe si no hay separación de poderes. Y la separación de poderes tiene que realizarse de muchas maneras. En el ejercicio del poder mismo de cada uno en su territorio y en la propia apariencia del ejercicio de poder. ¿Para qué van los ministros de la Corte a un meeting de Sheinbaum? ¿Para qué?
1: Eso es lo que a mí me sorprendió mucho. Yo dije, o fue una imprudencia así, que no se sentaron a platicarlo antes que hacer.
0: Es de muy sentido común.
1: No, no. Sentido común. O, que sería la más preocupante, o pues ya no les interesa ser independientes, o parecer independientes.
0: Por lo menos parecer.
1: Por lo menos parecer. Porque no, para mí sí es un
0: despropósito.
1: Un despropósito hacer eso, ¿no? Luego por ahí intentaron decir, no, bueno, la Corte siempre fue a los informes. El informe presidencial tiene un contenido
0: es otra cosa.
1: Constitucional, tiene fecha fija y es otra cosa, ¿no?
0: Sí, eso no es un informe de gobierno.
1: Exactamente. Entonces,
0: eso no es un mitin político.
1: Exactamente. Entonces, son cosas que se deberían de platicar un poco. O sea, vamos, no vamos, o sea, y pues la conclusión ahí era, pues no, no hay que ir. No hay que ir, porque no, esto no, o sea, es un mitin político. La presidenta tiene todo el derecho de organizarlo y hacerlo, pero no puede estar el pleno de la Corte. Cuando yo vi eso, dije, oh, tremendo acto de imprudencia, pero si lo hicieron pensado, pues entonces ya
0: está,
1: no importa, porque, pues entonces, pues no importa que se diga lo que se diga. Entonces, pues a mí sí se me hace...
0: Que se note que es una corte que está asociada al poder.
1: Pues sí, o
0: al
1: sea, poder, ya
0: al gobierno.
1: Lo dicen, bueno, pues ya no me importa que lo digan, porque eso contribuye precisamente a eso. Parece una cuestión muy sencilla, pero no la es. ¿Sí? Entonces, creo que...
0: Es un indicador, muy, muy importante este que nos detenemos en este evento específico de ministros de la Corte Suprema que van a un mitin político de la Presidenta de la República. Eso y otras cosas son muy graves. Y bueno, pues Javier, te aprecio mucho que estés aquí para participar como parte de este Observatorio de la Justicia. ¿Cómo cerrarías esta conversación? Porque hemos hablado de muchos ángulos y fragmentos de un gran claro. Rompecabezas. Déjame terminar como empezamos. En tu reflexión general, como constitucionalista, como persona que ha sido funcionario del Estado mexicano en diferentes ámbitos, incluyendo ministro de la Corte, ¿cuál sería tu revisión general? ¿Dónde está parado México, además de su justicia? En general, ¿qué ocurrió con este? ¿Qué es un cambio de régimen? ¿Qué tipo de régimen está en curso?
1: Yo te voy a decir algo. Y te voy a decir porque lo viví. O sea, mi generación lo vivió como servidor público. O sea, a mí me tocó la colita, les digo yo, el final del viejo régimen, de los 70 años. Entonces, fue fascinante porque yo sí viví esta transformación que se empieza a dar a partir.
0: La transición.
1: La transición, ¿sí?
0: Misma que ya se están cargando.
1: Exactamente, ¿no? Y o sea, yo lo viví. O sea, yo viví la pérdida de la mayoría en la Cámara de Diputados en el 97.
0: En 97, el gran momento.
1: Y cómo empieza la Constitución a empezar a ser efectiva, y ya Dormí no se diga. Después de ese régimen de 70,
0: De 70 años.
1: De 70 años.
0: El partido de Estado.
1: Exacto. Un Congreso que ahora sí empieza a hacer lo que dice la Constitución, a legislar él. ¿Sí? Y hacer un contrato.
0: Separación de poderes.
1: Exactamente, separación de poderes. A la par, al que sí requiere una reforma completa es el judicial. Porque precisamente también para que se convirtiera en un verdadero contrapeso y entre otros.
0: ¿La reforma de Cedillo?
1: Y la reforma de Cedillo y entre otros entra la acción de inconstitucionalidad. Control abstracto de constitucionalidad se llama, que no existía en México en el momento, fue un parteaguas, que fue el primer mecanismo donde se declara la inconstitucionalidad con efectos generales. En el momento, pues fue un parteaguas brutal para México. Entonces, todo eso, los que vivimos eso, la creación del INAI, una ley del Servicio Civil de Carrera, imagínate, o sea que...
0: Un órgano autónomo de elecciones federales.
1: Desde luego, bueno, la
0: obviamente.
1: Consagración de la tanto la CNDH como Constitucional Autónomo, como...
0: El IFE en su momento, ahora INE.
1: Sí. Y siempre, eso sí, a lo largo de todos estos años, el pendiente de la fiscalía, que eso sí nadie lo empujaba, ¿no? O bueno.
0: Después se empujó y después ya me contarás qué pasó ahí.
1: Entonces, cuando tú ves todo esto, los que sí vivimos la transformación, incluso trabajando para gobiernos de un color o de otro color, pues para mí sí era bien importante lo que estaba pasando. Y siempre lo digo para que no digan, ah, claro, está defendiendo a los expresidentes esos, ¿no? Si le digo, ¿quién lo va a decir en negativo diciéndole, a pesar de ellos? Porque mucho fue la sociedad civil organizada, no la libertad de expresión. O sea, ustedes contribuyeron mucho, pues, a darnos nuestros coscorrones o hacer pública muchas cuestiones que en aquel régimen

0: que duró tantos años, pues no se hacía. Entonces, la riqueza de esos cambios es que a gente como a mí nos enseñó cómo si se podía, o sea, ah, caray, sí puede funcionar la Constitución, o sea, sí puede haber un Estado de Derecho, vamos hacia allá, ¿sí me explico? O sea, tenemos que ir, esté quien esté. Yo después recuerdo, y es anecdótico, alguien de mi familia, creo que fue mi cuñada, me dijo, cuando venía la elección en la que ganó López Obrador, me decía, oye, ¿y tú cómo ves? Porque dice, le dije, vota por quien quieras votar. Yo creo que ya tenemos las instituciones. Fíjate nada más que ingenuo. Vota por, si quieres, vota por quien quieras votar.
1: Porque hay una
0: institucionalidad. Yo creo que ya hay una institucionalidad donde quien esté, pues ya es exactamente, ¿no? Entonces, yo creo que ya hay una institucionalidad donde quien esté, pues ya es exactamente, ¿no? Entonces, exactamente vivir en ese México. Entonces, yo sí creo que hay una regresión en institucional preocupante.
1: ¿Con remedio?
0: Yo digo que hoy en día ese remedio va a estar en la sociedad organizada, porque yo no veo por dónde.
1: ¿Y la ves a esa sociedad organizada?
0: No, yo creo que no.
1: No en esa vez.
0: No en cuando vi la Marea Rosa, por ejemplo, o vi la otra marcha en favor del Poder Judicial, pues decías tú, bueno, pues sí, esos, porque esas, pues sí eran espontáneos, o sea, no eran acarreados ni nada de eso, pues sí dices, bueno, sí es un México que ya no se va a dejar de muchas cosas. Yo no sé el nivel de cooptación que pueda tener el régimen. Ya, y a dónde nos pueda llevar. Es preocupante todo la libertad de expresión.
1: ¿Qué te parecen los lineamientos?
0: Bien, bien, bien preocupante. No.
1: ¿Dónde está tu preocupación?
0: Mi preocupación es que, pues, es intransitable que la decisión final termine en un órgano del Estado.
1: ¿Del gobierno?
0: Del gobierno. Porque no es...
1: Que diga que es verdad y que es mentira.
0: Y que exactamente.
1: Imagínate que sea el gobierno el que decide eso.
0: Exactamente. Entonces, pues desde ahí, eso es indefendible en cualquier régimen. Es indefendible.
1: Sin negar que las audiencias tienen derechos.
0: Exactamente.
1: No estamos discutiendo que las audiencias no tengan derechos. Los tienen y debemos respetarlos. Pero el problema es que estos lineamientos te conducen a otro lado.
0: Exactamente. Entonces, es evidente que... así como la transparencia, la libertad de expresión, no pueden quedar en manos de ningún gobierno.
1: Javier Lainez Potisek, te aprecio muchísimo que estés aquí en este programa como parte de este Observatorio de la Justicia, gracias a la institución de la que estás formando parte, que es el ITAM, y a las demás instituciones que se han sumado a este Observatorio de la Justicia, y nosotros desde aquí seguiremos observando y recibiendo los hallazgos, el análisis, la revisión, la observación permanente de este sistema de justicia que tenemos hoy en México. Gracias, Javier.
0: Muchísimas gracias, Carmen.
1: Gracias por estar aquí y seguiremos hablando, si me lo permites.
0: Gracias.
1: Gracias, Javier, por estar en el programa. Y bueno, hacemos una pausa y regresamos. Tenemos más esta mañana.

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1: Carmen, buen día. Pues después de 500 años me parece apenas un pequeño gesto de justicia histórica que se cambie el nombre de Paso de Cortés, que honró durante todo este tiempo al conquistador y al poderoso, y devolvérselo a nuestra población indígena históricamente marginada y desprotegida y en desventaja. Yo creo que es una gran decisión. Me sorprende que cause indignación en este pueblo mestizo que somos, y siempre me acuerdo de la placa de Tlatelolco: la conquista de México no fue triunfo ni derrota, sino el doloroso nacimiento del pueblo que somos hoy. Soy Bernardo Fernández, de la Alcaldía Benito Juárez de la Ciudad de México. Buen día.

0: Buenos días, Carmen. Estoy escuchando que ahora quieren cambiar el paso de Cortés. También se van a cambiar al Golfo. Y a las 140 mil personas que se apellidan Cortés en México, ¿también les van a cambiar el apellido? La señora, yo no sé si tenga conciencia de que en México existen situaciones más complicadas que los nombres de ciertos lugares. Te habla Sergio López desde México, Distrito Federal. Gracias.
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2: Muy buenos días, aquí el reporte vial. Está cerrada la circulación de Doctor La Vista a la altura de Digna Ochoa y Plácido, esto por manifestantes. Las alternativas Doctor Río de la Loza y el Eje 2 Sur. Y donde también manifestantes cierran las circulaciones en la carretera México-Puebla a la altura del paradero de Santa Marta. Las alternativas, Avenida Pantitlán y Autopista México-Puebla. Y considera que servicios de emergencia laboran, esto en Avenida Tláhuac y Sebastián Trejo por una fuga de agua. Recuerda ceder el paso a peatones, ciclistas y vehículos de emergencia. Hasta aquí mi reporte. Te saluda Melisa Mendoza.
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2: Regresamos.
14: Más temprano le comentaba sobre esta resolución de un tribunal que ha amparado a quien fue el fiscal anticorrupción de Chihuahua, el fiscal que investigó a César Duarte y a otros personajes de su gobierno. Fue acusado. Y ahora el tribunal lo han parado. Es una historia bastante fuerte la de Francisco González Arredondo, y de ello nos habla Manuel de Santiago. Te escuchamos, Manuel.
15: Un tribunal ordenó dejar sin efecto el proceso penal contra Francisco González Arredondo, el exfiscal anticorrupción de Chihuahua que encabezó las investigaciones contra la presunta red de corrupción del exgobernador César Duarte. González Arredondo fue acusado de tortura psicológica contra personas que declararon en investigaciones relacionadas con la llamada Operación Justicia para Chihuahua. Ahora, el primer tribunal colegiado en materias penal y administrativa del 17º Circuito le otorgó un amparo y ordenó dejar sin efecto la vinculación a proceso dictada en su contra en noviembre de 2022. Los magistrados consideraron que la fiscalía no precisó cuándo, dónde y cómo ocurrieron los presuntos actos de tortura. La acusación ubicó los hechos en un periodo de aproximadamente 21 meses, entre febrero de 2017 y noviembre de 2018, pero el tribunal consideró que esa temporalidad era demasiado genérica y afectaba el derecho de González Arredondo a una defensa adecuada. Además, cuestionó la suficiencia de las pruebas y el dictamen psicológico presentado bajo el protocolo de Estambul. El tribunal también señaló que no podía darse por hecho que González Arredondo estuvo presente en los interrogatorios únicamente porque encabezaba la unidad que investigaba los casos de corrupción. González Arredondo dirigió entre 2016 y 2021 la Operación Justicia para Chihuahua, que investigó el presunto desvío de recursos durante el gobierno de César Duarte. La operación derivó en decenas de procesos penales y alcanzó incluso a la entonces candidata y actual gobernadora de Chihuahua, María Eugenia Campos, quien fue vinculada a proceso por presunto cohecho, pero el Tribunal Superior de Justicia revocó la decisión. El amparo a favor de Francisco González Arredondo ordena celebrar una nueva audiencia y dictar un auto de no vinculación a proceso. También deja sin efecto las medidas cautelares impuestas contra el exfiscal. Sin embargo, la resolución no impide que la Fiscalía General de la República continúe con las investigaciones que considere pertinentes.
14: Seguiremos con este caso. Gracias, Manuel, por contarnos de lo que se ha resuelto judicialmente sobre esta historia. Y bueno, estoy en la parte final y le quiero contar que nos compartieron por parte de la Barra Mexicana de Abogados un pronunciamiento sobre la libertad de expresión y el debate democrático. Es una comunicación que se emite el día de hoy, 10 de agosto, y la firma la presidenta Ana María Kudish Castelló. Dice lo siguiente: la Barra Mexicana Colegio de Abogados, AC, Barra Mexicana, reitera que la libertad de expresión es un derecho fundamental y condición esencial para el ejercicio de una democracia plena. La libertad de expresión constituye uno de los pilares esenciales del Estado constitucional y democrático de derecho. Se trata de un derecho humano reconocido por la Constitución Política de los Estados Unidos Mexicanos y por instrumentos internacionales de los que México es parte. Su protección no solo ampara el derecho de toda persona a expresar, difundir y recibir ideas e información, sino que constituye una garantía indispensable para la deliberación pública, la rendición de cuentas y el funcionamiento de nuestra democracia. Cualquier propuesta orientada a establecer mecanismos de regulación, lineamientos o controles a priori sobre el ejercicio de este derecho debe analizarse con el mayor rigor constitucional. No obstante, existan propósitos legítimos, la experiencia nacional e internacional demuestra que los esquemas que permiten a la autoridad definir los límites del discurso público pueden convertirse en instrumentos susceptibles de restringir indebidamente la crítica, inhibir el debate plural o generar mecanismos de censura directa o indirecta. Nuestro país enfrenta importantes desafíos derivados de la desinformación, el uso intensivo de plataformas digitales y las nuevas tecnologías, así como la utilización de procedimientos de propiedad intelectual para limitar el derecho a la información. Tales retos no deben resolverse mediante mecanismos que debiliten las libertades fundamentales, sino con aquellos que fortalezcan la educación cívica, la transparencia, el acceso a la información veraz, la alfabetización digital y la aplicación de los mecanismos jurídicos ya previstos por el orden constitucional. Por ello, la Barra Mexicana considera indispensable que cualquier discusión sobre eventuales reformas o mecanismos relacionados con la libertad de expresión se desarrolle mediante un proceso abierto, plural y transparente y ampliamente participativo, en el que intervengan especialistas, periodistas, académicos, organizaciones de la sociedad civil, representantes de los medios de comunicación, empresas tecnológicas, autoridades y ciudadanía. Con este propósito, la Barra Mexicana organizará durante las próximas semanas una serie de foros académicos y de consulta en sus capítulos de toda la República Mexicana para analizar desde una perspectiva constitucional, convencional y comparada los desafíos actuales de la libertad de expresión en nuestro país. Las conclusiones de estos trabajos serán puestas a disposición de la Comisión Reguladora de Telecomunicaciones y de la sociedad, esto con el objetivo de contribuir a que el diseño de las disposiciones reglamentarias sean acordes a los derechos fundamentales. Asimismo, participará activamente en cualquier consulta, incluyendo la que sea abierto por parte de la autoridad, que tendrá lugar el 27 de julio al 21 de agosto. Se reafirma que la libertad de expresión debe seguir siendo una garantía robusta para todas las personas, sin distinción de ideologías, posiciones políticas o intereses coyunturales, y que corresponde a la sociedad, a la academia y a la comunidad jurídica permanecer vigilantes para preservar uno de los derechos que hacen posible el ejercicio de todos los demás. Firma la presidenta de la Barra de Abogados, Ana María Kudish, y anuncia pues que estarán organizando estas consultas en toda la República Mexicana, este texto que titulan En defensa de la libertad de expresión y del debate democrático. Con esto nos vamos. Buenos días, un abrazo y hasta mañana.
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3: Muy buenos días. Defiende la presidenta Claudia Sheinbaum su propuesta de cambiar el nombre de Paso de Cortés por Paso de los Pueblos Indígenas. Aseguró que estas modificaciones no buscan borrar la historia, sino reconocerla desde una perspectiva que dé mayor importancia a los pueblos originarios.
4: Pero el nombre de las calles, los monumentos, las referencias que tenemos, pues hablan de la sociedad. ¿Cuál es nuestra referencia? Más mucho antes de Cortés, que ni Carlos V reconoció, o más bien lo reconoció como un salvaje.
3: La Gaceta Oficial publicó la incorporación de 8 localidades al registro de pueblos y barrios originarios de la capital, entre ellos Santa María Nonualco y Santa Úrsula Cuapa. Las autoridades aclararon que su delimitación geográfica se basará en el marco del Instituto Electoral Local y no afectará los derechos de propiedad vigentes. El juzgado cuarto de distrito en la Ciudad de México rechazó un amparo que buscaba frenar la reposición del examen de admisión de la UNAM, determinando que las universidades públicas gozan de independencia para establecer sus términos educativos. Julio Fierro Morales, director general del Servicio Geológico Colombiano, aseguró que el temblor de 7.4 que se registró este lunes es el más fuerte en la última década en ese país.
5: Fue sentido en otros países, hay reportes de sentido en Venezuela, en Ecuador, en Panamá y pues se sintió en toda Colombia.
3: Para Noticentro Informa, Alejandra Martínez Delgado.
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0: ¿Qué tal? ¿Cómo están? ¿Cómo les va? Muy buenos días. Buenos días tengan todos ustedes. Excelente inicio de semana para usted, amigo o amiga, que nos hace favor de sintonizarnos. Es un gusto saludarlo. Gracias y bienvenido. Esto es, y bienvenida también, el Supergol. Los saludamos con muchísimo gusto esta fresca mañana tapatía, esta fresca mañana del lunes 10 de agosto, donde su servidor y Martín Ochoa vamos a platicar con usted. Hola, Matrín, buenos días.
1: Quiero, ¿cómo estás? Muy buenos días. Pues qué triste fin de semana, ¿no? Para el fútbol de Jalisco.
0: No. Qué triste.
1: Pues nos fuimos ya, se acabó la fiesta.
0: Pues es que, ¿a poco eso te da tristeza? Pues yo creo que eso es...
1: como que esperábamos más,
0: consecuencia,
1: ¿no?,
0: de lo que hacen. A mí me da mucho gusto que México haya pasado invicto, se convierta en el campeón del premundial U20, y que un jugador tan joven y tan promisorio como Cristóbal Alfaro haya hecho un doblete ayer a los norteamericanos para conseguir, digo, ya su pase a las Olimpiadas de Los Ángeles, ya lo tenían, pero pues ayer, para todos los que hablan de que, pues sí, el fútbol, yo creo que este es un mejor parámetro en esta categoría sub-20, con estos equipo en formación, con estos jugadores que muchos de ellos están en la primera división, como el joven Alfaro, que pertenece a Pachuca, pero ahorita está abriéndose camino en Atlante, pues demuestre, ¿no?, que México sigue siendo mejor. Lo de allá, lo de Estados Unidos, pues raya en lo ridículo, no solo, como bien dices, por los equipos tapatíos, porque en el caso del Atlas, hubo un primer tiempo aceptable, pero el segundo, pal orto, ¿eh? No apareció, no existió, lo pelotearon, fueron dos, pero pudieron haber sido más. Y en el caso de Chivas, pues la terquedad, ¿no?
1: Igual, ¿no? La
0: terquedad de seguirle con lo mismo. Si un método no te da resultados jugando igual, no esperes que lleguen. Hay que cambiarle, señor Milito. No, yo no prendería todavía los focos rojos ni las alertas. Está Guadalajara entendiendo que, sobre todo para todos esos irredentos chivermanos, que si dices algo, cuidado, del rebaño es tan apabachado que pinches, no se bajen del barco, pinches traidores. No hay focos rojos, pero lo que sí es un hecho es que la liga, los mexicanos, los gringos y todos los que juegan contra Chivas ya le hallaron el modo, ya saben cómo jugarle al Guadalajara. Pues denle la pelota, si quiere tenerla, que la tenga. En la contra los vamos a vacunar. Y en situaciones muy puntuales, ¿no? Yo creo que ya el Oso debería de tener un ratito de banca, ¿eh? El Oso vuelve a ser ese jugador de que fue de desechado de América, Necaxa, y que llegó a Chivas y que no han dado bien. Y si quiere insistir en que Romo quiera que sea líbero, pues está bien. Ahí sigue. No digo que eso tenga que ser. Los nueve no coronan, no la meten. Es todo el equipo, todo el sistema y todos los que tienen que poner atención, porque
1: pues es el prestigio.
0: Se viene la liga y un equipo como Guadalajara no puede estar con eso.
1: Oye, Raimundo, perdón, nada más, antes que vayas con Tito, y fue el triplete, ¿no?, para México, ¿no? Consigue boleto para el Mundial de Azerbaiyán y consigue boletos para los Olímpicos y el título.
0: O sea, el para ese Mundial de Azerbaiyán, se quedan con la plata primero en los Juegos Centroamericanos, ¿no?, de República Dominicana. Ahí no consiguen el oro, les gana Venezuela, pero acá en la 20 pues consiguen el pase a la Olimpiada, que me parece lo más importante.
1: Azerbaiyán es el Mundial próximo año.
0: Sí, compartido. Raimundo González, Tito, buenos días, ¿cómo andas?
2: Hola, Jero, ¿cómo estás? Buenos días, Matrín. Buen día, un gusto saludarlos. Gran inicio de semana para toda la gente que nos va escuchando, para ustedes. Pues bueno, yo creo que la LISCO, como bien dicen ustedes, no sé si encender los focos de alarma, pero sí preocupación, ¿no? O sea, preocupación en el sentido de que mismo empezando con Chivas, Milito, ya cuando empiezan los técnicos a encontrar o a buscar encontrar responsables externos, eso te habla de que ya la presión comienza a ganarles. O sea, ya cuando empezamos a escuchar que la maldita prensa y que los exjugadores y que los técnicos que ahora ya hablan en los programas de televisión, que, o sea, ya cuando empezamos a escuchar esos temas, en vez de de una autocrítica pública o porque yo creo que una autocrítica interna sí debe existir, pero me parece que Milito ya se está presionando y demás, creo que hay demás, porque mira, Guadalajara tiene ya su lugar en la Coca Champions, ¿no? O sea, aunque no haya ganado esta League Cup, pero lo que le debe preocupar es que el equipo perdió lo que en su momento había ganado y no lo ha logrado recuperar ni en la League Cup ni en el arranque del torneo. Vamos a para el fin de semana a que se juegue la jornada 4 y Guadalajara ya llega con una tensión. Esa es una realidad por lo que representa Chivas, por lo que es Guadalajara. Y yo creo que Milito y el resto deben de bajarle a su tensión, porque si no, entonces sí pueden caer, ¿no? En una crisis deportiva si no logran controlar esa presión. El que los hayan o se le llame la nómina más cara, que es la más cara del fútbol mexicano hoy, quizá les está presionando.
0: Tienen,
2: pero pues con eso tienen que aprender a sobrellevarlo, ¿no, Jero? O sea,
0: sí, tienes toda la razón, tienen esa presión evidentemente de la nómina, pero yo creo que la presión, además de esa, aunada esa que mencionas, pues es el hacer el comparativo, el que tienes que hacer, sobre todo cuando tú valoras tu trabajo, cuando tú haces una introspectiva y dices, a ver, ¿cómo estaba el año pasado con respecto a este? ¿Cómo voy? ¿Qué resultados he dado? ¿Qué tengo? El equipo no funciona. Y si bien es cierto, hay cosas pues muy evidentes que todos podemos ver, pues cuando entra otro, cuando lo ha hecho otro elemento, tampoco funciona, porque digo, yo creo que el caso más claro y más específico es en el eje del ataque. Es cierto, la hormiga no, pero ni Sepúlveda y ni Marín tampoco han funcionado, no llevan un solo mísero gol,
2: se ha conjuntado todo, e insisto, yo creo que desde el técnico deben comenzar a bajarle a esa tensión que traen, porque me parece que eso ya les está ganando, Jero. Eso ya les está ganando. Y bueno, de Melito puedo entenderlo, digo, sus números al final ya no resultan tan buenos en cuanto a los partidos últimos que ha disputado. Creo que de los últimos 14 solo ha ganado 3. Entonces ya no son tan buenos, y por eso digo que en el interno sí debe de hacer una autocrítica, y esa parte creo que es lo que ya lo está presionando. Pero bueno, regresará a Guadalajara, tendrá que cumplir su último partido en la League Cup y después vendrá, ¿no? Su reactivación en la liga, a apostarle a mejorar. Y en el caso de Atlas, sí, es un proyecto que tiene poco, pero lo habíamos dicho, Jero, Matrín, amigos, o sea, no por traer puños significaba que esto iba a ser calidad. Poco a poco van mostrando, ¿no? Algunos elementos que llegaron, que traen y que no traen. Esto también me imagino que Hernán Crespo le está sirviendo para ir conociendo, pero tampoco lo van a esperar toda la vida, porque las declaraciones que ha salido a dar Crespo en la League Cup, pues, o sea, ha sido lavarse las manos y no, bueno, a ver, ni para bien ni para mal, yo aquí estoy viendo y no, sí está bien, va llegando. Pero él aceptó las reglas de juego y el aficionado espera, por su expectativa, que ellos se generaron mejores resultados, cosa que hoy Atlas tuvo un buen arranque, pero después de la derrota contra Monterrey y ahora en los partidos de la League Cup, ha tenido unos serios altibajos en lo futbolístico, y creo que esta parte Crespo tiene que meterle velocidad.
0: Ya, habría que preguntarle si ya va a dejar de ser observador y si ahora sí podemos esperar que en su próximo duelo, ¿no?, frente a los Tigres de Universitario de Nuevo León el próximo sábado, ya se vea realmente cuál es su estilo, su forma, su sello, qué es lo que va a esperar, porque fue decepcionante. Ya estaba él a cargo del equipo y fue decepcionante su presentación, con una expectativa impresionante en el Estadio Jalisco, como no se había visto hace mucho, y decepcionó. Hay que preguntarle si para este sábado, también en la cancha del Jalisco frente a Tigres, ya su mano se verá y si ya podemos ver realmente cuál será el sistema y la forma de jugar del Atlas con Hernán Crespo, ¿no?
2: Y sobre todo por la fecha que significa, o sea, ya no puede sentarse a observar. Ya este sábado Atlas cumple 100 años de nacimiento y pues seguramente la gente hará otra buena entrada por lo que significa, pero no puede salir el equipo con otra chambonada, ¿eh? No puede salir el equipo con otra chambonada después de lo que le vimos a Rayados. Oye, lo que sí me preocupa, ustedes hablaban hace rato de los logros de las selecciones juveniles, aunque la sub-23 en Centroamericanos pierde la final, bien por la sub-20, ¿no? Que logra su pase al mundial de la categoría y logra su pase a Olímpicos, que regresa, ¿no? Regresa la selección mexicana al fútbol en Juegos Olímpicos. Lo que no entiendo es por qué los dirigentes o los que mandan en la federación están pensando la cosa al revés. O sea, el que perdió lo van a poner a dirigir los Olímpicos. No entiendo. O sea, me cae que no entiendo qué pasa con las decisiones que toman en nuestro fútbol mexicano. No lo entiendo, no logro cacharlo o por qué, ¿no? O por qué toman esas decisiones y luego nos andamos quejando, ¿verdad? De que la cosa no anda bien, de que la cosa no avanza. Y la otra, qué bonito se escucharon la unidad del aficionado mexicano en los abucheos a Mikel Arriola, el presidente, el alto
0: con la Pero, ¿cómo que qué bonito se escucharon?
2: La unidad, Jero, o sea, es algo que a la Liga de Expansión y a los jugadores y clubes les hace falta. Lo que yo le decía a Alberto Castellanos es que si no hay unidad, difícilmente van a lograr algo. Y por lo pronto el aficionado se unió en una sola voz abucheando a Mikel Arriola en reprobación por el tema del ascenso y descenso. El aficionado ya hizo lo suyo, ya hizo su parte, pero hoy, ya lo decía, ni la asociación de futbolistas, ni los clubes, ni directivos, o sea, nadie hay, o no existe esa unidad que se requiere en estos momentos, mucho menos los jugadores de primera división, alguno se ha manifestado al respecto, ni uno. Entonces, pues así va a ser difícil, aunque siguen en su lucha, en protestas, ¿no? La gente ayer en Morelia llamó la atención cómo la gente protestó vistiéndose de negro, llevando coronas para funeral, un ataúd, en fin, diferentes clubes, los que están en la pelea, pues haciendo lo suyo, tratando de ejercer presión. Pero ya dijo don Mikel, la Liga de Expansión es Liga de Desarrollo. Les digo que no se ayudan, no se ayudan.
1: No, y van a seguir con ese pleito, ¿no? Así, por lo menos entre gritos, el sábado pasado cuando jugó, el jueves que jugó Leones Negros también, ahí los públicos, 2,900 que asistieron
0: El público.
1: Estaba gritando también ascenso, sí, no digo, es una minoría, pero lo que dices, por lo menos el aficionado intentó presionar desde su trinchera a ver si les hacían caso.
0: Está haciendo mucho ruido, esto me parece que no va a quedar ahí, van a seguir insistiendo y no va a pasar porque los equipos de la liga cedan, porque eso no va a pasar nunca, va a pasar por lo que internacionalmente hables de TAS o hables de FIFA, pueda volver a retomar y pueda volver a hacer para tenerlo, porque está como lo que sucedió, ¿no? En la jornada 1 a manera de protesta, la pelota solamente se movía ahí en el medio campo por parte de uno de los equipos que se enfrentaban, pues va a trascender, va a dar la vuelta al mundo y te repito, no sé si esto realmente vaya a tener un resultado, vaya a tener un impacto de tal manera que se cambie la decisión, pero por los dirigentes no va a quedar, por los dirigentes no va a pasar absolutamente nada.
2: Ellos ya reglamentaron, Jero, ¿no? O sea, está reglamentado de que no habrá ascenso y descenso. La FIFA ahorita trae otros broncones más importantes que arreglar su grilla interna, que ya viste, ¿no? Que emitieron tres federaciones una carta solicitando entre líneas la renuncia de Infantino antes de marzo, porque bueno, en marzo del año próximo buscará la la reelección, pero la presión está muy fuerte. Y esta carta, ¿no?, de las tres asociaciones, aquí lo que queda la duda, ¿cómo queda parado México?, ¿no? Porque la Federación Mexicana de Fútbol en su momento salió apoyando a, bueno, no apoyando, sino lavándose las manos también en la carta que había metido CONCACAF. Y hoy se habla, ¿no?, que el actual presidente de CONCACAF es el que va a buscar la presidencia de la FIFA. O sea que si es así, vamos a estar en un pequeño problemita, ¿verdad? Un pequeño problemita de relaciones.
0: Sí, a ver qué va a pasar. La Chocolate League, de todos modos, pues realmente es malo, es muy bajo su nivel. Eso tendrían también, creo que la Chocolate League también tendría que ver ese nivel, ¿no?, que presenta. Y lo vemos, desafortunadamente lo vemos con lo que era el equipo de Tepatitlán, que incluso llegó a ser campeón, y hoy en día es una tristeza, es una lástima ver a ese equipo en su situación, ¿no? No hay un seguimiento, no hay lana, también eso es un hecho para invertir, y pues muy pocos aguantan, la verdad, el nivel y los juegos de la Liga de Expansión, ¿no?
2: Son malos, Jero, la mayoría de ellos son malos. ¿Por qué? Porque pues dejaron, ya no se contratan, no sé ponerle cuadros de calidad, pero sí no hay ese nivel o ese desarrollo, ¿verdad?, con el que los altos dirigentes ven esta liga, o por lo menos es lo que explicó Mikel Arriola. O sea, no hay esos altos niveles de juego. Si en la Liga MX de repente nos chutamos cada partido, pero la Liga de Expansión es el reflejo de una liga abandonada, una liga de chocolate, que yo decía, pues ya, o sea, yo entiendo que van a luchar, porque también, pues qué lástima, porque hay mucha gente dependiendo de esa chamba, pero hay mucha gente, sí, dependiendo de esa chamba, y que no es fácil.

0: y decir, ah, pues la vamos a quitar y listo. Pero lo que pues sí me queda claro es que los dueños pues quieren enterrarla o quieren cambiarle de rumbo al desarrollo, pero desarrollo no veo por dónde cuando pues tú contratas jugadores de 30, 30, 30, 30, o sea, mayormente ya no jóvenes, que es lo que podría uno pensar, que esa liga se convirtiera en un lugar o escaparate para que los jóvenes se consolidaran y recibieran esa oportunidad de saltar ya a jugar a primera división, pero ni eso existe, ni eso se da. Mira, por ejemplo, este premundial le ha servido a Hugo Camberos y al Santi Sandoval, pero yo creo que más a Hugo Camberos buscando esa consolidación futbolística, o sea, fue nombrado el mejor jugador y ojalá esto le sirva para que su regreso a Guadalajara pues de nueva cuenta tome la confianza de Milito, ¿no?
1: Y porque... si no en Guadalajara, pues en otro lado, porque tampoco tiene que obsesionarse por este tema. Acuérdate que los jugadores y los sistemas pasan por el gusto del técnico y no necesariamente. Lo que es un hecho es de que Hugo ha tenido oportunidades, no ha sido factor. Ya él pasó lo mismo y ya no está en el equipo. Y Hugo, ok, sí, muy bien, felicidades, como distrito, sí, fuiste el mejor jugador, ta, pero ahora en el equipo tienes que mostrarlo, tienes que capitalizarlo y tienes que plasmarlo. Si quieres, pues yo veo que en la carrera esa que tú mencionas, incluso es menor, pero Santiago Sandoval le lleva ventaja a Hugo, y él va a tener, pues todavía como mes y medio fuera.
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3: Muy buenos días, aquí el reporte vial. Tómalo en cuenta, manifestantes continúan realizando un bloqueo en la carretera México-Puebla a la altura del paradero de Santa Marta. Como alternativas, Avenida Pantitlán y Autopista México-Puebla. Y con reducción de carriles por obras en Ejército Nacional, entre Juan Vázquez de Mella y Ferrocarril de Cuernavaca. Las alternativas, Miguel de Cervantes Saavedra y Avenida Homero. Y con buen avance sobre el anillo periférico de las Torres de Satélite a la zona del Extoreo. Sin contratiempos en la Avenida Ricardo Flores Magón entre Circuito Interior y Paseo de la Reforma. Cede el paso a peatón, ciclistas y vehículos de emergencia. Hasta aquí mi reporte. Te saluda Melissa Mendoza.
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13: Bienvenidos, bienvenidos amigos, qué gusto saludarlos. Aquí comienza el show de la Octava Sports. Aquí andamos Nacho Fantasma Suárez, Miguel Ángel Luis Castillo.

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11: Hola, soy Jesús May y esta es la información deportiva de Radio Red. México se consagró campeón en el Estadio Azteca. La selección nacional derrotó en la gran final del torneo de la CONCACAF Sub-20 2-0 a Estados Unidos. Cristóbal Alfaro tuvo una brillante participación al conseguir los dos goles que le dieron el triunfo al conjunto tricolor. En este torneo de la CONCACAF, la selección mexicana no solamente consiguió el trofeo, sino que también obtuvieron el pase al Mundial Sub-20 y el boleto a los Juegos Olímpicos de Los Ángeles 2028.
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0: 48 picheos para las 7 entradas, 49 de ellos strikes, y enfrentó solamente a 20 rivales. La verdad es muy ahorrativo y una gran salida de Bañuelos. Y el gringo Zach Rutz no lo hizo mal. Solamente le hicieron una carrera en 6 innings, una carrera que fue limpia, ponchó a 5, dio una base por bola, él tuvo 96 picheos. La verdad que fue una salida de calidad también de Zach Rutz, pero ayer Manny Bañuelos estuvo intratable en el primero de a ganar 4 en el primer playoff de los Charros de Jalisco. Iniciaría la serie el sábado, no se pudo. Monterrey fue una alberca el sábado pasado, llovió todo el día, toda la tarde y parte de la noche y no se pudo jugar. La serie inició ayer domingo en playoff. Recordar que no hay dobles juegos, así que se atrasan los juegos un día. Así que Monterrey jugaron ayer, jugarán hoy lunes, martes viajan, y la serie en Jalisco, en el Charro Park, que iniciaría el pasado, que iniciaría inicialmente el martes, va a iniciar el miércoles. Miércoles, jueves y viernes, la serie entre, pues si los fenómenos meteorológicos no dicen otra cosa, iniciará miércoles, jueves y viernes aquí en el Charro Park y se pospondrá también el regreso a Monterrey el sábado para domingo y lunes, si es que la serie va empatada, jugar los juegos 6 y 7.
1: Sí, a los que les gusta el béisbol. En otros juegos, ayer también Laguna le pegó a Tijuana, ¿no? Al favorito dentro de esos playoffs de la zona norte. En más juegos, los Bravos de León le pegaron a Tabasco 5 carreras por
0: perdieron 4. Los Diablos.
1: Sí, y los Diablos, que habían ganado el primer juego ayer, perdieron 6 carreras por 1. También se iguala la serie a un juego por bando. El equipo de Monclova le gana a Caliente también, y pierde con Caliente y se iguala la serie a un juego por bando. Así es que solamente está que bien comenta Jero, de los Charros, bueno, de Jalisco, los Caporales, que está con esta diferencia que bien sonaba.
0: Y regresando, ¿no? A la League Cup, es penoso, cabrón, y es un patrón que se viene, repite y repite. ¿Quién gana? Toluca, América, Cruz Azul, son los únicos que ganan, son los equipos, y bueno, a duras penas y en penales Tigres también está cerca de calificar, pero Cruz Azul, América y Toluca. No manches, San Diego es, qué mal equipo, estaba viendo, pero Tijuana es peor.
1: Fue el Chucky.
0: Austin, ¿no? Otro en expansión, así un equipo muy cortito, 3-0 el Pueblita, Nashville goleando al Atlético de San Luis, que también queda fuera, Santos queda fuera, iba ganando 1-0, le dio la vuelta y el Chicago Fire se lo arregló. Philadelphia Union, medio cachete, tampoco es un equipo que tú digas. Del otro jueves, 3-1 al Noble Necaxa, y Seattle Sounders, 3-0 al Querétaro. Qué pena que andemos dando lástima así allá en los Estados Unidos. Solamente el América, que allá en Portland le gana 3-1 a los Timbers, y Cruz Azul, que le gana New York City también, un equipo más bien serio, 2-1 están calificados, Ray.
2: Pero esto de la League Cup es un escenario que se repite cada edición, o sea que a los equipos mexicanos, lo decía el Loco Abreu, técnico de Tijuana, decía que es una gran desventaja para los equipos mexicanos cada tercer día estar viajando, ¿no? Dice, mientras que ellos nos esperan en su casa, bien comidos, bien dormidos, bien descansados. Pero yo no creo, bueno, al final me suena como una justificación ante los resultados. Pero sí, yo creo que a lo que dice Loco Abreu y a lo que vemos en lo que sucede en los partidos, entonces quiere decir que sí les pega demasiado, ¿no? Que sí les pega demasiado andar moviéndose por todo Estados Unidos, porque por ejemplo acá vimos cuando América y Toluca recibieron a sus respectivos rivales, los vencieron sin tanto problema. O sea, sí pega, ¿no? Sí pega esta situación, y yo creo que finalmente los equipos de la MLS, algunos o en su mayoría, tratan de aprovechar su condición de local y lo hacen bien. Yo no sé si varios clubes mexicanos, como tú decías, San Luis, Querétaro y demás, no le metan el acelerador, o sea, que vayan por cumplir, porque saben que no les va a alcanzar para pensar en algo más, no en este torneo, pero sí llevarse ese tipo de marcadores, pues como que deja cierta, o dejo de qué chafa estamos, ¿no? O sea, que lo que viene a mostrar lo que es nuestra Liga MX.
1: Mira,
2: todos
1: ya dos juegos, Tito. América, ¿vale? Como bien decía Jero, 6 puntos, Juárez 6 puntos, Cruz Azul 6 puntos y León 6 puntos. Son los que tienen puntos, así con 6. Con 4 está Tigre con 2 juegos, Toluca tiene 3 con 2 juegos, obviamente está Monterrey que también tiene 2 juegos con 3, son los únicos, y Atlante con 2 juegos que tiene 3 puntos, son los que pudieran más o menos pelear algo, pero los demás ya se fueron, ¿eh? Ya Chivas, Pachuca, decepción Pachuca, decepción, obviamente el Atlas con 0 puntos, Santos 0, Atlas 0, Necaxa 0, Atlético San Luis 0, Pumas 0, Querétaro y Puebla lo podemos entender, 0 puntos, pero los únicos que tienen casi casi boleto asegurado siguiente ronda es América y Cruz Azul, que les queda un partido, y de los el MLS, el Austin tiene 6 puntos, Charlotte tiene 6, al igual que Chicago Fire, Cincinnati que se enfrenta al Atlas, Columbus, Dallas y Los Ángeles, además del Real Salt Lake, todos estos están peleando por meterse a los 4 primeros, o sea, más flojos los equipos mexicanos, y puede coincidir con lo que dice Loco Abreu.
0: Como cada quien ve las formas diferentes, ¿no? Regresando al tema de Chivas, mientras que Francisco Miguel Guzmán Cabrales dice, ahora sí me van a dar razón que desde que pasó lo de River desestabilizó a Milito, y sí, Tito tiene razón, ya está empezando a desviar la atención hablando de los técnicos y prensa para que no hable tanto de los pobres resultados del equipo. Y Hugo Altamirano dice, no nos volvamos locos, creer que los resultados importan, pero Milito no juega en la cancha y a Chivas solo le falta contundencia, siguen jugando bien y son mejores que el rival. Creo que aquí el problema son los delanteros, que meta chavos. Fíjate, son dos formas de jugando bien y son mejores que el rival. Creo que aquí el problema son los delanteros, que meta chavos. Fíjate, son dos formas de

0: físico muy dinámico, que llega con mucha facilidad al arco rival, pero ya sabemos que va a quedar en un centro que el defensa va a despejar o en un tiro chorreado que va a salir fuera del arco. Y así son 27, 30 llegadas de Chivas en los últimos 5 partidos por lo menos. Los 3 de Liga y los 2 de League Cup. Ese ha sido el patrón.
1: Pero es que hay factores, muchos factores que podemos pensar, Jero, pero la realidad es que hay una presión que Guadalajara lo está empezando a consumir, y eso es lo riesgoso. O sea, y el aficionado hace su conclusión de lo que ellos ven, ¿no? Y nosotros hacemos una de lo que también apreciamos y lo que tratamos de entender en el fondo de las palabras de Milton. Yo no creo que sea de River Plate, Jero, porque River ni siquiera habló de, o sea, no se habló, mejor dicho, en Argentina de un solo candidato. O sea, allá en Argentina manejaron 2 o 3. O sea, no creo que sea esa parte. Más bien, está pasando porque algunos jugadores, hoy ponemos un énfasis en el ataque, que es una línea que junto con la del portero son de las más vistas y de las más criticadas, para bien o para mal. Pero yo creo que hay algunos jugadores que no están pasando por su nivel, y uno de ellos, no solamente la hormiga, es Romo, ¿no? Ese Romo que vimos en el Mundial se quedó todavía allá. Acá con Guadalajara ha cometido unos errores, el pase que le puso, ¿no? Que estrelló bueno, al final perdió Guadalajara. Pero el caso de Romo también no pasa por un buen momento.
0: Sí,
1: y esto...
0: sí, los delanteros, Romo, sin duda alguna, para mí, Fernando Rubén González está pasando por un mal momento también. El Oso no encuentra el lugar, no tiene la coordinación que debe tener un medio de contención con sus jugadores. Y bueno, es algo en general, y además agregando a lo que decían de River y Milito, yo creo que él fue muy contundente y de manera honesta dijo, no, o sea, no le den vuelta. Mi pensamiento, mi concentración, todo está aquí en Chivas, me debo a Chivas, no estén inventando cosas.
2: Ahí estaba lo que decías de las radiografías. Partido contra Dallas, 72% de posesión de la pelota, 28% el equipo de Dallas. Remates totales, 19 del equipo de Chivas, 10 de Dallas. Remates a puerta, 5 de Chivas y 1 de Dallas, y fue gol. Grandes ocasiones, Chivas no tuvo ninguna.
0: Si ves para atrás, te repito, los 5 partidos, así van a ser de contundentes las estadísticas. En el primer juego de Alisson fueron 27 las llegadas del Guadalajara.
2: Fíjate, 9 tiros de esquina para Chivas, 1 para Dallas.
0: Y cuando lo atacan, se ve mal el equipo, se ve mal, se ve endeble, se ve desequilibrado, no da la sensación de mucho peligro el equipo rival cuando ataca, Dice Luis Vázquez, buen día, señores. Veo que cómo hay creativos desde el lunes. El señor presidente es un miluso, ya está en el gabacho, trabaja. Y hay una caricatura de un señor bigotón, grandote.
2: ¿Cortote?
0: Ya tan US Immigration Checkpoint. Ya tan rápido de regreso, my friend. Y una chiva con bolsas del Best Boy, del Walmart, de Macy's. Aguántame tantito, solo voy a unas compras a Sear.
2: Con el voy y vengo, ¿no?
0: Sí. Edgar Gallardo. Cada que CONCACAF toca un torneo, lo echa a perder. La última jornada de la League Cup llegará con 30 eliminados. Pues también son muchos juegos en tan pocos días. La verdad es que yo no sé si ha correspondido, ha habido a partidos con buenas entradas, sobre todo, ya lo sabemos, donde va Cruz Azul, América, Chivas, han sido grandes entradas, el de San José estaba lleno prácticamente.
2: Ahora, para esta jornada 3, que es entre martes y miércoles,
0: sí,
2: algunos equipos yo creo que ya van a utilizar a su reserva. Por ejemplo, lo que bien dices, Atlas el sábado se enfrenta a Tigres, ¿para qué pones a tus titulares el día de mañana? El equipo de Chivas tiene visita complicada y con la bronca que trae, pues los guardas mejor para el partido de la Liga. Ya no peleas absolutamente nada en la League Cup. O sea, si ganas o pierdes,
0: estás
2: no te da nada.
0: Estás eliminado.
2: Entonces, ¿para qué? Además, ¿para qué arriesgas ahora sí a un jugador, no?
0: La complicadísima visita a la que se refería Martín es a Santos de la Laguna, el equipo de Chivas.
1: Martín es Santos, no da una. No, no mames, da una, no Martín.
2: Se enfrentaron a Puebla.

0: ¿eh? Y no me digas que era complicadísimo el Puebla.
1: Pues debió haber ganado Chivas. Ah, no, eso. Yo, o sea, yo lo que te digo no la veo complicada. Chivas tendría que obtener ya su victoria. Digo, vamos a ver, estoy diciendo que eso vaya a pasar. Pero lo que único me refiero, dices, visita complicada. Visita complicada a Cruz Azul, a Toluca, sabes que regresas con menos tres, güey.
0: Uno así lo ve.
1: En el análisis. Sí, porque frío. Si le pregunta... No tendría que hacer pues nada, güey, en este momento como están jugando uno y otro. Que me digas, ¿qué seguro que ganan? No.
0: Pero si le preguntas a un jugador de Chivas o al mismo Atlético, te va a decir, eso lo hace más complicado. Enfrentarte a un equipo que no gana. Te la brindo. Casi siempre la respuesta...
1: Pero en Chivas los únicos que hablan así es Milito.
0: Por eso, si le preguntan a Milito, te va a decir eso. Y si le preguntas a un jugador, va a decir, eso los hace más complicado porque salen a morirse, porque tienen una mala racha. O sea, siempre el futbolista, ¿cierto o no? Le busca un pretexto para no hacer la lógica que es, Chivas tendrá que ir a ganarle a Santos sin ningún problema.
1: Entonces está bien, puedes decir que es una visita complicada.
0: Pues sí.
1: Está bien. No estoy diciendo que Chivas debe ganar.
0: Lo tendría.
1: Base a los planteles, el más rico y otro de los jodidos, pues tendría que hacerlo.
0: Pero ¿a poco
1: yo
0: no?
1: Yo no me atrevería a decir que es una visita complicada. ¿No has visto al pinche Santos?
0: No, pero por supuesto. A ver, pero en tu trayectoria, cuando andabas en la calle y es preguntabas, es lo que te dicen los jugadores.
1: Una cosa es lo que te dicen los jugadores y otra cosa es yo decir es una visita complicada. Eso es lo único. A mí no me parece que tendría que ser una visita complicada, ni que tendrían que decirlo. No estoy diciendo, ojo, que van a ganar las Chivas, pero...
0: O que tendrán que ganar fácil, ¿va?
1: Tampoco.
2: Mira, hoy la complicación del rival de Guadalajara, Matrín. Hoy es lugar 17. Con 0 puntos. Con 3 partidos perdidos. Con una diferencia de menos 5. Entonces, hoy los números te dicen que Guadalajara tiene la oportunidad de ganar de visita. Los números así te lo dicen. Es cierto, ya en nuestra liga y en el fútbol, cuando uno piensa que no van a tener problemas, resulta lo contrario. Pero para lo que hemos visto de Santos, que ni aquí, ni en la League Cup, o sea, en cuanto a su nivel de juego, pareciera que Chivas no tendría que tener problemas. Pareciera. Pero... ya sabemos las historias que pasan en nuestro fútbol, pero hoy...
1: Lo conocemos.
2: Hoy me parece que sí van a enfrentar a uno de los Santos más tristes de la historia.
1: Sí, uno de las versiones más tristes del Santos de la Laguna. Y dice, ¿por qué es tan creativo tu amigo Carlos Andrade?
2: ¿Qué dice el buen Carlitos?
1: Es bien chistoso, Carlitos. Acabo de comprar un cuyo. ¿Alguien sabe los cuidados en especial? Chivas va a levantar con Milito, confía en el equipo. Pues ya, yo que toda la nación Chiva confía, pero ya, ¿no? Ya vamos a la fecha 4, yo creo que ya es tiempo, ¿no?
2: A ver, Luis Alberto Macías. Dice mi amigo Federico, para los vales de los 1,000. Dice, bueno, pues el kilo de birria vale 800, pues ya,
0: pero con un kilo comen 4 o 5.
2: Por eso, pues ya lo que venga, pues hay que ponerle.
0: Dice, bueno, ahí te va lo que dice Luis Alberto Macías. Como dices, no escucha.
2: Ajá.
0: Buenos días a todos. Jero, la siguiente semana voy a Tlapalpa con mi esposa e hijos. Allá hay una sucursal de birria Chololo. Me caería de perlas los vales para el restaurante. Es solamente para Chapala.
1: Tlapalpa no hay, güey.
0: Pero en caso
1: creo
0: de que
1: la sucursal es en Mazamitla. Donde está la sucursal de Chololo.
0: Ok. En caso de que hubiera.
1: Pero el que hubiera, son para la de la carretera Chapala. Vamos entendiendo eso. Ahí adelante el aeropuerto, ya saben dónde está. Serapio Gómez, saludos. Arriba el tricampeón. Me apunto para los boletos de Atlas América. ¿Qué cree que insistiendo todos los días vamos a darle, va?
2: Aquí también. Bueno, primero que nos lo garanticen de vida, llegar. Exacto. A ese partido.
1: Exacto. ¿Cómo para cuándo es? Octubre, si no me equivoco.
0: Aguántate. Buen día, caballeros. Mi opinión es que pleititos no se va a arreglar el problema de los equipos de primera y los de expansión. Desde fuera de la trinchera tengo una idea, pero obvio, ni idea tengo de las problemáticas internas. Por eso mi interés es una charla con el profe Castellanos. Si ni caso tiene plantearla, seguramente quiso decir, o desecharla.
1: Así que eso ¿qué quiere este joven?
0: Darles una idea de cómo pueden arreglarse entre la liga de expansión y la primera división. Pero si no le van a hacer caso ni

0: idea tiene que ajá, vaya a hacerlo.
1: Sí, no, o sea, no tiene caso.
0: No voy a desgastar, pues, platicando claro, si no van y... a hacer.
1: No, no tiene no vayas, caso. No vayas mejor, caminito.
0: No, nada más te vas a enojar.
1: Te vas a enojar, hermano. Miguel Acadé, buen día, jefe Camero. Saludos desde Indianápolis. Y manda una foto de Don Medris con un puro. ¿Tú qué vas a ver de fútbol? Richard Aspeitia, chingón día. Paso a saludar, desear un excelente inicio de semana. Todos somos malos para los pronósticos, pero más malos los equipos tapatíos. Es correcto, Richard, es correcto. O sea, todos somos malos para los pronósticos, pero eso nos superan.
0: Es que no nos ayudan.
1: No nos ayuda nada. Abraham Rincón Peláez.
2: Mira, pero ¿por qué no aprovechamos que ahorita que están los vales, si no hubo quien latinar a los marcadores, como seguido le marcan a Matrín al WhatsApp, mira, que alguien... Y le haces una pregunta relacionada al fútbol. Si la contesta, pues avanti.
1: Oye, con razón eres amigo de Carlitos.
2: ¡Claro!
1: No está, claro. El pechocho nos largó, pero contigo tenemos. Como para cuando regrese el viejo Medrano, ya muchas vacaciones, ¿no? Ya ni video sube a su canal. Perdón, me alteré, es que no cené, saludos.
0: No te dieron de cenar, mijo.
1: No te dieron de cenar. No. Primero hay que llevar chivo.
0: Es una.
1: Y segundo, hay que portarse bien. Sí. Hablaste de viernes y el sábado y quieres ayer cenar.
0: Bien padrote llegas. Que... Así no es. Buenos días, amigos del Supergol. Llamada entrante, no vamos a contestar. Buenos días, amigos del Supergol. Esto está muy claro. Los culpables son, en primer lugar, los jugadores. Como bien dicen, por línea no están bien los delanteros, no hacen su único trabajo, que es meterla. En los medios y defensivos tampoco recuperan los balones. En defensa las estadísticas lo dicen. Una llegada y es un gol. Y por parte de la técnica de Milito, terco con Romo. Ya no le da al oso igual y debe ser titular ni jugar juntos.
1: Ah, un análisis. Dice Matías de Lira, otro que nos va. A ustedes no les gusta que la gente se manifieste en ningún ámbito. Eso pasa cuando ya no se encuentra respuesta de las autoridades. Lo que deben hacer, fíjate, él nos da luz y nos dice qué es lo que tenemos que hacer. ¿Verdad? Lo que deben hacer es dejar ir a los estadios y los equipos pensar en desaparecer, porque no tiene caso que existan.
2: Mira, ni la gente va a dejar ir a los estadios ni van a desaparecer, entonces no te enojes, profesor.
1: Mejor bebe son, no te enojes, evítate la pena.
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6: ¿Qué tal? Muy buenas tardes. Al inicio del próximo ciclo escolar, no habrá ninguna escuela militarizada en el país, aseveró el secretario de Educación Mario Delgado. Informó que existían 26, de las cuales una fue clausurada y las otras están cambiando su currícula.
7: La educación militar le corresponde exclusivamente a la Secretaría de la Defensa Nacional y esta inicia en media superior para la preparación de quienes van a integrar el Ejército Mexicano o la Guardia Nacional.
6: Este lunes en la Gaceta Oficial, la Secretaría de Gestión Integral del Agua de la Ciudad de México publicó el padrón del programa Personas Facilitadoras del Derecho al Agua 2025. Los beneficiarios reciben apoyos de 9,000 pesos mensuales para técnicos y hasta 15,000 pesos para operadores de maquinaria pesada. El personal realiza labores operativas y de distribución en la red hidráulica. Y México consiguió un récord histórico de 407 medallas en los Juegos Centroamericanos y del Caribe Santo Domingo 2026, destacó la presidenta Claudia Sheinbaum, quien felicitó a los deportistas.
8: Pero que puedan tener todos los apoyos para ir a las competencias. Entonces estamos buscando todos los apoyos posibles que puedan tener.
6: Y en el mundo, un incendio forestal de rápida propagación en Columbia Británica, Canadá, provocó el fallecimiento de una mujer de 80 años y la evacuación de más de 20,000 personas. El fuego al oeste del lago Okanagan se extendió a 136 kilómetros cuadrados durante el fin de semana. Para Noticentro informa Alejandra Martínez Delgado.
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0: Aquí arrancamos Extra Innings, el mejor análisis de la jornada de la Liga Mexicana de Béisbol Banorte, que ya arrancó su postemporada y arrancó calientito. Muchísimas gracias por acompañarme, pero por supuesto, no me encuentro sola. Estoy muy bien acompañada por una llave de doble play que está dispuesta a incendiar este estudio y el diamante en el que se paren. Arranco, por supuesto, con alguien que su voz ya es inconfundible, una institución en la crónica del béisbol en nuestro país, y está listo para venir con toda su pimienta y con todo su análisis, mi querido Alfonso Lanzagorta.
1: A caray, eso de la institución, ¿es dónde está? Pero bueno, es lo que hubo. Vamos a ver primero lo que preocupa. Los abridores de Diablos, 6 entradas, 2/3, 10 carreras. Como quiera, digamos que al igual que el resto de los equipos, ya con 2 encuentros jugados, recordemos que Monterrey y Charros se bañaron ayer, apenas jugaron hoy con resultado favorable a Sultanes, pues lo parejo que pueden estar las series, considerando que ninguna se puso 2-0, ¿no? Ningún equipo tiene la media estocada.
0: Es correcto, y también el dueño del desierto de Arizona, el más mediático, mi queridísimo Emmanuel Campa.
2: ¿Qué tal, caro Poncho? Gran saludo para todos ustedes. Pues Toros y Diablos acaban de empezar ayer su temporada, ¿eh? Después de una pretemporada entre abril y principios de agosto, ayer empezaron a nivel competitivo y se enfrentaron equipos que calificaron hasta esa misma semana, ¿eh? O sea, que batallaron para calificar, que obviamente llegan en mejor ritmo competitivo. No me van a poder, o sea, obviamente sí entiendo que Diablos estuvo en partidos que contaban. Y bueno, Diablos estuvo a punto de irse 0-2, ¿eh? Ayer un milagro para con lo que lograron venir de atrás. Y Toros, bueno, el día de hoy se notó que batallaron, le falló Esquirro. Vamos a hablar de eso y un montón de cosas más de esta postemporada.
0: Es correcto, hay mucho de qué platicar. Y arrancamos conociendo los resultados, cómo está la situación hasta el momento en la postemporada de la Liga Mexicana de Béisbol Banorte. Así está la situación. Ya lo mencionábamos, decías, Campo, que tanto Diablos como Toros están apenas comenzando esta temporada. Pues los dos les dieron sustos bastante fuertes, ¿eh? Creo que no se esperaban a lo mejor esa cuestión de tener equipos tan sólidos y que además muy bien armados. Ya lo mencionábamos, Unión Laguna con los Toros de Tijuana empatado en igualdad de circunstancias. Cereros de Monclova y Caliente de Durango lo propio. Charros de Jalisco y el equipo de Sultanes de Monterrey, que hoy tomó ventaja los Fantasmas Grises, empatado también en el Harpelú, lo mencionaba, con Guerreros y Diablos, Pericos de Puebla y los Piratas, Pericos pegando primero, y los Bravos de León con unos Olmecas de Tabasco quedando en igualdad de circunstancia. Ya no lo adelantabas, mi querido Poncho, respecto a que arrancan de una manera bastante pareja, no hay nada para nadie.
1: Tal cual, ¿no? Vaya, incluso podemos hablar de las contribuciones de jugadores que llegaron a media temporada o después con sus equipos, ¿no? Por ejemplo, así es. Ajá. Por ejemplo, bueno, también ahí tienes lo que está haciendo, por ejemplo, Harold Ramírez, el hombre que, pues, fuera líder consecutivo en cuadrangulares. Creo que eso no ocurría desde tiempos de Miguel Suárez y cuando tenía yo como 6 o 7 años, ya cuando lo que rifaba era un tipo con un traje blanco que le hacía así, llamado John Travolta, para que le mean el agua a los camotes. La primera victoria del equipo de Tabasco, pues la tiene un pitcher que llegó de Puebla. Vaya, cosas interesantes, ¿no? Y para el que crea que los peloteros de Liga Mexicana no necesariamente son extranjeros de calidad, bueno, hoy el MVP estuvo apenas el año pasado con San Francisco, y la noticia de hoy, Jack Weisenberger, que tiró 2 jueguitos por ahí con Veracruz, se lo llevaron los Mets, debutó en las Grandes Ligas en esta temporada, tirando un par de innings prácticamente perfectos.
0: Sí, la verdad, la calidad está al más alto nivel, y arrancamos con lo que aconteció en el Diamante de Fuego, en el estadio Alfredo Harpelú, donde se miden de nueva cuenta Guerreros de Oaxaca y los Diablos Rojos del México, en un duelo donde las artillerías, lo que ya se esperaba en el primer juego de la serie, 33 imparables, tanto, bueno, ya sumando los de Guerreros y los de Diablos, en ese juego 1, en el que el capitán de la patria, Robinson Cano, tuvo que ponerse la capa de héroe con un panorámico cuadrangular, que hay que destacar que también no fue nada sencillo, porque Guerreros de Oaxaca estuvo en algún momento con 7 carreras de diferencia.
2: Le dieron la vuelta a los Diablos en esta, desde la primera entrada, ahí se mostraba que iba a ser un juego de picheo. Hay que recordar que el equipo de Diablos, pues, fue un bullpen day lo que tuvieron ayer.
0: Sí,
2: porque Trevor Bauer era el anunciado para para lanzar. Al final de cuentas, no pudo estar
0: por una molestia.
2: Por una molestia en el cuello. No sé si durmió mal o algo.
0: Pero el mensaje que se envió al grupo de prensa, decían que la molestia lo había presentado después de calentar, o sea, que había sido en pleno
2: calentamiento. Llegó con el problema y calentó para ver si se podía sentir bien.
1: Ahora vamos a ver, ¿no? Porque vaya, y lo comentamos aquí hace semanas, Bauer llegó gordito, no hizo pretemporada, y de repente se iba poniendo metas que quizá eran ambiciosas por su propia competitividad, ¿no? La tercera salida, voy a llegar a la séptima entrada, lo hizo, etcétera. Eso sería, en caso de ser algo más, sería una pésima noticia. Una pésima noticia para Diablos, el hecho de que pierde esta salida, pues, aun cuando sea un tema, entre comillas, menor, siendo que los pitchers son caballos, porque por los caballos de carrera que usted corre entre 5 y 7 días entre salida y salida cada que están sanos, por eso les dicen así los cubanos, que siempre han tenido una tradición hípica importante con el hipodromito aquel de Oriental Park que tenían hace 1000 años, por eso les dicen así, y son animales de costumbres. Vamos a ver si esto no termina afectando. Parece mentira, ay, que tanto es tantito. Puede ser bastante, ¿no? A Trevor Bauer, y sobre todo las actuaciones que han tenido en estos dos juegos de sus abridores, ¿no?
0: Sí, claro. Es un factor importante.
2: Lo de Contreras, improvisado. Totalmente improvisado. Yo creo que Efraín le dieron esta posibilidad de abrir porque él lo hizo bien en la postemporada pasada también como abridor de emergencia. Le dieron la oportunidad.
0: Como bombero que llega a apagar el fuego mientras estamos observando precisamente el cuadrangular de Robinson Cano.
2: Rescató a Efraín Contreras y a todo el bullpen de los Diablos, que nadie pudo terminar por parar esa hemorragia. Hasta que llegó el que falló toda la temporada regular, JC Mejía.
0: Sí.
2: Ya tenía días que había compuesto, pero ayer, obviamente hablamos de lo de Robinson Cano y que fue el que trajo las primeras carreras a la
1: quinta
2: entrada.
1: Y es que es experiencia, Emanuel.
2: Sí,
1: si
2: claro.
1: Vemos la pieza de bateo, a ver, acuérdese usted de aquel cuadrangular que le pega a Kirk Gibson a Dennis Eckers en aquella Serie Mundial del 88. Prácticamente su único turno en esa Serie Mundial porque estaba muy lastimado de una pierna. Sabía que le iba a tirar ese slider afuera y por eso lo jala para su banda, en este caso el right field. Aquí la pieza de bateo, si bien no es un slider, la experiencia de Cano y el estarle pensando, es un picheo afuera, bien tirado, pero Cano dice, me vas a tirar ese, por ese voy, y taca, ¿no? O sea, no es un picheo propio para jalar si no lo estás esperando, y también, obviamente, ¿no? Aunque tenga más de 40 años, pues, con un bateador de la categoría, un científico del bateo, como es Cano.
2: Oye, y increíble también lo de Cano.
1: Ahí está, mira.
2: Ahí si quieres lo vemos, y ahorita platicamos del resto, ese pichado, un cambio que se le quedó colgado al lanzador Franco del equipo de los
0: Guerreros
2: de Oaxaca.
1: Más aún, el cambio es un picheo que aun cuando te agarren suele inducir a contactos débiles.
2: Uh-huh.
1: Este hombre con todo el colmillo de morsa largo y retorcido dice, vas a tirarme eso y con eso te voy a dar matatán.
2: Bueno. Los Diablos llegaron abajo por 2 carreras en esta octava entrada. Ya había empezado a reaccionar el ataque. Para mí, para poner en una cajita aparte, insisto, no hablamos mucho, pero lo de JC Mejía, este regreso no hubiera podido ser posible si JC Mejía no te cuelga el cero en la séptima.
0: Los grandes
2: la octava
0: regresos
2: entrada.
0: Vienen del bullpen.
2: Vienen de bullpen, y ahí fue donde me parece que, insisto, no se habla mucho de este dominicano que además Diablos le tuvo la paciencia.
0: Me parece que no se habla porque en la más reciente etapa que había tenido con los Escarlatas, su adiós no fue el mejor.
2: Sí, no.
0: Estuvo batallando bastante. Y eso fue lo que a lo mejor provocó, pero coincido, creo que lo que hace Jesse Mejía puede ser esta postemporada para redimirse, ya quitando un poquito la última imagen que tenía la afición.
1: A ver, en ese roster no estás si no funcionas.
0: Sí.
1: Y menos en postemporada, ¿no?
0: Exacto.
1: Vaya, ni Diablos ni ningún otro juega con eso. Entonces, lo que pasó el año pasado ya se lo pagaron y ahora está en otra circunstancia. Para los que preguntan, los 33 hits no son marca. La marca en la Liga Mexicana para un solo club en juego de 9 entradas son esos 33 hits. para dos es de 55. Si antes de que digan, ¿seguro es marca? No, no es marca.
0: No, para nada. Entonces, ahí ya estuve todo. Y hablando también de esta serie, el juego número 2, un juego también bastante interesante, porque me dicen que para que la cuña apriete tiene que venir, en este caso, del mismo equipo, y este caballero, James Caprillan, que a mitad de temporada llegó procedente de Diablos Rojos a Guerreros de Oaxaca, les tiene medido de una manera impresionante los números que ha manejado: 6 entradas, 2/3, de 5 hits, 0 carreras, solamente dio un pasaporte y recetó.
1: Su última salida en la Ciudad de México les hizo igual el numerito, el domingo antepasado.
2: Domingos back to back.
1: Así es.
2: Fue el domingo pasado, exactamente, cuando J.C. Mejía tuvo actuación de 5 entradas y 1/3 de 3 hits y 2 carreras, y aquí vemos una joya, lo de hoy. Mantener a la ofensiva en cero de los Diablos.
1: A ver, el tipo es el primero que tiró un sin hit en la historia de la Universidad de California en Los Ángeles, que son los programas más respetados en materia de béisbol. Es material de primera ronda. ¿Qué le pasó? Ese es porque, entonces, ¿por qué no está? Ah, espérame tantito. Tuvo 2 cirugías gravísimas, una Tommy John y otra de una reconstructiva de hombro prácticamente. Pero aún así, es un pitcher sumamente interesante, ¿no? O sea, Caprillan, digamos que no es de una golondrina, no hace verano. Es un tipo que en esta liga puede y puede bien.
2: Y lo de Pinto yo lo entiendo porque a Justin Kordner no le ha ido nada bien lanzando a Alfredo Harp.
0: No, a él le va bien.
2: Yo sí lo veo como un pitcher número 2, pero
0: de gira.
2: Prefirieron dejarlo hasta la gira.
0: A irse por lo seguro, sí, lo de Caprillan, impresionante los números que maneja. Con los Diablos tuvo marca de 5 victorias, 2 derrotas, y ya con Oaxaca tiene 2 victorias y 1 descalabro, pero en este cierre de temporada ya ha enfrentado en 2 ocasiones al equipo de Diablos, tiene 2 aperturas frente al equipo Escarlata y tiene 2 victorias. Los números que ha manejado han sido impresionantes. Y precisamente tenemos declaraciones de el hombre que hoy estuvo y mantuvo apagado a los Toletes Escarlatas.
3: Playing in Mexico City is a great atmosphere. It's in my opinion probably the best place to play in Mexico, and the fans do a great job of keeping it energetic, and I'm proud of the way our team played today.
2: It's an advantage for you, no, these guys?
3: I don't know. I don't know if it's an advantage or not. They know me, too, so yeah. I think it goes both ways. It's more about, you know, who shows up that day, and that's a great team over there. You can't slouch on those guys.
2: Básicamente le decía que si le gustaba lanzar en la Ciudad de México, y decía que bueno, sí, siempre le parece muy, muy, muy buena la atmósfera. Yo le quería preguntar más que nada por el juego de día, si le venía bien tomando en cuenta lo del domingo, pero bueno, habló de la atmósfera y sí, también habló de esto de dejar en blanco a una ofensiva muy poderosa que lo conoce bien, que hasta hace menos de un mes eran sus compañeros, ¿no? O sea, dice que ventaja y desventaja, ¿no? Que te conozcan y no, porque
1: él también los conoce, espérate.
2: Él los conoce, pero también
0: es mutuo. Él los conoce, pero la artillería también lo conocen a él. En estas 2 aperturas que ha tenido frente al equipo Escarlata, 12 innings lanzados de solamente 8 hits, 2 carreras, 2 pasaportes y 9 ponches. Es lo que les ha lanzado James Caprillan a esta artillería de los Diablos Rojos del México. Se ha visto bastante bien, digo, creo que fue lo que más te expresó, que le gusta mucho lanzar aquí en Ciudad de México. Y otro caballero, otro elemento importante, ex Diablo Rojo del México también, Ricardo Valenzuela, el Fish, hoy también desapareció esa pelota.
2: De los catchers mexicanos más destacados en esta temporada, con este jonrón, ponía 5-0 al equipo de Oaxaca, que pareció una buena ventaja, pero como que el recuerdo, ¿no? ¿Qué pasó?
0: Con Diablos nunca se puede.
2: Sí, 11-4, llegamos ganando 11-4 hasta la sexta y de todas formas nos terminan dando la vuelta, pero bueno, de todas formas, una gran actuación de Valenzuela.
1: ¿Te llevó?
2: Tanto llevando el picheo aquí con este batallón.
0: Y viendo llegar a Ricardo Valenzuela al Fish, al home plate, hay que viajar al 2024, donde la serie de campeonato de la zona sur les volvió a hacer daño. En cuestión, y lo digo de manera muy personal, en cuestión de catchers, de receptores en Liga Mexicana de Béisbol Banorte, para mí Ricardo Valenzuela es el que mejor batea, y no solamente porque estamos hablando de cuadrangulares. Al momento, si ustedes revisan los turnos al bat, un día tómense el tiempo y revisen los turnos al bat que tiene Ricardo Valenzuela, es una delicia poder verlo, cómo escoge cada uno de esos lanzamientos, cómo los trabaja, cómo acorta el bat, cómo lo mueve, y la verdad, Ricardo Valenzuela, con la experiencia que ya tiene, porque ya no es ningún jovencito, es un pelotero ya de bastante experiencia en Liga Mexicana, me parece que es una de esas piezas fundamentales del orden al bat del equipo de Oaxaca, que muy pocas veces habló de la temporada.
2: Un pelotero infravalorado.
0: A ver, infravalorado.
1: El tema es este, ¿no? El Fish, pues, por algo fue al Juego de Estrellas, sí, representando a Oaxaca, dio menos cuadrangulares que el año pasado, en que se atascó con 16 o cosa por el estilo. Eso es perfectamente explicable, porque primero empezaron de no, o sea, ya no era el parque Eduardo Vasconcelos su casa, o sea, eso ya no existió, y el parque de Oaxaca para dar cuadrangulares está complicado, pero no deja de ser un hombre con poder para los callejones y demás, y que en lugares como la Ciudad de México definitivamente te va a batear, ¿no?
0: Sí, la verdad es un jugador muy, muy característico y sobre todo que es un jugador que te puede mover pizarras en este tipo de situaciones, además de que sabe manejar muy bien a todos los lanzadores que han llegado y que llegaron en la última etapa de temporada regular con el equipo bélico y que se vio ese cambio de manera
2: impresionante. Viene detrás de él a un tal Andrés Sosa que viene de sucursales, que cuando le han dado chance lo ha hecho muy bien, pero que teniendo este hombre por delante, pues no, tiene muy poco juego realmente.
0: Y también hay declaraciones de Lorenzo Bondi, del manager del equipo de los Diablos Rojos del México, y estas van a ser después de regresar del corte. No se despeguen, esto es Extra Innings. Le vamos a una pausa y regresamos.

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3: Hola, soy Jesús May y esta es la información deportiva de Radio Red. 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México superó lo que hizo en la anterior edición de estos Juegos Centroamericanos y del Caribe.
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0: Ya regresamos a esos extra innings con los que disfrutan juntos el béisbol. Estamos completamente en vivo, desmenuzando esta gran jornada de postemporada. Y también, lo prometido es deuda, vamos a escuchar las declaraciones del manager de los Diablos Rojos del México, donde nos comparten exclusiva los nombres de los próximos dos abridores en la Verdad Antequera.
1: Siempre yo creo que uno puede aprender más de perdiendo un juego que ganando un juego. Porque hay razones, porque hay cosas que pasan en un juego que pierden que tú quieres correctar, tú quieres practicar de ese. Es más difícil para agarrar la atención cuando ganan. Cuando pierden, ok, ahora siento un poco de dolor. Entonces, se agarra la atención.
2: Oye, el picheo, ¿cómo lo van a enfrentar sin Bauer? ¿Van todas estas series sin Bauer o no, cuál es el plan?
1: Trevor tiró hoy. Tiró un bullpen hoy y yo creo que él va a estar listo. Ahorita voy a confirmar con él ahorita cómo siente para martes. Pero yo creo que él va a decir que él está listo para martes. Con ese vamos a poner Castellanos para miércoles. Pero si él puede decir a mí ahorita cómo sientes ahorita para martes, me puede ser.
2: Modifica mucho, ¿no? O sea, entiendo que es uno de cuatro abridores, pero es él. O sea, me imagino que se mueve mucho, ¿no?
1: Esa es la cosa. Si él está listo, él es el hombre que tiene a pichar ese güey.
0: Ahí las palabras de Lorenzo Bondi, entonces todo para explicar.
3: No es cierto, no.
0: No, saludos a Lorenzo Bondi, no le hagan caso este. Luego, ¿por qué? Mira, al rato va a llegar el primo del culichi a ponerte en orden, pero bueno. Importante, y sobre todo para la afición que estaba bastante preocupada, Trevor Bauer está previsto para lanzar el miércoles.
3: El martes,
0: allá en Oaxaca, entonces para estar al pendiente, que lo más seguro es que por parte de los guerreros vaya a lanzar el que ha sido hasta el momento su as en casa, que es William Cuevas, que se está teniendo unos números impresionantes, 30 ponches en 40 innings, bueno, está lanzando lo que quiere, le sentó bastante bien ese cambio, otro también ex Diablo que llegó con el equipo de Oaxaca.
2: Por Diablos, obviamente, Corny, que estaba programado para el 3, pasaría para el 4.
0: Es correcto. Así la situación en esta llave, pero ahora hay que seguir avanzando y vámonos a una donde está bastante fuerte, que ya leíamos comentarios, por supuesto, de la afición haciéndose presente. Escríbanos a través de las redes sociales, nos encanta leerlos. Es esta serie de Algodoneros de Unión Laguna frente a los Toros de Tijuana. Bueno, ya son... Es una serie que ya se conocen bastante bien y es por eso que le imprime mucha pimienta este encuentro.
4: Bueno, primero de entrada, el picheo de Tijuana en ¿sí? el primer encuentro. Justin Turner, el que tuvo retuvo, o sea, no deja de ser el mejor bateador de la historia de la postemporada de los Dodgers, que no es asunto menor, tanto en Brooklyn como en Los Ángeles. Vaya, con todo y Bobblehead parece que
2: sí, ayer fue la noche de Bobblehead.
0: Y produjo dos carreras y por Wilmer Flores tres carreras producidas.
2: Para eso vinieron
0: la postemporada, sin lugar a dudas.
2: De Wilmer Flores casi ni hablamos.
0: No.
2: Lo eclipsó totalmente
0: la
2: figura de Justin Turner, pero Wilmer Flores.
4: Aunque bueno, por mediaticidad, por números, yo creo que pues el chiste se cuenta solo, ¿no?
2: No, muchos mejores los de Flores y en mucho mejor momento, mucho menos años. Turner,
4: un veterano.
2: De jugar una temporada completa en Grandes Ligas. Turner solamente había estado unos turnos con los Cachorros de Chicago en el 2025 y a final de cuentas, pues el equipo de Toros gana. Me parece para Daniel Martínez el mejor lanzador en efectividad de la temporada regular. Como que venir a la postemporada sí debe ser el. Tengo que demostrar la gran temporada que tuve en temporada regular. Ya no importa nada. Aquí los números empiezan. Desde cero, cinco entradas en blanco que le terminan ayudando al equipo de Tijuana para llevarse ese importante primer triunfo para ellos.
0: Luciendo, sí, sólidos en este primer juego, pero también hablando de cuando tienes a un equipo que sabe jugar playoff, ese es el equipo de Laguna y que además le sabe jugar al equipo de Tijuana. Sabemos que son elementos ya completamente distintos, que hubo refuerzo, ya lo mencionamos por parte de ambos equipos.
4: Sí.
0: Es una serie que se antoja para que se vaya a lo máximo, Juan.
4: Yo creo que ninguna va a ser una serie corta, quiero pensar, perfectamente me puedo equivocar, vaya, si tuviera el poder de la clarividencia, pues no estaría aquí, ¿no? ¿Qué necesidad de aguantar a este impresentable?
2: Te encanta estar aquí.
4: No, saca. No mientas. Mira, Pumba. O sea, a ti, viendo el Rey León, te aguanto. Pero bueno, a ver, este hombre refrenda, oye, como bien lo dices. Sí. Bueno, y ahí tienes, por ejemplo, a Vladimir Guerrero el año pasado. No pudo, ¿no?
0: Sí, claro.
4: Y entonces, este señor dice, no fue de chía, fue de horchata. Lo administran, le dicen 5 entradas cuando venía,
2: además,
4: más o menos
2: ese
4: bien.
2: Muy pendetor, no,
4: claro,
2: ocupas más.
4: Y los tienes que tener pistoneados. Es saber administrar. Ahora, Tijuana, Laguna es un equipo que no tiene nada que perder.
0: Claro.
4: Entonces, vaya, a base de corazón, creo que esta serie se puede ir a unos 6 jueguitos.
2: Por las reglas que no son las que más me gustan, pero lo que hay, que todos los sistemas de competencia son perfectibles, realmente Toros está a un par de triunfos, igual que Diablos, de avanzar matemáticamente a la siguiente ronda. Porque lo
4: sí, peor por el comodín.
2: Por el tema
0: es,
2: del comodín.
0: Es el comodín.
2: Entonces...
4: Que además, queriendo que no, a ver, Laguna es un equipo que tuvo una competencia al final por su propia vida mayor que la de los Toros. Ojo, Toros y Diablos sí estaban compitiendo, ¿eh? No sí. Se equivoquen eso de que estuvieron de vacaciones desde abril. No, porque a la hora de los
2: lo
4: mameyes...
2: desde julio,
4: ¿no?
2: Sí, Poncho.
0: No.
4: ¿Y la localía en la serie del Rey es idiota o qué?
2: No, pues llevaban mucha ventaja.
4: Y luego,
0: pero no, ver, por eso iban a bajar.
4: Entre ellos, a ver, trabucles, papito, entre ellos necesitaban ganar al final... Porque lo que manda es papá porcentaje
2: pensando
4: de ganados
2: en la serie del Rey, pero realmente...
4: Ah,
0: y los
4: entonces,
0: dos equipos
4: ¿qué piensan
0: esos
4: equipos?
0: Tanto Toros como Diablos están,
4: o sea,
0: pensando en la serie del Rey.
4: Madre mía de Guadalupe.
2: No,
4: ay,
2: no. Dios. Por la localía,
0: disculpa,
2: por la localía no vas a...
4: ¡Muérdelo, Caro! ¡Muérdele la nariz!
2: El mismo manager, banquea gente, de repente... No juegas con la misma presión que sí jugó Laguna.
0: Nadie está diciendo que no juegan con presión. Pero que jueguen relajados... Un equipo
4: no,
0: y una organización
4: no.
0: Y como Diablos
2: relajado.
0: Y Toros, no.
2: Sí,
0: eso sí no te
2: relajado.
0: La compro, Campa. No. Eso sí para nada.
2: Digan
0: porque...
2: creyendo en Santa Claus.
0: No es que en Santa
2: todos
0: Claus.
2: Todos los juegos van con todas, ¿no?
0: ¡Claro!
4: No. A ver,
2: hoy por eso
4: les
2: estoy pensando.
4: Ningún equipo va con todo en todos los juegos. Eso es irreal. O sea...
2: No, obviamente no.
4: Y hay temas de picos y valles y de ir administrando la temporada. Eso sí... Pero de que a Tijuana y al México les urgía ir ganando al final, pues sí, porque gastaron en función de que los dos quieren la serie del Rey. Y pues proyectando, que no necesariamente quiere decir que vaya a ser así, espérese, ¿eh? O sea,
0: sí, claro,
4: sin conceder que ellos se enfrenten, ahí tenían tiro directo.
2: Ganando.

0: Hicieron también bastante daño, en este caso, al picheo de los Toros de Tijuana, que no hemos mencionado, pues era su fortaleza, pero no hay enemigo pequeño en postemporada.
1: Devon Ward conectando cuadrangulares tanto ayer como el día de hoy para el equipo de La Laguna, que, pues bueno, va a regresar a casa sabiendo que qué le basta al equipo de La Laguna para estar en la siguiente ronda, no perder en casa. Y en casa de donde esta temporada batallaron muchísimo, de hecho empezaron perdiendo los primeros 5 juegos en su casa este equipo de Laguna, pero del mes de julio para acá se han compuesto, se compusieron tanto que gracias a esas estrellas en casa, ahorita están en playoff, ¿eh?
0: Sabemos que es una fortaleza precisamente el estadio del equipo de Unión Laguna, pero vamos a lo mismo, en cuestión de postemporada, no es hacer menos, no es demeritar en este caso la victoria muy bien ganada por el equipo de Algodoneros de Unión Laguna, pero sí algo tiene también el equipo de Tijuana, que además mantuvo esa hegemonía durante toda la temporada, que no fue cosa menor en una zona tan competida como lo es la zona norte. Considero que para esta serie ya en casa no va a ser a lo mejor tan sencillo, no me odia la gente de Laguna que está conectada, claro que no, sabemos que es un gran equipo.
1: Que te odien, no importa.
0: No, no pasa nada, bueno, sí, ya
2: estoy en campa,
0: que me odien.
2: A lo mejor por porcentaje no, pero sí puede ser un equipo que se puede andar colando como comodín.
0: Podría ser,
2: o sea, esta serie se va a ir larga, creo yo.
1: En cualquier criterio, o sea, si ganan 3 juegos, pero hay otro equipo que gana 3 juegos,
2: adiós.
0: Ahí ya no
1: califica. Exacto. Ellos necesitan ser el equipo que llegue de la serie más lejos.
0: Es correcto, esa es la situación, que aquí sí hay una exigencia doble para el equipo de Laguna.
2: Bueno, si ganan 2, ganando tú 3, y el
1: otro 3 importa, ¿no? Sí, obviamente.
2: Esa es la otra.
0: Que eso no lo tiene Tijuana, porque digamos que Tijuana hizo ya su trabajo en ese sentido, entre comillas, porque no lo ha terminado en la temporada regular, manteniéndose en el
2: primer Tijuana
0: lugar.
2: No quiere el comodín, ni diablos tampoco.
0: No lo quiere por nada.
2: Porque pierdes la localía para todo.
0: Exacto.
1: Y el equipo de Tijuana, te aseguro que obviamente no estaba en sus planes perder el día de hoy, porque no, abre esa posibilidad de que si Laguna te mete los 3 en el Estadio Revolución.
0: Y contra un equipo que ya ha sido su verdugo.
1: Se acabó.
0: Exacto.
1: Ya, el equipo que te ha eliminado las últimas 3
0: temporadas.
1: Correcto.
0: Menos, 2023,
1: 24, 25. Es un comentario en YouTube.
0: ¿Continuará la hegemonía?
1: Híjole. La verdad es que sería, ahora sí, con todo y que se ha repetido, ahora sí sería una sorpresa por el equipo que armó Toro. O sea, esta sería el...
0: Si se llega a dar, si se llega a concretar esta hegemonía, Toro sería, Toro sería el fracaso de este 2020.
1: Sí, claro, no, pero por mucho.
2: Vaya, Toros o Diablos, ¿no? O sea, que le pase eso, le van a poner la etiqueta del fracaso. Aunque...
1: O sea, si cualquiera de los dos no llega a la serie.
2: Es fácil ganar, ¿no? A ver, los otros no están pintados, son peloteros de Liga Mexicana, y una serie corta te la gana cualquiera. Pero bueno, en el mundo de la estridencia, de la inmediatez, sí, hay que ponerle rápido una etiquetita. Para que los likes, los views, fracaso. Pues, sí, son equipos que se esperaba más de ellos, ¿no? Pero, vaya, la palabra fracaso creo que es un adjetivo fácil.
0: Sí, que muchas veces no refleja lo que realmente se vivió y el trabajo que se realizó. Coincido contigo.
2: Sí, porque si no, mejor vamos a darle el trofeo a el del norte a Tijuana, el otro a Diablos y que se...
0: Y no se trata de eso, claro está. Vamos con el primer en la tribuna de esta noche. Ya lo saben, nos encanta leerlos en comentarios. Estamos completamente en vivo. Vamos con Izquierdo de la Cruz. Buenas noches. ¿Qué opinas de la serie de Olmecas de Tabasco y Bravos de León? Con los errores que han tenido ambas novenas, dividieron honores en el infierno verde. Saludos desde Tabasco. Saludos hasta Tabasco. En estas temporadas, en estas series tan cortas, es que ya los errores.
2: A ver, esas son las pequeñas cosas y dice muy bien
0: Izquierdo
2: de la Cruz.
0: La Cruz.
2: Me imagino que serán tus apellidos. Es toral jugar bien. Es el que juega mejor, el que se equivoque menos, también el que tome la base extra y demás, ¿no? Porque olvídense de las sabermentiras. ¡Ay, sí, Moneyball y Billy Bean! ¿Saben cuántas series ganó Billy Bean de postemporada? Creo que ganó 2 y el campeonato no lo ganó nunca, para que sigan haciendo numeritos. Con un iPad no se puede batear. Aquí es de que lloren en tu casa, que lloren en la mía. El que mejor adelante corredores, el que mejor sepa tocar, el que le busque al béisbol, a ese le va a dar. Eso lo dice muy bien, ¿no?
1: En esta serie, los 2 días, el bullpen fallando de los 2 equipos.
0: Sí. Sí.
1: El equipo de León llegó con ventaja ayer, falló el bullpen. El equipo de Tabasco llegó con ventaja el día de hoy. Ese bullpen que había lucido tan sólido también falló el día de ayer para el equipo de los Olmeques de Tabasco. Se va a poner interesante esta serie porque también este equipo de León jugando

0: bailando en el Domingo Santana.
1: Es una cosa brava y además... Bravo. Si algo reforzó todavía más un abuso, sin lugar a duda, por parte del equipo de León, muy buen trabajo por parte de su gente.
2: La afición es bravísima.
1: La afición es bravísima.
2: A ver,
1: es
2: mira, de esos, yo me acuerdo haberlo preguntado.
3: Bravísima, pero muy educada, ¿eh?
2: Así a varios.
1: Muy educada.
2: Sí, claro. Pero son muy de su equipo. Cuando el campeonato aquel del 90. Sí, el de Paquín con...
3: Roberto Vizcarra.
2: Ándale, con sí. Chapo Vizcarra, entre varios, ¿no? Como el vaya... recuerdo que me decía Ramón Esquer, ¿no? La afición en León es, que también estuvo ahí, la afición es bravísima.
1: Sí.
2: O sea, hacías una encuesta de aquellos que jugaron en aquella etapa en que había bravos de León y todos coincidían en que la afición más brava era... La vida no vale nada, ¿eh?
1: La fortaleza. Sí. Es lo que está buscando el equipo de bravos. Va a ser el primer
3: juego...
1: El line-up es impresionante.
3: Desde el 2019 no había juegos de playoff
1: en
3: León.
2: Sí, no, pues entonces, imagínate.
3: Lo van a gozar, obviamente. Y
2: pues
3: también...
2: casi desde aquellos tiempos, ¿no? Vaya, ¿sí? Con el Arracadas, aquel pitcher Julio Purata, que lamentablemente no ha entrado al Salón de la Fama, y le decían así, porque tenía un parecido evidente con el Charro de Buen Titán, y pichando en esa final, y va de, yo sigo cantando, siguen aplaudiendo, igualito. Era muy parecido al Charro de Buen Titán, Julio Purata. Que fue uno de los héroes de aquellos bravos.
1: Esta serie estaba bastante atractiva, ya lo decíamos, arrancó con un duelo de picheo, con Williams, luciendo, que además ha lucido bastante bien con el equipo de Tabasco, pero es cierto lo que mencionabas, Campa, respecto a que por parte del equipo tabasqueño sabemos los números con los que llegaron a esta postemporada en cuestión de picheo, va muy sólidos.
3: Probablemente la mejor rotación.
1: La mejor rotación.
3: De la liga, la de Olmecas.
1: Sí. En el sur yo no tengo ninguna duda.
3: Ah, bueno, no, sí. Bueno, si la comparas con actores, a lo mejor...
2: Estos se fajaron bien y, bueno, carrera, pues hay que quitarse el sombrero, ¿no?
1: Claro.
2: Lo que hace el obrero.
1: La verdad fue una salida muy buena. Las cinco entradas de rigor, dirían el béisbol moderno, con cinco imparables, cero carreras, dos ponches, dos pasaportes. Lo de Ronnie Williams, qué bien le ha sentado el lanzar en el sur... Él lo decía, ¿no? Al final de cuenta, cuando llegó con el equipo de Leones de Yucatán, él llegó con Leones, ahora ya está con Olmecas de Tabasco, y él decía, es que yo pedía un equipo del sur porque sé que me va bien lanzando en el sur.
2: ¿A quién no? Bueno, normalmente, ¿no?
1: Normalmente.
2: Hay casos.
3: Yo sigo viendo al equipo de Olmecas favorito en esta serie, pero esta serie se volvió ahora a ganar 3 de 5, y de esos 5 que quedan,
2: esta va a ser la más larga del sur. Para mí, esta va a ser la más larga del sur. Digo, no sé si Campeche... A ver, mira, el gran problema, lo que me preocupa con Campeche, con todo y que tiene un tremendo jefe de máquinas, es el desgaste que tuvieron al final. Vaya, una semana de 8 juegos y cosas por el estilo.
1: No sé cómo llega el bullpen.
3: Pues ahí fue donde perdieron, ¿no?
1: Ahí fue, exactamente.
3: Ahí fue donde perdieron.
2: Pero tiene una explicación, ¿no? Y no por eso le vas a poner... ¡Fracaso!
3: Lo de otro, quizás si hay otro equipo en el sur que pudiera decir que fracasa, si se queda en esa ronda, es ese equipo de Olmecas de Tabasco. Quizás, fuera de ahí, a ninguno le pondría...
1: Olmecas, el levantón que hizo en la temporada también no es cosa menor, o sea, arrancó bastante
3: Sí, pero Olmecas realmente tenía 2 años sin pasar a playoff, pero tiene 5 años armando muy buenos equipos.
2: Tenían 2 años en que se les iban los playoffs el último día en Veracruz.
1: Ajá.
2: ¿Así justo les pasó?
1: Sí, ¿sí? Ahí era el verdugo, precisamente, con el equipo del Glorioso, pero... Así está la situación en esta serie que seguramente, coincido, va a dar mucho de qué hablar, la serie entre Bravos y el equipo de Olmecas de Tabasco. No se despeguen porque regresamos con mucho más. Vamos a seguir hablando de las demás series de postemporada.
3: Las que pasaron por agua.
1: Las que pasaron también por agua, porque Tlaloc también, bueno, eso no fue, fue un diluvio impresionante.
2: Te hubieran mandado a Monterrey.
1: Allá en Jalisco.
2: Ya hueles a metro
1: francés. Así que no se despeguen, regresamos a X-Trainings.

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8: Muy buena tarde, aquí el reporte vial. A esta hora tenemos avance complicado en la avenida Álvaro Obregón desde el eje 1 Poniente hasta Insurgentes. Y con largos asentamientos en Tlalpan de circuito interior a viaducto Miguel Alemán. Con ligeros asentamientos en avenida Revolución de la estación del metro Mixcoac hasta superar Barranca del Muerto. Y con buen avance en Congreso de la Unión de Fray Servando Teresa de Mier a la avenida Circunvalación. Respete el límite de velocidad y los señales. Señalamientos de tránsito. Hasta aquí mi reporte. Te saluda Melissa Mendoza.
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0: ya regresamos, le dije que no nos íbamos a tardar y regresamos con más emoción este duelo entre Charros de Jalisco frente a los Sultanes de Monterrey, que hoy, para todos los que les encanta, que aman los duelos de picheo, hoy fue Navidad, fue impresionante este duelazo en la lomita, mi querido Campa Poncho. Zach Rotz y Manny Bañuelo, lo de Zach Rotz sigue respondiendo temporada tras temporada porque es el hombre de confianza de la lomita para Benjamín Gil. Y lo de Manny Bañuelos también, alguien que ya tiene mucho diamante recorrido, que tiene un gran colmillo. Nos regalaron, en cuestión de Zach Rotz, 6 entradas lanzadas de 6 hits, una carrera, un pasaporte y 5 ponches. Bañuelos con 7 innings lanzados, 2 imparables, un pasaporte y 4 ponches.
1: Oye, pero seguro que no nos equivocamos, esta serie no es del año pasado. Se enfrentaron dos veces el año pasado, bueno, en playoff. ¡Otra vez!
0: ¡Otra vez!
2: Dicen que duelo de zurdos y pues, bueno, Bañuelos extraordinario, sí. Sobre todo el cambio de velocidad. Le venía obedeciendo de una manera brutal. Bueno, ya luego viene esto sobre el primer pitcher de relevo del equipo de Benjamín Gil. Ni modo, se lleva incluso dos. Una yendo por un toque, un infield hit perverso que intentaba el Pichito Núñez, y después taca, le pegan, ¿no? O sea, salió como al filetero.
1: Y aquí se metió en broncas, Chris Ellis, llegó a estar en el bat, en la caja de bateo, la potencial carrera del empate, pero bueno, al final de cuentas, Chris Ellis, que tuvo un temporadón, termina sacando los 3 outs para llevarse el salvamento y completar el triunfo del equipo de Sultanes, que a diferencia de las 2 series del año pasado, ahora sí empezó ganando. Sí. Las otras veces había empezado ganando Charros.
2: A ver, la tiene muy clara, ¿no? O sea, ¿qué hizo Bañuelos? Dijo, a ver, la principal arma de Benjamín Gil, ¿cuál es? El tema de la velocidad. Mientras menos gente tenga en los senderos, 2 hits, 1 base por bola, mejor, porque luego me suelta las liebres y pa' qué te platico, ¿no? Y eso está funcionando. Si usted ve qué equipos se quedaron fuera, normalmente están en la parte baja de las estadísticas finales de temporada en robos de base. La excepción es Oaxaca, que me parece que se robaron 39 o 40, una cantidad ridícula, pero todos los demás son de 70 para arriba, ¿eh? Uh-huh. Y Benjamín Gil y Puebla son prácticamente los que más corren, ¿no? Bañuelos lo entendió perfecto. Antes de que este se ponga a hacer pastelitos de lodo, ¿qué necesito? Nadie en base, por favor. Pues sí.
1: Me imaginé a Benjamín jugando con tierrita. Y así.
0: No, pero es que es muy cierto lo que dice Poncho, la verdad, en cuestión de que si hay un equipo que le apuesta mucho y a los robos de base y que los ha aplicado a lo largo de temporada y también en la postemporada, el Charros de Jalisco. Claro. Tiene a velocistas en los senderos, sabe manejar, sabe desequilibrar también a una batería rival, y aquí con esta forma tan pulcra de lanzarlo, si podría definir la labor de Bañuelos, demasiado pulcra, y la coordinación que tuvo con su catcher, no dejar extender los brazos, swings incómodos, precisamente evitando para llegar a
2: posición. Duro adentro, suave afuera, bien. Duro
0: Exacto.
2: adentro, suave
0: los
2: afuera.
0: Estuvo ahí, se convirtió tal cual en un mago, los estuvo ahí dominando de una manera.
2: ¿En modo avión los puso?
0: Sí.
1: Dejar 7 entradas en blanco es ofensivo del equipo.
2: No está fácil.
1: Y es para ponerle su estrellita en la frente el señor Bañuelos.
2: Muy bien. Y sobre todo que dejen 7 entradas a un abridor, ¿eh? O sea, eso ya en estos tiempos...
1: Ya no se usa.
2: Pero bueno, te habla de eficiencia. Dices, ¿el ponche? ¿Para qué lo quiero? O sea, prefiero...
1: Que me peguen ahí abajo.
2: Yo como manager prefiero 7 innings de 2 miserables ponches, lo que tiró hoy Bañuelos, a 5 entradas de 15 ponches. ¿Eso para qué me sirve? ¿Vale?
0: Y seguimos ahora también en el norte con otro duelazo, el equipo de Caliente de Durango frente a la Furia Azul, Acereros de Monclova, qué juegazo en ese juego número 1, que además fue de una manera bastante efectiva, muy rápido, con una increíble victoria cortesía del equipo de Acereros de Monclova, haciendo debut también a los números de Jevon Ward, conectando con el gular, luciendo bastante bien con el equipo de Monclova.
1: El equipo de Durango perdió el día de ayer, el día de ayer falló el relevo en la novena entrada, les cayeron con 8 carreras en la novena entrada, y el día de hoy por fin la gente de Durango, te aseguro que el 90% del estadio, a lo mejor me estoy quedando más abajo, jamás había visto ganar a su equipo un juego de postemporada, qué bien por la gente de Durango, de la cachondiza, que hoy se llevaron el triunfo, y lo de Daniel Johnson, 3 veces para la calle, increíble.
2: Vaya... hablando de Durango, hay una cosa que sí tiene Oscar Robles. Sí, a lo mejor no es el mejor de los tácticos, pero de todos los que están ahí, hay dos motivadores, diría yo, del calibre, ¿eh? Ese es, no, espérate, no, aquí no venimos a perder. Uno es Benjamín Gil, sí, y el otro, del calibre, se llama Oscar Robles. Así de simple. Engler, bueno...
1: Así le fue ayer, ¿no?, a Engler. Sí. El día de ayer, un out, sacó solamente un out, tres...
0: Juego, dos ponches, rapidito, tenía prisa, a mí para eso me
1: dos
0: trajeron.
1: Dos ponches y sacó un out, quiere decir que se le fue un wild pitch.
0: Un wild pitch ahí, pero...
2: Bueno, hablando de, ¿no?, pero el tema está en que pues, la técnica viejita, si no la practicas, mejor quédate con la rodilla arranado, ¿no? Nada más que a ver por arriba, ya se los dije hace un rato, vamos a ver.
1: O sea, engañó al bateador,
2: vamos
1: el
2: a ver.
1: También engañó al
2: pitcher. Bueno... En lugares, y por ejemplo, es que hay de parques a parques, por ejemplo, ahí en Tabasco, que el backstop te queda muy lejos, no andes hermoseando, eso ya no sirve, el framing Feliz Navidad, aunque sea como mataperros y atrapa pollos, pero atrapa la bola, como sea. Ese es el tema que puede acabar pesando. A ver si no cuesta la serie del Rey por ahí alguien.
0: ¿No? Ahí no va, se los deja de tarea. Y de esta serie fue, precisamente tenemos el jugador más valioso de esta jornada. Ya no lo estabas adelantando, mi querido Campa, con Daniel Johnson. Tres cuadrangulares, no uno, no dos. Este caballero se destapó con tres jonrones. Un jugador de mucha experiencia, también por paso en las grandes ligas con el equipo de Cleveland, de San Francisco, de Orioles, de los Astros de Houston, luciendo, bueno, hoy vio la pelota como una sandía y fue el verdugo del picheo del equipo de Monclova.
1: Cuarta, quinta, séptima entrada y los tres con uno a bordo, produce 6 de las 9 carreras para el equipo. Es decir, 2/3 partes de las carreras de hoy del equipo de Caliente Durango fueron por este hombre.
2: Pues hay que recordar que pues, el año pasado estuvo un ratito, se lo llevó San, ¿sí?, Pancho, llegó a Grandes Ligas con San Pancho, uh-huh. Esa temporada empezó, me parece que con Houston, vino un ratito y puso tremendos números, ¿no? Este puede acabar siendo el fiel de la balanza para la cachondiza, e insisto, la capacidad como motivador de Oscar Robles, ¿no?
0: Sí, la verdad sí es...
1: A pesar de imagínate, perder el día, empezar, llegar a la novena entrada,
2: y la vuelta
1: de la victoria.
0: Sí, estuvo
2: a tres outs y
1: ocho carreras, o sea,
0: sí, fue
1: y a
0: un
1: pesar
0: rally
1: de eso, tener la fortaleza mental para salir, y hoy tenemos que ganar sí o sí para Caliente. Estaba prohibidísimo irse 0-2 a Monclova, hubiera sido realmente un verdadero suplicio, ¿no?
0: Sí,
1: ya con la serie 1-1 sigue siendo
2: tocada.
1: Difícil.
2: Sí, claro.
0: No, pero coincido, la forma de cambiarles el chip a sus dirigidos de un juego a otro después de perder ese primer juego a tres outs, que sí, ya mencionábamos, ese rally impresionante que lo festejó muy bien Wilmer Ríos, que a través de sus redes sociales se lo estaba compartiendo, que bueno, saltó, brincó, casi tiraba la tele ahí del hotel y todo, pero él muy feliz, por supuesto, esperando regresar con el equipo de la Furia Azul. Y después, hoy vimos un Caliente Durango, una cachondiza encendida, completamente diferente.
1: Haciéndole honor a su nombre.
0: Haciéndole honor a su nombre, calientes, ahí prendiendo el diamante y además prendiendo a los picheos de Monclova. Entonces, se llevan una victoria más que importante.
1: Hay que ver, el picheo abridor de Caliente no funcionó ayer, no funcionó hoy con lo de Lizamer de Spain.
2: No, a ver, es que pues francamente tampoco tienen mucho para que funcione, ¿no?
0: Hay
2: no, que,
0: está un poquito mal limitado.
2: O sea,
0: sí,
2: vaya.
0: Su
2: yo
0: parte
2: creo
0: fuerte
2: que,
0: ha sido el bateo.
2: Tal cual, ¿no? Es un equipo que el bullpen medio contiene y después te van a agarrar a mandarriazos, ¿no? Pero la rotación, dicho sea, con el mayor de los respetos para quienes la integran, creo yo que es de las menos promisorias de las que entraron a postemporada.
0: Y ahora viajamos hasta esta serie, Pericos de Puebla frente a los Piratas de Campeche, también una serie bastante atractiva, sobre todo en la cuestión de la ofensiva que manejan ambos equipos. Aquí considero que el equipo poblano a lo mejor hizo movimientos más fuertes, más sólidos en estas últimas ventanas de oportunidad, sobre todo reforzando no solamente la ofensiva, sino también el bullpen. Piratas, que lo hemos mencionado, es un equipo que ha remado contra la corriente, Poncho, después de todas esas lesiones, pero que en este caso Pericos está pegando primero.
2: A ver, y sobre todo otra cosa, ¿no? Tener una filosofía y apegarte a ella y tener paciencia. No sé, casos como el zurdo tirapiedras este, Mailín Montilla, un hombre que primero proyectaban como abridor hace cosa de un par de temporadas. No fue esa su función y ahora pues es uno de los relevistas más confiables y durables de la Liga Mexicana. El tema de no te ponches, quiero atletas que cubran, porque pues, el Parque de los Hermanos Cerdán es uno de los outfields más amplios, más cavernosos de la Liga Mexicana. Eso te sirve en cualquier parque. Puebla es, como te digo, un equipo que no solo sabe hacer movimientos por la sapiencia de los López, ¿no? De los dos, de Chato y Chatito, ¿no? Que sí, pues no por nada son quienes son. Y bueno, pues su padre vio los mejores tiempos o los mejores tiempos de los Tigres, tanto en la capital, el rato que estuvieron en Puebla. Bueno, que ya en Puebla él más bien se quedó aquí. Hizo también cosas muy interesantes con Diablos y ahora con Pericos, ¿no? De que se la saben, ¿no? Es un equipo armado por maestros, vamos a decirlo así.
1: Darrell Thompson, que tuvo una semana espectacular en esa racha de triunfos que tuvo el equipo de Piratas, fue ayer el que falló, y bueno, les termina costando. Vamos a ver que ese bullpen, como decía Poncho temprano, que se logre recuperar también después de haber sido... Ellos están jugando playoff desde hace ratito.
2: Sí, hombre.
0: Sí, claro.
1: Desde hace ratito.
2: Y además se las cuadraron a güeras. A ver, échate una semana de 8 juegos, ¿no? Pues, a ver, espérame.
1: Fueron 9.
2: ¿9? Bueno, ¿sí? estábamos chupando tranquilos, imagínate.
1: Imagínate, eso, ¿no? O sea, que te acomoden 9 juegos en una semana es una locura.
2: O sea, a lo mejor ahí tuviste el pico donde aquí tengas el Valle y el Valle sea 4 juegos. ¡Feliz Navidad! O sea,
0: sí, no fue una situación sencilla para el equipo de Piratas. Y hablando respecto a estos refuerzos que tuvo el equipo poblano, respondiendo a lo mejor de apenas acoplándose a estar en este orden al bat del equipo emplumado, que a lo mejor no le hacía mucha falta, pero buscaban la profundidad y buscaban también la experiencia. Y hablando de plazas, de sedes que pesan, hablando de también de afición que se hace sentir, la afición de Piratas de Campeche también no es una afición
2: que
0: nada
2: también,
0: sencilla.
2: Vaya, hasta el año pasado tuvieron playoff, ¿no?
0: Sí.
2: Pero insisto, hoy hay que aplaudirle, si hay que aplaudirle a alguien, aparte de Mr. McLendon, es al señor Glenn Dishman, su jefe de máquinas, un hombre que estuvo varios años con los Dodgers, ¿no? De cuando te hacías coach y empezabas desde abajo, llegó hasta Triple A. Por alguna razón jamás, lamentablemente, le dieron la oportunidad en un staff de Grandes Ligas, pero un tipo con amplísima experiencia, ¿no?
1: A ver cómo les cae el día de descanso por la lluvia el día de hoy, mañana a las 7 de la tarde, el segundo juego de esta serie.
2: A Campeche le cae
1: bien, ¿no?
2: Claro, a Campeche le cae re bien.
0: Sí, yo también considero que este descanso obligado le va a caer bastante,
2: sí, claro,
0: a los filibusteros. Por lo que ya decías, Poncho, que sí, viene claro, con sus brazos muy muy cansados ya de todo este cierre de temporada que tuvieron.
1: Pues a ver realmente a mí me gusta, o sea, entiendo que es la serie de Olmecas contra Bravos luce para que pueda salir de ahí porque van 1-1 ya, uh-huh, pero a mí me gusta más de estos ya se enfrentaron justo la temporada pasada,
0: uh-huh,
1: y de ahí salió precisamente el, uh-huh, el equipo que avanzó como comodín, que en este caso
2: fue ojo, por ejemplo, a ver, Puebla es uno de muy poquitos equipos del sur que más o menos metieron la mano con los Diablos, ¿no? Quedó la serie empatada, 3 victorias por bando. Vaya, esa serie también va a estar pareja, ¿no?
0: Así están las cosas entonces en este rápido paseo por los diamantes de cómo ha arrancado esta postemporada 2026 de la Liga Mexicana de Béisbol Banorte. Así que vamos de nueva cuenta a ver este bracket que ya lo estábamos observando en el arranque de este programa. ¿Cómo está la situación tanto en la zona norte, en la zona sur?
1: Ninguno con ventaja.
0: Ninguno
1: de dos
0: con ventaja.
1: De dos juegos.
0: Eso es importante, sí, de dos juegos. Eso es importante. Que ninguno, sobre todo para el que estuviera en cuestión adversa, no irse así tanto es de viaje o irse a casa con dos juegos de diferencia.
1: Sí, sí, definitivamente importa mucho eso. Hay que ver qué pasa con el equipo de Sultanes, si puede tomar ventaja de dos como local, o el equipo de Puebla, también para Puebla pegar mañana, ponerse 2-0 arriba y todavía llegar al Parque Hermanos Cerdán sería pues una ventaja buenísima para ellos, ¿no? Obviamente.
0: Aquí sí está bastante parejo en cuestión de las series, de los movimientos que se pueden realizar, ya pensando en el avance de la postemporada. Yo sí no la voy a hacer tampoco la vidente. Veo muy raro que a lo mejor una de las series que tenemos se puedan ir en un término corto, que pueda haber barridas.
2: No, barridas.
0: En ningún lado.
1: Pues, o sea, las únicas que pueden ser barridas van a ser las que se van a jugar mañana.
2: Sí.
1: O sea, porque ya las otras ya van empatadas a 1.
0: Podría ser, pero lo veo muy difícil.
1: Pero series en 5 juegos yo sí creo que puede haber.
0: ¿En 5 sí?
1: Sí. En 5, yo veo a Diablos ganando 3 consecutivas en el Yuba.
2: Sí.
0: ¿Tú ves?
1: Veo a Diablos.
0: A ver.
2: Es que también el Yuba es un estadio para el que no armaron a este equipo.
1: Hablando de Diablos,
2: más, digamos, si yo tuviera la posibilidad o si se pudiera, dices, híjole, pues francamente Diablos está mucho más hecho para el Yuba que Guerreros.
0: Eso lo vamos a descubrir, eso es lo mágico de la postemporada, pero también algo que yo traigo ya, una situación, miren, un asunto pendiente con acá mis ojos, con Emanuel Campa, es que ya van varios programas que lo veo de que yo soy pitonizo y yo veo esto, va a pasar y va a suceder. Ya lo vamos a descubrir, nos las vamos a platicar, por supuesto, en el próximo Extenis, porque ya se nos acabó el tiempo, bastante rápido como siempre. Alfonso, mi queridísimo Campa, un placer.
2: En el arte.
1: Nos vemos la próxima, a ver ya cómo nos encontramos estas series y ya podemos estar hablando de las series de zona que también prometen mucho.
0: Gracias a ustedes, esto fue Extra Innings, hasta la próxima.

0: Así cerramos esta edición de Extra Innings. Gracias por acompañarnos. Nos escuchamos en el siguiente inning.
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1: ¿Qué tal? Muy buenas tardes. China anunció la imposición de aranceles a las importaciones de nueces pecanas procedentes de México y Estados Unidos tras determinar de forma preliminar una competencia desleal de precios. A partir de este martes, los productores mexicanos enfrentarán tasas arancelarias de entre el 17.8 y el 51.6%. La presidenta Claudia Sheinbaum confirmó el inicio de obras hidráulicas para mitigar inundaciones en el oriente del Valle de México, con especial atención en la calzada Zaragoza y Los Reyes La Paz. Los trabajos contemplan recursos para la presa El Salado y drenajes marginales encaminados al aprovechamiento del agua pluvial. Y este lunes, en el Diario Oficial de la Federación, la Secretaría de Cultura Federal formalizó el cambio de domicilio oficial de 8 de sus unidades administrativas. A partir de este mes, la Unidad de Administración y Finanzas, Asuntos Jurídicos y el Órgano Interno de Control operan en la calle de Dinamarca número 84, en la Colonia Juárez de la Ciudad de México. Y en el mundo, el presidente de Colombia, Abelardo de la Espriella, decretó estado de desastre nacional tras el terremoto magnitud 7.4 que afectó el oeste del país. Por su parte, el Ministerio de Minas y Energía reporta una caída del 18% en la demanda eléctrica nacional. Para Noticentro informa, Alejandra Martínez Delgado.
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4: Amigos cabuleros, feliz lunes 10 de agosto del 2026. Ya no sé, ahora ya no sé en qué año vivo. Yo soy Aldo Miranda y estamos en una H, mis 10 más de su cábula de confianza.
5: Con el gusto de saludarles y con el gusto de que estemos juntos en esta ocasión.
4: María Fernanda Vega, ¿cómo estás? Bienvenida de regreso después de ese largo viaje por el rollo, donde, bueno, yo sé que te la pasaste muy bien. Y que, pues bueno, nos tuviste que abandonar para asistir a este gran evento, el que le dices son viajes de chamba, eso dice Mafa.
6: La verdad es que no quiero provocar envidia, pero bueno, ya se extrañaba que Aldo Miranda se equivocara con la fecha. Usted, amigo cabulero, si es cabulero OG, se acordará que Aldo siempre decía mal las fechas de nuestro programa, entonces ya andaba muy aplicadito, pero bueno. Ya se extrañaban esos tiempos en que tenía que voltear a ver el calendario para saber en qué año estamos. Y pero nada, ya otro lunes cabulero, otro lunes de mucha información y mucha diversión. Y pues nada, muy contenta de estar con ustedes. ¿Cómo estás, mi Serge?
7: Querida Fer, pues bastante, yo creo que comparto un sentimiento como el de ustedes después de estas dos primeras jornadas de la Leagues Cup, en las cuales ya nuestros equipos están totalmente eliminados. Entonces es un ambiente como de tristeza, pero no tanto porque es un torneo de chocolate prácticamente.
4: Exactamente, saludos a todos. Gracias a la producción, al gran maestro Jesús May, que nos está llevando los controles en esta emisión de hoy. Y pues saludamos a todos los que se están conectando en pues 1110 de AM, en nuestra casa Radio Centro, en Radio Red, y a los que lo harán pues más tarde, en la tarde-noche o mañana, cuando gusten, en nuestro canal de YouTube, Cábula Deportiva, y en nuestras redes sociales. Pues de Memo no sabemos nada, quién sabe dónde anda Memo. Yo creo que sigue celebrando el título del el Cruz Azul.
6: Oye, no, me llegó un rumor de que está preso porque hizo volar a un doctor, ya saben que esté muy alto, entonces creo que desde el Mundial está preso.
4: Está, no, pues no puede ser, está desaparecido el buen Memo Sandoval. Y en el segundo bloque vamos a tener una interesantísima entrevista con Iñaki Cue, un atleta de deporte adaptado, y nos va a contar sobre un evento que va a haber en Colombia en los próximos días, donde, bueno, hoy Colombia amaneció con una terrible noticia de un terremoto. Desde aquí le enviamos un gran saludo y un abrazo a nuestros amigos colombianos, hermanos que vinieron del Mundial a darle felicidad a esta ciudad, se portaron muy bien, y estos terremotos, estos malditos fenómenos naturales que desafortunadamente pues siempre terminan cobrando vidas, terminan dándole y metiendo sustos terribles a personas que después nunca se vuelven a recuperar. Y bueno, pues en México tenemos y conocemos muchos casos de esos, de gente que nunca ha vuelto a recuperar la tranquilidad después de un terremoto. No sé si quieran agregar algo más, Maffer, Serge.
6: No, pues nada, justamente lo que decías, creo que los colombianos y los mexicanos tenemos una muy buena relación, somos como hermanos, y pues sí, lamentable esta noticia. Si alguien sabe de este tipo de desgracias, lamentablemente somos los mexicanos. Al parecer hay 22 personas fallecidas hasta el momento, ¿no?
7: No, la cifra más reciente indica más de 88 personas ya fallecidas. Ay, caray. De acuerdo con el país. Entonces, vaya, las imágenes que circulan en redes sociales son impactantes, y lamentablemente creo que esa cifra de 88 víctimas fatales en ese momento se va a incrementar. Y vaya, sí, como dice Maffer, es uno de los aspectos, o sea, son imágenes que nos recuerdan, ¿no? Que tocan fibras sensibles, que tocan recuerdos, sobre todo del 2017, por ejemplo, aquí en México, que fue el último evento, pues, catastrófico, ¿no? Donde hubo derrumbes de edificios y pérdida de vida. Seguramente México estará también apoyando con experiencia, ¿no? Mandará seguramente elementos y personal para apoyar a los rescates.
4: Terrible, terrible situación, y sí, les enviamos un gran abrazo y una y bendiciones y salud y tranquilidad, y ojalá que Colombia se levante después de este, que claro que lo va a hacer, pero pues por supuesto lleva tiempo, y es lamentable que las imágenes que están circulando en redes sociales de la gente corriendo por todos lados. Estos protocolos de los sismos, pues realmente ya en la realidad creo que muy pocos los seguimos. A mí me tocó el de 2017, en el que también tuve ahí una experiencia rarísima que para qué contarla, ¿no? Si todos, cada quien tuvo una distinta, pero sí fue horrible, fue tremendo sentir un terremoto de esta magnitud, y bueno, pues ver estos videos donde se caen las casas, los edificios. Creo que una catedral también se dobló una de las partes. Terrible, terrible ver esto, y deseamos de verdad que estén bien, que salgan adelante en el tiempo que sea necesario para hacerlo, y que al final pues saben que los mexicanos siempre vamos a tener una buena comunión con nuestros hermanos colombianos, como bien lo dijo Maffer, y la cábula no es la excepción, ¿no? Y bueno, pues ya pasando al tema que nos toca, al tema que nos atañe, esta League Cup, bueno, aparte de decepcionante para muchos equipos, incluidos las Chivas, pero Maffer ya no tuvo la oportunidad de hablar de Chicharito la semana pasada, porque bueno, pues no estuvo, aquí tocamos un poco el tema, pero yo sí quiero dejar algo muy claro sobre Gabriel Milito, que el jueves se había puesto insolente, se había puesto ahí a gritonearle a un reportero, que bueno, que tú, que para qué me criticas, y bueno, viste el partido, no viste el partido, y ayer lo oyes hablar y parecía como pues como dice el chiste este de como el perrito con la cola entre las patas y no sé qué, o sea, como parecía un sketch del Chavo del 8, así todo regañado, es que, bueno, pues lamentamos que hayamos perdido, pero ese insolente entrenador es el insolente entrenador que ayer estaba dando la cara porque no pudieron ganarle al Dallas, que es como el Real Madrid de la MLS o como el Bayern Múnich de Alemania. Pues no, es un equipo cualquiera de Estados Unidos. Estados Unidos ni siquiera está en competencia como tal. O sea, ¿de qué estamos hablando entonces con este señor? Puros pretextos, y después cuando lo critican se enoja, y después dice que no le importa lo que digan, y después sale a ofrecer disculpas. Bueno, es como muchas gentes a la vez, mi cochi. ¿Qué pasa con este señor? ¿Quién es Milito? Maffer, dime algo, o sea, dame luz de este hombre. al que en la cábula a veces defienden, a veces defendemos, a veces critico, a veces ustedes también salen a dar la cara por él. ¿Y ahora qué decir de este hombre?
6: Yo no sé, Aldo, o sea, no sé si están de acuerdo conmigo, si Serge, el filósofo del fútbol, concuerde con esto que voy a decir, pero no sé qué le pasó a las Chivas después del Mundial. O sea, justo creo que antes del Mundial estaban pasando por un gran momento. Tuvimos a la Hormiga, que casi se coronó también otra vez como líder de goleo. El Piojo Alvarado, que tuvo una gran actuación en el Mundial. Por ahí Luis Romo, que hasta anotó en el Mundial. Y bueno, pues ahora siento que no tienen ninguna idea, están cometiendo errores garrafales. Por ahí Tala también ha cometido varios errores, tanto en la Liga MX como en este torneo de chocolate, como le dices. Milito también, no sé, volvió a tener esta cara de espantado. Un día es muy amable, otro día se está defendiendo. La verdad es que siento que la afición también ya se está desesperando, también porque el torneo pasado tuvimos la 13 muy cerquita y dijimos como no, ahora sí, después del Mundial, ahora sí viene la nuestra, en el 2026 va a llegar la 13, y siento que no se ve cerca, amigos, no se ve cerca, siento que la afición ya está molesta, y no tardan en empezar con una campaña de fuera Milito, que la verdad es que no sé si eso le convenga al equipo. ¿Tú qué opinas, Sergio?
7: Es que esa campaña ya empezó con Aldo desde que llegó, ¿no?
6: Bueno, sí, sí.
7: Qué horror. Y el semestre pasado esa campaña como que quedó en pausa porque Chivas hizo cosas bastante interesantes. Fue prácticamente el líder durante todo el torneo, salvo en el momento más importante, que fue al final. Y me parece que estas son señales de que Milito no va más allá de este semestre, más allá de los resultados, ¿no? Este cambio de discurso, este comportamiento extraño ya con la prensa, enfrascarse o empezar a pelear con ciertos medios o con ciertos periodistas, nunca va a ser una buena señal de estabilidad al exterior, pero si no estás bien al exterior, también significa que no estás bien al interior. Y por lo tanto, algo puede estar pasando al interior de las Chivas, algo que obviamente no conocemos en ese momento, que vamos a poder conocer tal vez en algunas cuantas semanas, cuando se vaya Milito, no sé. Y ahí será entonces una novela que ya conocemos, que Chivas otra vez tendrá que arrancar un nuevo proyecto con un nuevo entrenador. Si es argentino, Aldo se va a infartar de nueva cuenta. No sé qué vaya a pasar ahí con el con Chivas, pero por lo pronto no está rifando.
4: Es terrible, o sea, es terrible lo de Chivas, es una serie de incongruencias. A mí me molesta muchísimo cuando los entrenadores se engallan toman esta actitud valentona de no, es que ustedes no saben nada. Y de repente cuando empiezas a escuchar esto de bueno, pedimos perdón y es que a nosotros nos duele mucho, dices, entonces, o sea, sí o no, o sea, si el equipo juega muy bien y el equipo está en el pináculo de la perfección, o ya cometió por un partido ya estamos en el hoyo y ya no vamos a salir de ahí nunca. Lo que oí ayer de Milito fue vergonzoso, una pena oír a este señor hablando, parecía que estaba en el baño, encerrado, asustado, mal, o sea, mal, mal. Chivas, no, en esta League Cup en 4 torneos ha ganado un partido, o sea, ¿cómo puede ser que un partido con el entrenador que sea, da lo mismo, es el mismo papelón, da igual? Y ya con Milito el año pasado fue lo mismo, o sea, no sé para dónde va este proyecto. Espero que realmente sepa la directiva si este señor va a ser el que va a buscar ir a la final mínimo, porque pienso que ese es el mínimo requisito para Milito ese torneo, la final.
6: Sí.
4: Ya si juegan bien, si juegan mal, ya ese tipo de cosas ya a mí me dan exactamente lo mismo, que el señor llegue a la final jugando como quiera jugar, pero que esté ahí. ¿Por sí, qué? Claro. Porque los equipos que han sido campeones lo han sido jugando bien y jugando mal. El mismo Cruz Azul corrió a su técnico antes de la liguilla, ¿y qué pasó con Wiki? Acaba de perder hace una semana el invicto. O sea, el señor ya se dio el lujo de ser campeón, se dio el lujo de eliminar a todos en la final, de ganarle los Pumas, de empezar el torneo ganando, y acaba de perder en la en el torneo contra el Atlante, su primer partido, su primera derrota. Y en la League Cup, pues Azul ha ganado los dos juegos. No sé si se puede o no se puede, o qué, o sea, ¿qué es lo que le falta a Chivas? Trajeron a Jordan Carrillo, pero pues es el que dicen que pediste en una aplicación y de repente te llega otro, ¿no? Como el meme. ¿Dónde está el Jordan Carrillo de los Pumas? No lo veo, no sé dónde está ese hombre. Está totalmente en otro planeta, Jordan Carrillo. El de los Pumas lo veía todo el tiempo matándose en la cancha, el de las Chivas lo veo ahí canchereando y a veces, y bueno, te toco el balón y de repente, no sé, sí está penoso. Y por el otro lado,
6: Mira González, que está totalmente con la pólvora mojada.
4: Totalmente con
6: no
4: la
6: pólvora. Podemos hablar de una crisis, ¿no? Porque aquí cuidamos mucho esa palabra, e incluso cuando hemos hablado de la América decíamos como, ya podemos hablar de una crisis. A mí me parece que lo de la hormiga pues ya es preocupante, ¿no?
4: Claro, no, pues por supuesto que es preocupante. Lleva más de 500 minutos sin meter un gol, ya hace más de 600 sin meter un gol. Sí, por supuesto que debe ser algo que le llame la atención. O bueno, ya no sé qué quiera que le pregunten a Milito. Oye, ¿te preocupa que la hormiga no meta goles? No, ustedes no saben nada. Bueno, pues si llevas 600 minutos sin meter gol, pues bueno, yo pensaría que el entrenador menos exigente estaría temblando de que su goleador lleve tantos partidos sin meter un gol. Pero bueno, pues quién sabe, nosotros no sabemos nada, el señor Milito lo sabe todo, y bueno, al final pues él tiene que poner la cara de palo para justificar lo mal que está Guadalajara. Y por el otro lado, veo al América con Almada, y yo la semana pasada lo platicamos con Sergio, ¿no? O sea, donde el señor Almada le agarre la onda al América, donde de verdad le agarre la onda al América, lo va a poner a volar, o sea, sí, literalmente a las Águilas las va a poner a volar, porque este señor sí trabaja, digo, y no porque los demás no estamos hablando en indirectas, porque realmente Almada es un entrenador bastante bueno, bastante experimentado, bastante confiable, y que recordemos otra vez que cuando se le ofrecieron a las Chivas, Peláez no lo quiso, dijo que no lo quería. ¿Por qué? ¿Quién sabe? Porque iba a traer una maravilla como Michel Leaño, pero bueno, ya ven, ahí están los resultados de Almada en el fútbol mexicano. ¿Y ustedes cómo ven al América, que ha ganado sus dos partidos de League Cup, ¿no?
6: Sí, es de los que ya avanzó o sea, que ha avanzado de momento. Les voy a recordar, por si no lo saben, amigos cabuleros, es América, Juárez, Cruz Azul y León los que todavía tienen vida en este torneo. Y pues sí, o sea, la verdad es que estamos en una etapa un poco temprano todavía del torneo de la Liga MX, pero pues América está cumpliendo, digamos.
7: Sí, de los 18 equipos que están participando en esa League Cup, de los 18 equipos mexicanos, hay 10 ya eliminados, entre ellos Pumas y Chivas, cuando se han disputado dos jornadas de esta fase de grupos, que hay que recordar que se dividen los grupos entre los de la Liga MX y los equipos de la MLS. De estos dos grupos van a avanzar 4 para los cuartos de final y semifinales y final. Los equipos que siguen con vida son América, Juárez, Cruz Azul y León con 6 puntos. Sigue con vida Tigres y por ahí tienen la velita prendida Toluca, Monterrey y Atlante, que tienen 3 unidades. Esta misma semana, a partir de mañana y hasta el jueves, se disputa la última jornada de la fase de grupos, y a partir del jueves ya tendremos los cruces bien, bien completos. América sí está robando bien. Como suele hacer América, robar.
4: No, lo
7: está haciendo bastante bien, y me parece que es una de las imágenes que quisiéramos ver de las de los equipos mexicanos de la Liga MX compitiendo contra los de la MLS, es decir, ganando bien, abarrotando los estadios visitantes, los estadios de la MLS, marcando diferencia entre un equipo de la Liga MX, un equipo mexicano, y uno de la MLS, que por más que nos quieran vender rivalidades y un nivel muy alto y demás, por más que Lewandowski, por ejemplo, esté en Chicago, no es el mismo nivel que deberían tener, el nivel que debería tener los equipos mexicanos. Tendría que ser apabullante, no solamente con América, Cruz Azul, Pumas, Chivas. Todos los equipos de la Liga MX tendrían que tener ese poder, como Juárez y como Atlante, ¿no? Que recién acaba de regresar a la primera división. Pero no es esa la realidad del fútbol mexicano. Oye, y hay muchísimos aspectos que ensucian al fútbol mexicano, ¿no? Que no se meten, que no están llevando o no se están tomando en serio, que nunca se han tomado en serio este torneo, que vale la pena tomárselo en serio realmente, no sé, pero deberías ganarle a los equipos de la MLS en cualquier escenario, sea la League Cup, sea la Conca Champions, sea un partido amistoso, sea de local o sea de visitante.
6: Justo les iba a preguntar.
7: Y América lo está haciendo.
6: Sí, justo les iba a preguntar eso, que ¿a qué creen que se deba que no están mostrando los equipos mexicanos esa supuesta superioridad que tenemos encima del fútbol de Estados Unidos? ¿Y por qué no se lo están tomando en serio? O sea, ¿y deberían? O sea, yo creo bajo cualquier circunstancia que Chivas sí debería de tomarse en serio, sí tiene con qué. Y que hoy por hoy tiene el mejor plantel, supuestamente, en mucho tiempo, y que sí tendría que tomárselo en serio, sea un torneo de chocolate o no. Creo que los equipos grandes, precisamente por eso son grandes, ¿no? Porque pueden demostrar eso en cualquier circunstancia y ante cualquier equipo. Pero ¿ustedes qué piensan? O sea, ¿piensan que esto se debe a que los equipos están haciendo menos el torneo?
4: Sí, claramente, ¿no? Es que hay que ser también conscientes y realistas de que el torneo es, pues no te da nada, ¿no? Te da un boleto que al Mundial de Clubes, ¿no? Si eres campeón.
7: No, te da tres pases a la Conca Champions. Es el campeón, subcampeón y el tercer lugar. Califican a la Conca Champions. La Conca Champions es la que te da el pase al Mundial de Clubes.
4: Ah, bueno, ahí está el magnífico premio. Antes te ganabas premios para la Libertadores y la Sudamericana, ahora te ganas premios para la Conca Champions. Es de risa, o sea, a los jugadores les da exactamente lo mismo. O sea, pensemos, vamos a ponerlo en un mundo godines. A ver, amigo cabulero que nos escucha, piense usted en un mundo godín donde una empresa X lo manda usted a un curso, que no nos ha pasado, ¿verdad? A nadie nos ha pasado que nos manden a un curso de lo que sea, curso de integración, les quieren decir, o curso de cualquier cosa. Y dicen que es mejor ir al curso que ir a trabajar, que mejor vayas al curso porque te va a ayudar a integrarte con tus compañeros, con los que, bueno, la mayoría pues ya se llevan bien, nada más te llevan para quedar bien con el jefe y todo jijiji, jajaja, bla, bla, bla. Y cuando llegas, te das cuenta que lo único que tienes es más trabajo porque te fuiste al curso a disque aprender, pero en la realidad llegaste pues con más trabajo encima. Entonces, pienso que en el fútbol, en la League Cup es lo mismo. Juegas la League Cup, te desgastas físicamente, viajas, estás metido en otra situación que no tiene que ver con la Liga MX, y cuando regresas al torneo, regresas con esa pesadez de, bueno, no clasificamos, no ganamos, no metimos goles, nos dimos mal, hicimos el ridículo, pues regresas pesado totalmente, o sea, llegas peor de como te fuiste, anímicamente, futbolísticamente, físicamente. Es así exactamente las Chivas, la siguiente semana van a tener que jugar su partido normal, ya cargando con esa cruz de la vergüenza de no haber podido hacer un torneo decoroso en esta League Cup. Todavía les queda un partido, son tres, ¿no? Les queda un partido, pero al final, si ya están fuera, Bravos de Juárez ha ganado sus dos partidos. El Atlante ya ganó un partido, o sea, no, es una pena. O sea, Chivas es una risa. Los Pumas son exactamente lo mismo. 5 goles en 2 partidos, no han metido un solo gol. Bueno, las Chivas tampoco, ¿no? Ah, no, sí metió uno el Piojo Alvarado, pero perdieron en penaltis. Y los Pumas 5 goles en 2 partidos, también realmente no sé cuánto tiempo se van a lamentar haber dejado ir a Efraín Juárez, eso pienso yo. ¿Cuánto tiempo tardó Pumas en llegar a una final? Y simplemente por no reforzarle el equipo, el señor se fue, llegó Esteban Solari, y ahí sí ya que Dios los bendiga, ¿no?
7: Yo creo que hay una justificación o un discurso justificando la participación y los resultados de los equipos de la Liga MX, que tiene que ver con la planeación. No todas las plantillas ya están completas y muchos de los equipos vienen empezando. Más bien, todos los equipos están empezando. Llevan disputando 3 jornadas de la Liga MX. A comparación de la MLS, que ya viene con un ritmo muy, muy avanzado, que tiene los planteles mucho más establecidos, más estables, ya se sabe qué equipos son los fuertes, cuáles son los débiles, fortalezas y debilidades. Son equipos ya armados. Los equipos de la Liga MX están en ese proceso de armado. Hay que recordar que la Liga MX comenzó el mismo día o el mismo fin de semana cuando se estaba jugando la final del Mundial. No había terminado el Mundial y ya apenas estaba comenzando el torneo de la Liga MX. Se suspende el torneo de la Liga para encarar a esta League Cup, que no motiva a nadie realmente. O sea, te vas a los discursos de los estrategas y ninguno te dice con emoción que quieren disputar la League Cup. Ninguno. Desde que empezó este torneo, ninguno ha dicho algo similar. Ahora, esa es una justificación que te puede servir justamente, ¿no? Es bien argumentada. Los equipos de la Liga MX están apenas armándose y demás. Hasta que ves al América, hasta que ves a Cruz Azul, a Juárez y a León, que ellos sí están haciendo su chamba. Que a pesar de que no le pueden tener tanto interés a este torneo, están haciendo su tarea, están haciendo lo que tienen que hacer. Y no solamente desde ese momento, sino antes, desde la pretemporada. Son equipos bien armados, son equipos que se están tomando no solamente la League Cup en serio, sino su proyecto en serio. Y Chivas no forma parte de este grupo, tampoco Pumas. Y podemos ahí enlistar los 10 equipos eliminados que están con este común denominador. No son equipos que se estén tomando su proyecto en serio. Y me parece que esa es la principal razón por la cual no están jalando en la League Cup, que no están tomándose su proyecto en serio como tal.
4: Bueno, pero según las directivas de estos equipos, sí, Serge, porque si le llegaras a preguntar a Mauri y a todos su cúpula de directivos, y no, todos dirían que están, y bla, bla, bla, y que sí, que también los de Pumas dirían lo mismo, y que por eso trajimos un nuevo técnico. Sí, tienes totalmente la razón. Si vamos a darle seriedad a las cosas, pues que se vea en la cancha, ¿no? Que
7: es finalmente. Pero también ante los micrófonos, ¿no? Bueno, pues, en el caso de Milito, que se tome también las cosas en serio. Y deje de estar encarando, estar dejando de perder el tiempo con pleitos que no lo van a llevar a ningún lado más que a la puerta de salida.
6: No, y además que el que se enoja pierde, y evidentemente ver a Milito enojado, confundido, está demostrando que hay una crisis dentro del equipo y que no sabe qué está pasando. Y no creo que sea la mejor imagen que se tiene que dar ante la afición y ante los demás. O sea, creo que es el primero que debería de estar guardando la calma y acomodando las piezas, porque mucho se habló, justo les decía, después del Mundial, de que Chivas trae un equipazo, de que Chivas fue la base de esta selección que ilusionó a millones de personas y que ya estaban acomodados los jugadores en otros equipos europeos y mucho bla, bla, bla, pero la verdad es que no se está viendo reflejado esto, pues, ni en el torneo de chocolate, ni en la Liga MX. Entonces, creo que es preocupante la situación de Chivas. Esperemos que mejore, pero se ve complicado, ¿no?
7: Debería mejorar por el hecho de, bueno, para mí, desde mi forma de ver las cosas, después de la League Cup es un borrón y cuenta nueva. Es el fin de la pretemporada, ahora sí ya de la pretemporada como tal, y el torneo de la Liga MX empezaría en serio a partir de la jornada 4. Chivas va contra Santos, que es el peor equipo de los últimos 10 años.
6: Ahora digo sin llorar, Serge.
4: Ya ni apostamos, ¿no?
7: Sí, no, yo creo que de eso no hablamos, Aldo. Pero tiene que ganar, o sea, tiene que marcar goles, y ese tendría que ser como el inicio, el gancho, no solamente para ganar un partido, sino para hilar triunfos, hablando de, por ejemplo, la quinta y la sexta jornada, y ahora sí, embalarse y terminar con todo este ruido que está afectando a Chivas y que obviamente no lo está llevando a ningún lado, ni en el inicio del torneo de la Liga MX, ni en la League Cup, que ya terminó para Chivas, ¿no? El partido contra Seattle Sounders es una cascarita nada más, y es una oportunidad para que pruebe jóvenes.
4: Sí, claro, bueno, pues sí, Chivas cierra el torneo con el miércoles contra Seattle Sounders, Toluca, por ejemplo, va a jugar contra Dallas, Juárez va a jugar el

0: los cuatro de la MLS, y ahí ya son los cuartos de final que se estarán jugando ya a partir de las siguientes semanas. Vamos al primer corte de esta cábula, conéctese con nosotros y síganos en redes sociales, Cábula Deportiva, y ahorita volvemos.
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8: Hola, soy Jesús May y esta es la información deportiva de Radio Red. América y Cruz Azul fueron los únicos equipos que sacaron triunfo en la Leagues Cup. En la actividad dominical, las Águilas derrotaron 3-1 a Portland, mientras que Cruz Azul sacó el triunfo 2-1 contra Nueva York. Pero los 6 equipos restantes que tuvieron participación perdieron. Querétaro cayó 3-0 contra Seattle Saunders. Philadelphia Union derrotó 3-1 a Necaxa, mismo resultado con el que Chicago Fire superó a Santos. Atlético San Luis fue superado 4-1 ante Nashville. San Diego FC derrotó 1-0 a Xolos y Austin le ganó 3-0 al Puebla.
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2: Excelente tarde, aquí el reporte vial. Tómalo en cuenta, ya llueve en la zona sur de la Ciudad de México, así que disminuye la velocidad y en caso de ser necesario, enciende las luces de tu automóvil. Y en materia de tráfico, a esta hora tenemos ligeros asentamientos en Avenida Revolución de la estación del Metro Mixcoac hasta superar Barranca del Muerto. Y con buen avance en Canal de Miramontes de Calzada de las Bombas al Anillo Periférico. Y con excelentes condiciones para transitar sobre el eje 3 sur de Francisco del Paso y Troncoso a la calzada San Antonio Abad. No lances basura desde la ventanilla de tu auto, evita taponear alcantarillas y generar encharcamientos. Hasta aquí mi reporte, te saluda Melissa Mendoza.
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17: Y estamos de regreso en esta cábula para platicar con nuestro invitado de hoy, Mafer Serch, Iñaki Cue, un atleta de deporte adaptado. Desafortunadamente perdió un pie, un accidente de motocicleta, y al final se recuperó sobre todo anímicamente, y ahora pues es parte de estos ejemplos que nos gustaría ver, platicar, entender y comprender, para no solo pues para las personas que viven una situación similar, sino para cualquier persona que alguna vez decimos te quejas de cualquier cosa. Yo creo que este tipo de ejemplos, pues sí, nos dan muchísima inyección de vitalidad y de energía para seguir adelante, ¿no?
18: Hola, ¿qué tal? ¿Cómo están?
17: Bienvenido, Iñaki, ¿cómo estás? Qué gusto que estés aquí con nosotros en la cábula.
18: Todo muy bien, muchas gracias, muy agradecido de la invitación.
17: Oye, pues platícanos antes que todo, ahorita hablamos del evento al que vas a asistir ahora en Colombia, que quién sabe si tengas algún detalle sobre lo que va a pasar con este evento después del sismo de esta mañana, pero tú tuviste un accidente de moto, perdiste un pie. A mí lo que me llama la atención muchísimo, ¿qué te inspiró, qué te motivó a pegarte tanto al deporte y a lo mejor a no perder esa motivación por seguir adelante? Porque pues no, el deporte no sé si era tu prioridad en ese momento, pero pues sí te ayudó evidentemente a seguir con toda esta energía para reponerte, sobre todo emocionalmente, ¿no?
18: Sí, mira, claro que sí, desde muy pequeño yo he sido bastante deportista y el deporte fue una motivación para mí para poder salir adelante, para poder seguir echándole ganas al día a día, a esta lucha constante con la adaptación, con el volver a encontrar como esa parte de ti que es difícil después de tener una amputación. A veces es difícil aceptarnos o aceptar una nueva realidad, pero el deporte fue muy, muy a la mano en todo este proceso conmigo y pues me ha ayudado a salir adelante justamente para demostrarme que puedo y puedo todos los días con esto y con muchas más cosas que se pueden atravesar en nuestro día a día.
19: Querido Iñaki, yo quisiera hacer una referencia a un multimedallista paralímpico que es Diego López. Ha ganado muchísimas medallas en Juegos Paralímpicos y él tiene una frase que a mí me gusta muchísimo, que no sé qué tanto te puedas identificar con ella. Dice: un deseo no cambia nada, una decisión lo cambia todo. Tu vida evidentemente ha estado llena, obviamente, de deseos, pero también de decisiones tomadas, decisiones que implican también compromisos, ¿no? Por ejemplo, leía en tus redes sociales algunos procesos, algunos lapsos en los cuales tienes que mantener o tomar descansos para, por ejemplo, evitar infecciones en el muñón y demás. Al final de cuentas, esto forma parte de toda esta serie de decisiones que tú tomas, ¿no? Día con día.
18: Sí, así es. Pues hay que tener justamente muy, muy en cuenta que al nosotros vivir en un cuerpo que ya es amputado, pues nosotros vivimos una constante adaptación a una prótesis, a una parte de nosotros que pues no es natural, ¿no? Que realmente tiene que haber un proceso detrás, el cual tiene que haber un seguimiento de profesionales como lo es Otto Bock. Ellos se dedican a la fabricación de prótesis y órtesis y todo lo que tiene que ver con movilidad. Estar respaldado con una marca de este calibre, pues es garantía de que tu cuerpo pues va a estar bien en todo este desarrollo y en este proceso. Entonces, pues sí, para mí ha sido algo difícil en algunos momentos. He tenido infecciones, he tenido irritación de muñón. Y pues también como persona es necesario tener la paciencia de decir, ¿sabes qué? Ahora tengo que descansar, tengo que darme este descanso, tengo que darme esta terapia para poder pues justamente cumplir con este deporte. Bueno, con cualquier deporte que uno practique, pues tiene que tener otras medidas para poder cumplirlas de la mejor manera y pues no lastimando nuestro cuerpo un poco más, ¿no?
20: Oye, querido Iñaki, primero que nada, muchas gracias por tu tiempo, felicidades por este compromiso que tienes ya pronto. Y bueno, a mí me llamó mucho la atención que está dentro de tu equipo Heinrich Popov, una figura del deporte paralímpico con más de 27 medallas. ¿Qué has podido aprender de él o qué esperas de aprender de un atleta con esta trayectoria?
18: Mira, yo no he tenido el gusto de conocerlo, pero estamos prontos a conocerlo y la verdad que espero poder absorber pues mucha energía, mucha motivación de él, ya que pues sí creo que es una persona que admiro demasiado, que estar en donde hoy está él parado, yo sé que ha tenido que pasar por mucho sacrificio, por mucha paciencia, concentración. Y pues nada, espero poder justamente absorber como esa parte, esa resiliencia y más que nada como el nunca rendirse, el saber que aunque nosotros tengamos esta discapacidad podemos salir adelante y sobresalir muy muy muy alto en el deporte y en muchas otras cosas.
17: Muy bien, Iñaki. Oye, pues platicamos ahora sí del evento del 14 al 16 de agosto. Estarás en Medellín, Colombia, para una Running Clinic que será impartida justamente por, como ya lo dijiste, Heinrich Popov. Y tú serás parte de estos ponentes, es lo que entiendo. ¿De qué se trata este evento, Iñaki?
18: Este evento es algo que Ottobock organiza a nivel mundial. Es un evento para poder acercarnos un poquito más al deporte de alto rendimiento, que lo es el usar una pierna, un blade para correr. Entonces este evento se organiza todos los años en diferentes partes del mundo y pues es para que todos los usuarios y embajadores podamos desde dentro o desde fuera vivir esta experiencia, vivir cómo las personas pueden hacer el deporte adaptado y pues tener esta oportunidad de motivarnos y tener más de cerca las ganas y saber que podemos cumplir estos retos.
17: Oye, ¿qué eventos vienen para ti en el futuro, Iñaki?
18: Pues en el futuro, en cuestión de deporte, pues yo he sido una persona que apenas estoy empezando a hacer el deporte de correr un poquito más formalmente, entonces pues espero poderme cumplir algunas metas por lo menos este año de correr mi primer maratón. Sería algo que a mí me emocionaría muchísimo, entonces pues sí, son metas que conforme el transcurso de los días nosotros nos podemos empezar a cumplir y pues ver si podemos llegar a, porque lo que comentábamos en un inicio, si nuestra pierna está en las condiciones adecuadas, pues lo podemos lograr, pero hay veces que se dificulta un poco y tenemos que darnos esta calma para poder lograr objetivos.
19: ¿Te han comunicado algo sobre este evento después de los sismos allá en Colombia?
18: Realmente ahorita no tenemos algo claro de si se vaya a mover. Nosotros seguimos en la misma alineación del 14 al 16, se va a estar cumpliendo el evento. Nosotros de parte de Ottobock pues obviamente transmitimos nuestras condolencias a todos los colombianos y colombianas y pues obviamente nos solidarizamos con ellos a través de nuestro equipo y pues todo el país.
17: Perfecto. Iñaki, pues te agradecemos muchísimo que hayas tenido tiempo de atender a la cábula. Esta es tu casa y después del evento, si quieres, volvemos a conversar a ver qué tal te fue, ¿cómo ves?
18: Claro que sí, con mucho gusto. Les iré platicando cómo nos va en ese evento y con mucho gusto estoy de regreso con ustedes.
17: Ok, si quieres compartirnos tus redes sociales, por favor.
18: Claro que sí, en Instagram estoy como Inaki con K de kilo y N, Inaki-cue. Y en TikTok me pueden encontrar como Inaki.15.
17: Perfecto. Pues te agradecemos mucho, que te vaya muy bien, mucho éxito. Y gracias por inspirarnos, Iñaki. Te deseo lo mejor.
18: Muchas gracias, gracias por el espacio.
17: Gracias.
18: Chao.
17: Ahí estuvo Iñaki con nosotros, amigos cabuleros. Pues sigamos ahí de cerca su actividad deportiva y todo lo que viene para él y este evento que, bueno, tentativamente se realizará en Medellín la siguiente semana. Esta entrevista la teníamos pues agendada, pero pues obviamente pues no teníamos idea de qué es lo que pasó, y ahí ya escuchamos a Luis Buñaki, tampoco sabe qué va a pasar con el evento de Medellín, porque nos tomó bastante por sorpresa, desafortunado evento de, ¿cómo podemos decirlo?, natural, ¿no? Fenómeno natural de esta mañana allá en Colombia, amigos cauleros. ¿Cómo ves, Mafer? ¿Qué inspiración platicar con alguien así, ¿no?
20: Sí, totalmente. La verdad es que muchas veces nosotros mismos nos ponemos trabas y la verdad es que no hay pretexto, sobre todo si estamos vivos, para hacer lo que queramos hacer. Y esto es un gran ejemplo.
17: Totalmente. Serge, pues ya faltan pocos minutos para el fin del programa, pero yo sí quiero que nos platiques un poco sobre estos rumores que hay sobre Checo Pérez y que se va a ir de Cadillac y que lo está buscando otra escudería. ¿Esto es verdad o no es verdad, Serge? Porque sí hay mucha gente que por ahí está inquieta con esta situación, sobre todo pues porque la temporada no ha sido, y tú lo dijiste aquí al inicio de la temporada de Fórmula 1, Cadillac no va a sumar puntos posiblemente en toda la temporada, y es lo que está pasando. Entonces, ¿sí se va Checo o se va a quedar?
19: Se va a quedar. Es para que Checo se mueva, primero se tiene que haber o se tiene que dar un movimiento. En este caso se habla mucho de Williams. Williams tiene una, para mi gusto, una de las alineaciones más sólidas, que es con Alex Albon y sobre todo Carlos Sainz, que es quien se dice se podría ir de la escudería Williams. No se ha ido, no sabemos si se va, no sabemos a qué escudería se va a ir. Entonces, más que nada son rumores que tienen que ver con el mercado de pilotos. Muy pocas piezas se van a mover en este mercado, en estos siguientes meses. El proyecto de Williams es muy fuerte, es muy sólido. Sí, este año la han regado horriblemente, pero Williams va a tener un auto tipo B, una evolución muy muy muy fuerte para Williams, que tiene como principal objetivo evitar que Carlos Sainz se vaya. Ya estará avanzada mucho esa temporada para que Carlos Sainz se mueva. No se va a ir de Williams esa temporada. 2027 la va a correr con Williams, y por lo tanto Checo se va a quedar. Aparte, el tema de Checo es un compromiso no solamente por 2 años, Aldo, Fer, amigos cabuleros. Se habla que Checo podría estar firmando un año más, es decir, 3 años con Cadillac. El proyecto de Cadillac va muy muy en serio, va muy fuerte. Sí, es un año decepcionante y es lo normal que para que suceda. El punto en el cual está ahora Cadillac, es el punto en el que todos esperábamos. No esperábamos milagros, no esperábamos puntos. Los puntos tal vez podrían llegar el siguiente año, y eso quién sabe, tal vez hasta el tercero, y eso lo sabe Checo, y necesitan muchísimo a Checo y Cadillac para poder evolucionar sus autos, para poder atraer a más gente, por ejemplo, ingenieros de Red Bull, que se está despedazando. Tienen mentes brillantes Red Bull y que pueden ser muy atractivos para el proyecto de Cadillac, y el gancho precisamente es Checo, con quien ya han trabajado. Entonces yo no te puedo asegurar que Checo no se va a mover de Cadillac. Incluso va a renovar un año más para tenerlo en Fórmula 1 en 2028.
17: Excelente, pues ahí está, Mafer, la mejor información de Checo Pérez, que tiene el nombre de la Fórmula 1, ¿no?
20: Sí, así es.
17: Siempre confiable. Tú que no podías dormir con esta historia.
20: Pero ya, gracias.
19: Ya podrás dormir.
20: Ya.
17: Ya podrás descansar. Y irte feliz a vacacionar, digo, a trabajar, a tu viaje de la semana. Exactamente. Entonces, acabó el programa, amigos cabuleros. Qué triste, pasó rapidísimo el tiempo. Gracias, Mafer. Cuídate mucho y aquí nos vemos el lunes.
20: Claro que sí. Aquí nos vemos, amigos cabuleros.
17: Adiós, Serge. Gracias.
19: Adiós, mi querido Aldo, adiós, Ranfer, y que viva la Leagues Cup.
17: Exactamente, güey. Qué bárbaro, ¿eh? Bueno, gracias al gran maestro Jesús May, que estuvo en los controles de este programa. Yo soy Aldo Miranda. 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Y en esta semana, pues hay poco que decir, así que mejor vamos a decir arriba, Checo Pérez, no hay más que decir. Ojalá que a él sí le vaya muy bien y que su equipo sí tenga seriedad, no como otros que conocemos por ahí de la Liga MX. Gracias, que tengan una feliz semana y adiós.
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2: ¡Pago anticipado! Cuando antes de finalizar el encuentro, tu apuesta es ganadora por la ventaja que pueda llegar a tener un equipo independientemente de cómo acabe el resultado. En el fútbol se cobra con una diferencia de 2 goles, en el básquetbol con 20 puntos de diferencia, en el americano con 17 y en el béisbol con 5 carreras, por mencionar algunos ejemplos.
3: ¿Qué tal? Muy buenas tardes. La Secretaría de Hacienda publicó nuevas reglas para combatir el lavado de dinero en el país. Así, las empresas y negocios que realizan actividades de alto valor económico ahora están obligados a investigar, evaluar y reportar de dónde vienen los recursos de sus clientes. El objetivo es identificar movimientos sospechosos y ubicar a los verdaderos dueños del dinero para evitar fraudes. Tras la imposición de aranceles de hasta el 51% a la importación de nueces pecanas mexicanas, la Secretaría de Economía manifestó su preocupación por la determinación y reiteró su compromiso con los productores y exportadores del país. Mencionar que las empresas mexicanas tienen un plazo de hasta 10 días para responder a la determinación preliminar china. Oaxaca lideró el crecimiento industrial nacional en abril con un aumento mensual del 11.8%, seguido por Ciudad de México con 9.4% y Quintana Roo con 7.1%. Esto según cifras desestacionalizadas del Instituto Nacional de Estadística y Geografía. Estos resultados reflejan un impulso en los sectores de la construcción y manufactura. Y en el mundo, expertos en derechos humanos de Naciones Unidas denunciaron que más de 1.200 palestinos han muerto desde la entrada en vigor del alto al fuego en octubre de 2025 en Gaza, donde acusaron el genocidio continúa sin tregua. Para Noticentro Informa, Alejandra Martínez Delgado.
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1: Hola, ¿qué tal? Muy buenas tardes. Qué gusto saludarle en este lunes 10 de agosto del año 2026. Yo soy Bianca Aguirre y a nombre de este gran y extraordinario equipo, como siempre, le damos la más cordial bienvenida. Muchísimas gracias, de verdad, por el privilegio de su sintonía a través del 88.1 de FM. También estamos en el 1110 de AM aquí en la Ciudad de México. Gracias para quienes están en el 700 de amplitud modulada en Guadalajara, Jalisco, y también en el 1540 de AM en Monterrey. Esta es la información que le presentamos el día de hoy. Colombia declara desastre nacional tras reportar más de 100 personas fallecidas luego del sismo de magnitud 7.4 que se registró esta mañana. Ante la magnitud de la emergencia, diversos países, entre ellos México, han expresado su solidaridad y disposición para apoyar a dicha nación. Amenazas de un grupo criminal contra inspectores del aguacate provocaron la suspensión temporal de las exportaciones a Estados Unidos. Así lo reveló esta mañana la presidenta Claudia Sheinbaum. México y ese país ya trabajan en una mesa permanente para reforzar la seguridad y reanudar los envíos. A partir del próximo ciclo escolar, ninguna de las 26 escuelas militarizadas que operan en el país mantendrá dicho modelo. El gobierno federal anunció su transformación y el fortalecimiento de los protocolos contra el abuso sexual y el maltrato en los planteles. Rumbo a la UNAM. Más de 43,000 aspirantes ya tienen fecha, sede y horario para presentar su examen de ingreso. La máxima casa de estudios hace un llamado a quienes aún no han generado su cita a realizar el trámite antes de que concluya el plazo. Así, arrancamos con la información.
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1: Dos de la tarde con dos minutos. Qué gusto que nos esté acompañando en este inicio de semana, un inicio muy difícil para Colombia y justamente vamos a platicar de ello. Y es que un sismo de magnitud 7.4 sacudió esta mañana al país, dejando una estela de destrucción y, por supuesto, decenas de personas sin vida. Ante este escenario, el presidente Abelardo de la Espriella anunció la instalación de un puesto de mando unificado para coordinar la atención de la emergencia. Paula Cabaleiro, de la agencia de noticias EFE, nos tiene más información. Adelante, te escuchamos. Bienvenida.
2: Buenas tardes, Bianca, y a todo el auditorio de Grupo Radio Centro Noticias. Colombia vive este lunes su emergencia sísmica más grave de los últimos años. Un terremoto de magnitud 7.4 con epicentro en el municipio de San José de Palmar, en el departamento del Chocó, ha dejado ya un centenar de muertos mientras las autoridades continúan evaluando los daños y buscando posibles víctimas entre los escombros. Las zonas más afectadas se concentran en el centro y occidente del país. Entre ellas se encuentran ciudades de la turística zona del eje cafetero como Pereira y Manizales, que reportan fallecidos y heridos, así como derrumbes de viviendas, hospitales, iglesias y otros edificios. El gobierno colombiano declaró la situación de desastre nacional ante la magnitud de la emergencia, una decisión tomada durante un comité extraordinario de desastres encabezado por el presidente nuevo, Abelardo de la Espriella, quien apenas lleva 3 días en el cargo. De la Espriella anunció que asumió personalmente el liderazgo de la respuesta y ordenó instalar un puesto de mando unificado para coordinar la atención de los daños y de los damnificados. Además, anunció que viajará a Pereira para acompañar a los afectados y verificar sobre el terreno la respuesta de su gobierno.
3: Personalmente voy a liderar estas acciones para llevarle soluciones a nuestra gente en el departamento de Chocó, en el eje cafetero y en otras zonas del país que han sido afectadas. No están solos. Colombia tiene un presidente que le duele a su gente y que hará todo lo que esté a su alcance para ayudarles en los momentos más difíciles.
2: Mientras tanto, bomberos, ejército y equipos de emergencias trabajan en rescates y evacuaciones y las autoridades siguen actualizando un balance que continúa en aumento. Reportó desde Bogotá Paula Cabaleiro, de la agencia EFE.
1: Y bueno, justamente para conocer de primera mano la situación que se vive en Colombia tras el fuerte sismo de magnitud 7.4 registrado esta mañana, vamos a conversar con Larry Escobar. Él es periodista en Cali, Colombia, quien está dando seguimiento a esta emergencia y a los reportes que se están generando desde las zonas afectadas. Cabe destacar que el movimiento telúrico generó alarma entre la población y fue percibido en distintas regiones del país. ¿Cómo estás, querido Larry? Muchísimas gracias por tomarnos la comunicación en estos momentos tan difíciles para tu país.
4: Bianca, buenas tardes para usted y para todos los televidentes y oyentes. Pues mire, la situación en Cali es muy compleja. En el suroccidente colombiano en general ha habido diferentes reacciones por parte de la comunidad en Cali, lo que resta Cali, que es la capital del departamento del Valle del Cauca, departamento muy afectado por este movimiento telúrico. Es muy difícil la situación aquí. Hay muchas personas atrapadas bajo los escombros de varios edificios, en especial en el sur de Cali. Hay una zona que se denomina como Capri, uno de los barrios de la ciudad, donde un edificio colapsó, un edificio de al menos 3, 4, 5 niveles. Esto generando muchas afectaciones en estos momentos. Hay muchos personal de las autoridades de socorro, de los organismos de socorro que están trabajando de manera ardua para lograr estos rescates. Cabe resaltar, y por supuesto en medio de estos momentos es donde más se debe resaltar, es la solidaridad de los caleños en medio de todas estas situaciones. Hoy por lo menos la solidaridad de los caleños está más marcada que nunca. Han sido las primeras, la primera respuesta a este tipo de emergencia. Mientras llegaban el cuerpo de bomberos, mientras llegaban organismos de la defensa civil, pues ellos eran quienes movían los escombros y ayudaron a rescatar a varias personas que estaban dentro de la edificación, tanto en el barrio Ciudad Capri como también en el sector de la Luna, en el sector de la galería más grande de Cali, que es la Galería Alameda. También la comunidad es quien ayudó a rescatar a estas personas hasta donde estuvo a su alcance. Cuando llegaron, por supuesto, las personas especializadas en rescate, pues ya se encargaron de empezar un nuevo protocolo, de iniciar con los protocolos de rescate más a profundidad, porque hay muchas personas, por ejemplo, como lo decíamos en Capri, que es el punto donde me acabo de, pues, donde estaba hace algunos minutos, pues ahí las autoridades han empezado a excavar de manera muy cuidadosa con las personas que están ayudando. Dan indicaciones muy precisas a los caleños que llegan hasta ahí a ayudar. Cabe resaltar que también llegan caleños que tratan de traer ayudas. Hay que traer agua, hay que traer insumos médicos, hay que traer, por supuesto, tapabocas, cubrebocas, para poder estar dentro de esta emergencia. Es por eso que es tan importante. Hay un dato muy importante y que lo acabamos de conocer dentro de esa unidad que acaba de colapsar, y es que hay una mujer que tenía el 5% de batería en su teléfono. Con ese 5% y la poca señal telefónica que hay, logró escribir a través de su cuenta de Instagram, que se encontraba en uno de los bloques que fue, pues, que acababa de colapsar, pero que estaba con su perro y que estaba esperando que la ayudaran. Trató de enviar la ubicación, pero no fue posible. Entonces, todo este tipo de actividades, las emociones de las personas, pues claramente se resaltan más. A nivel de datos, en el departamento del Valle del Cauca se han registrado 28 personas muertas. Es un dato preliminar al momento, es muy prematuro para conocer una cifra mayúscula de cuántas personas murieron en medio de este terremoto que sacudió a todo el suroccidente de Colombia. Mientras tanto, las autoridades logran contabilizar a quienes han logrado rescatar, han muerto en los hospitales o han rescatado, pues, ya solo el cuerpo de estas personas. Mientras tanto, en Cali, que es una de las ciudades más afectadas, hasta el momento hay 15 personas muertas, según el reporte de la Secretaría de Salud de la ciudad. 15 personas muertas más 380 personas lesionadas. Esto en toda la capital del Valle del Cauca. Repito, 15 personas muertas en Cali y 380 personas lesionadas. En todo el departamento del Valle son 28 personas que murieron en medio de la emergencia que se registró sobre las 7:30 de la mañana del día de hoy. En el municipio de Calima, en el Darién, También es muy lamentable el dato que les voy a dar, pero es un dato que hay que tenerlo muy en cuenta porque es muy triste lo que pasó. Son 3 niños que murieron en una misma vivienda porque colapsó una pared. Ahí en el municipio de Calima, en el Darién, una zona popularmente turística del departamento del Valle del Cauca. Entonces son los datos que se van conociendo a medida que van pasando las horas y por supuesto las autoridades van confirmando qué fue lo que sucedió, qué fue lo que, pues, cómo se actuó de manera oportuna para rescatar a todas estas personas. La situación actualmente en Cali es muy compleja, hay problemas completamente en la movilidad, no hay red de semáforos, no hay energía en el 80% de barrios de Cali. El agua está muy reducida producto de la turbiedad con la que llega pues después de este movimiento telúrico. Es decir, hay muy poca comunicación en Cali. Nosotros logramos comunicación porque hay un punto específico y los teléfonos tienen cierta cobertura en algunos puntos. En el sur de la ciudad donde nos encontramos nosotros y es donde más están registrando afectaciones, no hay
1: Larry.
4: Y por fortuna pues estamos logrando nosotros contarles a ustedes lo que sucede.
1: Así es, Larry. Bueno, también cabe destacar que esta mañana el presidente Abelardo de la Espriella, en su cuenta de X, bueno, pues posteó el siguiente mensaje: me dirijo a Bogotá, esto para concentrarme en la atención de la emergencia que enfrenta nuestro país. Y justamente, si me permites, Larry, para que la audiencia escuche justamente al presidente Abelardo de la Espriella sobre el saldo que dio hace unos momentos, vamos a escucharlo a continuación. Adelante.
5: A las 12:30 de hoy teníamos 111 fallecidos, 87 heridos, 1.575 viviendas averiadas, 37 viviendas completamente destruidas, 61 edificios colapsados, 18 centros de salud averiados, 52 centros educativos averiados, 17 centros comunitarios averiados, 18 vías averiadas, 6 aeropuertos afectados en infraestructura y sin operación para vuelos comerciales, y un aeropuerto afectado en infraestructura y pista de aterrizaje. Este reporte lo voy a estar dando personalmente cada 2-3 horas.
1: Justamente, querido Larry Escobar, periodista colombiano, bueno, pues también cabe destacar que las clases fueron suspendidas en distintas regiones de Colombia. En este sentido, te quiero preguntar cómo están trabajando también en estos momentos los cuerpos de emergencia. ¿Se han desplegado los equipos de rescate hacia estas zonas afectadas? Hemos visto que también hay gobiernos que han pedido ayuda justamente para sus ciudades. ¿Qué es lo que ha pasado en este sentido, Larry?
4: Mire, cabe resaltar, es muy importante esta pregunta que usted me hace, Bianca, porque cabe resaltar que el Cuerpo de Bomberos de Cali es uno de los mejores cuerpos de bomberos que tiene el Latinoamérica. El Cuerpo de Bomberos de Cali es uno de los principales rescatistas de Latinoamérica. Recordemos que ha participado en rescates y ha pues ayudado en emergencias como la de Venezuela, que se registró hace menos pues de 2 meses. También en terremotos en Chile, en terremotos en diferentes países de Latinoamérica. Entonces eso hace que la forma de respuesta de este Cuerpo de Bomberos sea mucho más amplia, sea mucho más especializada. Tienen pues perros entrenados específicamente para esto y lo hacen muy bien. Eso es de destacarlo en medio de esta emergencia. Lo decía el alcalde de Bogotá, Carlos Fernando Galán, que enviaría al menos 100 bomberos para que ayudaran a ese mismo, para que apoyaran al Cuerpo de Bomberos de Cali. Entonces van llegando los organismos de socorro a Cali y a todo el departamento del Valle del Cauca, porque hay municipios muy afectados. El municipio de Roldanillo es un municipio que tiene una afectación muy amplia también. Es que la afectación, como lo decíamos, nosotros enfocamos también Cali porque es la capital del departamento, pero también hablamos de municipios como Roldanillo y, como lo decíamos, en Calima, en el municipio de Palmira, que está muy cerca a Cali, y es por eso que los organismos de socorro no dan abasto en estos momentos, porque son muchos los daños en la infraestructura y muchas las personas que están atrapadas en medio pues de esta emergencia.
1: Bien, bueno, pues hasta el momento, Larry Escobar, como ya escuchamos al presidente Abelardo de la Espriella, suman lamentablemente 111 personas heridas, también 83 fallecidas, 83 heridas. Y bueno, también, pues lo que ya comentábamos hace unos instantes, el gobierno colombiano declaró situación de desastre nacional y también activó un puesto de mando unificado. Las comunicaciones, por supuesto, están siendo difíciles y ya nos narrabas tú hace unos instantes, bueno, pues cómo las redes sociales pueden ayudar en estos momentos, son fundamentales. Esta mujer que pudo mandar un mensaje para pues avisar dónde se encontraba, sin duda, bueno, pues es una crónica que nos deja mucho para la reflexión. Y por supuesto te mandamos un fuerte abrazo, querido Larry Escobar, sobre todo por tomarnos la llamada en estos instantes difíciles. Vuelvo a mencionar, no hay buenas conexiones y aún así tú estás aquí reportándonos para la Octava Noticia aquí en la Ciudad de México. Te agradecemos muchísimo y te mandamos, por supuesto, un fuerte abrazo, Larry.
4: Bianca, muchas gracias. Por acá siempre la orden.
1: Claro que sí. Gracias, Larry. Y mientras tanto, justamente hablando de este tema, esta mañana desde Palacio Nacional, la presidenta Claudia Sheinbaum ofreció toda su solidaridad al gobierno colombiano. Y es que durante su conferencia de prensa matutina, la mandataria señaló que su administración ya se encuentra en contacto con la Cancillería de México en Colombia, así como con la embajadora Patricia Ruiz. Aquí, parte de sus declaraciones.
6: Y, por supuesto, todo el apoyo que requiera, si es necesario, el pueblo de Colombia, ahí vamos a estar.
1: Y en este tenor, la Secretaría de Relaciones Exteriores informó que hasta el momento no tiene conocimiento de personas mexicanas afectadas por el terremoto de 7.4 registrado esta mañana en Colombia. Además, lanzó un llamado para que los connacionales se mantengan al pendiente de las redes oficiales de la Cancillería mexicana. En caso de requerir asistencia consular urgente, usted puede comunicarse al teléfono de emergencia, se lo digo con mucho gusto, el signo de más 57-313-878-6028. Se lo repito de nueva cuenta, el signo de más, 57-313-878-6028. Y es momento ahora de cambiar de información. Este lunes comenzaron a normalizarse las exportaciones de aguacate michoacano hacia Estados Unidos. Esto luego de que el pasado sábado los supervisores estadounidenses retomaron sus tareas de inspección en las zonas aguacateras de Tancítaro, Tacámbaro, Uruapan, Morelia y también Pátzcuaro. En este contexto, Washington agradeció al gobierno de México las acciones implementadas para reforzar la seguridad de su personal. Sin embargo, advirtió que mantendrá una evaluación permanente de las condiciones en la región y ajustará sus operaciones según sea necesario. Como parte de las medidas de seguridad, más de 1.500 elementos del ejército fueron desplegados en la zona para resguardar huertas, empacadoras y también a los trabajadores del sector. Y en este tenor, la presidenta Claudia Sheinbaum reveló que las amenazas de un grupo criminal contra inspectores encargados de supervisar el aguacate destinado a la exportación derivaron en la suspensión temporal de los envíos hacia Estados Unidos. Incluso, la mandataria detalló que el viernes pasado, representantes de las Secretarías de Relaciones Exteriores y de Seguridad se reunieron con el embajador estadounidense Ronald Johnson para establecer una mesa permanente bilateral que brinde mayor seguridad y la continuidad de las exportaciones. En ese sentido, reiteró que se garantizará la seguridad en Michoacán para inspectores, productores y empacadores de este fruto. Vamos a escucharla.
6: Ya se abrieron 45 empacadoras para su exportación y creo que son 60 y tantas las que siguen también. Esperamos que se abran esta semana.
7: ¿Les mencionaron qué grupo criminal los estaba amenazando?
6: Bueno, eso ya lo puede informar la secretaría.
1: Y es momento de concluir este recorrido nacional con información arancelaria. Este lunes, el gobierno de China anunció que impondrá gravámenes antidumping de hasta el 51% a las importaciones de nuez mexicana y del 54% para la estadounidense. Esto bajo el argumento de que la nuez pecana de ambos países se estaba vendiendo a China a precios muy bajos, lo que ha causado un daño a la industria de ese país. Al respecto, la Secretaría de Economía de nuestro país respondió que respeta el procedimiento de investigación antidumping iniciado en septiembre del año pasado por el gobierno chino. Sin embargo, manifestó su preocupación por dicha sanción y detalló que las empresas mexicanas tienen un plazo de 10 días para responder a la determinación.
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1: 2:20 p.m. En otro frente informativo, le cuento que casi 20 años después de su detención y sin una sentencia definitiva, Brenda Quevedo dejó el arraigo domiciliario para continuar su proceso judicial en libertad. La mujer, víctima de acuerdo con sus representantes de violaciones al debido proceso y de tortura física y sexual en el llamado caso Wallace, recibió el pasado sábado el cambio de medida cautelar. Además, le fue retirado el brazalete electrónico que portaba. Su caso ha estado marcado por irregularidades y señalamientos de violaciones a los derechos humanos en un proceso que casi 2 décadas después aún no concluye con una sentencia definitiva. Este mediodía, la Red Solidaria con Brenda Quevedo explicó los argumentos y el razonamiento que sustentaron el cambio de sus medidas cautelares. Elia Almanza estuvo allí y nos tiene todos los detalles. Adelante, Elia, buenas tardes, te escuchamos.
8: Bianca, buenas tardes. Un saludo para ti, para el auditorio. Pues sí, en estos momentos prácticamente está terminando la conferencia de prensa de Brenda Quevedo, implicada, ya lo decías, en el llamado caso Wallace. Pero ya con ella presente, luego de que la madrugada de este sábado, el primer juzgado de distrito en materia penal en la Ciudad de México determinó el fin del arraigo domiciliario y la remoción del brazalete electrónico que había portado en el tobillo por cerca de 2 años. En esta conferencia, pues señaló que imaginó el momento como uno de sus sueños, que hoy ve cumplido, y destacó también el gran trabajo de su madre, la señora Enriqueta. Escuchemos la voz de Brenda Quevedo.
9: Esto es un sueño después de una pesadilla que duró casi 20 años. Un momento por el cual soñaba tantas noches. Es de verdad, para mí era una fantasía porque yo veía más bien a la contraparte siempre de esta forma, con este tipo de medios, con este tipo de poder y este tipo de convocación. Y nosotros no. Lo intentamos, mi madre que está ahí, que es la guerrera más grande que conozco en mi vida y que gracias a ella, porque tocó puertas y durante 20 años no se rindió, es que este es el resultado. Le agradezco a ella porque ella me enseñó a no rendirme. Porque cuando a mí se me acabaron las ganas y lloraba y ya no podía más, la escuchaba y la oía tan fuerte que decía, no puedo más que seguir adelante.
8: Bueno, Bianca Auditorio, ahí están las primeras palabras ante los medios de comunicación en esta, pues, ya libertad bajo proceso que continúa, es importante decirlo. Se detalló en esta conferencia por parte de la defensa lo que sucedió el viernes en la noche y madrugada del sábado. La defensa, integrada por varias organizaciones, presentó 44 elementos de prueba que se analizaron uno por uno. Resultó en una audiencia larguísima de más de 12 horas. Y bueno, se determinó esto, el cambio de medida cautelar, se retiró el brazalete y puede transitar ya por todo el país. ¿Qué se mantiene, Bianca Auditorio? Las firmas periódicas por parte de Brenda Quevedo cada 4 meses y la salida condicionada del país. Ahora, lo que dijo la defensa, pues buscarán el sobreseimiento del caso, que es que se invalide el juicio porque se comprueba que no hubo delito o no hubo delito cometido por Brenda. También se buscará que la Fiscalía General de la República, pues, se desista de la acusación por todas las violaciones a derechos humanos y también el desvanecimiento de las pruebas. Finalmente, Bianca Auditorio, también comentar, y esto muy importante, Brenda Quevedo ya en esta semilibertad, porque insisto, recordó su defensa que esto es un avance, pero el proceso continúa. y buscaran pues su libertad total. Pero ella dice que en este proceso sigue teniendo miedo por parte y que haya represalias tanto para ella como para su familia por parte de quien la acusa, por lo que considerará más adelante si de ser necesario salir del país junto con ella y con su familia, pero es algo que estará evaluando y que también a partir de este viernes pues ella confía un poco más en la justicia, confía, retoma esta confianza con la justicia en México y que esperará que siga de esta forma. Bianca, es parte de la información lo que sucedió en estos momentos.
1: Misma, que te agradecemos. Gracias, como siempre, Elia.
8: Pendientes, Bianca. Buenas tardes.
1: Buenas tardes, Elia. Y cambiando de información, le cuento que sobre la reciente detención vinculada con la desaparición de los 43 normalistas de Ayotzinapa, le fue dictada prisión preventiva al exgobernador de Guerrero, Ángel Aguirre. Esto por su presunta responsabilidad en ocultamiento de videos relacionados con la desaparición forzada de los estudiantes. Cabe recordar que el viernes pasado, un juez federal declaró legal la detención del exmandatario, a quien le fueron presentados los cargos de los que se le acusa, que es Administración de Justicia y Desaparición Forzada de Personas. Se espera que mañana martes, 11 de agosto, se reanude la audiencia inicial contra Aguirre, la cual podría alargarse por varias horas y donde se va a definir si es vinculado o no a proceso. Y es que tras su detención en Tepotzotlán, Estado de México, el exgobernador de Guerrero, Ángel Aguirre, fue ingresado al Centro Federal de Readaptación Social número 1, conocido como el penal de la Altiplano. Y en tanto, ayer la Fiscalía General de la República, en otro tema, informó que se dictó prisión preventiva contra Guadalupe N., esto por su presunta participación en los delitos de contrabando y delincuencia organizada. La imputada estaría implicada en la megarred de huachicol fiscal, que también involucra al exgobernador de Baja California, Ernesto Rufo Appel. De acuerdo con los reportes, la señalada habría colaborado en operaciones donde presuntamente se alteraban las declaraciones sobre los volúmenes de combustible, esto para evadir impuestos, por lo que Guadalupe N. permanecerá recluida en el Centro Penitenciario y de Reinserción Social Nezahualcóyotl Sur, allá en el Estado de México, luego de que su defensa solicitará la duplicidad del término constitucional para definir si es vinculada a proceso.
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1: 2:26. Vamos a cambiar de información. Y es que continúa el descontento por parte de aspirantes a nivel licenciatura, esto de la Universidad Nacional Autónoma de México. Este lunes le cuento que los estudiantes están exigiendo nuevamente que sean respetados los resultados del examen de nivel superior. Y es que en medio del descontento por las sedes asignadas para el examen presencial de control, una iniciativa implementada tras la detección de irregularidades en la primera prueba, la cual se realizó por primera vez en línea. Esta tarde, en la rectoría de la UNAM, hubo una pequeña movilización. Ilse Aguilar nos tiene todos los detalles. ¿Cómo estás, querida Ilse? Te escuchamos. Bienvenida.
10: Así es, muy buenas tardes, Bianca, un gusto saludarte a ti y a toda la audiencia. Efectivamente, en esta ocasión, con mínima participación, aspirantes se concentraron en las inmediaciones de la Biblioteca Central para exigir a la Universidad Nacional Autónoma de México que el examen de control próximo a realizarse no tenga efecto sobre aquellos aspirantes seleccionados en el examen a licenciatura 2026. Y es que la convocatoria a esta manifestación fue difundida a través de redes sociales para comenzar la marcha en la Biblioteca Central y culminarla con la entrega de un pliego petitorio en rectoría. Pero además, Bianca, a pesar de la poca asistencia al lugar, arribaron también estudiantes que habían sido seleccionadas en las carreras de nutrición y medicina, pero a quienes la plataforma para el registro y la obtención de la cita del examen de control no les permitió participar. Así lo denunciaron las jóvenes, quienes no quisieron compartir su nombre por temor a las amenazas y a las agresiones que señalan ahí en redes sociales con quienes están protestando. Escuchemos.
11: Nosotras tenemos los requisitos según lo que dijo el rector para aplicar el examen de control. El problema es que, como pues aquí está la foto, no, a las dos y a varios compañeros también, nos dice que no tenemos los requisitos cuando pues tenemos nuestra carta que lo avala, pero nadie nos da respuesta.
10: Además, Bianca, también entre el pliego petitorio entregado a la rectoría de la máxima casa de estudios piden que de existir alguna irregularidad a los aspirantes se les compruebe en qué momento durante todo el trayecto del examen se registraron posible uso de inteligencia artificial o alguna otra irregularidad que argumente efectivamente el motivo por el que tendrían que hacer un segundo examen. Escuchemos a Josué Emiliano, quien se había quedado en la carrera de arquitectura. Él acudió hoy a la marcha para apoyar lo que han denominado las irregularidades de la UNAM y señala que sí acudirá a su examen de control en Palacio de los Deportes el próximo 19 de agosto. Escuchemos a Emiliano.
12: Vean dónde me tocó hacer el perro examen de control. Fui aspirante seleccionado, vengo desde Ameca, Jalisco. Cuando salieron los resultados rápido, renté un departamento en CDMX y vine, hice mi mudanza. Después salió todo lo del examen de control y aunque se me hacía injusto volver a hacerlo, pues no me iba a quedar de otra. Pero ahora mi sede es en León, Guanajuato. Ya siento que esto es un juego, ya el dinero que me gasté en venir.
10: Además, Bianca, no solo son las manifestaciones, las protestas que continúan también, sigue el tema de los amparos, y es que informarles que hoy un juez de distrito desechó un recurso de amparo promovido por una aspirante a la Universidad Nacional Autónoma de México, quien pretendía evitar la prueba de control implementada por las irregularidades en el proceso de selección. Ulises Rivera González, titular del juzgado cuarto de distrito en materia administrativa de la Ciudad de México, declaró improcedente esta demanda al considerar que con fundamento en los artículos 113 y 5 de la ley de amparo, el recurso debía ser desechado de plano. Argumentó el juzgador que existe criterio jurisprudencial temático de la Suprema Corte de Justicia de la Nación, en el cual se dejó establecido que las universidades públicas gozan de independencia para determinar por sí solas los términos y condiciones en que desarrollarán los servicios educativos

0: Ya más de 48,000 de ellos que han recibido cita. Bianca, la información.
1: Bien, Ilse, finalmente preguntarte en esta conversación, bueno, pues este proceso de asignación para las citas, ¿ya acabó o todavía va a seguir este proceso?
0: Los estudiantes desde el viernes pasado podían ingresar al apartado del concurso de selección licenciatura 2026 de la UNAM y quienes todavía no obtienen su registro, su cita, pueden aún seguir ingresando a la página de la universidad para obtener la fecha, la sede, el lugar. Y que en la Ciudad de México, hay que recordar, pues será la sede oficial, el Palacio de los Deportes, y por lo que hemos podido comentar con los estudiantes, habrá por lo menos 3 horarios, uno a las 9 de la mañana, otro a las 12 y finalmente uno que iniciará a las 5 de la tarde, por lo que todavía pueden obtener su cita, Bianca, aunque también nos han reportado fallas, muchos de ellos que señalan tener y cumplir los requisitos del puntaje mínimo, señalan que no pudieron ingresar a la página y muchos incluso se han reportado aquí a rectoría para preguntar en dónde pueden solucionar este tema. Así que, Bianca, si no les contestan a los alumnos en el correo, la sugerencia es que acudan a las oficinas de rectoría para recibir indicaciones.
1: Bien, pues ahí lo tenemos. Gracias, como siempre, Ilse Aguilar.
0: Muy buena tarde y muy pendientes, Bianca.
1: Claro que sí, un fuerte abrazo, Ilse. Y mientras tanto, le cuento que el Instituto Nacional Electoral informó que mantiene un contrato con Territorium Life, la misma que estuvo a cargo, del fallido examen en línea de la Universidad Nacional Autónoma de México. Sin embargo, aclaró que su relación con esa empresa tiene por finalidad exclusivamente proporcionar la plataforma tecnológica del Centro Virtual INE, utilizada para la capacitación y formación de su personal. El órgano electoral precisó que este contrato, vigente desde el año 2024, es independiente de los servicios que Territorium Life presta a otras instituciones. Son las 2:33 PM. Es momento de hacer una primera pausa. No se vaya, todavía hay más información para usted.
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5: Hoy vamos a platicar y por supuesto saludamos con mucho gusto a Ricardo Castañeda. Él es director general de Política Regulatoria de la Comisión Reguladora de Telecomunicaciones. Ricardo, ¿cómo estás? Bienvenido. Qué gusto. Buenas tardes.
6: Hola Bianca, ¿qué tal? Qué gusto saludarte. Gracias por invitarnos a platicar contigo y con tu público de este tema.
5: Gracias, Ricardo. Pues vayamos justamente a lo más importante para la audiencia. ¿Por qué se decidió ampliar el plazo para registrar los teléfonos celulares y ahora cuál es la nueva fecha límite? Por favor.
6: Originalmente el plazo estaba establecido para el día 30 de junio, pero justamente ese mismo día en el Diario Oficial de la Federación salió publicado un nuevo calendario estableciendo plazos escalonados para las líneas telefónicas que se puedan vincular de una manera más sencilla y más ágil. Esto con la finalidad principalmente de disminuir la cantidad de población que pueda verse afectada por no vincular su línea telefónica. Entonces, ya estamos muy cerca del primer plazo que acontecerá este próximo día 15 de agosto para las líneas telefónicas con terminación cero. ¿Qué quiere decir esto? Que las líneas telefónicas con terminación cero que no hayan llevado a cabo todavía su proceso de vinculación, después del 15 de agosto, pues ya están sujetas a la suspensión de sus servicios y así nos iremos quincenalmente con el resto de los dígitos de terminación. Cada quincena le tocará a un dígito, de forma tal que concluiremos hasta el 31 de diciembre con las líneas que terminan en dígito 9. Entonces aquí la invitación es de que pues no nos esperemos al último y que hagamos esta vinculación lo antes posible para evitar una posible afectación a nuestros servicios.
5: Justamente, Ricardo, una de las principales dudas es qué va a ocurrir con quien llegue a esta fecha límite y no haya registrado su teléfono. En este sentido, ¿se va a suspender la línea, se va a bloquear el equipo o qué consecuencia exactamente va a traer esto?
6: Bueno, la línea queda suspendida en la mayoría de sus servicios, pero seguirá siendo útil para hacer llamadas al 911, denuncias a los números 088, 089, acceder a los servicios de información ciudadana a través del número 079, por supuesto seguir recibiendo las alertas sísmicas y, por último, poder comunicarnos con nuestro operador móvil para que llevemos a cabo el proceso de vinculación en caso de que se nos haya pasado este plazo, este término. Fuera de eso, pues no vamos a poder ni recibir llamadas, ni usar datos, ni hacer ni recibir SMS. Entonces, de ahí la importancia de que pues no se nos vaya este plazo.
5: Este proceso, este registro, ¿es obligatorio para todos los celulares, querido Ricardo?
6: Sí, en principio, digamos, donde está la tarea primordial es en las líneas de prepago, porque recordemos que en nuestro país, hasta antes de la entrada en vigor de esta nueva reglamentación, pues no mediaba ningún requisito para comprar un chip o muchos chips y simplemente utilizarlos. En el caso de las líneas de plano de pospago, pues esencialmente no hay mucho que hacer, puesto que de origen estas líneas ya están relacionadas con su titular cuando pues se fue a contratar una línea y se aportaron determinados datos. Pero en el prepago pues no ocurría así y es donde está, digamos, el mayor reto para que se vinculen las líneas. Entonces, es para todas las líneas, pero primordialmente para las líneas de prepago.
5: Bien, hay mucha preocupación también, Ricardo, entre los usuarios que tienen más de una línea o más de un teléfono. ¿Cada celular debe de registrarse de manera independiente?
6: Sí, cada persona, las personas físicas, podemos vincular hasta 10 líneas telefónicas, que pues pueden ser las que usamos nosotros personalmente o las que les adquirimos para uso de nuestra familia, nuestros hijos o nuestros padres. Entonces, cada persona física tiene la posibilidad de vincular hasta 10 líneas telefónicas. Y en el caso de las empresas o personas morales, ahí no existe un límite para vincular líneas para sus empleados. Pueden vincular tantas líneas requieran para el ejercicio, pues, de sus actividades comerciales, industriales, etcétera.
5: También existe, Ricardo, pues, preocupación por posibles fraudes. ¿Cómo puede identificar la gente cuál es el sitio o mecanismo oficial para realizar este trámite y evitar así, pues, entregar sus datos personales a páginas falsas?
6: Esto es muy importante. Tenemos que tener mucho cuidado en qué página accedemos. Para la vinculación remota, sobre todo, que es a través de nuestro teléfono celular, ahí la recomendación es que acudamos y hagamos clic únicamente en los enlaces oficiales o en las aplicaciones oficiales de nuestro operador telefónico. Y ahí, como recomendación, podríamos decir que pueden acceder a la página registratulinea.crt.gov.mx y ahí ya están contenidos todos los enlaces oficiales de las empresas telefónicas para que, sin lugar a dudas, pues hagamos clic en el enlace correcto y no a un enlace que nos pueda llegar por algún correo electrónico o por un SMS que pueda ser fraudulento. Igualmente, pues recordemos que también se puede hacer este proceso de manera presencial directamente en las instalaciones de los centros de atención al cliente del operador móvil. O también, como recomendación, pueden marcar al número 079, donde también les podrán brindar información de cómo llevar a cabo este procedimiento de forma segura.
5: Finalmente, Ricardo, ¿de qué manera este registro va a ayudar realmente a combatir delitos como la extorsión y el fraude telefónico? Y también, ¿qué podrá hacer la autoridad con la información obtenida? Por favor.
6: Bueno, primero, recordar que esta información está en posesión de los operadores. Y ya desde hace tiempo están obligados a colaborar con la justicia para la persecución de delitos. El problema que teníamos es que mucho del ejercicio de este tipo de ilícitos, pues, se daba precisamente a través de las líneas de prepago anónimas. Entonces, al eliminar esta situación de anonimato en el uso del servicio, pues será una pieza de información muy importante para nuestras autoridades cuando estén investigando la comisión de un delito donde esté involucrado un número telefónico móvil, y de esa forma, al solicitar la colaboración del operador móvil que se trate para entregar información de ese número telefónico, pues no esté en una situación de anonimato. Y eso, evidentemente, pues ayudará a que la labor de las autoridades sea mucho más eficiente de lo que es hoy.
5: Bien, pues ahí lo tenemos. Muchísimas gracias por habernos regalado esta información, Ricardo Castañeda, director general de Política Regulatoria de la Comisión Reguladora de Telecomunicaciones. Que tengas una maravillosa tarde.
6: Igualmente para ti. Muchas gracias por la invitación.
5: Gracias. Buenas tardes.
7: Estados.
5: De la tarde con 44 minutos. Vamos a dar juntos un recorrido nacional. Iniciamos en Michoacán. Le comento que ayer, en medio de un fuerte dispositivo de seguridad, se llevó a cabo el segundo informe de gobierno de Grecia Quirós, alcaldesa de Uruapan, en el que reiteró que no habrá retrocesos y que buscará justicia para las familias que han sido víctimas de la delincuencia organizada. Entre ellos, para el propio Carlos Manso, su esposo y exedil asesinado el 1 de noviembre del año pasado. Amanda Bautista, nuestra corresponsal en la entidad, nos tiene toda la información. ¿Cómo estás? Adelante, Amanda, te escuchamos.
8: ¿Qué tal, Bianca? Muy buenas tardes a ti al auditorio. Informarte sobre el segundo informe de gobierno que presentó Grecia Quirós, presidenta municipal de Uruapan, quien destacó durante su discurso que jamás pactarán con nadie y siempre estarán acompañados del pueblo de Uruapan. Afirmó que el gobierno independiente continuará con el proyecto impulsado por Carlos Manso Rodríguez, pese a los momentos difíciles que le han tocado enfrentar. Previo al inicio de su segundo informe, en las pantallas del lugar se proyectó un video dedicado al exalcalde de Uruapan, en los que se destacó el año y 2 meses de trabajo, donde permaneció al frente de la administración municipal. El homenaje marcó el inicio del acto cargado de simbolismos. En las imágenes se recordó la trayectoria de Carlos Manso, el edil del sombrero. Al dirigir su mensaje, Grecia Quirós afirmó que la ausencia del exalcalde daba un significado especial al informe. La presidenta municipal exigió justicia por el asesinato de Carlos Manso Rodríguez y sostuvo que esclarecer el crimen no significa buscar venganza, sino responder a una demanda legítima de la sociedad uruapense. Aseguró que frente a los retos y adversidades se requiere unidad para continuar con el proyecto que dijo nació de la ciudadanía y le pertenece a la ciudadanía. Quirós reconoció que han sido tiempos difíciles para Uruapan, pero sostuvo que la esperanza permanece en un pueblo que se ha mantenido de pie. Es el reporte que te tenemos desde Michoacán. Muy buenas tardes, Bianca.
5: Gracias, Amanda Bautista. Y ahora es momento de redireccionar a Tamaulipas. Este lunes, la audiencia de Gabriel N., el padre de Dafne Zapata, se reanudó formalmente. El señalado está acusado de abuso sexual agravado, crimen que presuntamente habría cometido contra su propia hija cuando ella tenía tan solo 6 años de edad, quien, como ya le hemos informado puntualmente, fue víctima de feminicidio durante su estancia en un colegio militarizado de Ciudad Madero. Y es que estas investigaciones se realizan de forma paralela a las indagatorias para esclarecer el asesinato de Dafne Zapata, de 13 años. El reporte actualizado lo tiene Daisy Herrera, nuestra corresponsal en la entidad. Adelante, Daisy, te escuchamos. Bienvenida.
7: Bien, ¿qué tal? Muy buenas tardes. Este día se reanudó la audiencia en contra de Gabriel, el padre de la pequeña Dafne, quien murió producto de la violencia y golpes al interior de la Academia Militarizada Marina Duenitz. Esta carpeta procesal que hoy tiene en audiencia tanto a Gabriel como a la madre de Dafne, Alejandra Zapato Quintos, deriva de esta denuncia que interpuso la señora Alejandra en 2019 por presuntos tocamientos indebidos en contra de la menor. La carpeta fue clasificada como violación y ya el señor Gabriel estuvo un tiempo en prisión preventiva. Después el juez le concedió seguir el proceso en libertad. El viernes se llevó a cabo la audiencia en donde Gabriel manifestó que cambió de abogado y pedía se duplicara el tiempo para reanudar la audiencia. Sin embargo, el juez determinó que hoy lunes debía reanudarse esta diligencia, por lo que hoy llegó al Centro Integral de Justicia en Ciudad Mante. También llegó la señora Alejandra Quintos. Ella llegó escoltada por policías estatales. Desconocemos si esta es una medida que se otorga a petición de la señora Alejandra. Es una información que estamos ya corroborando con autoridades estatales. En cuanto tengamos el dato, te lo vamos a compartir. Pero ella llegó escoltada por policías. Hoy ella va a tener un careo en esta audiencia con el señor Gabriel, a quien acusa pues de haber realizado estas conductas indebidas en contra de la menor. En esta audiencia tendría que haber estado la pequeña Dafne, pero todos ya sabemos la triste historia, lo que ocurrió con Dafne, por lo que hoy pues será su madre quien esté en esta audiencia acusando al señor Gabriel. En cuanto tengamos más detalles de esta audiencia, por supuesto te los haremos saber, Bianca.
5: Claro que sí, estamos al pendiente. Gracias, Daisy Herrera. Son las 2:09 p.m. Es momento de marcar otra pausa. No se vaya, ya vienen los deportes.
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5: Dos de la tarde con 53 minutos. Ya estamos de regreso aquí en la Octava Noticias. Soy Bianca Aguirre y es momento de irnos a lo mejor de los escenarios con Edgar Estrada.
19: Guillermo del Toro fue galardonado con un doctorado honoris causa en finas artes por su contribución al séptimo arte durante una ceremonia de graduación de la generación 2026 del Instituto Cinematográfico de Estados Unidos que se llevó a cabo en el Teatro Chino de Hollywood. Al recibir su reconocimiento, el cineasta mexicano dijo: "Cuenten historias que les importen a ustedes, pero aún más importante, cuenten historias que no les importen a nadie más. Esas son las historias que los necesitan". Por otra parte, la nueva aventura animada de Huevo Cartoon llegará a los cines el próximo 3 de septiembre, Gungo y los Juegos Cavernícolas. Dirigida y escrita por Rodolfo y Gabriel Riva Palacio, esta comedia familiar presenta una historia llena de acción, personajes entrañables y un mensaje sobre el valor, la amistad y la confianza en uno mismo. Prime Video reveló el tráiler oficial de Enfrentados, Marfil, su próxima película original internacional basada en la exitosa biología Enfrentados, Marfil y Ébano, escrita por la autora bestseller del New York Times, Marcela Ron. Además, se presentaron nuevas imágenes de este thriller romántico protagonizado por Esther Expósito y Hugo Diego García. Enfrentados, Marfil, se estrenará el 9 de septiembre en más de 240 países. Y el libro Tengo una ballena en mi ojo, de Tiago Sánchez, ilustrado por Pepa Ilustradores, muestra cómo las ballenas se vuelven inmigrantes en una travesía de eterno reconocimiento entre abuelas y crías. Su cuidado ampara a las nuevas generaciones, como las abuelas humanas. En este poemario, Tía Sol Sánchez construye una analogía para hablar de los vínculos maternos, la identidad, la ausencia y sobre encontrar nuestro lugar en el mundo. Finalmente, Los esbirros del Palacio de Augusto Mora presenta a Aurelio, quien busca ser elegido como diputado federal por el partido guerrerense durante los años del maximato. Entre enfrentamientos políticos, amenazas y fraude electoral, recibe una invitación para unirse a la oposición a cambio de traicionar a su partido.
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5: Dos de la tarde con 56 minutos. Es momento de irnos a lo mejor de la información deportiva con Enrique Beas. ¿Cómo estás, Enrique? Bienvenido como siempre. Feliz inicio de semana.
21: Qué gusto saludarte, Bianca. La verdad es que ha sido un fin de semana bastante movido, pero que otra vez arranca y roba la conversación el tema de la FIFA. El tema de Gianni Infantino. ¿Qué está pasando en estos momentos? Desde muy temprano nos enteramos que la CONCACAF, la UEFA y además también la Asociación de Fútbol Asiática han manifestado que si Gianni Infantino sigue al frente de la FIFA, ellos van a empezar a mecanizar nuevos calendarios y esquemas de competencias entre estas tres confederaciones, que son las que públicamente se han manifestado en contra de Gianni Infantino.
5: Claro.
21: O sea, es decir, tú CONMEBOL, tú África, quieres seguir apoyando y respaldando a Gianni Infantino, está bien, vamos a empezar con un torneo femenil, y es como que diciendo, ojo, que nosotros nos vamos a ir, ya no queremos ni necesitamos la anuencia de FIFA.
5: ¿Sí?
21: Vamos a generar nuestros calendarios. Es como una presión ya gigantesca de si Gianni Infantino sigue al frente.
5: Exactamente.
21: No vamos, ya no queremos seguir con FIFA si Gianni Infantino está al frente. Mientras todos los otros actores dicen, no, espérense, pues hay que democratizarlo, aguántense los votos. Estamos en esa etapa, ¿okay? Va a seguir surgiendo con información y posturas. La gran pregunta aquí es, ¿y la Federación Mexicana de Fútbol que avaló a Gianni Infantino y es parte de la CONCACAF? ¿Cómo está esto? Al término de este espacio lo vamos a platicar largo y tendido, porque la Federación Mexicana de Fútbol sigue respaldando a Gianni Infantino. En más información deportiva, hay que decirlo también, se está terminando ya la Leagues Cup de la fase de grupos. Hoy arranca ya el último juego de varios equipos, martes y miércoles, para regresar ya a la jornada 4 del fútbol mexicano el próximo fin de semana. Ganó América, ganó Cruz Azul, ganó Juárez y ganó León. Son los únicos cuatro equipos que han ganado sus dos partidos, 6 puntos, y solamente Tigres tiene la capacidad de pelear contra estos equipos de la Liga MX. Todos los demás ya están eliminados. De regreso a casa, Toluca, Tijuana, Chivas, que volvió a ser el ridículo, perdió contra el FC Dallas. Claro. Nomás no levanta el Guadalajara con la Leagues Cup. Así que, una vez más, la demostración de que no hay ese interés, esa capacidad de querer conectar con este torneo entre la MLS y la Liga MX. Y otra información también, Bianca, es que el fin de semana México consiguió de manera muy apretada su pase a los Juegos Olímpicos en la selección varonil. El viernes en el Estadio Azteca sufrió mucho para ganarle a Canadá 2-1. Estos muchachos sub-20 han conseguido su boleto a Azerbaiyán y Uzbekistán. También a Los Ángeles ya 2028. Pero lo peculiar es que ayer, que le ganaron a Estados Unidos la final 2-0, fue abuchado el alto comisionado del fútbol mexicano, Mikel Arriola, por un tema: ascenso y descenso. La gente sigue reclamando el ascenso y el descenso en el fútbol mexicano.
5: Así es. Muchísimas gracias por la información. Y cabe destacar también, Enrique, que Gianni Infantino estuvo justamente el pasado viernes allá con Abelardo de la Espriella en Colombia para la toma de posesión de la presidencia. Gracias, como siempre, Enrique. Dos de la tarde con 59 minutos. Es momento de despedirnos. Muchísimas gracias por habernos acompañado en este gran inicio de semana. Por favor, cuídese mucho. No olvide que hoy hay más noticias en punto de las 8 de la noche con Carlos Castellanos. E inmediatamente después, la retransmisión en el 1110 de AM. Como siempre, un honor haberle informado.
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22: ¿Qué tal? Muy buenas tardes. Solo 3 de cada 10 jóvenes en edad universitaria estudian una licenciatura en México. Esto de acuerdo con datos analizados por el Instituto Mexicano para la Competitividad, el INCO. Aunque la inscripción de la población de 18 a 22 años creció del 14% en el ciclo 2000-2001 al 30% en el 2024-2025, el reporte advierte que el 70% de este sector permanece fuera de las aulas de nivel superior. La Comisión Nacional de Salud Mental y Adicciones alertó sobre el incremento del trastorno por juego de apuestas mediante plataformas digitales, el cual afecta principalmente a adolescentes y jóvenes. El especialista Guillermo Peñalosa explicó que el acceso las 24 horas desde los teléfonos celulares y las recompensas inmediatas facilitan el desarrollo de esta adicción. Y recuerde que la línea 1 del Cablebus suspende operaciones por su revisión anual, así desde este lunes 10 y hasta el 23 de agosto, debido a trabajos de mantenimiento están cerradas las estaciones entre Indios Verdes y Cuautepec, además del ramal hacia Tlalpexco. Camiones de la RTP brindan servicio de apoyo. Y en el mundo, en plena tragedia por el terremoto en Colombia, el gobierno de Abelardo de la Espriella decidió reconocer la soberanía de Marruecos sobre la República Árabe Saharaui Democrática y de Israel sobre los Altos del Golán, territorio sirio ocupado de forma ilegal. Para Noticentro Informa, Alejandra Martínez Delgado.
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1: ¡Arrancamos! Porque el América es líder de la Leagues Cup 2026. Las Águilas obtuvieron de manera contundente su segundo triunfo en este certamen. Analizaremos qué es lo que podría lograr el cuadro azul crema con Guillermo Almada en esta Leagues Cup. Mientras que en las Chivas parece que la magia de Gabriel Milito ya se acabó en Guadalajara. Aquí comenzamos con el show de la Octava Sports.
2: Se tenía que decir y se dijo.
3: Sí, parece que no le avisaron ni a Chivas ni a Pumas que la Leagues Cup es un torneo que también cuenta como oficial. Parece que a dos de los grandes y populares, a los dos que tienen la mayor sequía de títulos, el Guadalajara tiene 8 años sin alzar una corona oficial. El Club Universidad ya tiene 15 y contando, sin un trofeo en sus vitrinas. A los dos que más necesitan ganar un título parece que se le olvidó, a la Federación Mexicana de Fútbol y a la Liga MX, avisarles que este también es oficial, porque hicieron el ridículo, tanto Chivas como Pumas, de quedar eliminados en la jornada 2 del certamen binacional de la Liga MX en contra de la MLS. Mientras el América, que tiene tan reciente el tricampeonato, que hoy es líder de la Liga MX, pues está líder también en la Leagues Cup. Mientras Cruz Azul, el campeón vigente de nuestro fútbol, que hace no más de un año ganaba la CONCACAF, pues también está metido ahí para calificar. Dos de los grandes populares que están ahí arriba luchando de nuevo por un título más. Ellos sí están ahí metidos, comprometidos, logrando un proyecto que tiene no solamente el fútbol, sino sobre todo los resultados. Pero a Chivas y a Pumas parece que se les olvidó o nadie les avisó. Fuera de la Leagues Cup, apenas en la jornada 2. Y ahora van a enfrentar un tercer partido sin ninguna aspiración, más que afinar las armas, más que presentarse, porque pues si no incurrirían en una falta al reglamento, o ya no tienen que pelear nada, ni Chivas ni Pumas, que tienen... Sin resultados, termina sirviendo de nada. Parece que se les olvidó decirle a Chivas y a Pumas que la Leagues Cup también es un torneo oficial. Y se dijo.

0: Creo que lo primero es que la gente que vino al estadio creo que se tiene que ir reconfortada porque fue un buen partido de los dos equipos. Fue muy trabado, muy luchado los primeros 30 minutos, después creo que tomamos el control de los últimos 15 y el segundo tiempo creo que marcamos una superioridad que ya habíamos, vuelvo a insistir, marcado en los últimos 15 del primer tiempo, que nos dio la posibilidad de llevarnos al partido, a pesar del golpe que recibimos en el empate. Bueno, la disposición, la intensidad y el ritmo que pusimos en el partido creo que nos llevó a podernos llevar un triunfo importante que era para nosotros hoy, poder quedar en zona de clasificación. Se hace más dura, hay muchos jugadores de jerarquía, muchos jugadores jóvenes también que van creciendo en la liga, se va originando una competencia importante con la liga mexicana también. No me cabe ninguna duda que con el ascenso que va provocando la MLS, va a ser una de las ligas más importantes del mundo, junto con la mexicana, que para mí, por el atractivo y el en Europa, los partidos se juegan a las 3, 5 de la mañana y muchas veces no, la gente no tiene, no tiene público, o audiencia, digamos, en esas latitudes. Por eso hay, a veces hay mucho desconocimiento. Pero vuelvo a insistir, viene creciendo mucho la MLS y eso genera competitividad. De la competencia y por ende el fútbol.
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2: ¡Oli, oli! ¡Qué gusto saludarlos! Aquí comienza el show de la Octava Sports. Miguel Ángel Luis Castillo, Nacho el Fantasma Suárez. El mensaje de Carlos Ponce de León dice: avísenle, avísenle, avísenle, háblele. Nacho Fantasma Suárez. Fíjate, América, Cruz Azul, Juárez y León. Solamente 4 equipos con 6 puntos por parte de la Liga MX. Pero lo más curioso de esto es que realmente solo Tigres tiene la oportunidad de meterse a pelearle a estos 4, que los otros con un empatito están ya calificados a la siguiente fase. Tanto América, Cruz Azul.
3: ¿Eliminaron a las Chivas? No me digas que eliminaron a las Chivas.
2: A Nacho y también a los Pumas, también a Toluca, Nacho, del Turco Mohamed también.
3: Caray, eliminar.
2: Al Atlas de Hernán Crespo.
4: ¿Ya el de Toluca el miércoles es mero trámite?
2: Tendría que pasar una combinación de que tienen que golear.
4: Todos al Nemesio 10, próximo miércoles.
2: Goleando.
4: Los esperamos.
2: Y que pierdan uno de estos 4, también por esa diferencia de goles, y ya vean, qué difícil.
3: Pero ya Chivas ya está afuera.
2: Chivas ya.
4: Oficialmente ya.
2: Ya, oficialmente.
4: A ver, yo escuchaba las palabras de el señor Milito, una frustración terrible, porque me parece que este tipo de torneos, al no haberlo ganado un club mexicano en este nuevo formato, es el salvoconducto para legitimizar tu proyecto. O sea, es decir, ya gané la Leagues Cup, algo que no había ganado ni club mexicano, lo gané. Pasa con Matías Almeida. Por eso me decías tú, cuando escuchábamos a Guillote Almada, la tranquilidad. Él sabe, Guillermo Almada, que la mejor manera de darle estabilidad a un proyecto que lo ha estado, pero que la inestabilidad es a partir de lo extracancha, ¿no? De que si no hay dinero para los refuerzos, si se va o no se va Brian Rodríguez, que si el Chino Lasalvia pide o no pide comisión, todo lo que genera alrededor, que si deben el Azteca, que si le quitaron o no lo de FIFA, todo este ruido externo que a un grande sí termina siendo factor en contra. Cuando es este tipo de situaciones, Almada sabe perfectamente que si él logra ganar el campeonato del Leagues Cup, es un golpe, como dicen coloquialmente, un golpe de autoridad. Ya llegué, aquí estoy, ¿eh? O sea, me fui un año a España, ya llegué, yo sé gestionar equipos ganadores. ¿Qué tiene la ventaja bien ganada a partir del ranking de CONCACAF? Jugar partidos en el Estadio Azteca. Si Chivas hubiera jugado partidos en el Estadio Azteca, también estaría en esa misma tesitura, estar clasificado. Entonces, no es que la MLS haya superado a los equipos mexicanos, es en un México sigue demostrando que es mejor que la MLS.
2: Ese debate creo que nadie lo tiene, ¿no?
4: Acá no, pero en general sí sigue siendo parte de la conversación. Otra vez el equipo de la MLS.
2: A mí lo que me interesa, y lo voy a decir con toda la objetividad, es cómo el América ayer jugando con hasta 8 mexicanos en la cancha, un partido que Brian Rodríguez les hace el primero, luego lo empatan, pero la capacidad que tiene América de convertir incluso en esos momentos, y tú ves que el Guadalajara siendo mejor, sobre todo el LAFC, pero contra Dallas le costó 2 llegadas nada más, pero que hace agua cuando le llegan, y ya no pudo levantarse el 79 después del 1-0 contra Dallas, aunque tú tengas el mapa de calor y la tablita de la posición de la pelota, hoy Emilito realmente va a vivir los momentos más complejos de dirigir a Guadalajara, porque es la presión que acabas de decir, es el legitimar el proyecto. No haría tanto drama, ni tanto problema o tanto alaraque, porque creo que Guadalajara, creo que las Chivas hoy tienen algo que no tienen los clubes mexicanos, que es un estilo, un sello de juego. Me empieza a preocupar que justamente no tengan gol. Esa es la gran oportunidad de ver cómo Milito va a trabajar a partir de ahora. Manera de recuperar a Efraín Álvarez, que te decía 3-4 goles por temporada. El caso de que Brian, la Cotorra Gonzalo, Cotorro González, el caso de Richie Ledesma, que te llegaban con mayor profundidad, ya no te están llegando. Y sobre todo lo de Armando Sepúlveda y diagonal a lo mejor Marín.
4: ¿Quién es Armando Sepúlveda?
2: No dije Armando, Armando González, Sepúlveda.
4: Coma.
2: ¿No? Porque no se llama Armando Sepúlveda Marín. No, son los tres.
4: Es que no le puse la coma.
2: Son los tres.
4: Pero ya están Camberos de regreso otra vez.
2: Y Santi Sandoval.
4: Pero lo que es cierto es, más allá de centrarlo en Chivas, porque hoy no hay que ser. Chivas tiene su primer fracaso de la temporada, es un fracaso como tal. El no ni siquiera avanzar a la segunda ronda es un fracaso. Se dice y no pasa nada. El América, ¿no? Este América avanza con una mano en la cintura, ¿eh? ¿Cuál es, tú decías, hasta 8 sin envolverse en la bandera de México, ¿no? Sin ser su identidad, hoy los tiempos hacen que el proyecto necesite a un personaje como Guillermo Almada, que sabe precisamente gestionar a futbolistas mexicanos, que se siente identificado. Hoy, si me preguntas, ¿cuál es la diferencia entre Chivas y América? Guillermo Almada.
2: No, porque sí,
4: claro.
2: Técnico. A mí se me hace más bien, ahí es donde yo creo que hay que recular también un poco y ver que Baños ha sido un ente exigente de las necesidades del América. Y yo creo que a Javier Mier es el momento de que le ponga la trascendencia de la competitividad de Chivas. Ya superó una muy buena. Javier Mier lo que ha logrado es tener una muy buena gestión para levantar un proyecto que parecía moribundo. Ahora, ¿cómo carajos le va a hacer Javier Mier para saber que este equipo no puede ser respaldado o apapachado si no se dan los resultados?
3: Bueno, pues
2: el primero que tiene que tener la autocrítica es Javier Mier.
3: No, pero a ver, entonces hay que poner de técnico entonces a Javier Mier, porque luego de que ves, a ver, él ha hecho lo que no hizo, y él no hizo muchísimos, tener un equipo competitivo de mexicanos, y por ejemplo, leía un tuit de Javi Sol, decía, de los últimos 7 partidos Chivas ha ganado 1, de los últimos 11 ha ganado 2, de los últimos 14 solo ha ganado 3 con Milito, y creo que ya regresaron las Chivas del que jugaron el Mundial, ¿no? Que salvaron el Mundial. O sea, si esas Chivas que salvaron el Mundial, según tú, que tantas veces cantaste, pues entonces, ¿por qué le echan la culpa a Javier Mier? Pues son los salvadores del fútbol mexicano, que se olvidó jugar o qué.
2: Qué bueno que lo dices, Nacho, porque ahí es donde radica, y yo no lo quería sentar otra vez en Guadalajara, ya te digo, Luis, hoy el tema es América. Pero huevo, quieres hablar de Chivas porque estás traumado de Chivas, con mucho gusto a responder. Con muchísimo gusto.
3: A ver.
2: Porque te pintorras de que salvaron el Mundial. Sí, lo salvaron. Guadalajara metió también este proyecto
3: de Juegos entonces. Olímpicos.
2: Gracias a Chivas, México va a jugar Juegos Olímpicos 2028. Gracias a Chivas, México con Javier Aguirre recuperó mucho el posicionamiento de un proyecto fallido. Ahora, tú dime, Nacho.
3: ¿Qué?
2: De los últimos tres meses, ¿cuántos días ha entrenado el profe Milito a su equipo completo?
5: ¿Cuántos? No digas tonterías.
3: Mucho más. Muchísimo más de los que ha dirigido Almada con los suyos.
2: ¿Cuántos, Nacho, por favor?
3: Como
2: Javier Aguirre,
3: más de los que han dirigido Almada con América.
2: No, Nacho, no te calientes plancha porque te acabo de desarticular el gran mensaje de Enrique.
5: No lo
2: desarticulé. De Xavi Sol. Porque abro Xavi Sol los últimos partidos. Esa data que pone Xavi Sol, en gran medida, se da porque Gabriel Milito no ha tenido ese equipo completo. Xavi Sol, el argumento que quiere dar. O sea, Nacho llegó aquí muy, muy don huevos, ¿no, Nacho? Oh, miren, Chivas ha ganado 4 de los últimos 13 partidos.
5: 14. Y eso también es culpa de Chivas, que llegue
2: de con los huevos, últimos 14. Bueno, ¿qué crees? Ese periodo tiene un común denominador. Concentración, selección mexicana. Entonces, ya superando este ejercicio de trabajo,
5: no.
2: Yo en Alixo por eso no le tomo esa relevancia en términos de crítica. Es un fracaso, como dice Luis. Y por eso yo pongo al Negro Mier que se meta de lleno a la cultura deportiva del equipo. De recuperar, de decir, oigan, tienen que saber ganar, tienen que meterse de lleno a ganar.
3: Y ya de ahí
2: saber que no puedes ni perder el torneo de canicas. Oye, algo que sí tiene baños con el América.
5: Pues la cultura.
2: Oye, algo que no importa, sea Almada, sea Solari, sea André Jardín, sea el que sea. Les meten, les exigen, les ponen ese chip. En Chivas todavía hoy hay mucho apapacho. Entonces hoy es el de, venga, no puede suceder esto. Ahora bien, Carlos Ponce de León. O sea, hoy este liderazgo, este doble liderazgo del América, ¿en dónde está situado? Es un doble liderazgo de papel, es un doble liderazgo que realmente tiene que ver porque a todo mundo le vale madre la League Cup y diagonal.
5: No, a todo el mundo.
2: El inicio del torneo y el inicio del torneo tan escuetito para el AME, ¿o a qué se debe el doble liderato del proyecto de Almada?
5: No a todo el mundo le vale la League Cup. O sea, al final, el hecho de que Chivas no haya podido con los mundialistas en la cancha, o sea, esa parte de tu escudo de que no ha entrenado de forma completa, pues tampoco lo hizo Cruz Azul, tampoco lo hizo el América, tampoco lo hizo los equipos que tuvieron seleccionados de otros países también en otras selecciones, ¿no? O sea, de repente esa parte como que sí creo que tu burbuja rojiblanca es tan frágil que, o tan, más bien tan resistente que no te deja ver otras burbujas. Hay otros equipos que les sucedió lo mismo y que no están pasando tan mal como Chivas. Hoy el doble liderazgo del América es porque encontraron a un técnico. Yo pensé, más bien, yo sigo creyendo que Almada no es el técnico ideal para el América. Y creo que se les va a cansar muy rápido por el carácter que tiene el guiche, como le dicen sus amigos. Pero, al final de cuentas, pues...
2: Guillote. Sus amigos dicen Guillote.
5: El guillote, sí. El profe, ¿no? Yo creo que sí se van a cansar pronto. Pero al final de cuentas, ahí está un proyecto, que supo ser ganador, que resistió al cambio de Jardine, de la salida de figuras, como Fidalgo, como el Cabecita, como Quiñones, como etcétera, y que encontró otras respuestas, sin ser mediática, sin ser con mucha luz. Al final de cuentas es un proyecto que está sustentado. Es cierto que no es suficiente ser líder en la primera, ¿qué será? Jornada 3 es la primera quinta parte del torneo. No sirve eso, tienes que acabar con
2: el título.
5: No sirve de nada, tienes que acabar con el título. Pero es más fácil acabar con un título si vas consiguiendo estos pequeños logros y vas sumando a
2: la pirámide.
5: Para que al final pues seas el equipo que mejor juega, sí. O el líder que te da la ventaja del reglamento, etcétera. La Leagues Cup también es parte de ese proceso. Si hay equipos como Chivas, y Chivas no es el único, también hay que meter en la bolsa a Pumas, que no saben o que se olvidaron de la cultura ganadora, esta que tú estás exigiendo, que parece como si fuera un consejo, ¿no? Oigan, hay que ganar. Ah, bueno,
3: qué bueno que nos acordaste. Ay, ya se me había olvidado.
5: Aquí estamos.
2: Yo difiero.
4: yo difiero de Carlos Ponce en cuanto a Guillermo Almada, porque en poco tiempo está demostrando que sí es el técnico ideal. No es el mejor, por eso, sí es el ideal, porque en esos momentos es el ideal lo que necesita América y lo que decía Enrique. ¿Cómo van a potenciar hoy, en época, dirían los clásicos, de vacas flacas? Es la cantera. Y si hay alguien que sabe sacarle provecho es Guillote Almada. De ahí que digo que sí es ilegal. No es el mejor, porque el americanismo siempre quisiera hoy Ancelotti o quisiera Guardiola y quisiera ese tipo de entrenadores. Hoy es el ideal para el proyecto de el América.
5: ¿Cuál es el ideal? Que termine con el
4: que en este, no, pero es el ideal por las circunstancias. Pero hoy no podemos, es que hoy no podemos juzgar eso.
5: No, sí,
4: al final se verá, el ideal
5: por la le puede dejar de juzgar.
4: No. Pero a ver,
5: siempre es el único que tiene la exigencia.
4: A ver, pero es el ideal a partir de qué? Hoy que necesita el América.
5: Título.
4: ¿Por qué lo llevan? Y lo dijimos acá, por la capacidad de gestión en las fuerzas básicas y de escauteo y de visoreo. Eso pocos entrenadores lo siguen teniendo en el fútbol mexicano. Están acostumbrados, y termino, Charlie, están acostumbrados solamente a que yo llego, me siento, me encierro. Lo hemos visto. Almada es tan, ¿cuál sería la palabra correcta?
5: Metodista.
3: Intenso.
4: Mande, tan intenso que lo vemos en los calentamientos. Todos los demás entrenadores están tomando mate, fumando, tomando café.
5: No puede fumar en la banca.
4: No, pero sí en la hora del calentamiento, sí. Es que me refiero al calentamiento. Sí, claro que sí. Claro que sí. Todos fuman. A ver, tampoco.
3: Ah, bueno, no, fuman. No todos.
4: Bueno, pero casi todos
5: pero
4: fuman.
5: No se puede. Los estadios ya no se puede.
4: A ver, pero lo que yo estoy diciendo es que no se puede. Estoy haciendo un recorrido de lo que hacen y fuman su cigarrito escondidas. Yo también lo he fumado escondidas. Está mal.
5: Ah,
4: ¿no?
5: Porque tú eres un chacuaco.
4: No, pero es, acuérdense, es una adicción a la nicotina, entonces debe de ser tratada como una enfermedad, ¿no? O sea, no es predictivo. Los que fumamos, es una adicción, es una enfermedad. Pero bueno, eso será en otro como el que toma y es alcohólico y tal, y el que se droga. Es una enfermedad.
3: A lo
4: que
3: yo voy es,
4: para no desviar el tema, no es una realidad. La intensidad que tiene es lo que hoy necesitaba y lo platicaba me lo platicaba Enrique. Vemos a un técnico más tranquilo, no tan iracundo. ¿Qué es?
5: ¿Cómo? Pues no lo has visto.
4: No. Escucha, es que escucha hoy sus declaraciones. Escucha las declaraciones.
6: Está en una faceta.
4: No es tan iracundo como lo suele ser. ¿Por qué? Está entrando en una etapa de madurez. No, pero acá escucha.
6: Es que se ve que le dijeron, ¿cuáles son tus grandes problemáticas y áreas de oportunidad?
4: La ira. Primero, la ira.
6: Entonces, por ende, se te va a dar una plataforma en la que no habías trabajado, que es la exposición más grande que tiene el fútbol mexicano.
4: Indudable.
6: Entonces, por lo menos, alarga las respuestas. Él ahorita no ve, porque una cosa es que él es el primero que sabe, son dos lideratos, pero no me refleja nada. No me dice nada, que venga,
4: nada,
6: que
4: nada.
6: Entonces, cuando tú dices quién sabe que sea, pues creo que te estás quedando con una Almada. O sea, tú no le estás dando una oportunidad de cambio a un personaje que sabe tremendamente de fútbol.
4: No.
6: Incluso hace dos años era opción para dirigir a la selección mexicana.
4: Era el técnico de la selección mexicana. Y lo sabe Nacho. Hasta que una noche antes cambiaron y fue Coca. Pero él y su cuerpo técnico estaba enterado que asumía la dirección técnica de selección nacional.
5: Hubiera sido una tremenda opción de selección mexicana.
6: Y no fue por esto que acabas de decir, porque muchos se cargaron de hacer ese ruido.
4: Claro.
5: Pues es real. Mucho. O sea, a lo mejor nunca has visto un partido de Almada, pero no sé si...
6: Yo te voy a decir desde cuándo yo me acuerdo de Almada. Hacíamos transmisiones, ¿te acuerdas que decíamos? Era de los que llegaba, ¿te acuerdas cómo llegaba? ¿Y cómo le metía?
4: Bueno, Nacho nos lo puso cuando recién llegó, que le decían el Guardiola.
6: Claro.
4: ¿Te acuerdas hace 6 años, 7 que inició el proyecto que Nacho gestionó para que nos pusieran
6: una de las gallinas? ¿No?
5: Oye, solo para terminar la idea del doctor Castillo, el técnico de la América siempre va a ser el ideal, el que gane el título. Si hoy las circunstancias de reforzar cantera y todo esto obligaron a la América a buscar un técnico con ese perfil, está bien. Pero al final de cuentas, con cantera, sin cantera, con grandes nombres o sin grandes nombres, con los millones o con un presupuesto ajustado, lo que sea, el América tiene que ser campeón. Y si Almada no es campeón, entonces no va a ser el técnico ideal del América. Punto. No,
7: pero es que eso es muy fácil, perdón, Charlie, como dirían con el periódico de lunes en la mano. A partir de lo que hoy necesita esta América, si es ideal, les gusto o no, es el ideal. Ya a partir de los resultados que obtenga, ya se verá si logra mantenerse. Pero hoy es el ideal, no había otro en el mercado, no había otro fuera. Pero
5: Luis, no era, se puede juzgar a un técnico ideal por el hecho de ocupar la cantera, no en América. Quizás en Pachuca sí, quizás en Santos sí, quizás en donde quieras. El técnico ideal del América es aquel que recorre el camino rumbo al título. Y que además
7: sí, lo logre. Pero a ver,
5: incluso si lo llega a perder en la final en penaltis, es un fracaso para el
7: pero América. Los contextos importan, Charlie. Los contextos importan. Oye, para esta América, América
5: lo único que le
7: importa, no, no, no, no, importa, a ver, no, no, no, entonces tendríamos no una visión otro. Absolutista. Sí, hay que también platicar a la gente, no, no, no, hay que si platicar no, a la gente veas, por la que está pasando. El América, Nacho, hoy no tiene flujo para comprar.
3: Yo coincido con
7: el acabó el 20
3: en el momento, dependiendo las circunstancias, es como la ese se cortaron todos. Ay, creo que ya regresamos. O se frisearon todos, o me frisé yo solito.
5: Yo también los vi ahí cortados.
3: Ah, entonces, a ver. Como yo creo que se quedaron sí, así está, muy atentos, está, atentos. Yo creo que, como dice ese libro de Víctor Frankl, el hombre y sus circunstancias. Yo creo que la América es el América y sus circunstancias. El técnico ideal sí es por las circunstancias en este momento Almada. ¿Cuánto tiempo lo sea? No lo sé, pero es el ideal. ¿Por qué? Porque no tenían lana, no tenían tanto presupuesto. ¿Cuáles son las circunstancias? Hay que hacerlo competir.
5: Entonces,
3: no sé si ideal, te alcanza a ser campeón.
5: ¿Qué les queda?
3: Pues es el ideal por las circunstancias.
7: Por eso no,
3: por las circunstancias. Por eso las circunstancias es lo que mide todo. Si no, ahorita no sería el ideal Guardiola, porque si no es campeón, no sería el ideal. Bajo esas circunstancias hoy América no tiene para
5: no es el ideal.
3: Yo no creo que no tiene material para que lo califiquemos como gran favorito al título como en otras temporadas, como Monterrey, como Cruz Azul, como Toluca, incluso como Chivas. Pero hoy yo creo que Almada, fuera de esa intensidad y que sus proyectos se desgastan por esa precisa intensidad, para mí sí es el ideal en este momento, en este torneo o estos dos torneos, los dos primeros torneos para esta reestructuración que estás en la América, es ideal. Ya si eres campeón o no, pues eso ya es como la tendrá el pastel. Y ya no hacer esa el pastel.
7: Sí, lo que decía Nacho filosofando también es yo soy yo y mis circunstancias, ¿no? Entonces, a partir de eso, el ideal para el americanismo es, por poner un ejemplo, el muñeco Gallardo. El muñeco siempre, ¿no? O el Turco Mohamed que regrese. Ese es el ideal
5: antes de poner el nombre
7: para el americanismo. Pero hoy la circunstancia real del América que conoce su dueño y su directiva saben que no, que tiene que caminar con Guillermo Almada, que es diferente la circunstancia en los últimos 25 años. Estamos viviendo una América muy diferente en los últimos 25 años. En estos 25 años, anoten los nombres que han pasado, de Jardín, de Solari, que había una campaña que como había dirigido al Real Madrid, pero no al Castilla, y así nos podemos ir, ¿no? Desde Manuel Olapuente, Mario Carrillo,
5: Solari,
7: y nos podemos ir así. Hoy es una etapa, en esos 25 años, muy diferente de la América. O sea, yo al menos, como periodista, no la había vivido, esta etapa de la América.
5: No quiere decir que sea ideal. Para mí, las circunstancias hoy de la América están lejos de ser las ideales.
7: No, pero es que las circunstancias no dependen de ti. Mira, tú no controlas eso.
5: Sí, y eso no tiene nada que ver porque no son las ideales de la América.
7: O sea, tú no controlas lo que pasa.
5: Sí
7: vas a controlar.
5: No tiene nada que ver con lo que
7: dije. No, es que tiene que ver. ¿Cómo está reaccionando? Espera,

0: Déjame
1: exponerlas. Yo no sabía que este programa es Yo Tengo la Razón.
0: Por eso, déjame exponerlas para ver si puedo, si puedo exponer mi punto de vista para ver si los puedo convencer. Nada más déjame hablar. Las circunstancias del América están lejos de ser las ideales. Las circunstancias del América están jodidas. Desde hace mucho tiempo no veíamos un América así. Que dentro de esas circunstancias hayan encontrado en Guillermo Almada un técnico que medianamente pueda rescatar el proyecto, qué bueno, ahí está Almada. Pero no, pero por eso digo, y desde el inicio dije, no es el técnico del ideal del América, no. A lo mejor me faltó agregar, porque las circunstancias del América no son las ideales, punto. No son las ideales.
2: Si no tuviéramos este América, Charlie, si no estuviera este América actual, no hubieran apostado por Almada. O sea, si tuviéramos otra clase de jugadores.
0: A eso me refiero, justo. Entonces, dos cosas
1: después de escucharlos, falta nada más rapidísimo hablar de Cruz Azul porque la está rompiendo cabrón la maquinola. Pero señor productor, póngame los tres comentarios más inteligentes. Leí muchos muy tontos.
0: No, que no los segmente porque estando tú ahí
1: no. Te va a poner los. Es que sí leí varios que no valen la pena.
0: Es culpa del grupo mexicano.
1: De entrada, gracias por ponerlo. Moya, en verdad, gracias por darle salida a los comentarios de la gente. Solo va a leer tres, por favor, ponme los tres más inteligentes. Hay muchos que neta,
0: no vale la
1: pena, nada más al ratito. Agradezco que la gente siga comunicándose con nosotros, que sean parte de este esfuerzo.
3: Mi gran reflexión es que don Emilio Azcárraga es un estoico a lo que está pasando. Mira. Esa es la gran reflexión de hoy.
1: Y anótelo. Ahora, no solamente, qué buen punto. No,
3: porque es un estoico, ¿cómo está reaccionando ante esta adversidad que tiene?
1: Yo te digo algo.
3: Aplaudo la reacción que tiene.
1: Este fin de semana me sometí a una conversación estoica. Este fin de semana tuve un taller en serio.
3: No soy estoico por naturaleza, lo sabes, sí lo soy, pero bueno, ya habrá.
0: ¿Y qué desayunaste ese día, Enrique?
3: Filosofar.
1: O sea, porque Marco Aurelio creo que dejó una herencia muy, muy pronunciada de una de las últimas grandes gestiones del comportamiento de gobernanza que está tanto de moda en una de las caídas de los grandes imperios de la historia de Occidente, donde se da un abrir muy importante del pensamiento que hoy sigue siendo de los cuatro procesos cognitivos que tiene el ser humano, que es
3: ¿cuáles son?
1: A partir el científico, uh-huh, es el empírico, uh-huh, es el teológico y es justamente el filosófico.
3: Sí, señor.
1: Y dentro de este proceso filosófico, que es donde viene parte de lo que hoy creo que nos podemos generar como una gran oportunidad de reflexionar el por qué no somos estoicos. Y yo sí me tengo que acercar, sobre todo tú eres estoico.
3: No sé, estoy en el... ¿Te decías estoico?
1: No, todavía no.
3: No.
1: Y pero, a partir de este fin de semana, no.
3: Yo sí.
1: No.
3: Sí hay que adaptarse a las circunstancias. Tú no controlas eso.
1: Pero
3: cómo reaccionar.
1: Pero es por eso es muy difícil. Sobre todo a los que entramos a la Edad Media, es muy buen acercamiento de saber que el estoicismo nos puede ayudar a manejar mucho mejor las circunstancias. Nacho ya está del otro lado, por ejemplo. Nacho ya se capotea, Nacho ya se divierte.
3: Tiene algo que no tiene de otras Julias.
1: Experiencia. O sea, por ejemplo, Nacho ya no quiere ganar una conversación. Carlos Ponce de León quiere ganar la conversación, exacto, ¿no? O sea, quiere decir,
3: Yo tengo la razón.
1: Sí. Estás diciendo lo mismo que yo. ¿Sí? Y yo, y mi casita, y el francotirador.
3: En el momento
1: que aunque lo diga Nacho, lo escribo como el francotirador.
0: Yo, con ustedes dos no voy a tener nunca la razón, nunca. Esa yo ya la di por perdida hace mucho tiempo. Yo no quiero, es eso.
1: Te lo juro que te voy a invitar a ese taller de estoico.
0: Fuera del ardor, de la pasión que tienes por tu club, por las Chivas, y por la necedad natural que tiene el doctor Castillo. Si logro que alguien de los que nos escuchan, no ustedes dos, yo no quiero ganarles a ustedes el argumento. No,
3: pero es que tú lo planteas día a día.
0: Ya no me interesa. Si los que nos están escuchando creen que es valiosa mi opinión, venga, y la voy a seguir diciendo, ¿eh? Por eso creo que son valiosos los mensajes para que se den cuenta pues de lo que la afición está escuchando, ¿no? No la bola de conceptos, no voy a insultar tampoco, que están tirando ustedes dos.
1: Vamos a hacer un ejercicio. Esta encuesta, ¿en dónde se ve, Moya? Nos acaban de poner una encuesta. ¿Quién tiene la razón del debate de hoy? Uno, Beas. Dos, Castillo. Tres, Fantasma. No, cuatro,
2: Van a votar los becarios de Beas.
1: Este ya está en YouTube. Ahorita después... Después del toma y daca, que hoy es un gran toma y daca. Después del toma y daca, atención con el toma y daca que tenemos el día de hoy. Damos la salida a esta encuesta que amablemente la producción ha hecho Y este ejercicio yo creo que de transparencia para saber

0: ver si la gente piensa que Carlos Ponce de León tiene la razón o Nacho Fantana.
1: ¿Pero por qué me pones a mí? Yo no quiero.
0: Porque es un ejercicio que hizo la producción.
2: Es que, a ver, siendo sincero, Charlie,
0: No
1: quieras entrar al primer... con esta demagogia que estás tirando.
2: Mira,
1: con esta narrativa.
2: Es que el primero que puso en la mesa eso fuiste tú. Y me van a dar la razón, porque yo tengo... Ahí está grabado, ¿eh?
1: No, doctor. Yo nunca dije yo tengo la razón. Yo dije, voy a tratar de...
2: Y no van a dar la razón.
1: Con mi punto de vista, con mi opinión. Pero nunca dije...
0: Ya cada que doy un argumento y tú ya antepones que yo ya estoy... Mira, esto ha sido importante. Señor productor, dame los tres mensajes en verdad más inteligentes, güey. Los tres, porque en verdad hubo mucha pasa de comentarios. Muchísimas. Ahora, de todas maneras, sigan escribiendo. Gracias por escribir.
1: Yo le diría...
0: A Minotauro no, ¿eh? Oye, Moya, y Minotauro escribió bien. A ese güey si no lo pongas, ¿eh? Le falta un...
2: Y aún así queda mejor plantel que el que tuvo Solari. Con mucho respeto a Jardín, esto no lo hubiera hecho porque no sabe trabajar con canteranos ni con prospectos.
0: Muy buena, Emilio, muy buena.
2: Bien, Emilio.
0: Dicen, no vaya a ser este cabrón que sea Minotauro disfrazado.
2: Sí, puede ser, ¿eh? Sí, por la palabra insensato.
0: Sí.
2: No, saca ese.
0: Ese me olvidó a Minotauro. Sí. Perdona, si eres alguien nuevo,
2: discúlpame.
0: Pon foto.
2: Foto, sí.
0: Para saber que no es, porque ya conocemos la foto de Minotauro. Dice, Mr. Pepe, América ilusiona con el doble liderato en Liga y League Cup. Este es su título de hoy, pero el marranón, veas, no, sácalo.
2: Ya no, a ver,
0: insultos ya no, el que empiece a insultar. Pero bueno, conmigo yo los aguanto.
2: Las
0: por
2: tres.
0: Favor, no se metan, uno, con la soberbia de Carlos Ponce de León, eso sí, no, ya no lo va a tolerar. Dos, con la edad de Nacho Fantasma Suárez, no quiero que se metan. Tres, no quiero que se metan con el estoico de Luis Castillo.
2: Tampoco. Y cuatro.
0: Cuatro, con mi peso.
2: Son las 3:39 de la tarde, la ley lo permite, y estoy en posibilidades de decir que el Fantasma Suárez, según las encuestas de mi top... ¡Oh!
0: ¡No, el debate! No, espérate, hay que hacerlo bien. Vamos a una... ¿Quién sí algo de Cruz Azul, Charlie? Del gran paso de la maquinola.
1: Cualquier cosa que diga puede ser usada en mi contra, como están ustedes dos, así que...
2: Bueno,
1: tú dime, ¿qué quieres que diga?
0: No, vamos a pausa y regresamos con el toma y daca. Toma y daca. 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
7: ¿Qué tal, auditorio? Excelente inicio de semana. Continuamos con el reporte vial. Ya se normalizó la circulación sobre la avenida de las Torres y la avenida Miguel Bernard, esto en la alcaldía Gustavo Madero, luego de la presencia de manifestantes. Además, se registra un percance automovilístico en la avenida Revolución y la avenida de La Paz, esto en la alcaldía Álvaro Obregón. Por otra parte, van a encontrar complicado avance sobre viaducto Presidente Miguel Alemán entre las colonias Roma Sur y Asturias en ambos sentidos. Finalmente, manejen con precaución, ya que se registra lluvia en la zona norte. Con el reporte vial, Manuel Adauto.
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0: Bueno, rápidamente vamos con dos temas porque ya se nos acabó el tiempo y sí hay que hablar de la estupenda actuación de la delegación mexicana, centroamericanos y del Caribe. Por cierto, estamos también a la espera, ahí están nuestras redes sociales. Fuerza a todos los amigos de Colombia y muchos colombianos que también nos ven. Han sufrido hoy uno del el sismo más fuerte, al parecer, de su historia, muy cerca de lo que también vivieron los hermanos venezolanos. Lo platicábamos con Miguel Ángeles Castillo antes de que entramos al programa. Son tierras que no estaban acostumbrados a estos movimientos telúricos, no se tenía la infraestructura y esperemos que salgan adelante y estar muy atentos aquí en Grupo Radio Centro. Seguramente, como se ha hecho con Venezuela, se abrirán la comunicación, los espacios para saber cómo podemos apoyar a nuestros hermanos colombianos que más que nunca necesitan de nuestro apoyo, mucha fuerza allá en Colombia. Hay dos temas que hoy dirigen muchísimo la atención. Si les parece, vamos a ser certeros, rápidos. Pues toma idea que escuchamos un comentario. Claro que lo que está pasando con FIFA, la UEFA, con CACAF, sin México, y evidentemente también la Federación Asiática y los abucheos a Mikel Arriola. Empezamos con el tema de los abucheos a Mikel Arriola el día de ayer. Nacho el Fantasma Suárez, por el tema ascenso-descenso. Ayer la gente en el Estadio Azteca se volvió a pronunciar diciendo: queremos ascenso y descenso. ¿Cómo lo hicieron? Ascenso, descenso, gritando a Mikel Arriola y abuchándolo en el momento en el que estaba entregando uno de los premios. ¿Qué piensas de esto, Nacho?
2: Pues que a final de cuentas me da gusto que la afición reaccione. Cierto, no fue una idea de Mikel Arriola, él no decidió si hay ascenso o no. Él es el gerente de un consorcio, a final de cuentas él no decide. Él es el defensor, es el, no vas a un supermercado y le reclamas al cajero porque subió el huevo. Entonces el cajero del centro comercial, no es el que pone las reglas. Pero a final de cuentas la gente está reaccionando. Hay muchas veces que le conviene a la federación decir, la voz del pueblo es la voz de Dios, pues a veces les conviene y a veces no les conviene. Me da muchísimo gusto que la gente reaccione cuando en 32 estados de la República, nada más en 14 tienen secuestrado al fútbol de élite. No me gusta, nunca me ha gustado, siempre seré un defensor de la meritocracia, independientemente de los malos resultados que pudieron obtener. A mí me da muchísimo gusto, ojalá crezca, ojalá reaccionen, ojalá la gente no se quede callada en todos los partidos y cada vez que vean a un directivo, a un partido, con de gritar el puto, pues mejor que griten ascenso. No van a ganar nada, pero es la demostración de que pues, se pueden cambiar las cosas y que están inconformes.
0: Carly.
1: Ojalá algún día nuestro país tenga la capacidad de tener ascenso y descenso. Hoy no la tiene.
0: Luis.
21: Me parece que es parte, independientemente, porque lo platicábamos, o sea, separa el tema del ascenso-descenso. Un personaje como Mikel Arriola sabe que hace mes y medio pudo haber sido que vuele, como era que vuele, dada las circunstancias por las que atravesaba la selección. Quiere volar, se lo hubieran encontrado. Hubiera salido al ángel y hubiera dicho, Mikel para presidente, ¿no? Hoy esta circunstancia lo hace llevar a ser el personaje más criticado, como dice Nacho. Él llega y asume esas reglas que ya están puestas. Lo que yo observo es que hay que saber jugar el papel de villano como héroe que jugó hace mes y medio Mikel, ¿no? Hoy está jugando el papel de villano. Y así es el fútbol, y lo hemos visto, Nacho, con Decio, con Justino, con Alberto de la Torre, algunas veces aplaudidos, otras veces abucheados. Es parte de este juego, ¿no?, llamado fútbol, con razón o sin razón, que el fin de semana hubo una protesta en Morelia también, se viralizaron algunas imágenes que se dieron por el ascenso muerto. Vivimos en un país, afortunadamente, en donde tú puedes expresar tu punto de vista. Al ser una empresa privada, pues ya cambia la circunstancia, ¿no? Que sigue siendo una injusticia que no haya ascenso y descenso desde hace ya casi 10 años, es una realidad. Habrá que entrarle a detalle el por qué hicieron y qué dejaron de hacer los de abajo para que 6 años después solo uno, mediante la compra de una franquicia, haya podido ganar su lugar. O sea, sí sería una cuestión de una plática a profundidad, no en un toma y da.
0: Mensaje del Ayun.
21: ¿Para nosotros?
0: Ah, hace 6 años.
22: Bueno, aquí, si la gente que nos conoce saben que siempre estoy al pie del cañón. Apoyar y para ayudar en lo que...
21: Ya, se fue.
22: En lo que se necesite. Me había mantenido muy al margen porque tenía nulo conocimiento del tema. De ya con Álvaro me tocó un poquito más de información. También platiqué con algunos compañeros de la Liga Ascenso. Y pues bueno, decirles que sin duda entiendo que es una situación difícil. Me duele por ustedes y por sus familias. Y nada, reiterarles que estoy con ustedes para apoyarlos en lo que se necesite. Y bueno, entendiendo que no era el mejor momento para tomar la decisión con todo lo que está sucediendo. Un fuerte abrazo a ustedes y a todas sus familias. Y aquí estoy. Vamos a darle.
0: El mensaje del Ayun desde 6 años, sin ascenso no hay desarrollo.
21: El contexto, ¿por qué?
0: ¿Por qué? Porque justamente ayer, gracias al movimiento y a la movilización que hubo en el Estadio Azteca de abuchar a Mikel vía el tema de ascenso y descenso, hace 4 días agarraron a Mikel Arriola, muy del estilo político, cuando ves a alguien de político y que lo quieren grabar, lo grabaron, incluso de manera, oye Mikel, que el ascenso y descenso se viralizó, y creo que de manera muy inteligente hay que decirlo, se siguen dando estas manifestaciones en todos los campos de expansión. Los jugadores están manteniéndose de manera estoica, jugando sus partidos, pero con algunos reclamos, tapándose la boca, volteando hacia la foto oficial, no jugando los primeros segundos del partido. siguen de esta forma, como bien lo dice Nacho, creo que orgánicas. A mí me gusta el tema que bien lo dijo don Ignacio Fantasma Suárez. La meritocracia es el camino más importante que puede llegar a generar la alta competencia deportiva de este deporte, que no tiene secretos, no tiene realmente fórmulas para ser realmente de la élite, más allá del negocio, de la cancha. Y eso es cuando sometes al deportista a saber que el peor tiene un gran castigo, pero que al que también está trabajando por subsistir y por dar un siguiente paso, también tiene un premio. Claro. Y esa es la mejor, eso es lo mejor que ha tenido, a diferencia de otras ligas y otros deportes en el planeta Tierra. Por eso el fútbol es lo que es. Que ojalá algún momento, ahí sumo también lo que dice Charlie, ojalá en algún momento el fútbol mexicano otra vez esté capacitado para tener la vía de ascenso y descenso, ¿no?
21: Oye, a mí me gusta. ¿Podemos tener un extra de toma y daca? ¿Me lo permites? Uno. ¿Falta otra? Bueno, entonces, después de eso. ¿Falta otro?
0: Sí. O mantenemos mañana el tema de por qué la Federación Mexicana de Fútbol no está fuera de la jugada.
21: Exacto. Porque ese será para un buen tema largo. A los periodistas, Nacho y Carlos, ¿ustedes mienten deliberadamente, como dice un periodista? ¿Que el periodismo miente deliberadamente a veces?
2: Cálmate, Sarmiento.
21: ¿No ves qué dijo?
2: Sí.
21: El periodismo a veces tiene que mentir deliberadamente.
2: ¿Neta?
21: ¿No sabías?
0: No, ¿cuándo lo dijo? No puede ser, no puede ser. ¿Quién ganó la encuesta hasta el momento, Carlos? Ahorita nos dan el resultado.
2: Vaya
0: pausa. Vaya pausa.
21: Se cayó el sistema, lo manejó Barley. ¿No? No sale. Está buena esa reflexión, ¿eh?
0: Dice, las personas que miden entre 1.48 y 1.56 aproximadamente, ¿se han puesto a pensar que desde que nacieron solo han crecido un metro? No se asoque. ¿Por qué tiene con Jimmy? Ay, me danza Sandoval. No. A veces como que no miden este tema, que ya es malo el bullying. Dice,
21: a ver, pero no tenemos...
0: Nacho, 47%. A ver, aquí está. Y aquí lo tenemos de manera oficial. A ver. Aquí me estoy metiendo. Muchas gracias a la gente que participó. Ahí puede seguir. Hay 45 votos. Luis Castillo, 11%. Beas, 9%. Fantasma Suárez, 47%. Y el 43% para Carlos Ponce.
2: 33.
0: ¿Y
2: el tuyo?
0: ¿Ya le estás superando? Te quería poner, mi chavito, para que veas que estoy contigo. He perdido la encuesta el día de hoy, pero puedo perder una batalla, más no la guerra. Pausa y regresamos.
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25: Hola, hola, ¿cómo están, amigos? Qué placer saludarlos. Jesús May de este lado para platicar acerca del histórico momento que se vivió este fin de semana en el fútbol mexicano femenil. Se disputó el clásico joven entre América y Cruz Azul y se vivió una goleada completamente histórica. Las Águilas aplastaron, las Águilas humillaron de manera contundente 10-0 a Cruz Azul femenil en el Estadio Azteca. Este recinto que abrió las puertas para que se realizara el gran festejo de lo que fue el tricampeonato de las Águilas del América. El semestre anterior, toda esta temporada, en lo que llevamos desde 2026, las Águilas consiguieron 3 campeonatos. El título de la Liga Femenil MX, que fue el de el certamen clausura 2026. Después consiguieron la Conca Champions Femenil y recientemente se levantaron el título de campeón de campeonas. Es el América un auténtico equipazo, lo han mencionado ellas, son el mejor equipo en estos momentos y lo reafirmaron este fin de semana. Era el festejo con todos sus aficionados, era el clásico joven contra Cruz Azul, y consiguieron esta tremenda victoria de 10-0 frente a 17,572 aficionados. Un auténtico ambientazo el que se vivió en el Estadio Banorte. Muchísimas niñas, muchísimos niños, muchas, muchas familias. Fueron miles y miles de fanáticos americanistas los que acudieron al Estadio Azteca para celebrar este tricampeonato del América y además lo hicieron presenciando esta histórica goleada del América. Vamos a escuchar lo que mencionó el director técnico de las Águilas. Hablamos de Ángel Villacampa, que se mostró muy agradecido de todo el apoyo que recibieron y además menciona que se siente muy orgulloso del momento que está atravesando su equipo.
29: Lo primero que quiero hacer es dar las gracias a todas las personas que han venido hoy a apoyarnos. De por sí es un estadio que es muy mágico y cuando tenemos esta comunión con nuestra afición lo hace realmente increíble. Este regreso no podía ser de otra manera que teniendo un gran resultado, un buen desempeño, y eso es lo que digo, ya de por sí el estadio es mágico y que se dé esta sinergia que hemos tenido hoy, eso lo hace realmente increíble.
25: Ahí las declaraciones, la realidad es que fue un momento muy importante, además fue el regreso de las Águilas a este coloso de Santa Úrsula disputaron su primer partido de esta temporada. No será el último, no es el único partido que tienen programado en esta temporada en el coloso de Santa Úrsula, y habrá que esperar si por ahí los calendarios se acomodan, que le den más oportunidad al América Femenil de disputar sus partidos en el estadio Banorte, porque este fin de semana se vivió un ambientazo, quedó demostrado que por supuesto cuando hay partidos importantes la afición responde, y por supuesto también el equipo responde, porque esta goleada es una de las más abultadas en toda la historia. De hecho, el América ha realizado 3 de todas las goleadas más abultadas en la historia de la Liga Femenil MX. El mismo América en el Clausura 2018, cuando la liga recién estaba creada, le metió 12-1 a Monarcas Morelia, una diferencia de 11 goles. Esa ha sido la goleada más abultada en la historia de nuestra liga. Después, el mismo América le metió 11 goles a Querétaro en el Apertura 2025, la temporada pasada. Ahora este 10-0 que le meten a Cruz Azul ingresa dentro del top 3 de las goleadas más abultadas en toda la historia. Tenemos por ahí otros resultados como el de Pachuca, que le metió 10-2 a Toluca en el 2023, y Chivas 10-2 a Santos en el 2017, pero el América ha conseguido victorias sumamente abultadas en la historia de la Liga MX Femenil, y son momentos muy importantes. ¿Y por qué no pensar que en el siguiente compromiso se pueda dar también otra histórica victoria? Porque se van a enfrentar nada más y nada menos que de local, pero en el Estadio Centenario, en las instalaciones de Coapa, al equipo de Puebla, y desafortunadamente el equipo femenil de Puebla es uno de los peores de la Liga Femenil MX. En la primera jornada fueron goleadas 8-0 ante Tigres, este fin de semana cayeron 4-1 ante Chivas, y ahora se van a enfrentar al América, que en 2 partidos ha conseguido 13 anotaciones, así que habrá que esperar qué es lo que pasa en ese compromiso. Pero de entrada fue una auténtica fiesta, y en el clásico joven disputado en el Estadio Azteca, el América Femenil humilló 10-0 a Cruz Azul Femenil. Esta fue la información de lo que sucede en esta categoría del fútbol mexicano. Hasta la próxima.
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3: Muy buenas tardes, vamos con las noticias. En conferencia de prensa, el presidente de Colombia, Abelardo de la Espriella, adelantó que al menos 5 provincias del país se encuentran afectadas por el sismo de esta mañana.
15: Lo primero es el rescate de las personas que se encuentran bajo los escombros. Esa es la prioridad, rescatar a las personas que todavía están bajo escombros.
3: La Secretaría de Relaciones Exteriores de nuestro país expresó su solidaridad con el pueblo colombiano tras el sismo y ofreció su apoyo total al gobierno de esa nación. La Cancillería recomendó a la comunidad mexicana en el país sudamericano atender las indicaciones de las autoridades locales y mantenerse informada por canales oficiales. En caso de requerir asistencia o protección consular, puede comunicarse a la Embajada de México en Colombia. En otros temas, ante las lluvias que se registran en gran parte del país, la Coordinación Nacional de Protección Civil recomendó limpiar desagües y alcantarillas, asegurar objetos en techos y evitar cruzar ríos o arroyos. Asimismo, ante el riesgo de desgajamientos en zonas de pendiente, pidió identificar rutas de evacuación, ubicar refugios temporales y desalojar de inmediato si se detectan grietas o hundimientos. En la Ciudad de México tendremos nuevamente una tarde de lluvias. La Secretaría de Gestión Integral de Riesgos y Protección Civil informa que se activa la alerta naranja por persistencia de precipitaciones fuertes y posible caída de granizo para la tarde y noche de este lunes 10 de agosto en las demarcaciones La Magdalena Contreras, Milpalta y Xochimilco. En Álvaro Obregón, Coyoacán, Coajimalpa, Iztapalapa y Tláhuac hay alerta amarilla. Para Noticentro informa Alicia Hernández.
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0: Aquí arrancamos Extra Innings, el mejor análisis de la jornada de la Liga Mexicana de Béisbol Banorte, que ya arrancó su postemporada y arrancó calientito. Muchísimas gracias por acompañarme, pero por supuesto, no me encuentro sola. Estoy muy bien acompañada por una llave de doble play que está dispuesta a incendiar este estudio y el diamante en el que se paren. Arranco, por supuesto, con alguien que su voz ya es inconfundible, una institución en la crónica del béisbol en nuestro país, y está listo para venir con toda su pimienta y con todo su análisis, mi querido Alfonso Lanzagorta.
1: Ah, caray, eso de la institución, ¿es dónde está? Pero bueno, es lo que hubo. Vamos a ver primero lo que preocupa. Los abridores de Diablos, 6 entradas, 2/3, 10 carreras. Como quiera, digamos que al igual que el resto de los equipos, ya con 2 encuentros jugados, recordemos que Monterrey y Charros se bañaron ayer, apenas jugaron hoy con resultado favorable a Sultanes, pues lo parejo que pueden estar las series, considerando que ninguna se puso 2-0, ¿no? Ningún equipo tiene la media estocada.
0: Es correcto, y también el dueño del desierto de Arizona, el más mediático, mi queridísimo Emmanuel Campa.
2: ¿Qué tal, caro Poncho? Un gran saludo para todos ustedes. Pues Toros y Diablos acaban de empezar ayer su temporada, ¿eh? Después de una pretemporada entre abril y principios de agosto, ayer empezaron a nivel competitivo y se enfrentaron equipos que calificaron hasta esa misma semana, ¿eh? O sea, que batallaron para calificar, que obviamente llegan en mejor ritmo competitivo. No me van a poder, o sea, obviamente sí entiendo que Diablos estuvo en partidos que contaban. Y bueno, Diablos estuvo a punto de irse 0-2, ¿eh? Ayer un milagro para con lo que lograron venir de atrás. Y Toros, bueno, el día de hoy se notó que batallaron, le falló Esquirro. Vamos a hablar de eso y un montón de cosas más de esa postemporada.
0: Es correcto, hay mucho de qué platicar. Y arrancamos conociendo los resultados, cómo está la situación hasta el momento en la postemporada de la Liga Mexicana de Béisbol Banorte. Así está la situación. Ya lo mencionábamos, decías, Campo, que tanto Diablos como Toros están apenas comenzando esta temporada. Pues los dos les dieron sustos bastante fuertes, ¿eh? Creo que no se esperaban a lo mejor esa cuestión de tener equipos tan sólidos y que además muy bien armados. Ya lo mencionábamos, Unión Laguna con los Toros de Tijuana empatado en igual de circunstancias, Cereros de Monclova y Caliente de Durango lo propio, Charros de Jalisco y el equipo de Sultanes de Monterrey, que hoy tomó ventaja los Fantasmas Grises, empatado también el Harpelú, lo mencionábamos, con Guerreros y Diablos, Pericos de Puebla y los Piratas, Pericos pegando primero, y los Bravos de León con unos Olmecas de Tabasco quedando en igualdad de circunstancia. Ya no lo adelantabas, mi querido Poncho, respecto a que arrancan de una manera bastante pareja, no hay nada para nadie.
1: Tal cual, ¿no? Vaya, incluso podemos hablar de las contribuciones de jugadores que llegaron a media temporada o después con sus equipos, ¿no?
2: Por ejemplo,
1: así es. Por ejemplo, bueno, ahí tienes lo que está haciendo, por ejemplo, Harold Ramírez, el hombre que, pues, fuera líder consecutivo en cuadrangulares. Creo que eso no ocurría desde tiempos de Miguel Suárez y cuando tenía yo como 6 o 7 años, ya cuando lo que rifaba era un tipo con un traje blanco que le hacía así, llamado John Travolta para que le mean el agua a los camotes. La primera victoria del equipo de Tabasco, pues la tiene un pitcher que llegó de Puebla. Vaya, cosas interesantes, ¿no? Y para el que crea que los peloteros de Liga Mexicana no necesariamente son extranjeros de calidad, bueno, hoy el MVP estuvo apenas el año pasado con San Francisco, y la noticia de hoy, Jack Weisenberger, que tiró 2 jueguitos por ahí con Veracruz, se lo llevaron los Mets, debutó en las Grandes Ligas en esta temporada, tirando un par de innings prácticamente perfectos.
0: Sí, la verdad, la calidad está al más alto nivel, y arrancamos con lo que aconteció en el Diamante de Fuego, en el estadio Alfredo Harpelú, donde se miden de nueva cuenta Guerreros de Oaxaca y los Diablos Rojos del México, en un duelo donde las artillerías, lo que ya se esperaba en el primer juego de la serie, 33 imparables, tanto, bueno, ya sumando los de Guerreros y los de Diablos, en este juego 1, en el que el capitán de la patria, Robinson Cano, tuvo que ponerse la capa de héroe con un panorámico cuadrangular, que hay que destacar que también no fue nada sencillo, porque Guerreros de Oaxaca estuvo en algún momento con 7 carreras de diferencia.
2: Le dieron la vuelta a los Diablos en esta, desde la primera entrada, ahí se mostraba que iba a ser un juego de picheo. Hay que recordar que el equipo de Diablos, pues fue un bullpen day lo que tuvieron ayer.
0: Sí,
2: porque Trevor Bauer. Era el anunciado para lanzar. Al final de cuentas no pudo estar
0: por
2: una molestia en el cuello. No sé si durmió mal o algo.
0: Pero el mensaje que se envió al grupo de prensa decían que la molestia lo había presentado después de calentar, o sea, que había sido en pleno
2: llegó con el problema y calentó para ver si se podía sentir bien.
1: Ahora vamos a ver, ¿no? Porque vaya, y lo comentamos aquí hace semanas. Bauer llegó gordito, no hizo pretemporada. Y de repente se iba poniendo metas que quizá eran ambiciosas por su propia competitividad, ¿no? A la tercera salida, voy a llegar a la séptima entrada, lo hizo, etcétera. Eso sería, en caso de ser algo más, sería una pésima noticia para Diablos, el hecho de que pierde esta salida, pues, aun cuando sea un tema, entre comillas, menor, siendo que los pitchers son caballos porque por los caballos de carrera que usted corre entre 5 y 7 días entre salida y salida cada que están sanos. Por eso les dicen así los cubanos, que siempre han tenido una tradición hípica importante con el hipodromito aquel de Oriental Park que tenían hace 1000 años. Por eso les dicen así, y son animales de costumbres. Vamos a ver si esto no termina afectando. Parece mentira, ay, que tanto es tantito. Puede ser bastante, ¿no? A Trevor Bauer, y sobre todo las actuaciones que han tenido en estos dos juegos de sus abridores, ¿no?
0: Claro. Es un factor importante.
2: Lo de Contreras, improvisado. Totalmente improvisado. Yo creo que Efraín le dieron esa posibilidad de abrir porque él lo hizo bien en la postemporada pasada también como abridor de emergencia. Le dieron la oportunidad.
0: Como bombero que llega a apagar el fuego mientras estamos observando precisamente el cuadrangular de Robinson
2: Cano. Rescató a Efraín Contreras y a todo el bullpen de los Diablos, que nadie pudo terminar por parar esa hemorragia. Hasta que llegó el que falló toda la temporada regular, JC Mejía.
0: Sí.
2: Ya tenía días que había compuesto, pero ayer, obviamente hablamos de lo de Robinson Cano y que fue el que trajo las primeras carreras al equipo
1: de
2: entrada.
1: Y es experiencia, Emanuel.
2: Sí, claro.
1: Y vemos la pieza de bateo. A ver, acuérdese usted de aquel cuadrangular que le pega a Kirk Gibson a Dennis Eckers en aquella Serie Mundial del 88. Prácticamente su único turno en esa Serie Mundial porque estaba muy lastimado de una pierna. Sabía que le iba a tirar ese slider afuera y por eso lo jala para su banda, en este caso el right field. Aquí la pieza de bateo, si bien no es un slider, la experiencia de Cano y el estarle pensando, es un picheo afuera, bien tirado, pero Cano dice, me vas a tirar ese, por ese voy, y taca, ¿no? O sea, no es un picheo propio para jalar si no lo estás esperando. Y también, obviamente, ¿no? Aunque tenga más de 40 años, pues, con un bateador de la categoría, un científico del bateo, como es Cano.
2: Oye, y increíble también lo de Cano.
1: Ahí está, mira.
2: Ahí si quieres lo vemos, y ahorita platicamos del resto, ese pichado, un cambio que se le quedó colgado al lanzador Franco del equipo de los
0: Guerreros de
2: Oaxaca.
1: Más aún, el cambio es un picheo que aun cuando te agarren suele inducir a contactos débiles. Este hombre con todo el colmillo de morsa largo y retorcido dice, vas a tirarme eso y con eso te voy a dar matatán.
2: Bueno, los Diablos llegaron abajo por 2 carreras en esta octava entrada. Ya había empezado a reaccionar el ataque. Para mí, para poner en una cajita aparte, insisto, no hablamos mucho, pero lo de JC Mejía, este regreso no hubiera podido ser posible si JC Mejía no te cuelga el cero en la séptima.
0: Los grandes
2: de la octava
0: regresos
2: entrada.
0: Vienen del bullpen.
2: Y ahí fue donde me parece que, insisto, no se habla mucho de este dominicano que además Diablos le tuvo la paciencia.
0: Me parece que no se habla porque en la más reciente etapa que había tenido con los Escarlatas, su adiós no fue el mejor.
2: Sí, no.
0: Estuvo batallando bastante. Y eso fue lo que a lo mejor provocó, pero coincido, creo que lo que hace JC Mejía puede ser esta postemporada para redimirse, ya quitando un poquito la última imagen que tenía la afición.
1: A ver, en ese roster no estás si no funcionas.
0: Sí.
1: Y menos en postemporada, ¿no?
0: Exacto.
1: Vaya, ni Diablos ni ningún otro juega con eso. Entonces, lo que pasó el año pasado ya se lo pagaron y ahora está en otra circunstancia. Para los que preguntan, los 33 hits no son marca. la marca en la Liga Mexicana para un solo club en juego de 9 entradas son esos 33 hits. Para 2 es de 55. Si antes de que digan, ¿seguro es marca? No, no es marca.
0: No, para nada. Entonces, ahí ya estuve todo. Y hablando también de esta serie, el juego número 2, un juego también bastante interesante, porque me dicen que para que la cuña apriete tiene que venir, en este caso, del mismo equipo, y este caballero, James Caprillan, que a mitad de temporada llegó procedente de Diablos Rojos a Guerreros de Oaxaca, les tiene medido de una manera impresionante los números que ha manejado, 6 entradas, 2/3, de 5 hits, 0 carreras, solamente dio un pasaporte y recetó
1: su última salida en la Ciudad de México. Les hizo igual el numerito, el domingo antepasado.
2: Domingo es back to back.
1: Así es.
2: Fue el domingo pasado, exactamente, cuando JC Mejía tuvo actuación de 5 entradas y 1/3 de 3 hits y 2 carreras. Y aquí vemos una joya, lo de hoy. Mantener a la ofensiva en cero de los Diablos.
1: A ver, el tipo es el primero que tiró un sin hit en la historia de la Universidad de California en Los Ángeles, uh-huh, que son los programas más respetados en materia de béisbol. Es material de primera ronda. ¿Qué le pasó? Ese es porque, entonces, ¿por qué no está? Espérame tantito. Tuvo 2 cirugías gravísimas, una Tommy John y otra de una reconstructiva de hombro prácticamente, pero aún así es un pitcher sumamente interesante, ¿no? O sea, Caprillan, digamos que no es de una golondrina, no hace verano. Es un tipo que en esta liga puede y puede bien.
2: Y lo de Pinto yo lo entiendo porque a Justin Kordner no le ha ido nada bien lanzando a Alfredo Harp.
0: No, a él le va bien.
2: Yo sí lo veo como un pitcher número 2, pero
0: de gira.
2: Prefirieron dejarlo hasta la gira.
0: A irse por lo seguro, sí, lo de Caprillan, impresionante los números que maneja. Con los Diablos tuvo marca de 5 victorias, 2 derrotas, y ya con Oaxaca tiene 2 victorias y 1 descalabro, pero en este cierre de temporada ya ha enfrentado en 2 ocasiones al equipo de Diablos, tiene 2 aperturas frente al equipo Escarlata y tiene 2 victorias. Los números que ha manejado han sido impresionantes. Y precisamente tenemos declaraciones de el hombre que hoy estuvo y mantuvo apagado a los Toletes Escarlatas.
3: Playing in Mexico City, this is a great atmosphere. It's in my opinion probably the best place to play in Mexico, and the fans do a great job of keeping it energetic, and I'm proud of the way our team played today.
2: It's an advantage for you, no, these guys?
3: I don't know. I don't know if it's an advantage or not. They know me, too. So yeah. I think it goes both ways. It's more about, who shows up that day, and that's a great team over there. You can't slouch on those guys.
2: Básicamente le decía que si le gustaba lanzar en la Ciudad de México y decía que bueno, sí, siempre le parece muy, muy, muy buena la atmósfera. Yo le quería preguntar más que nada por el juego de día, si le venía bien tomando en cuenta lo del domingo, pero bueno, habló de la atmósfera y sí, también habló de esto de dejar en blanco a una ofensiva muy poderosa que lo conoce bien, que hasta hace menos de un mes eran sus compañeros, ¿no? O sea, dice que ventaja y desventaja, ¿no? Que te conozcan y no porque...
1: Él también los conoce, espérate.
2: Él los conoce, pero también...
0: Y es mucho. Sí, o sea, él los conoce, pero la artillería también lo conocen a él. En estas 2 aperturas que ha tenido frente al equipo Escarlata, 2 innings lanzados de solamente 8 hits... 2 carreras, 2 pasaportes y 9 ponches. Es lo que les ha lanzado James Caprillan a esta artillería de los Diablos Rojos del México. Se ha visto bastante bien. Digo, creo que fue lo que más te expresó, que le gusta mucho lanzar aquí en Ciudad de México. Y otro caballero, otro elemento importante, ex Diablo Rojo del México también, Ricardo Valenzuela. El Fish hoy también desapareció esa pelota.
2: De los catchers mexicanos más destacados en esta temporada, con este jonrón, ponía 5-0 al equipo de Oaxaca, que parecía una buena ventaja, pero como que el recuerdo, ¿no? ¿Qué pasó?
0: Con Diablos nunca se puede.
2: Sí, 11-4, llegamos ganando 11-4 hasta la sexta, y de todas formas nos terminan dando la vuelta, pero bueno, de todas formas, una gran actuación de Valenzuela.
1: ¿Te llevó?
2: Tanto llevando el picheo aquí con este batallón.
0: Y viendo llegar a Ricardo Valenzuela al Fish, al home plate, hay que viajar al 2024, donde la serie de campeonato de la zona sur les volvió a hacer daño. En cuestión, y lo digo de manera muy personal, en cuestión de catchers, de receptores en Liga Mexicana de Béisbol Banorte, para mí Ricardo Valenzuela es el que mejor batea, y no solamente porque estamos hablando de cuadrangulares. Al momento, si ustedes revisan los turnos al bat, un día tómense el tiempo y revisen los turnos al bat que tiene Ricardo Valenzuela, es una delicia poder verlo, cómo escoge cada uno de esos lanzamientos, cómo los trabaja, cómo acorta el bat, cómo lo mueve, y la verdad, Ricardo Valenzuela, con la experiencia que ya tiene, porque ya no es ningún jovencito, es un pelotero ya de bastante experiencia en Liga Mexicana, me parece que es una de esas piezas fundamentales del orden al bat del equipo de Oaxaca, que muy pocas veces habló de
2: él. Un pelotero infravalorado.
0: A ver, infravalorado.
1: El tema es este, ¿no? El Fish, pues, por algo fue al Juego de Estrellas, sí, representando a Oaxaca, dio menos cuadrangulares que el año pasado, en que se atascó con 16 o cosa por el estilo. Eso es perfectamente explicable, porque primero empezaron de no, o sea, ya no era el parque Eduardo Vasconcelos su casa, o sea, eso ya no existió, y el parque de Oaxaca para dar cuadrangulares está complicado, pero no deja de ser un hombre con poder para los callejones y demás, y que en lugares como la Ciudad de México definitivamente te va a batear, ¿no?
0: Sí, la verdad es un jugador muy, muy característico, y sobre todo que es un jugador que te puede mover pizarras en este tipo de situaciones, además de que sabe manejar muy bien a todos los lanzadores que han llegado y que llegaron en la última etapa de temporada regular con el equipo bélico, y que se vio ese cambio de manera
2: impresionante. Viene detrás de él a un tal Andrés Sosa, que viene de sucursales, que cuando le han dado chance lo ha hecho muy bien, pero que teniendo este hombre por delante, pues no, tiene muy poco juego realmente.
0: Y también hay declaraciones de Lorenzo Bondi, del manager del equipo de los Diablos Rojos del México, y estas van a ser después de regresar del corte. No se despeguen, esto es Extra Innings. Vamos a una pausa y regresamos.

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11: ¿Qué tal, auditorio? Excelente tarde. Continuamos con el reporte vial. Manifestantes mantienen un bloqueo sobre la calzada Ermita Iztapalapa y La Fort. Esto en la colonia Santa Cruz Mellehualco de la alcaldía Iztapalapa. En contraste, el eje 8 Sur presenta buen avance desde la avenida Universidad y hasta llegar a División del Norte. Finalmente, ya se registra tráfico sobre los carriles centrales de Anillo Periférico desde Paseo de la Reforma y hasta llegar a San Antonio. Y recuerda que en todo momento los peatones tienen preferencia de paso sobre los vehículos. Con el reporte vial, Manuel Adauto.
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0: Ya regresamos a estos extra innings con los que disfrutan juntos el béisbol. Estamos completamente en vivo, desmenuzando esta gran jornada de postemporada. Y también, lo prometido es deuda, vamos a escuchar las declaraciones del manager de los Diablos Rojos del México, donde nos comparten en exclusiva los nombres de los próximos dos abridores en la Verdad Antequera.
1: Siempre yo creo que uno puede aprender más de perdiendo un juego que ganando un juego. Porque hay razones, porque hay cosas que pasan en un juego que pierden que tú quieres correctar, tú quieres practicar ese. Es más difícil para agarrar la atención cuando gana. Cuando pierden, okay, ahora siento un poco de dolor. Entonces, se agarra la atención.
2: Oye, el picheo, ¿cómo lo van a enfrentar sin Bauer? ¿Van todas esas series sin Bauer o no, cuál es el plan?
1: Trevor tiró hoy. Tiró un bullpen hoy y yo creo que él va a estar listo. Ahorita voy a confirmar con él ahorita cómo siente para martes. Pero yo creo que él va a decir que él está listo para martes. Con ese vamos a poner Castellanos para miércoles. Pero si él puede decir a mí ahorita cómo sientes ahorita para martes, me puede ser.
2: Modifica mucho, ¿no? O sea, entiendo que es uno de cuatro abridores, pero es él. O sea, me imagino que se mueve mucho, ¿no?
1: Esa es la cosa. Si él está listo, él es el hombre que tiene a picheo ese güey.
0: Ahí las palabras de Lorenzo Bondi, entonces todo parece
3: también
0: indicar.
3: No es cierto, no.
0: No, saludos a Lorenzo Bondi, no le hagan caso Luego, ¿por qué? Mira, al rato va a llegar el primo del culichi a ponerte en orden, pero bueno. Importante, y sobre todo para la afición que estaba bastante preocupada, Trevor Bauer está previsto para lanzar el miércoles.
2: El martes,
0: allá en Oaxaca, entonces para estar al pendiente, que lo más seguro es que por parte de los guerreros vaya a lanzar el que ha sido hasta el momento su as en casa, que es William Cuevas, que está teniendo unos números impresionantes, 30 ponches en 40 innings, bueno, está lanzando lo que quiere, le sentó bastante bien ese cambio, otro también ex Diablo que llegó con el equipo de Oaxaca.
2: Por Diablos, obviamente, Corny, que estaba programado para el 3, pasaría para el 4.
0: Es correcto. Así la situación en esta llave, pero ahora hay que seguir avanzando y vámonos a una donde está bastante fuerte, que ya leíamos comentarios, por supuesto, de la afición haciéndose presente. Escríbanos a través de las redes sociales, nos encanta leerlos. Es esta serie de Algodoneros de Unión Laguna frente a los Toros de Tijuana. Bueno, ya son... Es una serie que ya se conocen bastante bien y es por eso que le imprime mucha pimienta este encuentro.
4: Bueno, primero de entrada, el picheo de Tijuana en el primer encuentro. Justin Turner, el que retuvo, o sea, no deja de ser el mejor bateador de la historia de la postemporada de los Dodgers, que no es asunto menor, tanto en Brooklyn como en Los Ángeles. Vaya, con todo y Bobblehead parece que
2: sí, ayer fue la noche de Bobblehead.
0: Y produjo dos carreras y por Wilmer Flores tres carreras producidas.
2: Y para eso vinieron.
0: Para la postemporada, sin lugar a dudas.
2: De Wilmer Flores casi ni hablamos.
0: No.
2: Lo eclipsó totalmente
0: la
2: figura de Justin Turner, pero Wilmer Flores.
4: Aunque bueno, por eso, por mediaticidad, por números, yo creo que pues el chiste se cuenta solo, ¿no?
2: No, muchos mejores los de Flores, y en mucho mejor momento, mucho menos años, Turner...
4: Flores, un veterano.
2: De jugar una temporada completa en Grandes Ligas. Turner solamente había estado unos turnos con los Cachorros de Chicago en el 2025, y a final de cuentas, pues, el equipo de Toros gana. Me parece para Daniel Martínez el mejor lanzador en efectividad de la temporada regular. Como que venir a la postemporada sí debe ser el... Tengo que demostrar la gran temporada que tuve en temporada regular. Ya no importa nada, aquí los números empiezan... Desde cero, cinco entradas en blanco que le terminan ayudando al equipo de Tijuana para llevarse ese importante primer triunfo para ellos.
0: Luciendo, sí, sólidos en este primer juego, pero también hablando de cuando tienes a un equipo que sabe jugar playoff, ese es el equipo de Laguna y que además le sabe jugar al equipo de Tijuana. Sabemos que son elementos ya completamente distintos, que hubo refuerzo, ya lo mencionabas por parte de ambos equipos.
4: Sí.
0: Es una serie que se antoja para que se vaya a lo máximo, Juan.
4: Yo creo que ninguna va a ser una serie corta, quiero pensar, perfectamente me puedo equivocar. Vaya, si tuve el poder de la clarividencia, pues no estaría aquí, ¿no? Qué necesidad de aguantar a este impresentable.
2: Te encanta estar aquí.
4: No, saca.
2: No mientas.
4: Mira, Pumba. O sea, a ti, ni viendo el Rey León, te aguanto. Pero bueno, a ver, este hombre refrenda, como Martín, bien lo dices, sí. Bueno, y ahí tienes, por ejemplo, a Vladimir Guerrero el año pasado, no pudo, ¿no?
0: Sí, claro.
4: Y entonces, este señor dice, no fue de chía, fue de horchata, lo administran, le dicen 5 entradas cuando venía, bueno, más o menos bien.
2: Además, con ese buen pendetor no ocupan más.
4: Y los tienes que tener.

0: Que además, queriendo que no, a ver, Laguna es un equipo que tuvo una competencia al final por su propia vida mayor que la de los Toros. Ojo, Toros y Diablos sí estaban compitiendo, ¿eh? No sí. Se equivoquen eso de que estuvieron de vacaciones desde abril, no. Porque a la hora de los
1: lo
0: mameyes...
1: Desde julio,
0: ¿no?
1: Sí, Poncho.
2: Ah, no, no, no.
0: ¿Y la localía en la serie del Rey es idiota o qué?
1: No, no, no, pues llevaban mucha ventaja.
0: Y luego,
2: pero no, ver, por eso iban a bajar.
0: Entre ellos, a ver, trabucles, papito, entre ellos necesitaban ganar al final... Porque lo que manda es papá porcentaje de
1: pensando
0: ganados
1: en la serie del Rey, pero realmente...
0: Ah,
2: y los
0: entonces,
2: dos equipos
0: ¿qué piensan
2: de
0: esos equipos?
2: Tanto Toros como Diablos están,
0: o sea,
2: pensando en la serie del Rey.
0: Madre mía de Guadalupe.
1: No,
0: ay,
1: no, no, no, no. Dios. Por la localía,
2: disculpa,
1: por la localía no vas a...
0: ¡Muérdelo, Caro! ¡Muérdele la nariz!
1: El mismo manager, banquea gente, de repente... No juegas con la misma presión que sí jugó Laguna.
2: Nadie está diciendo que no juegan con presión, pero que jueguen relajados... Un equipo
0: no,
2: y una organización como Diablos y Toros, no.
1: Sí,
2: eso sí no te
1: relajados.
2: La compro, Campa. No, no, no. Eso sí para nada. Sigan porque...
1: creyendo en Santa Claus.
2: No, no es que creyendo en Santa Claus.
1: Todos los juegos van con todas, ¿no?
2: ¡Claro!
0: No, no. A ver,
1: hoy por eso
0: le
1: está pasando.
0: Ningún equipo va con todo en todos los juegos. Eso es irreal. O sea...
1: No, obviamente no.
0: Y hay temas de picos y valles y de ir administrando la temporada. Eso sí. Pero de que a Tijuana y al México les surgía ir ganando, ganando, ganando al final, pues sí, porque gastaron en función de que los dos quieren la serie del Rey. Y pues proyectando, que no necesariamente quiere decir que vaya a ser así, espérese, ¿eh? O sea,
2: sí, claro,
0: sin conceder que ellos se enfrenten. Ahí tenían tiro directo.
1: Frente, ganando sus tres series. Porque
0: sí, claro, si, claro,
1: si pierden
0: claro.
1: En esta serie avanzan como
0: pero
1: perdedor.
0: Pero el objetivo de ellos... Es la serie del Rey.
2: Es correcto. Y hoy Toro se relajó tanto que cayó contra el equipo de Laguna por pizarra de 8-2. Aquí sonaron los toletes del equipo Guinda e hicieron también bastante daño en este caso al picheo de los Toros de Tijuana, que no hemos mencionado, pues era su fortaleza, pero no hay enemigo pequeño en postemporada.
1: Llevó un guard conectando cuadrangulares tanto ayer como el día... de hoy para el equipo de La Laguna, que, pues bueno, va a regresar a casa sabiendo que qué le basta al equipo de La Laguna para estar en la siguiente ronda, no perder en casa. Y en casa donde esta temporada batallaron muchísimo, de hecho empezaron perdiendo los primeros 5 juegos en su casa este equipo de Laguna, pero del mes de julio para acá se han compuesto, se compusieron tanto que gracias a esas estadías en casa... Ahorita están en playoff, ¿eh?
2: Sabemos que es una fortaleza precisamente el estadio del equipo de Unión Laguna, pero vamos a lo mismo, en cuestión de postemporada, no es hacer menos, no es demeritar en este caso la victoria muy bien ganada por el equipo de Algodoneros de Unión Laguna, pero sí algo tiene también el equipo de Tijuana, que además mantuvo esa hegemonía durante toda la temporada, que no fue cosa menor en una zona tan competida como lo es la zona norte. Considero que para esta serie ya en casa... No va a ser a lo mejor tan sencillo, no me odia la gente de Laguna que está conectada, claro que no, sabemos que es un gran equipo.
1: Que te odien, no importa.
2: No, no pasa nada, bueno, sí, ya
0: a ver, ¿sabes
2: Campa,
0: qué?
2: Que me odien.
0: A lo mejor
2: pero
0: por porcentaje
2: Toro...
0: no, pero sí puede ser un equipo que se puede andar colando como comodín.
2: Podría ser,
0: o sea,
2: podría
0: esa serie se va a ir larga, es que tiene, creo yo.
1: En cualquier criterio, o sea, si ganan 3 juegos, pero
0: ajá.
1: Hay otro equipo que gana
0: sí,
1: 3 juegos...
0: Adiós.
2: Ahí ya no.
1: Ellos no califican.
2: Exacto.
1: Ellos necesitan ser el equipo que llegue de la serie
2: es
1: más lejos.
2: Es correcto, esa es la situación, que aquí sí hay una exigencia doble
0: bueno,
2: para
0: si
2: el
0: los
2: equipo
0: otros
2: de
0: ganan
2: Laguna.
0: Dos, ganando tú 3, y el
1: ganan otro 3
0: no importa, ¿no?
1: Lado. Sí, obviamente.
0: Esa
2: exacto.
0: Es la otra.
2: Que eso no lo tiene Tijuana, porque digamos que Tijuana hizo ya su trabajo en ese sentido, entre comillas, porque no lo ha terminado en la temporada regular, sí. Manteniéndose en el
0: y Tijuana
2: lugar.
0: No quiere el comodín, ni digamos
2: no lo
0: tampoco,
2: quiere por nada.
0: Porque pierdes la localía sí. Para todo.
2: Exacto.
1: Y el equipo de Tijuana, te aseguro que obviamente no estaba en sus planes perder el día de hoy, porque
2: no, para
1: se
2: mí.
1: Abre esa posibilidad de que si Laguna te mete los 3 en el Estadio Revolución.
2: Y contra un equipo que ya
1: acabó.
2: Ha sido su verdugo.
1: Se acabó.
2: Exacto.
1: Ya, el equipo que te ha eliminado las últimas 3 temporadas.
2: Correcto. Menos,
1: terminó,
2: menos
1: 2023,
2: contra 2023,
1: 24, 25. Decía un comentario en YouTube.
2: ¿Continuará la hegemonía?
1: Híjole. La verdad es que sería, ahora sí, con todo y que se ha repetido, ahora sí sería una sorpresa por el equipo que armó Toros. Esta sería...
2: Si se llega a dar, si se llega a concretar esta hegemonía... Toro sería el fracaso de este 2023.
1: Sí, claro, no, pero por mucho.
0: Ay, vaya, y Toros o Diablos, ¿no? O sea, ajá, el claro. Que le pase eso, sí. Le van a poner la etiqueta del fracaso. aunque...
1: Casi 40

0: cualquiera de los dos no llega a la
1: fácil
0: serie,
1: ganar, ¿no? A ver, los otros no están pintados, son peloteros de Liga Mexicana, uh-huh, y una serie corta te la gana cualquiera. Pero bueno, en el mundo de la estridencia, de la inmediatez, sí, hay que ponerle rápido una etiquetita para que los likes, los views, fracaso. Pues, sí, son equipos que se esperaba más de ellos, ¿no? Pero vaya, en la palabra fracaso creo que es un adjetivo fácil.
2: Sí, que muchas veces no refleja lo que realmente se vivió y el trabajo que se realizó, coincido contigo.
1: Sí, porque si no, mejor vamos a darle el trofeo, sí, a el del norte a Tijuana, el otro a Diablos y que
2: se... Y no, se trata de eso, claro está. Vamos con el primer en la tribuna de esta noche, ya lo saben, nos encanta leerlos en comentarios, estamos completamente en vivo. Vamos con Izquierdo de la Cruz, buenas noches, ¿qué opinas de la serie de Olmecas de Tabasco y Bravos de León? Con los errores que han tenido ambas novenas, dividieron honores en el infierno verde. Saludos desde Tabasco. Saludos hasta Tabasco. En estas temporadas, en estas series tan cortas, es que ya los cerró.
1: A ver, esas son las pequeñas cosas y dice muy bien.
2: Izquierdo
1: de la Cruz. La Cruz. Me imagino que serán tus apellidos. Es toral jugar bien. Es el que juega mejor, el que se equivoque menos, también el que tome la base extra y demás, ¿no? Porque olvídense de las sabermentiras. ¡Ay, sí, Moneyball y Billy Bean! ¿Saben cuántas series ganó Billy Bean de postemporada? Creo que ganó dos y el campeonato no lo ganó nunca, para que sigan haciendo numeritos. Con un iPad no se puede batear. Aquí es de que lloren en tu casa, que lloren en la mía. El que mejor adelante corredores, el que mejor sepa tocar, el que le busque al béisbol, a ese le va a dar. Eso lo dice muy bien, ¿no?
0: En esta serie, los dos días, el bullpen fallando de los dos equipos.
2: Sí. Sí.
0: El equipo de León llegó con ventaja ayer, falló el bullpen. El equipo de Tabasco llegó con ventaja el día de hoy. Ese bullpen que había lucido tan sólido también falló el día de ayer para el equipo de los Olmecas de Tabasco. Se va a poner interesante esta serie porque también este equipo de León jugando en el Domingo Santana...
2: Es una cosa brava y además... Bravo. Si algo reforzó todavía más, un abuso, sin lugar a duda, por parte del equipo de León. Muy buen trabajo por parte de su gente.
1: La afición es bravísima.
2: La afición es bravísima.
1: A ver, mira, yo me acuerdo haberles preguntado.
0: Bravísima, pero muy educada, ¿eh?
1: Así a varios.
2: Muy educada.
1: Sí, claro, pero son muy de su equipo. Cuando el campeonato aquel del 90... Sí, el de Paquín con...
0: Roberto Vizcarra.
1: Ándale, con el Chapo Vizcarra, entre varios, ¿no? Como el vaya... recuerdo que me decía Ramón Esquer, ¿no? La afición en León es, que también estuvo ahí, la afición es bravísima.
2: Sí.
1: O sea, hacías una encuesta de aquellos que jugaron en aquella etapa en que había Bravos de León y todos coincidían en que la afición más brava era... La vida no vale nada, ¿eh?
2: La fortaleza, sí, es lo que está buscando el equipo de Bravos.
0: Va a ser
2: que además,
0: el
2: line-up es impresionante.
0: Desde el 2019 no había juegos de playoff en León.
1: Sí, no,
0: entonces,
1: imagínate.
0: Lo van a gozar, obviamente, y...
1: Pues
0: también...
1: casi desde aquellos tiempos, ¿no? Vaya... ¿Sí? Con el arracadas, aquel pitcher Julio Purata que lamentablemente no entraba al Salón de la Fama. Y le decían así, porque tenía un parecido evidente con el charro de Buen Titán y pichando en esa final. Yo sigo cantando, siguen aplaudiendo. Igualito. Era muy parecido al charro de Buen Titán, Julio Purata, que fue uno de los héroes de aquellos Bravos.
2: Esta serie estaba bastante atractiva, ya lo decíamos, arrancó con un duelo de picheo, con Williams, luciendo, que además ha lucido bastante bien con el equipo de Tabasco, pero es cierto lo que mencionabas, Campa, respecto a que por parte del equipo tabasqueño sabemos los números con los que llegaron a esta postemporada en cuestión de picheo, va muy sólidos.
0: Probablemente la mejor rotación.
2: La mejor rotación.
0: De la liga, la de Olmecas.
2: Sí. En el sur yo no tengo ninguna duda.
0: Ah, bueno, no, sí. Bueno, si la comparas con actores, a lo mejor...
1: Fajaron bien y, bueno, carrera, pues hay que quitarse el sombrero, ¿no?
2: Claro.
1: Lo que hace el Obrero.
2: La verdad fue una salida muy buena. Las cinco entradas de rigor, dirían el béisbol moderno, con cinco imparables, cero carreras, dos ponches, dos pasaportes. Lo de Ronnie Williams, qué bien le ha sentado el lanzar en el sur... Él lo decía, ¿no? Al final de cuenta, cuando llegó con el equipo de Leones de Yucatán, él llegó con Leones, ahora ya está con Olmecas de Tabasco, y él decía, es que yo pedía un equipo del sur porque sé que me va bien lanzando en el sur.
1: ¿A quién no? Bueno, bien. Normalmente, ¿no?
2: Normalmente.
1: Hay casos.
0: Yo sigo viendo al equipo de Olmecas favorito en esta serie, pero esta serie se volvió ahora a ganar 3 de 5, y de esos 5 que quedan,
1: esta va a ser la más larga del sur. Para mí, esta va a ser la más larga del sur. Digo, no sé si Campeche... A ver, mira, el gran problema, lo que me preocupa con Campeche, con todo y que tiene un tremendo jefe de máquinas, es el desgaste que tuvieron al final. Vaya, una semana de 8 juegos y cosas por el estilo.
2: No sé cómo llega el bullpen.
0: Pues ahí fue donde perdieron, ¿no?
2: Ahí fue donde perdieron.
1: Pero tiene una explicación, ¿no? Y no por eso le vas a poner fracaso.
2: No, lo de
0: otro, quizás si hay otro equipo en el sur que pudiera decir que fracasa, se queda en esa ronda, es ese equipo del Olmecas de Tabasco. Quizás, fuera de ahí, a ninguno le pondría...
2: Olmecas, el levantón que hizo en la temporada también no es cosa menor, o sea, arrancó bastante
0: mal. Sí, pero
2: Olmecas
0: realmente tenía 2 años sin pasar a playoff, pero tiene 5 años armando muy buenos equipos.
1: Tenían 2 años en que se les iban los playoffs el último día en Veracruz.
2: Ajá,
1: ¿así les pasó?
2: Sí, ahí era el verdugo precisamente con el equipo del Glorioso, pero... Así está la situación en esta serie que seguramente, coincido, va a dar mucho de qué hablar, la serie entre Bravos y el equipo de Olmecas de Tabasco. No se despeguen porque regresamos con mucho más. Vamos a seguir hablando de las demás series de postemporada. Las que pasaron también por agua porque Tlaloc también, bueno, eso no fue, fue un diluvio impresionante.
1: Te hubieran mandado a Monterrey.
2: Allá en Jalisco.
1: Ya hueles a metro
2: francés. Así que no se despeguen, regresamos a X-Trainings.

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0: Ya regresamos, le dije que no nos íbamos a tardar y regresamos con más emoción este duelo entre Charros de Jalisco frente a los Sultanes de Monterrey, que hoy, para todos los que les encanta, que aman los duelos de picheo, hoy fue Navidad, fue impresionante este duelazo en la Lomita, mi querido Campa Poncho. Zach Groth y Manny Bañuelos, lo de Zach Groth sigue respondiendo temporada tras temporada porque es el hombre de confianza en la Lomita para Benjamín Gil. Y lo de Manny Bañuelos también, alguien que ya tiene mucho diamante recorrido, que tiene un gran colmillo. Nos regalaron, en cuestión de Zach Groth, 6 entradas lanzadas de 6 hits, una carrera, un pasaporte y 5 ponches. Bañuelos con 7 innings lanzados, 2 imparables, un pasaporte y 4 ponches.
1: Oye, pero segura que no nos equivocamos, esta serie no es del año pasado, porque no, se enfrentaron 2 veces el año pasado en playoff. ¡Otra vez!
0: ¡Otra vez!
2: Dicen que duelo de zurdos y pues, bueno, Bañuelos extraordinario, ¿qué? Sobre todo el cambio de velocidad. Le venía obedeciendo de una manera brutal. Bueno, ya luego viene esto sobre el primer pitcher de relevo del equipo de Benjamín Gil. Ni modo, se lleva incluso 2. Una yendo por un toque, un infield hit perverso que intentaba el Pichito Núñez, y después taca, le pegan, ¿no? O sea, salió como al filetero.
1: Y aquí se metió en broncas, Chris Ellis, llegó a estar en el bat, en la caja de bateo, la potencial carrera del empate, pero bueno, al final de cuentas, Chris Ellis, que tuvo un temporadón, termina sacando los 3 outs para llevarse el salvamento y completar el triunfo del equipo de Sultanes, que a diferencia de las 2 series del año pasado, ahora sí empezó ganando. Sí. Las otras veces había empezado ganando Charros.
2: A ver, la tiene muy clara, ¿no? O sea, ¿qué hizo Bañuelos? Dijo, a ver, la principal arma de Benjamín Gil, ¿cuál es? El tema de la velocidad. Mientras menos gente tenga en los senderos, 2 hits, 1 base por bola, mejor, porque luego me suelta las liebres y pa' qué te platico, ¿no? Y eso está funcionando. Si usted ve qué equipos se quedaron fuera, normalmente están en la parte baja de las estadísticas finales de temporada en robos de base. La excepción es Oaxaca, que me parece que se robaron 39 o 40, una cantidad ridícula, pero todos los demás son de 70 para arriba, ¿eh? Uh-huh. Y Benjamín Gil y Puebla son prácticamente los que más corren, ¿no? Bañuelos lo entendió perfecto. Antes de que se ponga a hacer pastelitos de lodo, ¿qué necesito? Nadie en base, por favor. Pues sí.
1: Me imaginé a Benjamín jugando con tierrita. Y así.
0: No, pero es que es muy cierto lo que dice Poncho, la verdad, en cuestión de que si hay un equipo que le apuesta mucho y a los robos de base y que los ha aplicado a lo largo de temporada y también en la postemporada, en Charros de Jalisco. Claro. Tiene a velocistas en los senderos, sabe manejar, sabe desequilibrar también a una batería rival. Y aquí con esta forma tan pulcra de lanzarlo, si podría definir la labor de Bañuelos, demasiado pulcra, y la coordinación que tuvo con su catcher, no dejar extender los brazos, swings incómodos, precisamente evitando para llegar a
2: posición. Duro adentro, suave afuera, bien. Duro adentro,
0: exacto,
2: suave afuera.
0: Estuvo ahí, se convirtió tal cual en un mago, los estuvo ahí dominando de una manera.
2: ¿En modo avión los puso?
0: Sí.
1: Dejar 7 entradas en blanco es ofensivo del equipo.
2: No está fácil.
1: Y es para ponerle su estrellita de frente al señor Bañuelos.
2: Muy bien. Y sobre todo que dejen 7 entradas a un abridor, ¿eh? O sea, eso ya en estos tiempos...
1: Ya no se usa.
2: Pero bueno, te habla de eficiencia. Dices, ¿el ponche? ¿Para qué lo quiero? O sea, prefiero...
1: Que me peguen ahí abajo.
2: Yo como manager prefiero 7 innings de 2 miserables ponches, lo que tiró hoy Bañuelos, a 5 entradas de 15 ponches. ¿Eso para qué me sirve? ¿Vale?
0: Y seguimos ahora también en el norte con otro duelazo, el equipo de Caliente de Durango frente a la Furia Azul, Acereros de Monclova, qué juegazo en ese juego número 1, que además fue de una manera bastante efectiva, muy rápido, con una increíble victoria cortesía del equipo de Acereros de Monclova, haciendo debut también a los números de Jevon Ward, conectando con el gular, luciendo bastante bien con el equipo de Monclova.
1: El equipo de Durango perdió el día de ayer, el día de ayer falló el relevo en la novena entrada, les cayeron con 8 carreras en la novena entrada, y el día de hoy por fin la gente de Durango, te aseguro que el 90% del estadio, a lo mejor me estoy quedando más abajo, jamás había visto ganar a su equipo un juego de postemporada. Qué bien por la gente de Durango, de la cachondiza, que hoy se llevaron el triunfo, y lo de Daniel Johnson, 3 veces para la calle, increíble.
2: Vaya. Hablando de Durango, hay una cosa que sí tiene Oscar Robles. Sí, a lo mejor no es el mejor de los tácticos, pero de todos los que están ahí, hay dos motivadores, diría yo, del calibre, ¿eh? Esas, no, espérate, no, aquí no venimos a perder. Uno es Benjamín Gil, sí, y el otro, del calibre, se llama Oscar Robles. Así de simple. Engler, bueno...
1: Así le fue ayer, ¿no?, a Engler. Sí. El día de ayer, un out, sacó solamente un out, tres hits.
0: Juego, dos ponches, rapidito, tenía prisa, a mí para eso me
1: dos
0: trajeron.
1: Dos ponches y sacó un out, quiere decir que se le fue, sí, un wild pitch.
0: Un wild pitch ahí, pero...
2: Bueno, hablando de, ¿no?, pero el tema está en que pues, la técnica viejita, si no la practicas, mejor quédate con la rodilla arranado, ¿no? Nada más que a ver por arriba, ya se los dije hace un rato, vamos a ver.
1: O sea,
2: pero...
1: engañó al bateador,
2: vamos
1: el
2: a ver.
1: También engañó al
2: pitcher. Bueno... En lugares, y por ejemplo, es que hay de parques a parques. Por ejemplo, ahí en Tabasco, que el backstop te queda muy lejos, no andes hermoseando, eso ya no sirve. El framing Feliz Navidad, aunque sea como mataperros y atrapa pollos, pero atrapa la bola como sea. Ese es el tema que puede acabar pesando. A ver si no cuesta la serie del Rey por ahí alguien.
0: Ahí no va, se los deja de tarea. Y de esta serie fue, precisamente tenemos el jugador más valioso de esta jornada. Ya no lo estabas adelantando, mi querido Campa, con Daniel Johnson. Tres cuadrangulares, no uno, no dos. Este caballero se destapó con tres jonrones. Un jugador de mucha experiencia, también por paso en las grandes ligas con el equipo de Cleveland, de San Francisco, de Orioles, de los Astros de Houston, luciendo, bueno, hoy vio la pelota como una sandía y fue el verdugo del picheo del equipo de Monclova.
1: Cuarta, quinta, séptima entrada y los tres con uno a bordo. Produce 6 de las 9 carreras para el equipo. Es decir, 2/3 partes de las carreras de hoy del equipo de Caliente Durango fueron por este hombre.
2: Pues hay que recordar que pues, el año pasado estuvo un ratito, se lo llevó San, ¿sí?, Pancho, llegó a Grandes Ligas con San Pancho. Uh-huh. Esa temporada empezó, me parece que con Houston, vino un ratito y puso tremendos números, ¿no? Este puede acabar siendo el fiel de la balanza para la cachondiza e, insisto, la capacidad como motivador de Oscar Robles, ¿no?
0: Sí. La verdad sí es...
1: A pesar de imagínate, perder el día, empezar, llegar a la novena entrada,
2: y la vuelta
1: de la victoria.
0: Sí, estuvo en
2: tres outs y
1: ocho carreras, o sea,
0: sí, fue
1: y a pesar
0: un rally
1: de eso, tener la fortaleza mental para salir. Y hoy tenemos que ganar sí o sí para Caliente. Estaba prohibidísimo irse 0-2 a Monclova, hubiera sido realmente un verdadero suplicio, ¿no?
0: Sí,
1: ya con la serie 1-1 sigue siendo
2: tocada.
1: Difícil.
2: Sí, claro.
0: No, pero coincido, la forma de cambiarles el chip a sus dirigidos de un juego a otro después de perder ese primer juego a 3 outs, que sí, ya mencionábamos, ese rally impresionante que lo festejó muy bien Wilmer Ríos, que a través de sus redes sociales se lo estaba compartiendo, que bueno, saltó, brincó, casi tiraba la tele ahí del hotel y todo, pero él muy feliz, por supuesto, esperando regresar con el equipo de la Furia Azul. Y después, hoy vimos un Caliente Durango, una cachondiza encendida, completamente diferente.
1: Haciéndole honor a su nombre,
0: calientes, ahí prendiendo el diamante y además prendiendo a los picheos de Monclova. Entonces, se llevan una victoria más que importante.
1: Hay que ver, el picheo abridor de Caliente no funcionó ayer, no funcionó hoy con lo de Lisamer de Spain.
2: Francamente tampoco tienen mucho para que funcione, ¿no?
0: Está un poquito mal limitado.
2: O sea, sí. Vaya...
0: Su parte fuerte ha sido el bateo.
2: Tal cual, ¿no? Es un equipo que el bullpen medio contiene y después te van a agarrar a mandarriazos, ¿no? Pero la rotación, dicho sea, con el mayor de los respetos para quienes la integran, creo yo que es de las menos promisorias de las que entraron a postemporada.
0: Y ahora viajamos hasta esta serie, Pericos de Puebla frente a los Piratas de Campeche, también una serie bastante atractiva, sobre todo en la cuestión de la ofensiva que manejan ambos equipos. Aquí considero que el equipo poblano a lo mejor hizo movimientos más fuertes, más sólidos en estas últimas ventanas de oportunidad, sobre todo reforzando no solamente la ofensiva, sino también el bullpen. Piratas, que lo hemos mencionado, es un equipo que ha remado contra la corriente, Poncho, después de todas esas lesiones, pero que en este caso Pericos está pegando primero.
2: A ver, y sobre todo otra cosa, ¿no? Tener una filosofía y apegarte a ella y tener paciencia. No sé, casos como el zurdo tirapiedras este de Mailín Montilla, un hombre que primero proyectaban como abridor hace cosa de un par de temporadas, no fue esa su función, y ahora pues es uno de los relevistas más confiables y durables de la Liga Mexicana. El tema de no te ponches, quiero atletas que cubran, porque pues, el Parque Los Hermanos Cerdán es uno de los outfields más amplios, más cavernosos de la Liga Mexicana. Eso te sirve en cualquier parque. Puebla es, como te digo, un equipo que no solo sabe hacer movimientos por la sapiencia de los López, ¿no? De los dos, de Chato y Chatito, ¿no? Que sí. Pues no por nada son quienes son. Y bueno, pues su padre vio los mejores tiempos o los mejores tiempos de los Tigres, tanto en la capital, el rato que estuvieron en Puebla. Bueno, que ya en Puebla él más bien se quedó aquí. Hizo también cosas muy interesantes con Diablos y ahora con Pericos, ¿no? De que se la saben, ¿no? Es un equipo armado por maestros, vamos a decirlo así.
1: Darrell Thompson, que tuvo una semana espectacular en esa racha de triunfos que tuvo el equipo de Piratas, fue ayer el que falló, y bueno, les termina costando. Vamos a ver que ese bullpen, como decía Poncho temprano, que se logre recuperar también después de haber sido... Ellos están jugando playoffs desde hace ratito.
2: Sí, hombre.
0: Sí, claro.
1: Desde hace ratito.
2: Y además se las cuadraron a güeras. A ver, échate una semana de 8 juegos, ¿no? Pues, a ver, espérame.
1: Fueron 9.
2: ¿9? Bueno, ¿sí? estábamos chupando tranquilos, imagínate eso, ¿no?
1: O sea, que te acomoden 9 juegos en una semana es una locura.
2: O sea, a lo mejor ahí tuviste el pico donde aquí tengas el Valle y el Valle sea 4 juegos. ¡Feliz Navidad! O sea,
0: sí, no fue una situación sencilla para el equipo de Piratas. Y hablando respecto a estos refuerzos que tuvo el equipo poblano, respondiendo a mejor de apenas acoplándose a estar en este orden al bat del equipo emplumado, que a mejor no le hacía mucha falta, pero buscaban la profundidad y buscaban también la experiencia. Y hablando de plazas, de sedes que pesan, hablando de también de afición que se hace sentir, la afición de Piratas de Campeche también no es una afición
2: que
0: nada sencilla.
2: Vaya, hasta el año pasado tuvieron playoff, ¿no?
0: Sí.
2: Pero insisto, hoy hay que aplaudirle, si hay que aplaudirle a alguien, aparte de Mr. McGlendon, es al señor Glenn Dishman, su jefe de máquinas, un hombre que estuvo varios años con los Dodgers, ¿no? De cuando te hacías coach y empezabas desde abajo, llegó hasta AAA. Por alguna razón jamás, lamentablemente, le dieron la oportunidad en un staff de Grandes Ligas, pero un tipo con amplísima experiencia, ¿no?
1: A ver cómo les cae el día de descanso por la lluvia el día de hoy, mañana a las 7 de la tarde, el segundo juego de esta serie.
2: A Campeche le cae re bien.
0: Sí, yo también considero que este descanso obligado le va a caer
2: bastante, sí, claro,
0: a los filibusteros. Por lo que ya decías, Poncho, que sí, claro, viene con sus brazos muy muy cansados ya de todo este cierre de temporada que tuvieron.
1: Pues a ver realmente. A mí me gusta, o sea, entiendo que es la serie de Olmecas contra Bravos luce para que pueda salir de ahí porque van 1-1 ya. Uh-huh. Pero a mí me gusta más. Estos ya se enfrentaron justo la temporada pasada.
0: Uh-huh.
1: Y de ahí salió precisamente el equipo que avanzó como comodín, que en este caso.
2: Ojo, por ejemplo, a ver. Puebla es uno de muy poquitos equipos del sur que más o menos metieron la mano con los Diablos, ¿no? Quedó la serie empatada, 3 victorias por bando. Vaya, esa serie también va a estar pareja, ¿no?
0: Así están las cosas entonces en este rápido paseo por los diamantes de cómo ha arrancado esta postemporada 2026 de la Liga Mexicana de Béisbol Banorte. Así que vamos de nueva cuenta a ver este bracket que ya lo estábamos observando en el arranque de este programa. ¿Cómo está la situación tanto en la zona norte, en la zona sur?
1: Ninguno con ventaja.
0: Ninguno con ventaja.
1: De 2 juegos.
0: Eso es importante, sí, de 2 juegos. Eso es importante. Que ninguno, sobre todo para el que estuviera en cuestión adversa, no irse tanto de viaje o irse a casa con 2 juegos de diferencia.
1: Sí, definitivamente importa mucho eso. Hay que ver qué pasa con el equipo de Sultanes, si puede tomar ventaja de 2 como local, o el equipo de Puebla, también para Puebla pegar mañana, ponerse 2-0 arriba y todavía llegar al Parque Hermanos Cerdán sería pues una ventaja buenísima para ellos, ¿no? Obviamente.
0: Aquí sí está bastante parejo en cuestión de las series, de los movimientos que se pueden realizar, ya pensando en el avance de la postemporada. Yo sí no la voy a hacer tampoco la vidente. Veo muy raro que a lo mejor las series que tenemos se puedan ir en un término corto, que pueda haber barridas.
2: No, barridas no.
0: En ningún lado.
1: Pues, o sea, las únicas que pueden ser barridas van a ser las que se van a jugar mañana.
2: Sí.
1: Porque ya las otras ya van empatadas a 1.
0: Podría ser, pero lo veo muy difícil.
1: Pero series en 5 juegos yo sí creo que puede haber.
0: ¿En 5 sí?
1: Sí. En 5, yo veo a Diablos ganando 3 consecutivas en el Yuba.
0: Sí. ¿Tú ves?
1: Veo a Diablos.
0: A ver.
2: Es que también el Yuba es un estadio para el que no armaron a este equipo.
1: Para
0: lo que habían
1: hablando
0: dicho.
1: De
2: creo que Diablos hablando es mucho de... más, digamos, si yo tuviera la posibilidad o si se pudiera, dices, híjole, pues francamente Diablos está mucho más hecho para el Yuba que Guerreros.
0: Eso lo vamos a descubrir. Eso es lo mágico de la postemporada. Pero también algo que yo traigo ya, una situación, miren, un asunto pendiente con acá mis ojos, con Emmanuel Campa, es que ya van varios programas que lo veo de que yo soy pitonizo y yo, pues yo veo esto.
1: Yo
0: sé. Va a pasar y va a suceder. Ya lo vamos a descubrir. Nos las vamos a platicar, por supuesto, en el próximo Extenis, porque ya se nos acabó el tiempo, bastante rápido como siempre. Alfonso, mi queridísimo Campa, un placer.
2: Venga el arte.
1: Nos vemos la próxima, a ver ya cómo nos encontramos estas series y ya podemos estar hablando de las series de zona que también prometen mucho.
0: Gracias a ustedes, esto fue Extra Innings, hasta la próxima.

0: Así cerramos esta edición de Extra Innings. Gracias por acompañarnos. Nos escuchamos en el siguiente inning.
1: Muy buenas tardes, vamos con las noticias. Luego del sismo que sacudió a Colombia este lunes 10 de agosto, la jefa de gobierno Clara Brugada ofreció ayuda al país sudamericano.
2: Esta ciudad pone a su disposición de las autoridades colombianas nuestra capacidad técnica de protección civil y atención a emergencias, así como lo que ellos decidan que sea la ayuda que podamos enviar.
1: Este lunes inició la octava semana del programa Canje de Armas 2026 en el Estado de México, como parte de la estrategia hacia el desarme y a la paz. Del 10 al 15 de agosto se instalarán módulos en Atizapán de Zaragoza, Zumpango, Metepec, Xalatlaco y Texcoco. Los módulos operarán de lunes a viernes de 10 a 16 horas y los sábados de 10 a 14 horas. El Caribe mexicano enfrenta una crisis ambiental sin precedentes tras registrar un arribo récord de sargazo en 2026, alcanzando un promedio diario de más de 90.500 toneladas en la zona. Expertos de la Universidad Nacional Autónoma de México advirtieron que la acumulación masiva de esta alga afecta gravemente a arrecifes, playas y manglares, además de generar impactos económicos y de salud pública. En información internacional, el presidente de Chile, José Antonio Kast, presentó un proyecto de reforma constitucional que busca crear un nuevo estado de excepción para combatir al crimen organizado y regímenes penitenciarios diferenciados, entre otras medidas, que conforman la llamada agenda contra el crimen organizado y el terrorismo. Para Noticentro informa Alicia Hernández.
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Bienvenidos a una emisión más de Reacciones. Los saluda Víctor Rodríguez. De nueva cuenta, inicio de semana, inicio de todo lo que podamos hablar del deporte. Un fin de semana con mucha felicidad, con grandes noticias, porque la selección sub-20 logró el campeonato de la CONCACAF en la categoría, y de esa manera pues se mantiene como vigente bicampeón. Y bueno, ya también recordando lo que pasó con esta selección, sabemos que ya al haber calificado a la gran final contra Estados Unidos, que es el anfitrión, pues ya la selección mexicana tenía definido y ya asegurado su pase a los Juegos Olímpicos del 2028 en Los Ángeles. Así el tema con la selección mexicana. Estaremos escuchando a Ibar Cisniega, Andrés Lilini, el mismo Alex Diego y también algunos jugadores de esta selección sub-20 que lograron el campeonato. Y también estaremos hablando de la Leagues Cup, porque América y Cruz Azul siguen con paso perfecto en este torneo. No se muevan, no se despeguen, esto es Reacciones.

0: Así damos inicio con este programa. Y bien, como se mencionó anteriormente, hablaremos del campeonato de la selección mexicana sub-20 en el Estadio Azteca, en un partido donde también surgió la polémica, en donde también hubieron circunstancias que podrían dejar un poco, por así decirlo, manchado el campeonato de esta selección sub-20. Hay una decisión polémica en una expulsión hacia un jugador de la selección de Estados Unidos que prácticamente decidiría el, puede decirse, el transcurso, el desenlace de este juego, de esta gran final. Al final, pues todo lo que se pueda dar con esta selección ya está dado. Ganaron el campeonato, están calificados al Mundial de la categoría y también calificados a los Juegos Olímpicos del 2028 en la ciudad de Los Ángeles. Y sobre esto habló Alex Diego, el entrenador de la selección mexicana sub-20.
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2: Sí, conseguimos lo anhelado, el título, los boletos a Olimpiadas y a Mundial. ¿Qué debe pasar? Tienen que regresar a sus equipos, seguir trabajando, seguir ganando su lugar, tratar de tener minutos, consolidarse, ¿no? Siempre lo he dicho, hay que tener mesura con ellos. La verdad que el equipo muy bien en el torneo, pero después hay que regresar a competir y ganar su lugar, entonces eso es lo que tienen que hacer. Fue un día muy especial para mí, fue un sueño, es algo que no solo soñamos, sino lo trabajamos desde hace más de año y medio, ¿no? Lo proyectamos hace más de año y medio, y hoy se consolidó todo ese trabajo que hicimos, ¿no? La verdad que lo viví muy contento, muy feliz, con mucha confianza. La verdad que el equipo siempre se mantuvo en la misma línea, ¿no? Entonces, pues muy contento por todos los jugadores.
0: Contento por los jugadores, que sin duda alguna son los principales protagonistas de estos logros y que muchos realmente se fajaron, ¿no? Se demostraron carácter, demostraron las ganas de salir con el campeonato. Pero escuchemos más palabras de Alex Diego.
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2: No, bueno, increíble, la verdad. Increíble lo que se vio hoy en el estadio con 40, 45 mil, 50 mil personas, no sé cuántas había. Fue increíble, ¿no? Y esa conexión la lograron los jugadores con la afición, ¿no? Por su entrega, por su disposición, por cómo juegan. Entonces, pues muy contento con todo, muy contento por los jugadores. La verdad que consolidamos un sueño y un proceso que pensamos de hace más de 2 años. Los que se quedaron afuera del proceso, pues que sigan trabajando. La realidad es que esto es así. Ellos están en constante cambio. Tienen que seguir manteniendo el nivel para poder formar parte de la selección. La selección lo que pasa es que son estándares muy altos. Y sobre los dos jugadores que me dices, bueno, pues no son elegibles. Ahorita, bueno, Mateo sí, pero también tiene un tema ahí de que no sabe bien si con Brasil o con México. Entonces, entendemos los tiempos, ellos tienen la decisión en sus manos. Y lo de William, pues hay que esperar. Creo que está en proceso de nacionalizarse y si es así, bueno, pues será elegible para nosotros también.
0: Esas son las palabras de Alex Diego, hablando también de jugadores que podrían tener la posibilidad de jugar para la selección mexicana en un futuro. Muchos todavía se están definiendo de por cuál selección se van a decidir. Sabemos que hay jugadores que tienen nacionalidad brasileña, otros estadounidense. Ahí hay un tema que pues se debe resolver en algún punto, y bueno, hay jugadores que estarán con otras selecciones, eso es indudable, pero están de acuerdo en que confían en este grupo de jugadores, y principalmente es lo que tenemos que hacer, escuchar a los jugadores. Así que también tenemos palabras de Carlos Hernández, quien fue parte fundamental en este esquema de Alex Diego. Escuchemos al jugador de la selección mexicana sub-20.
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3: Entusiasmado por todo lo que hemos logrado, por el torneo que tuvimos, por todo lo que hemos luchado dentro del torneo, antes, todas las giras que tuvimos para pasar, para lograr lo que estamos haciendo ahorita, y nada, feliz. Sí, claro, sí. El profe lo ha dicho en las charlas, confía en todos están, el que entra enfocado en lo que seguimos, pues en la misma línea más que nada, y todos remamos hacia el mismo lado junto con el profe. Sí, claro, pues nada más. El simple hecho, obviamente, de que sea los Juegos Olímpicos, el premundial, el mundial, ¿quién no quiere una copa más en tu país, en Banorte, con tu gente? Nos emocionamos muchísimo y lo dimos todo dentro del campo. No, representa muchísimo, representa todo lo que hemos dejado atrás, un mes lleno de sin nuestras familias, obviamente ahí se habla de la unión que tenemos dentro del grupo y pues reflejado dentro del campo, lo dimos todo. La afición, simplemente, la afición se escuchó, lo dio todo y nos conectamos también con ellos y eso fue muy, muy, muy grato de su parte y se dio todo dentro del campo.
0: Emocionado estaba Carlos Hernández, ¿no? No se imaginaba jugar ante más de 45,000 personas en el Coloso de Santa Úrsula, la final de un torneo que les daba mucho, mucho en cuanto a sus aspiraciones, y bueno, lo vivieron, y esperemos que no se quede en eso, que no sea como tantas y tantas generaciones de futbolistas mexicanos que tienen este tipo de logros, y que en el camino se han quedado, ¿no? Ya vimos hace poco la historia de la Momia Gómez, este jugador que fue recordado en aquel Mundial Sub-17 en el 2011 por jugar con la cabeza vendada tras ese juego tan de alarido que se llevó a cabo contra la selección de Alemania en Torreón, y bueno, ahora ya termina por ser incluso auxiliar o director técnico de un equipo amateur allá en los Estados Unidos. Y bueno, toca escuchar ahora a Diego Ramírez, otro de los jugadores juveniles de esta selección sub-20.
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4: Estaba diciendo que fueron 53,000 personas. Un sueño, la verdad. Muy contentos por lograr los tres resultados que esperábamos, los tres objetivos. Y pues muy feliz, muy contento, la verdad. Te digo, un sueño, o sea, es algo mágico. En el Estadio Azteca, con la gente, contra Estados Unidos, una final. Entonces, fue muy impresionante.
5: Le tocó doble baño a Alex Diego. Cuéntanos, ¿cómo fue ese momento y también qué significa el para ustedes?
4: No, Alex es una gran persona, un gran entrenador. La verdad que siempre está con nosotros. Siempre es un ser humano muy bueno, o sea, aparte de profe, siempre está pendiente de que todos estemos bien para en la cancha entregar todo, entonces la verdad que muy bien.
6: ¿Qué destacas de este grupo?
4: La unión, la fuerza y que pues siempre queremos más, siempre no estamos contentos con nada y siempre vamos por más y por más.
0: Siempre van por más, así lo dice Diego Ramírez. Esperemos que sí, que esa hambre que están mostrando en este torneo o al final de este torneo se mantenga y que no se conformen simplemente cuando empiecen a llegar los buenos contratos, las buenas pagas, porque su carrera tal vez podría basarse en eso, pero sin duda alguna hay jugadores y hay elementos que pueden dar mucho más que simplemente un buen contrato y que pueden ser históricos, pero quedará en ellos saber si es así. Y ya dejamos un poco de lado el tema con los jugadores y toca hablar ahora de los directivos. Sí, lastimosamente muchas veces son los que tienen el protagonismo y en esta ocasión le toca a Ibar Cisniega hablar de lo que sienten al conseguir este campeonato de la sub-20 de la CONCACAF.
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7: Estamos realmente muy, muy contentos con el trabajo que se está haciendo en selecciones menores. En esta semana tuvimos al mismo tiempo tres selecciones. La más importante por la calificación a Juegos Olímpicos era esta. Es una meta que nos trazamos desde hace 2 años que supimos cómo iba a ser el formato. Y lo que se buscó fue entendiendo que no es la misma selección la que va a ir a Juegos, sino otra distinta, pero tenemos una gran generación también con el grupo de la sub-20. Y se hizo una preparación muy buena. Andrés Dilini, Alex Diego han hecho un gran trabajo con este grupo, han integrado un gran grupo de jugadores y hemos tenido un gran apoyo de los clubes, porque varios de los jugadores deberían estar ahorita en la Leagues Cup y los clubes se dieron a todos los jugadores. Entonces también quiero agradecerle a los clubes de la Liga MX el apoyo para que estuvieran todos los mejores aquí. Y bueno, muchachos, como ustedes lo vieron, mostraron mucho carácter, sobre todo el partido del viernes que fue complicado. En fin, muy contentos con este resultado también, por la medalla de oro de las mujeres en Juegos Centroamericanos y del Caribe, y una medalla de plata que pudo haber sido de oro también en el caso de la varonil. Y esa es la categoría y el grupo que eventualmente llegará a Juegos Olímpicos en 2028.
0: Está hablando de lo que se siente conseguir estos objetivos y también hablando un poco de cómo será el tema de la selección que compita en Los Ángeles 2028. Y también habló Ibar Cisniega sobre el tema de quién se mantendrá al frente del proyecto y quién llegará a estos Juegos Olímpicos del 2028. Y dejó claro el nombre de quién se hará cargo de esa selección.
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7: No es la idea, de hecho ya en el proyecto y es algo que ya se había anunciado, pero está claro que queremos que Eduardo Arce siga al frente de ese grupo. Es el mismo grupo, la misma categoría de los chicos que estuvieron el año pasado en la Copa del Mundo Sub-20 en Chile, y el plan desde el principio es que él trabaje con el grupo desde la siguiente fecha FIFA. Ya empezamos el trabajo con este grupo. Un grupo donde ya tenemos hoy a dos jóvenes, a Odés Vargas y a Gil Mora, que ya dieron el salto a la mayor, pero que en Juegos Olímpicos esperamos también poder contar con ellos. Trabajarán muy de cerca con el grupo de Rafa Márquez, harán un trabajo conjunto y trabajarán de la mano, pero no, habrá una dirección técnica separada.
8: ¿Cómo es el armado del cuerpo técnico de Rafa Márquez?
7: ¿Perdón?
8: ¿El armado del cuerpo técnico de Rafa Márquez cómo?
7: Bastante bien.
8: ¿Manuel Lillo podría venir a...?
7: Va bastante bien, ya estamos en la fase final de la planeación. Y cuando esté todo cerrado, lo veremos a conocer con mucho gusto.
0: Ahí están las palabras de Ibar Cisniega. Ya lo dice, Eduardo Arce será quien se hará cargo de esa selección, lo tienen claro. Y pues también no quiso soltar mucha prenda sobre el tema de Rafa Márquez y quién podría ser parte de su cuerpo técnico. Hay muchas dudas, que si Andrés Guardado no quiso, que si este, que si el otro... Pero al final dicen que ya están en la etapa final de conseguir a los candidatos y lo darán a conocer. Esperemos que sea siempre, siempre para bien de la selección mexicana, que recordemos después de este mundial en casa dejó sensaciones increíbles, dejó sensaciones de mucha, mucha tranquilidad de cara a lo que puede ser el próximo mundial del 2030. Escuchemos ahora a Andrés Lilini, quien ha sido el encargado de este escauteo de las selecciones menores, que recordemos, él tuvo un paso también por Boca Juniors, él se encargaba también de visorías, de hacer el scouting, y después llegó a Pumas con un puesto similar, haciéndose cargo de las fuerzas básicas del Club Universidad Nacional. Después le toca dar ese salto al primer equipo tras la salida de Michel, que dejó tirado el barco. Y Andrés Lilini se fajó, dijo yo le entro, supo trabajar con jóvenes, él debuta y también regresa a Eric Lira a los Pumas, y ahora sabemos lo que significa Eric Lira tanto para Cruz Azul como para la selección mexicana. También hizo lo propio con Alan Mosso, que bueno, después Alan Mosso ya no sabemos en qué anda, si anda en el fútbol o anda en otros temas, pero se dio la tarea, ¿no?, de en un equipo como Universidad, de hacerse cargo de jóvenes, de trabajar con los jóvenes, de sacarle el mayor provecho a los jóvenes, y ese es sin duda su mayor fuerte de Andrés Lilini, trabajar con el fútbol o con el futbolista más joven, trabajarlo, guiarlo y también hacerse cargo de los diferentes escauteos, ¿no? Estar pendiente de qué joyitas pueden estar escondidas en algún lugar de otros países. Sabemos también con el tema de Jorge Rubalcaba, ¿no? Este jugador que también tuvo su paso por Pumas, que acaba de regresar a la MLS, a él lo saca de un torneo amateur en una escuelita de fútbol amateur allá en Estados Unidos, lo trae a los Pumas, lo debutan y ahora está ya en el Chicago Fire, y que también podría ser a futuro uno de los grandes nombres que pueda llegar a tener la selección mexicana. Pero escuchemos las palabras de Andrés Lilini, el encargado de selecciones menores, o mejor dicho, de sus visiones.
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9: Nosotros tenemos todo acá para hacer las cosas bien, ¿sí? Tenemos que apretar nosotros también las tuercas para que esto mejore, para que el futbolista sea mejor, estar muy encima del futbolista, en todo lo que nos rodea, no solamente la cancha, y hacerlos así porque, bueno, yo fui un fiel defensor, a veces extremadamente, del talento mexicano, pero no soy romántico. Lo que pasó hoy en la cancha, el torneo pasado y el pasado con la 15, y eso es el reflejo, las dos calificaciones de 17 seguidas, centroamericanos campeones en el 23 y hoy medalla de plata. Si no sos competitivo, a esa distancia no se llega.
0: Si no se es competitivo en esas instancias, no se llegan a lograr grandes cosas, ¿no? Él entiende que no solamente se trata de tener un buen escauteo, sino también de trabajar a los jóvenes. Así que es lo que sabe Andrés Lilini y lo que sabe hacer de mejor manera. Escuchemos más palabras del argentino.
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9: ¿Qué es lo que merecemos? Más que merecemos, perdón, es lo que debemos demostrar. México debe demostrar por la estructura, por la liga que tiene, por los jugadores que tiene. Lo digo con mucho conocimiento. Nosotros, si hacemos las cosas bien y acompañamos al futbolista de la manera idónea, México tiene que demostrar todos los años esto. ¿Por qué? Porque el jugador mexicano está por encima de todos los que... de lo que es con Gafas. Y nosotros, estos chicos llegaron con un promedio de 18 partidos internacionales cada uno en un proceso de 2 años. Ninguna selección de CONCACAF tiene eso. Y eso hoy lo ponen de manifiesto en la cancha.
0: Ahí está. Y hoy se pone de manifiesto lo que hicieron en la cancha los futbolistas. Y eso sí hay que recalcarlo, recalcarlo. Los jugadores actualmente... en esta generación se mostraron con hambre, se mostraron con personalidad, se mostraron con las ganas de trascender, se mostraron con lo que no se mostró la generación o los jugadores que perdieron ese pase ante la selección de Guatemala en penales y que no pudieron clasificarse a los Juegos Olímpicos de París 2024, y que ahora sí, ellos sabían de la importancia y de lo que significaría para sus carreras o para sus aspiraciones el poder generar y ganar este pase a los Juegos Olímpicos y el pase al Mundial Sub-20. Así que estaremos al pendiente para saber cómo le va a estas selecciones, tanto a la Sub-23 como a la Sub-20, que son sin duda alguna las que están llevando la mano para lograr cosas importantes en los próximos años. Y ya dejamos de un lado el tema de la selección mexicana Sub-20 y pasamos ahora a la Leagues Cup, porque el América tuvo una victoria contundente ante el Portland Timbers con grandes actuaciones, con fútbol que tal vez no agrada a muchos, pero que se mantiene sólido, se mantiene generando resultados, algo que pues es un sello de Guillermo Almada. Muchos estaban asustados, o muchos del medio hablaban de que América no tenía las grandes contrataciones, América no había venido con grandes figuras, pero no entendieron que Guillermo Almada es ese entrenador que no necesita a las grandes figuras para formar grandes equipos competitivos, y eso lo está demostrando con el equipo de las Águilas. Claro que sí, no jugando de manera tan vistosa, pero sin duda alguna siendo eficiente. Escuchemos a Guillermo Almada después de su victoria contra el Portland Timbers.
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10: Creo que lo primero es que la gente que vino al estadio, creo que se tiene que ir reconfortada, porque fue un buen partido de los dos equipos. Fue muy trabado, muy luchado los primeros 30 minutos, después creo que tomamos el control de los últimos 15, y el segundo tiempo creo que marcamos una superioridad que ya habíamos, vuelvo a insistir, marcado en los últimos 15 del primer tiempo, que nos dio la posibilidad de llevarnos al partido, a pesar del golpe que recibimos en el empate. Bueno, la disposición, la intensidad y el ritmo que pusimos en el partido, creo que nos llevó a podernos llevar un triunfo importante, que era para nosotros hoy poder quedar en zona de clasificación.
0: Están atentos para poder quedar en zona de clasificación. Esperemos a saber si sí se le da al equipo de las Águilas del América. Escuchemos más palabras de Guillermo Almada.
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10: La MLS ha venido creciendo año a año. La competencia se hace más dura. Hay muchos jugadores de jerarquía, muchos jugadores jóvenes también que van creciendo en la liga. Se va originando una competencia importante con la liga mexicana también. No me cabe ninguna duda que con el ascenso que va provocando la MLS, va a ser una de las ligas más importantes del mundo junto con la mexicana, que para mí, por el atractivo y la intensidad que tiene, para mí está entre las principales. Lamentablemente en Europa los partidos se juegan a las 3, 5 de la mañana y muchas veces la gente no tiene público o audiencia, digamos, en esas latitudes. Por eso a veces hay mucho desconocimiento. Pero vuelvo a insistir, viene creciendo mucho la MLS y eso genera competitividad y hace que tanto una zona como la otra genere un crecimiento de la competencia y por ende el fútbol.
0: El crecimiento tanto de una liga como de otra habla de que también puede ser beneficioso para el fútbol. Y sí, también resalta y acepta que actualmente la MLS ha tenido un crecimiento importante y también habla de cómo en algunas latitudes el fútbol que se da en México y también en Estados Unidos muchas veces no se sigue tanto por los horarios o la diferencia de horarios que se hay en las diferentes partes del planeta, en donde pues al final del día no les alcanza a algunos a poder ver o tratar de enterarse de qué es lo que sucede por estos lados, pero también rescata lo que está haciendo la MLS y entiende que sin duda alguna es uno de los grandes mercados. Pues ahí está, otra victoria para el América, ahora sí de manera más contundente, y pues empieza un poco a caminar de nueva cuenta el barco americanista. Es algo que ya parece ser una constante, ¿no? En donde el conjunto azul crema parece que tiene una crisis de 6 meses, se reinventa, se sacude las plumas nunca antes, mejor dicho, y de nuevo, empieza de nuevo y empieza a generar los resultados a los que siempre están acostumbrados y de los que nunca se despegan. Así las cosas con las Águilas del América. Y ya dejamos de lado un poco a la famosísima canariña, a la huilota, como le dirían por allá, y vamos ahora con el equipo de la Máquina, porque también están teniendo un buen torneo de la Leagues Cup. Ahora

0: hacer. Están convencidos de que hay que trabajar en conjunto. Hoy me parece que es de los partidos que te da gusto dirigirlos, gusto verlos desde fuera, porque el equipo controló, se estabilizó y sobre todo consolidó un poco la forma, ¿no? Hay momentos dentro del partido donde no tienes tanto la pelota, pero sí en una buena etapa de defensiva te organizas bien y lo haces mucho mejor. Hoy veo un equipo muy maduro. Yo me siento contento y feliz, sobre todo agradecidos con ellos por el gran esfuerzo de hoy.
1: Encuentra a un equipo mucho muy maduro y eso también le da tranquilidad a Joel Wilky. Y pues también es muy, ¿cómo le podemos decir? Termina por ser fácil de manejar un barco en donde todas tus piezas se mantienen en un funcionamiento muy bueno y que pues al final del día necesita o tiene muy poco mantenimiento, ¿no? No hay que echarle tanta mano a un equipo como Cruz Azul, que en los últimos años ha tenido una inversión importante, una inversión brutal para poder estar en estos lugares en donde se encuentra compitiendo por League Cup, ganando la Champions Cup, la Liga, el campeón de campeones, etcétera, etcétera, siendo el mejor equipo por 2 años consecutivos. Todo eso lo está teniendo el equipo de Cruz Azul y que pues ahora se ve de nueva cuenta reflejado en los resultados que está obteniendo. Es algo tranquilizante para su afición, para la directiva, y pues al final lo único que se les puede reprochar es el tema de el estadio, que no lo han podido construir, pero les aseguro, y lo sé de muy cercana fuente de un Cruz Azulino, ellos prefieren mil veces ganar campeonatos que tener estadio propio, porque les han ganado los campeonatos a quienes ya tienen su estadio propio, que tienen estadio propio. Mensajito para los Pumas. Pues bueno, ahí está el tema con la League Cup, ahí está el tema con el campeonato sub-20 de la selección mexicana, la clasificación al mundial de la categoría y también la clasificación a los Juegos Olímpicos del 2028 en Los Ángeles. Así terminamos nuestro primer bloque, pero no se despegue porque regresamos con un poco más de la League Cup y también un poco más del deporte. No se muevan, regresamos.
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3: Auditorio, excelente lunes. Continuamos con el reporte vial. La avenida 20 de noviembre presenta asentamientos al cruce con semáforos desde la plaza Tlaxcuaque y hasta llegar a Venustiano Carranza. Tras un bloqueo ya se liberó la circulación sobre la calzada Ermita Iztapalapa y la Fort. Esto en la colonia Santa Cruz Mellehualco. En contraste, la avenida Universidad registra buen avance. La puedes aprovechar desde Pilares hasta llegar al eje 8 sur. Finalmente ya se registra lluvia ligera en el centro de Cuautitlán Izcalli. Manejen con precaución por el pavimento mojado. Con el reporte vial, Manuel Adauto.
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17: Continuamos.
18: Regresamos a reacciones y seguimos con el tema de la Leagues Cup, ahora de los partidos que se darán en esta última jornada de la Leagues Cup, en donde los Pumas estarán pues ya teniendo su último partido, su última participación en este torneo, recordando que perdieron sus dos últimos partidos y ya están eliminados. Es el premio de consolación que podrían llegar a tener y pues al final buscarán sacar aunque sea una victoria, entendiendo que pues al final quedaron a deber bastante ante su afición, ante quienes estaban pendientes de ellos, y se estarán midiendo al Columbus Crew. Veamos cómo les va, porque este Columbus Crew es un partido o es un equipo mucho muy complicado para cualquiera que se enfrente a ellos. Y pues ya sabemos que a los Pumas en los últimos años, en los últimos torneos y en los últimos partidos, pues no se les da muy bien enfrentar a equipos de la MLS. Y así que tenemos que escuchar a Esteban Solari, porque en el pasado partido contra el equipo de Cincinnati hubo un tema con Sebastián Córdoba, salió lesionado, sintió ahí un tema en la rodilla y eso encendió las alarmas en el equipo universitario, en la afición, en todos lados, porque pues es el refuerzo estrella, por así decirlo, del equipo universitario, que no hizo un gran mercado de fichajes, se quedó chato en muchas situaciones, muy criticado también el fichaje de Luciano Herrera, un futbolista que no ha tenido los mejores números y que hace recordar a los tiempos de Ares de Parga, en donde para muchos aficionados se fichaba simplemente para complacer a representarse a representantes y llevarse comisiones. Y pues la lesión de Sebastián Córdoba encendió las alarmas, pero ya Esteban Solari dio un poco de claridad sobre el tema del jugador mexicano.
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20: Bueno, con el tema de Córdoba hicimos los primeros estudios acá. Sí tiene una inflamación en la pierna, con lo cual evidentemente sufrió algún tipo de movimiento que le generó algo. Los primeros estudios obviamente no son concluyentes, con lo cual lo que decidimos por precaución es enviarlo a Ciudad de México a que se hagan otros estudios y poder tener un diagnóstico certero, ¿no? Antes de saber qué es lo que tiene. Pero bueno, ya lo enviamos para que se haga un segundo estudio para confirmar qué es lo que tiene. Y en cuestión de nuestro momento, obviamente es rápidamente levantar cabeza después de dos partidos que fueron distintos, ¿no? Donde quizás, obviamente, lo que más nos duele es no haber logrado los resultados que buscábamos, no haber podido equiparar ese nivel de energía y de competencia. Yo creo que el segundo partido fue en funcionamiento fue bueno. Creo que el equipo tuvo momentos de juego bueno, generó muchas ocasiones de gol. Pero así todo, tenemos cosas para mejorar, así que el equipo está convencido de que se puede hacer todavía mejor el partido. Es un partido ante un rival duro, pero creo que nos va a servir mucho para poder seguir creciendo en este camino que estamos y que el equipo de cara a futuro se vea mucho mejor de lo que se está viendo.
18: Le va a servir bastante al equipo para seguir construyéndose y seguir teniendo lo que ellos buscan a futuro con el nuevo sistema de juego. Veamos si les alcanza, que no creo. Así que ahorita estaremos al pendiente de cómo le va al equipo de los Pumas en este último partido ante Columbus Crew. Y también tenemos palabras de Juninho, que habló en portugués. Ya estaremos explicándoles qué fue lo que comentó, pero esencialmente habla de no pedir disculpas. Escuchemos a Juninho Vieira.
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17: É sobre isso de ficar viajando para um lado, para o outro, mas não, acho que não tem que ter tanta desculpa, porque, como, mas te dou um exemplo, é a minha primeira competição, e estou entendendo o torneio agora sobre as regras, mas é, as regras é para quem tem, possa estudar as regras melhores e desfrutar de aprender as regras, se joga as regras do jogo, no caso, um exemplo. Se nós outros, que é, no caso, os mexicanos, tem que ficar viajando sempre, então não podemos estar tendo lamentação de um jogo numa cidade, outro em outra e tal. Eu acho que temos que nos adaptar à situação e entender o jogo e procurar entender também qual é o outro campeonato? Que jogo em casa e fora, no caso, eles também sofrem quando vai ao México, que tem a altura, então temos que adaptar isso e não agarrar essa desculpa e sempre procurar estar ganhando fora ou dentro de casa, que sempre é um jogo a jogo, então não temos que agarrar isso e estar posso dizer, focado em questão de poder ganhar o jogo e não focar sempre só na vitória e não focar tanto nessas coisas de jogo fora de casa ou dentro de casa. E óbvio que não é fácil para nós ficar viajando para um lado, para o outro. Exemplo, te dou o Nathan estava num jogo nos Estados Unidos, voltou ao México, teve que vir para os Estados Unidos de novo. Então acho que é sobre carga de jogo, é treino, é entender o jogo, é focar logo só no resultado e poder ganhar. Não tem muitas coisas a fazer sobre isso de jogar nos Estados Unidos ou fora, porque eu sempre sei que tem essa questão de estar jogando fora de casa. O pessoal pensa que é muito cansativo, desgastante, exata a palavra que eu queria falar. Então vamos sempre estar procurando jogar bem, entender a nova cultura de jogo e procurar o resultado.
18: Ahí está lo que dice Juninho. Habla principalmente de cómo adaptarse al nuevo estilo de juego, también de adaptarse a el modelo que se juega en la Leagues Cup, en donde tienen que estarse moviendo. Él dice que es desgastante estarse moviendo bastante en el torneo, yendo de una ciudad a otra, no jugando en casa, adaptándose también al terreno de juego. Y también dice que no se trata de estar pidiendo disculpas, sino de empezar a trabajar para conseguir los resultados, y que eso es algo que están tratando de hacer, ¿no? Y también habla de que pues tienen que adaptarse a este tipo de juegos y buscar los resultados. Ahí están las palabras de Juninho Vieira, de Esteban Solari, y que pues estaremos al pendiente para saber cómo le va en su último partido. Ya estarán regresando al torneo en casa el próximo fin de semana a enfrentar a los Gallos Blancos del Querétaro, un equipo que también es complicado, hay que decirlo, es un equipo complicado este de Querétaro, que está bien armadito, que está bien dirigido y que puede ponerle las cosas un poco complicadas al equipo de los Pumas. Y ya nos vamos ahora también a otro partido que se dará, el de los Tigres, ¿no? Que también tendrán actividad en esta Leagues Cup y que estarán enfrentando el día de mañana a Vancouver Whitecaps. Y sobre este partido habló Hernán Elizondo.
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21: En esta serie de partidos siempre se considera, hay cuestiones que platicamos con cuerpo técnico que nos hacen tomar decisiones al final, sabiendo la situación de nuestro equipo, que independientemente de que otros resultados serán importantes para nosotros tenemos que cumplir con nuestro objetivo, que es ganar el día de mañana. Y por ahí esperar miércoles en la noche a ver si los resultados nos favorecen para estar entre los primeros cuatro. Entonces, definitivamente debemos de ir con lo mejor que tengamos para el día de mañana.
0: Tamaris, por favor.
18: Ahí está, tendrán que ir con lo mejor que tengan para el día de mañana. Vamos a escuchar ahora a Diego Lainez, el jugador de los Tigres.
19: Reacciones de la Leagues Cup.
2: Hola, Gabriela. Pues, como tú lo dices, primero tenemos que hacer nuestro trabajo, que es ganar. Yo creo que tenemos una oportunidad inmejorable con nuestra gente de sacar los 3 puntos y después esperar resultados para poder clasificar, hacer buenos los puntos que sacamos en Estados Unidos. Y creo que es una oportunidad muy bonita y obvio que tenemos que esperar resultados y esperemos que se nos dé alguno para poder pasar. Fue una semana la pasada de muchos cambios, de cosas atípicas. Creo que nos hemos fortalecido en los partidos en Estados Unidos, cada vez el equipo se ha visto mejor. Hemos agarrado más confianza, obviamente, también creo que ante todo somos humanos y creo que nos ha ayudado mucho esa parte a sentirnos mejor como grupo, como equipo. Y bueno, yo la veo muy cerca, no es fácil también sacar puntos allá, lo hemos visto cómo ha estado la tabla para los equipos de la Liga MX. Y bueno, muy contento de que el equipo ha sido fortalecido con estos partidos.
18: Se han ido fortalecidos de sus partidos que han tenido en Estados Unidos y que al final del día eso les ha ayudado bastante y que pueden llegar de mejor manera. Eso sí hay que decirlo, pueden llegar de mejor manera a la liga en su arranque de nueva cuenta. Escuchemos o pasamos ahora con el Atlas. El Atlas que también está en la misma sintonía que los Pumas y que muchos otros equipos de la Liga MX, al igual que las Chivas, ya están eliminados y que no han podido ganar desde que Hernán Crespo tomó las riendas del equipo. Escuchemos al estratega argentino que habla de que lo que buscarán en este último juego de la Leagues Cup.
19: Reacciones de la Leagues Cup.
22: Buenas tardes. Sí, un poco lo que decía Juanjo. Tratar de mantener ese nivel ascendente en el cual se encuentra el equipo. Al mismo tiempo, lógicamente se lamenta una eliminación de un torneo internacional que a nadie le gusta. Entendemos la situación en la cual nos encontramos. Pero al mismo momento es enfrentar este juego y tratar de seguir manteniendo esa línea ascendente con la misma actitud y con la misma voluntad, sabiendo que también el adversario juega y entendiendo la situación en la cual estamos. Así que mucha serenidad, que eso no resta la ambición que uno tiene. La serenidad pasa por saber precisamente lo que el equipo necesita, el método que uno tiene desde la experiencia, sabiendo que el equipo va a jugar bien y va a obtener resultados. Así que eso me da la serenidad. Después, si esto va a ocurrir mañana, ojalá, me encantaría poder empezar a ganar ya desde a partir de mañana.
18: Vámonos, llegó el momento de despedirnos. Gracias a todos los que nos acompañaron. Gracias por sintonizarnos, gracias por estar en las señales de Radio Red 1110 AM. Y también recordarles que ya regresamos con la actividad de la Copa Libertadores acá en estas señales. También le agradezco a Óscar Camarena, quien estuvo en los controles. También agradecerle a Jaime Sandoval y al buen Cristian Moya, quien estuvieron en la producción. Yo soy Víctor Rodríguez. Nos vemos y nos escuchamos. Hasta la próxima.

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1: Muy buenas tardes, vamos con las noticias. La Secretaría de Infraestructura, Comunicaciones y Transportes y el Instituto Mexicano del Seguro Social construirán 43 centros de educación y cuidado infantil en 40 municipios de 17 estados. Con una inversión de casi 2 mil millones de pesos, estos espacios tendrán capacidad para atender a infantes de 0 a 4 años de familias trabajadoras. El proyecto arranca este año con las primeras 9 edificaciones. En la Ciudad de México inició operaciones la nueva unidad territorial Siempre Viva Topilejo dentro de la Utopía Centli Topilejo, en la zona alta de la Alcaldía Tlalpan. Con esta sede se acercarán servicios de apoyo legal, psicológico y proyectos de autonomía económica a mujeres que sufren violencia de género. Con una mínima participación, aspirantes de la Universidad Nacional Autónoma de México se concentraron en la Biblioteca Central para exigir que el examen de control no afecte a quienes ya habían sido seleccionados en el examen de licenciatura 2026. Tras la movilización, los jóvenes entregaron formalmente un pliego petitorio dirigido a las autoridades universitarias. En información internacional, el río Rin es apenas navegable en sus tramos en Suiza debido a los bajos niveles de agua en el contexto de la actual sequía europea. Así lo reconocieron las autoridades del país centroeuropeo, que están redirigiendo parte del transporte de mercancías por esa vía a rutas ferroviarias y por carretera. Para Noticentro informa Alicia Hernández.
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3: Las últimas semanas han estado repletas de varios movimientos en la televisión deportiva mexicana, y cuando todo apuntaba que la llegada de Faitelson a Televisa sería la bomba del año, ESPN se sacó de la manga la contratación de uno de los personajes más polémicos en el fútbol mexicano y que sin duda se está robando todos los reflectores a tan solo un mes de su llegada.
4: Mi intención de venir y aceptar este reto es de hacer comentarios, hacer críticas, pero buscando ser siempre lo más positivo posible. Esta mesa de fútbol picante no sabe lo que les espera.
3: Y es que más allá del palmarés que respaldan los comentarios del Tuca Ferretti, la realidad es que está sorprendiendo a propios extraños porque llegó demostrando que él, naturalmente, no tiene pelos en la lengua.
5: No.
6: Ojalá en San Luis el VAR no esté decidiendo desde Cuapa.
5: No. Puedo aceptar, Tuca, puedo aceptar.
7: Profesor.
6: No tienes que aceptar.
7: Propaganda.
6: Tienes que aceptar.
5: Pero San Luis. 60 años jugando fútbol, no.
6: Cuidado, San Luis. Cuidado con estos.
3: Bocerianos, todos los factos que el Tuca ha dicho en Fútbol Picante, con apenas un mes de su llegada. Luces, micrófonos, que comience el salseo. Imposiciones en la selección. La primera revelación que dio el Tuca en orden cronológico fue la de las imposiciones. Y es que no es como que Ferretti descubrió el hilo negro, pero hay que reconocerle que hasta ese momento nadie se había atrevido a confirmar lo que muchos sospechábamos.
8: Perdón que te lo pregunte, ¿te impusieron algún día patrocinadores un jugador en los equipos
7: o quisieron
8: que tú dijiste?
4: En la selección sí tenía que llevarse a tus jugadores.
3: En toda su carrera, el Tuca ha tenido 3 etapas distintas frente a la selección mexicana. La primera en 1993, cuando dirigió 4 partidos. La segunda en 2015, cuando asumió el cargo por 5 juegos. Y la última en 2018, cuando dirigió 6 compromisos. Por ello, claro que pudo asegurar la imposición de ciertos jugadores en las convocatorias.
4: Decían, Tuca, lleva a fulano porque es importante para eso.
9: Vamos a grabar comerciales y tiene que venir él.
4: La importancia que tiene de la publicidad y esto, en los otros, sí, en las otras 2 etapas, ¿me entienden? O sea, y yo decía, bueno, pero si ustedes me están planteando de que están pensando en el 2026, ¿Por qué quiere que lleve estos jugadores? Ustedes no deberían de hacer, aunque yo esté de interino, no me voy a quedar, pero estos jugadores no deben de ir.
3: Ferretti ya había insinuado anteriormente en una entrevista que le hizo Roberto Gómez Junco el hecho de que la selección las armaban los patrocinadores, pero fue la primera vez que un exentrenador nacional reveló en un canal de televisión el tema de las imposiciones, algo que sin duda alguna hasta el día de